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0: 5,1 grados de magnitud que se vivió sobre todo en Junín, que se vivió en la provincia de Chupaca, y nos queremos solidarizar con las 5 familias que han enlutado hasta el momento. 5 peruanos que han perdido la vida debido, esto hay que ser y hay que decirlo de manera muy clara, no necesariamente al sismo, sino debido a la alta vulnerabilidad de las edificaciones, debido a la alta vulnerabilidad de las casas donde viven los peruanos. Vicky Zamora nos cuenta todos los detalles de este sismo y sobre todo lo que puede venir para un país como el nuestro.
1: Cinco muertos.
2: Ya, papi, ya va a estar bien, va a estar bien. Tranquilo nomás.
1: 21 heridos.
2: Vamos, Cholo, vamos. Cuidado, cuidado con esa piedra, cuidado con esa piedra.
1: Treinta y ocho viviendas destruidas. Señor, ¿qué tan fuerte ha sido el temblor aquí en Chongos Bajo?
3: Bueno, la magnitud es demasiado fuerte, no se pudo ni siquiera sacar nada de casa. En el caso mío, por ejemplo,
1: ay, señor.

0: noche de ayer, a las 9:24, la tierra tembló en Junín. De magnitud. El suelo se sacudió con una violencia capaz de convertir el silencio de la noche en gritos y desesperación.
1: Hace 10 minutos hubo un sismo. ¡Ay, este! Hay personas que están gritando. No sé qué. Todo se ha caído. Hay un señor querido. Mami, mami. Vamos a la casa, vamos a la casa.
2: A serenarnos.
1: Mira, el edificio de acá ha caído. Mami, ven, acerca, total. Va, no te acerques ahí. Va, ven, ven acá. No te acerques ahí. Va a caerse.
3: Ya, ambulancia.
4: Ambulancia.
5: Necesitamos una ambulancia.
6: Oye, María.
1: Se va a ir una fractura de pierna.
6: Eso está roto, su pie.
1: Ya, tranquila, mami, que inmovilizar nada más. Ya. Papi, mami.
0: Las paredes de adobe se dieron. Donde antes había hogares, ahora hay escombros. Nadie se atrevía a regresar a sus viviendas. El desconcierto era grande.
7: Toda la carretera se ha caído.
8: ¿Dónde?
9: Adentro, adentro, por favor. Ayuda.
8: Ya estamos casi ayudándole.
0: Heridos y sepultados comenzaban a aparecer. El ejército, Serenazgo, bomberos y rescatistas comenzaron a llegar hasta el distrito de Chongos Bajo.
10: Están en la pista. En la pista está la ambulancia, Samu.
11: Había un temblor, maestro.
12: Jesús.
0: El temblor se sintió en diversos distritos de Junín.
13: ¡Guala, m***!
14: ¡Padre, ese nombre acá,
13: m***! Un recuesto.
0: Al amanecer de hoy, la magnitud de la tragedia quedó al descubierto.
15: Esta es su casita. Se ha colapsado por completo.
1: Completo, totalmente. Mira, mamá. Mira, no hay ni agua, no hay ni luz.
16: Es bastante triste. Las familias han perdido sus viviendas. Son 48 viviendas construidas de material rústico, de quincha y adobe, que han quedado prácticamente inhabitables. Se han desplomado las paredes y han sepultado todo lo que tenía dentro, dejando a las familias prácticamente con la ropa que tenían puesta. Incluso la iglesia que tienen aquí en la plaza principal de este anexo ha quedado bastante afectada, prácticamente partida en dos, como podemos apreciar, una enorme grieta. En cualquier momento podría desplomarse, por ello personal del ejército viene brindando seguridad para evitar que las personas crucen por este sector y se desplome estas paredes, causando aún más daño.
0: Ni siquiera la historia resistió el remesón. La emblemática Cruz de Cana, un monumento de más de 4 siglos de existencia, colapsó. Durante el día, las autoridades comenzaron a llegar a la zona, a verificar los daños y a ayudar a los damnificados.
2: decíamos, según información actualizada de Indeci, se trata de 5 personas que han perdido la vida producto de este sismo de magnitud 5,1, donde el grave problema ha sido el tema de las edificaciones, la vulnerabilidad de las casas. Además, hay 31 heridos y más de 350 damnificados. Sin embargo, hay una serie de 250 efectivos que están desplegados en este momento, tratando de hacer las tareas de ayuda y de apoyo en Chupaca, en realidad, para ser más exactos, al sur de Chupaca, en la región Junín. Pero lo ocurrido el día de ayer por la noche y lo que hemos vivido hace semanas, o lo que vivió en realidad Venezuela con 2 terremotos, debería ser una advertencia al nivel de vulnerabilidad que tenemos en nuestro país. Y también debería ser un recordatorio al siguiente gobierno, así como tenemos un trabajo arduo que hacer para la prevención contra el fenómeno del Niño, también hay una tarea pendiente en cuanto al reforzamiento de las viviendas. No olvidemos este dato que es espeluznante. Más del 70% de las viviendas en el Perú se han construido en base a la informalidad, se han construido sin criterios técnicos. Ese es el principal peligro en este momento. No un sismo de 5 o de 6 o de 7 grados, sino el nivel de vulnerabilidad que existe en las edificaciones en el país. Es una tarea pendiente todavía para el gobierno, ya será para el entrante.
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12: 6:24. 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
17: El poder que acabo de enterarme que tengo para controlar la mente de 6 magistrados del tribunal, y no solo la mente de estos 6 magistrados, sino también incluso emocionar a los congresistas para que de la mano hayan hecho toda la barbaridad que hemos apreciado en lugar de los 4 años.
18: Hola a todos los seguidores y amigos de la República. Mi nombre es Alejandro Céspedes García y hoy estamos reunidos con una invitada especial. Se trata de, además, una columnista de esta casa editorial, es la doctora Marianela Ledesma, que fue presidenta del Tribunal Constitucional, que debiera ser el máximo ente de interpretación jurídica y de orden jurídico en el país, y que por ciertos asuntos que hemos visto ya y que ustedes son parte del análisis, ¿no?, de lo que viene ocurriendo en los últimos años, ha terminado en mucha crítica, ¿no? Pero nos reunimos con la doctora Ledesma, muchísimas gracias por estar con nosotros, doctora, para hablar un tema puntual, ¿no? Porque, digamos, también sabemos que hace unos días el Tribunal Constitucional actual aprobó una sentencia que habla de, digamos, quitarle la iniciativa de gasto al Congreso, ¿no? Después de esto ha ocurrido muchos dimes y diretes y se ha incluso esgrimido, doctora, que existe una doctrina Ledesma, ¿no? Como si la iniciativa de gasto se hubiese generado a partir de una sentencia mientras usted estaba como magistrada en este máximo ente jurídico en el país, ¿no? Coméntenos un poco cuál fue cuál es su perspectiva, cuál es la realidad.
17: Bueno, ante todo, un gusto nuevamente estar contigo conversando estos temas. Sobre lo que planteas, diría lo siguiente: en nuestra Constitución, y no solo en la nuestra, sino la de la Constitución del 79, hay una regla tajante. No puede haber iniciativa desde el Congreso, iniciativa legal desde el Congreso, que genere gastos o aumente los gastos. Y esa regla lo hemos venido manteniendo hasta septiembre del año 2022. ¿Por qué septiembre de 2022? Porque llega este nuevo tribunal y saca una sentencia en la que permite, flexibiliza e interpreta que se puede generar gasto con cargo a que en el próximo presupuesto sea incorporado ese gasto. Y saludo que el tribunal haya decidido arrepentirse de esa decisión que tomaron, que abrió las puertas para que el Congreso, a lo largo de casi 4 años, hayan sacado 258 sentencias que generaban gasto. Ese arrepentimiento es correcto, que alguien tiene la posibilidad de corregir esa situación de errores. Pero lo que se advierte en las justificaciones que están dando para ese arrepentimiento es invocar una especie de la doctrina Ledesma, como que uno ha tenido el poder de inducirles, convencerles, para que realicen esas decisiones que son abiertamente inconstitucionales.
18: Coméntenos un poco cuál fue el sentido de esa sentencia y por qué algunos, incluso el doctor César Ochoa, terminan teniendo esta conclusión de que usted abrió esta iniciativa de gasto, ¿no?
17: Mira, yo me remito a los hechos. En el año 2021, el tribunal que yo conformaba, controlamos una de las últimas leyes en las que se cuestionaban el gasto público. Fue la ley 30683, en la que el Congreso del año 2017 decidió generar una especie de aumento a las pensiones de los militares y policiales, a los militares y policías. Y esa ley llegó al Tribunal Constitucional para controlarlo, y magistrados de Ferrero, Miranda, Espinosa Saldaña y yo dijimos que es abiertamente inconstitucional, porque es una ley que genera una erogación del presupuesto público, y tan dañina era que el Ejecutivo no tenía con qué, de dónde sacar ese dinero para pagar esos aumentos de pensión, y tuvo que recurrir al fondo de contingencia. Y es el MEF, o es el Ejecutivo, el que plantea la acción de inconstitucionalidad para decir eso es contrario a la Constitución. Y nosotros, por lo menos cuatro magistrados, decimos abiertamente que eso es inconstitucional. Lamentablemente no se pudo expulsar esa norma porque hubieran dos magistrados que dijeron que era perfecto, que eso sí es viable. Y yo sugiero y hago referencia a esa sentencia, que es la sentencia 881/2021, en la que expresamente uno desarrolla con mayor amplitud los argumentos por qué no debe darse cabida a leyes que aumenten o creen gasto público. Ahí tienen una referencia y cada magistrado habla por sus votos y por sus posiciones. Más bien lo que han hecho estos magistrados es utilizar unos argumentos también en otra ley que se controló. ¿Qué ley se controló? La ley de negociación colectiva. Y esa ley, no sé si puedo explicarla. Ya, en la ley de negociación colectiva, que fue una ley que sacó el Congreso por un decreto de urgencia 14-2020, esa ley regula cómo debe ser el procedimiento de negociación colectiva, cómo deben ser los pasos, los plazos, cómo debe ser el informe del MEF, ¿no? Para luego proceder a toda esta organización que hay que trabajar de hacer una negociación colectiva del Estado.
18: Ellos usan esta sentencia decir que existe una doctrina Ledesma que abrió la iniciativa.
17: Exactamente.
18: Pero explíquenos un poco cuál es el sentido, porque ellos argumentan, por ejemplo, que hay algunos fundamentos que sí abren esta iniciativa de gasto.
17: Claro.
18: Y usted explica que no es así.
17: No, exactamente, porque esta ley, donde desarrollo todos los fundamentos, ¿qué es lo que digo? O qué es lo que, bueno, sí es mi voto. ¿Qué es lo que señalo? Una ley, siempre y cuando no genere gasto, puede estar incluso dentro de la ley de presupuesto público. Primera idea, si no genera gasto, puede estar en una ley de presupuesto público. Si genera gasto, está prohibida de estar en la ley. Segundo, hay derechos sociales, por ejemplo, porque el Estado, el peruano, tiene una lógica de ser un Estado social en derecho, que tienen que ser desarrollados progresivamente, y eso lo tiene que hacer de la mano con el Ejecutivo. El Ejecutivo tiene que ver sus tiempos, sus presupuestos, sus posibilidades para desarrollar esos gastos. Pero eso no significa, y en ninguna línea dice, que eso debe ser incorporado como parte del presupuesto público para el siguiente año. No, eso debe ser conversado, consensuado, según la caja fiscal del Ejecutivo y según los pasos y procedimientos que se deben seguir. Pero no implica eso ningún mandato ni un gasto público, porque hay que entender que eso está dentro de las prerrogativas del Ejecutivo y de la recaudación que pueda sacar el Ejecutivo. Pero son reflexiones que uno coloca con cargo a ser redactadas y trabajadas a futuro por el Ejecutivo.
18: Yo he leído ampliamente, porque digamos, esta controversia, para quienes nos siguen a través de las redes, se ha suscitado en Facebook, en Instagram, ¿no? Y han enumerado sobre todo la sentencia 984/2021, referida al derecho a negociación colectiva en el Estado.
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19: 6:32.
18: Y la verdad que no lo entendí nunca, y por eso agradezco que usted esté acá, porque además quisiera saber cuál es su impresión. ¿Por qué están creando esta perspectiva de que es usted la que abrió esta caja de Pandora y que ahora convenientemente acaban de cerrar?
17: Está muy bien tu reflexión por lo siguiente, ¿por qué y hacia mí? Primero porque los miembros del Tribunal Constitucional que abrieron las puertas para que el Congreso, que los eligió a ellos, tuvieran carta blanca para crear iniciativas con gasto público, ¿no? Saben y se han dado cuenta y sabían que lo que habían hecho era abiertamente inconstitucional. ¿Y por qué es abiertamente inconstitucional? Porque textualmente, invito a leer el artículo 79, textualmente de la Constitución, textualmente está la prohibición. O sea, no hay que hacer mayor interpretación para una cita textual. Y como ellos abiertamente saben que están en flagrancia de infracción constitucional, están tratando de lavarse la cara y decir, ah, por si acaso yo me inspiré, Ledesma me influyó, que tal poder que acabo de enterarme que tengo para controlar la mente de 6 magistrados del tribunal, y no solo la mente de estos 6 magistrados, sino también incluso emocionar a los congresistas para que de la mano hayan hecho toda la barbaridad que hemos apreciado en lugar de los 4 años. Son conscientes de la infracción y tratan de colgarse de y hacer mal la lectura de votos o criterios que se han desarrollado a lo largo de la jurisprudencia del tribunal para un poco blanquear su responsabilidad sobre lo que han hecho y han tolerado y han permitido. Mira, y si tanto hubiera sido esto y si hubieran tenido capacidad de enmienda de una manera oportuna, ¿qué es lo que hubiera hecho? La sentencia que ellos se han arrepentido, la sentencia del arrepentimiento que le podría decir, que ha salido hace unos pocos días, es un caso que ingresó al tribunal en el año 2023. Y han tenido 2024, 2025, 2026, para que, si sabían que la situación era tan irregular, tan abiertamente inconstitucional, tomar la sentencia y emitir y no esperar que pasen todo este tiempo, que haya este retiro de los congresistas que le eligieron a estos integrantes, y que haya un cambio de gobierno y que se diga que no puede seguir en esta situación para que enmienden y para que corrijan la situación. Parecía que había una especie acá de ser una marioneta jurídica del poder político de turno. Eso es lo que han convertido al Tribunal Constitucional.
18: Pero también no ha sido la única sentencia abiertamente inconstitucional que ha dado este órgano y este conjunto de magistrados, ¿no? O sea, en los últimos años recordaremos todos que ha habido desde el indulto a Fujimori, que iba contra el derecho internacional, hasta otra serie de decisiones. Ahora mismo, digamos, se están discutiendo las últimas decisiones del Tribunal Constitucional, que está en vigencia hasta el próximo año, hasta 2027, que podrían darse también hacia una especie de retrotraer toda esta serie de sentencias que han ido en contra del mismo orden jurídico del país, ¿no? Y por ende de la democracia. Ellos van a seguir, de repente, desde su lectura, vamos a apelar a la buena fe, ¿no? Acusando a otros magistrados, a otras sentencias, en lo que quede de su mandato en el Tribunal Constitucional. ¿Qué le diría, digamos, a partir de este caso en específico, a los magistrados que parecen haberse confundido nuevamente, asumiendo buena fe en su interpretación sobre sus decisiones, ¿no? Y que la acusan usted como la que inicia todo este desbarajuste?
17: Que tenga la hidalguía en saber reconocer sus errores y corregirlos. Con la corrección nos muestran de que por lo menos han tenido la posibilidad de arrepentirse de lo que han hecho. Cada magistrado se expresa en sus votos y en sus decisiones, y lo que menos pueden hacer es estar trabajando argumentos artificiosos, ¿no?, sobre lecturas que no se dan en un contexto sobre el cual las decisiones han sido tomadas.
19: Sí, sí. ¿Y? ¿Lo chaparon?
20: 6:37.
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21: Vamos a empezar este informe hablando bajito. No queremos despertar a este trabajador del Congreso de la República que duerme plácidamente en su oficina. Es el lunes 27 de abril y este técnico de administración del Parlamento recibirá en apenas unos días más de 10.000 soles del Parlamento, producto de su esforzado trabajo. Jenner Montero Chévez duerme los lunes, los miércoles o los jueves, y trabajando o no, recibe al igual que todos los trabajadores del Congreso, además de un sueldo, una seguidilla de bonos mensuales, semestrales y anuales. Un descarado desembolso de millones de soles aprobado por la mesa directiva del Parlamento.
3: Se levanta la sesión.
21: Si con todas estas extravagancias salariales el Congreso de la República fuera una empresa privada, ¿ya habría quebrado?
20: Por supuesto, hubiera ido a la quiebra.
21: Pero este no es un informe sobre los que se quedan dormidos, sino sobre los que están bien despiertos a la hora de cobrar jugosas bonificaciones que se han convertido en un asalto a las finanzas públicas.
22: Y una vez más yo les digo a la prensa, ¿por qué no hacen investigaciones en otros lados y no solamente en el Congreso?
21: La unidad de investigación de Latina Noticias revela a continuación la interminable lista de bonificaciones que el Congreso de la República se autoentrega mes a mes bajo el más absoluto secretismo. Bonus de decenas de miles de soles para cada trabajador, por conceptos asombrosos y absurdos, serán aquí públicos, pese a todos los esfuerzos del Congreso por ocultarlo todo. El Congreso quiere lavarse la cara.
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21: Arregla su fachada y pule sus escudos mientras espera a sus nuevos representantes, como si el país no supiera que sus ruinas están por dentro. Las refacciones que nadie ha querido hacer aquí son las de sus cuentas públicas y las del despilfarro de recursos que este poder del Estado ha llevado adelante durante estos 5 años. Estos son los millones de soles que el Congreso ha destinado en el último quinquenio a la contratación y pago de personal activo. Empezó el 2021 con solo 402 millones anuales gastados para, año a año, incrementar la partida notablemente hasta terminar el 2025 con 906 millones de soles gastados solo en planillas de personal. Más del doble del presupuesto con el que empezó.
23: Sale del tesoro público, de una masa, ¿no?, de dinero, de nuestros impuestos, ¿no? Entonces, si tú subes, eso significa que vas a dejarle de dar a otras cosas, ¿no? Vas a dejar de dar becas o vas a dejar de construir un hospital, porque de algún lado tiene que salir la plata para pagar esos bonos.
21: Cada congresista tiene derecho a contratar a dedo a 7 trabajadores para su oficina parlamentaria, clasificados en las siguientes categorías y salarios. Un asesor 1, que percibe un sueldo neto de 10.924 soles. Un asesor 2, que percibe 8.957 soles. 2 personas con categoría de técnico, con ingresos netos de 6.092 soles, así como un asistente, un auxiliar y un coordinador que reciben 2.988 soles cada uno. Se trata del personal que acompaña a cada congresista, que le llevan y le traen los papeles, que le soluciona problemas técnicos y que siempre, siempre deben ponerle buena cara al jefe. Su futuro laboral aquí depende exclusivamente de lo que llaman confianza. Hasta aquí la escala salarial parece sensata, pero lo que el Congreso esconde es la estructura financiera real que hace que estos salarios sean muchísimo mayores de lo que aparentan. Así llega el primer bono, la bonificación por cierre de legislatura.
24: Señores congresistas, de conformidad con lo establecido en el artículo 78.
21: En el año el Congreso trabaja en 2 periodos o pliegos. Al concluir el primero, que va de julio a diciembre, y por arte de magia, los trabajadores reciben un bono de 3 UIT, equivalentes a 16.500 soles. Ocurre lo mismo al término de la segunda legislatura, por el mismo monto. Ambas bonificaciones suman 33.000 soles anuales para cada trabajador. Desde hace un tiempo, el Congreso decidió dividir la suma entre los 12 meses del año. Son la suma de las 2 bonificaciones por cierre de legislatura, tanto de junio como de diciembre, que el Congreso, para evitar el escándalo de las cifras grandes, ha prorrateado o ha mensualizado
3: en bonificaciones mensuales de 2.800 soles.
20: Esta bonificación extraordinaria que es mensual, ¿no?, de 2.800 soles, al final, el hecho de ser mensual y represente todo el año, va a tener impacto directamente sobre todos los beneficios sociales de estos trabajadores. ¿Qué quiere decir? Que va a entrar a la base de cálculo de la CTS, vacaciones, gratificaciones legales y utilidades legales.
3: Igual incrementa más
20: el incrementa el costo laboral.
21: Así, este bono mensual o fraccionado de 2.800 soles pasa a sumar el sueldo neto que recibe cada mes cada trabajador. Imagine ahora que, por el simple hecho de ir a trabajar, su centro de labores le otorga 100 soles diarios para sus gastos de alimentación. Si trabaja en el Congreso, no tiene que imaginarlo. Este es el bono de racionamiento o gastos operativos. ¿Conoce usted otra entidad en la que el trabajador, además de su sueldo, reciba 100 soles diarios para almorzar?
20: No. Es un monto exorbitante, ¿no? Normalmente lo que hacen las empresas en el sector privado es dar vales o cupones de alimentos, pero tiene un tope, ¿no?
21: Tal como lo escucha, 100 soles diarios por día trabajado, hasta por un total de 2.100 soles mensuales. Ese es otro concepto que hay que sumar al salario de los trabajadores del Congreso y que, ahora sí, nos permite conocer los ingresos reales que mes a mes perciben. Más de 15.000 soles para el asesor 1, más de 13.000 soles para el asesor 2, casi 11.000 soles para el personal técnico y 7.888 soles para asistentes, auxiliares y coordinadores. Solo los dos primeros cargos de la escala, los de asesores, requieren título profesional o de posgrado. De personal técnico para abajo, y pese al volumen de sus ingresos, basta con acreditar estudios universitarios incompletos. Técnico como Jenner Montero Chévez, que, a caramba, sigue durmiendo otro día y en una oficina congresal diferente.
3: Un conjunto de trabajadores y extrabajadores del Congreso de la República colaboraron con esta investigación entregando sus boletas de pago, documentos que confirman la información construida por nuestro equipo periodístico. Millonarios desembolsos que son aprobados por la mesa directiva del Congreso de la República.
5: Bien, amigos, estamos aquí en Frecuencia 1000, amplitud modulada 105.9, en la frecuencia modulada Radio Más. Increíble, ¿no? Mientras el Perú tiene tantas necesidades, mientras la población sufre, padece propiamente el olvido de estas autoridades, de estos poderes políticos, el Ejecutivo, el Congreso de la República, estos gozan de unos privilegios extraordinarios. Bárbaro, miren, hemos alcanzado a ustedes tres reportes. El primero vinculado al terremoto, bueno, terremoto, el temblor, no el fuerte temblor, de regular intensidad, pero estamos tan mal en el Perú que un temblor como el registrado el día sábado en horas de la noche en Junín ha generado, miren cuántos problemas serios, víctimas, lo que más duele. Se hablan de 5 o 6 víctimas, algunos heridos, viviendas prácticamente derruidas, destrozadas. Medio centenar de viviendas prácticamente han colapsado. El reporte, entendemos que se va a alcanzar el día de hoy, va a ser mucho más cercano a una realidad que podría, cuidado, generar cuánto daño más aún, teniendo este tipo de autoridades que no tienen la previsión de poder enfrentar fenómenos como estos. No nos olvidemos que especialistas sismólogos han adelantado, en cualquier momento el Perú puede sufrir una desgracia mayor y apuntan principalmente a la ciudad capital, Lima. ¿Qué podría pasar en Lima? No se habla de un terremoto, pero de tremendas consecuencias. El otro detalle que se ha alcanzado es que el 70% de viviendas en el Perú, no solo en Lima, a nivel nacional, bueno, han sido levantadas pues de manera informal. Obviamente esto implica el tener que sujetarnos a riesgos, vaya usted a saber que con un temblor fuerte como el ocurrido en Junín, o con un terremoto propiamente, lo que hemos vivido ya otras regiones, y Arequipa no es la excepción, oye, cuánto daño en verdad se puede ocasionar. estemos preparados a todo lo que se viene. No sabemos en realidad lo que vayamos a enfrentar de aquí para adelante, pero la madre naturaleza va avisando, la madre naturaleza nos está diciendo: miren, ya les va a tocar a ustedes. Hemos visto México hace algunas horas atrás, días atrás, bueno, prácticamente está sufriendo también las consecuencias de un terremoto de grandes proporciones, o de grandes dimensiones, como quieran. El mundo está temblando. En el Perú, repetimos, se nos ha advertido ya cuántas veces. No pasa nada, no pasa nada. Y cuando menos esperemos, probablemente, Dios no quiera, qué es lo que pueda pasar en este Perú. En todo caso, la advertencia es para las autoridades, para los responsables que tienen en sus manos, en alguna medida, ¿no?, tomar las previsiones del caso. ¿Dónde están los planes de contingencia serios en verdad? ¿Dónde están las medidas de prevención? Con un gobierno entrante igual, sin visión o una visión previsora, si quieren, se nos viene con todo, además, el fenómeno del Niño. Entonces, bien difícil, ¿eh?, bien complicado el problema este que se nos viene, decíamos, ¿no?, sobre el final, con el fenómeno del Niño. Igual, los expertos, los estudiosos, van adelantando que este va a ser probablemente el más fuerte. Ya hemos experimentado en el norte, sobre todo, cuáles han sido esas consecuencias letales. Y lastimosamente, no aprendemos, pues. ¿Cuántas obras de contención en el norte están a medio estar? Ni siquiera se han culminado. Pero a situaciones extremas como estas podemos llegar. Lamentablemente estamos en el Perú. Ya sabemos cómo se gobierna, ya sabemos cómo se manejan las riendas de un Estado que está totalmente corrompido, ¿no? ¿Cuánta corruptela, cuánta corrupción que ha conllevado a situaciones extremas como estas? Ya no nos importa ni nos interesa que si no culminamos este tipo de obras en alguna medida vamos a evitar mayores desgracias. No, aquí simplemente, oye, ¿cómo es la mía? ¿Cómo le saco, ¿no?, algún tipo de provecho a este tipo de obras y presupuestos que se asignan para obras como estas, que de alguna forma podrían remediar situaciones como las que se nos vienen? Estamos en el Perú, pues, por eso somos un país de tercer mundo. En todo caso, ¿qué nos queda? Simplemente esperar. ¿Esperar? ¿Qué vamos a esperar? Que la desgracia, no sé cuántas víctimas más, pueda cobrar. Esto es realidad nacional. No estamos inventando nada o no estamos siendo aves de mal agüero que quisiéramos que las desgracias se multipliquen en el Perú. En absoluto, para nada. Por el contrario, estamos invocando a autoridades que no escuchan. Que igual, ni les va ni les viene. Al final, no sé si pareciera, lo hacen con esa intencionalidad, ¿no?, de que se produzca la tragedia, porque ello va a significar, oye, que se utilicen mayores cantidades presupuestales, ¿no? Que si estaban previstos 5, 10, 20, 50 millones, entonces con la desgracia encima ya no van a ser 50, serán 100, serán 200, serán 500 millones. Y claro, tienen mayores posibilidades de poder manejar ese tipo de recursos de manera directa, y ya sabemos cómo lo hacen. Terrible, en verdad. No tenemos políticas claras de prevención. El segundo tema que hemos abordado ha sido en relación justamente al dispendio de esos dineros. La han entrevistado a la doctora Mariela de Ledesma. Ella fue presidenta del Tribunal Constitucional en su momento. Y justamente durante su mandato es que se dieron este tipo de leyes, ¿no?, de iniciativas legislativas, donde se permitieron de que, oye, sí, efectivamente, ¿no?, desde el Congreso podían tener capacidad de gasto. Y ella está hablando claramente. No fue por unanimidad. Y además, ese tipo de iniciativas legislativas estaban ajustadas al trabajo de coordinación que tenía que hacerse con el Ejecutivo, porque, obvio entender, se estaba transgrediendo, como ella misma lo ha dicho, el artículo 79 de la Constitución, donde claramente se establece que el Congreso no tiene capacidad de gasto presupuestal. Está clarísimo. Pero lo hicieron, pues, con el apoyo de 3-4 constitucionalistas. Abiertamente se estaba cometiendo una flagrancia constitucional. Se estaba infringiendo la Constitución, lo dice Ledesma. Bueno, sobre el final, cuando esto ha significado cualquier cantidad de dinero, 100.000, más de 100.000 millones de soles, oye, que ni ellos sabían de dónde iba a aparecer el dinero. Estos creen que son magos. Y eso iba a ocasionar un forado fiscal tremendísimo. ¿De dónde va a salir? Simplemente por querer de alguna manera y de manera irresponsable, demagógica, atender tantas demandas sociales. Que nos parece bien poner atención a este tipo de demandas que tiene la población, que tiene el grueso de la gente. Tenemos tantas necesidades. ¿Cómo está la salud, la educación? Esto lo repetimos permanentemente. Entonces, hay que atender ese tipo de problemas, ¿no?, que aquejan al grueso de peruanos. Pero hay que hacerlo de manera responsable. No es que a través de la ley se aprueban más presupuestos, más dinero. ¿De dónde va a salir el dinero? Esos son los temas de fondo y estamos hablando del primer poder del Estado, el Congreso de la República. Entonces den leyes justamente que vayan a permitir atender este tipo de situaciones anómalas, irregulares, que pasan inevitablemente porque ustedes mismos aprueban leyes. Miren, por un lado aprueban leyes dizque para atender los problemas de la sociedad, de las mayorías, del pueblo. Y por otro lado, también aprueban leyes en beneficio, pucha, pero ¿quién nos entiende, no?, de los mismos grandazos, de los grandes empresarios a quienes debieran ajustar, no sé, el manejo de una reforma tributaria que les permita realmente pagar lo que tienen que pagar. Porque estamos viendo cómo el sector minero, el sector agroexportador, está produciendo cualquier cantidad de dinero. Y se están cargando, oye, toda la plata que pueden. Están saqueando la riqueza nuestra. Esas son las contradicciones de un Congreso de la República. Claro, dicen, vamos a gobernar para todos. Eso es lo mismo que ha prometido Keiko Fujimori, el Fujimorato. Vamos a gobernar para todos. Y gobernar para todos es, miren, aprobar leyes. Claro, románticamente, o sea, irresponsablemente, van a solucionar, dicen, los problemas, ¿no?, de tremendas necesidades que hoy padece la población. Y al mismo tiempo, aprueban leyes que permiten exoneraciones a los que realmente tienen que cumplir con este tipo de obligaciones. Claro, estamos atendiendo a todos. Todos deben sentirse felices y contentos. Pero el tema es la realidad económica, financiera, fiscal. Por un lado, al que realmente tiene que pagar porque está exaccionando, o sea, legalmente nos está robando la riqueza que es de todos los peruanos, o sea, los grandes empresarios privados que no pagan los impuestos que debieran hacerlo. Y eso, obviamente, está mermando la caja fiscal. No hay dinero en la caja fiscal. Y por eso decíamos, o sea, al mismo tiempo aprueban estos presupuestos para atender, por ejemplo, no la atención de una serie del sistema pensionario que ha comprometido una vez más a militares y policías, que compromete igualmente elevar las pensiones a nuestros queridos maestros, que debiera atender el programa de becas que se ha quedado desfinanciado, igualmente comprender el pago de los trabajadores CAS para que gocen, ¿no?, de los derechos fundamentales que tienen todos los trabajadores, pago de compensación por tiempo de servicios, aguinaldos navideños, gratificaciones por fiestas patrias, en fin, pero eso implica pues miles de millones. Y no se va a echar a andar la maquinita, ¿no?, para producir todo ese dinero. Tiene que haber un respaldo en la producción. Y no se quiere entender, o tenemos un Congreso, en verdad, llama fuerte y poderosamente la atención la manera tan irresponsable como manejamos temas tan delicados como estos. Y al final, Miren, ese mismo Congreso que aprueba las leyes, claro, como ellos son los que aprueban el mismo presupuesto general de la República, se han permitido semejantes ventajas. En verdad, esos trabajadores son privilegiados. ¿Y por qué lo hacen? Bonos, tienen...

para pagar sueldos de los trabajadores. ¡Bárbaro! ¿Tanta plata? Se ha duplicado el costo de esas planillas. Es pues demasiado. Es demasiado. Primero, oye, que se ha multiplicado el número de trabajadores en el Congreso. Por más críticas y cuestionamientos que se han hecho para convertir ese primer poder del Estado, ese legislativo, ese Congreso, en una agencia de empleos, igualito, ¿no? Se han seguido sosteniendo, sea como fuera. ¿Cuántos trabajadores realmente tenemos? Bordeamos los 4.000 servidores, tanta gente, con 1.000 más que suficiente. Y ahora todo apunta a indicar, todavía va a crecer más, y de hecho que va a crecer el número de trabajadores, porque ya no van a ser 130, van a ser 190. O sea, 50% más, carajo, ¿hasta dónde? ¿Hasta dónde? Como que el Perú, oye, tuviese pues un potencial presupuestal tremendísimo, ¿no? Y por lo que estamos señalando, esto no se puede seguir permitiendo, pero como ellos tienen el poder para aprobar las leyes, claro, y manejar internamente ese tipo de presupuestos, lo hacen, pues. El presupuesto para este año había sido fijado en 800 y pico de 850 millones aproximadamente. Claro, y terminaron inflándolo a más de 1.500, 1.600 y por allí, falta confirmar la cifra, 1.700 millones. Terrible. Y hoy nos dan cuenta de que más de 900 millones de soles son exclusivamente para el pago de planillas. Ahora vaya usted a saber. Trabajadores que no requieren, ¿no?, de muchos pergaminos profesionales, técnicos, igualito. Forman parte del staff de esas oficinas congresales que le permite a cada parlamentario, a cada congresista tener 7 trabajadores. El tema ya lo habíamos abordado antes, ¿no? Pero es necesario porque este reporte, el estudio, el seguimiento que le han hecho, en este caso es Latina, entiendo, demuestra claramente cómo es que 2 asesores, bueno, en total son 7 los servidores que tiene un congresista, 2 asesores, oye, cada uno con las bonificaciones, 15.000 soles, pucha que, o sea, en 2 asesores, 30.000 soles se nos van. Tienen igual 2 técnicos, cada técnico igual, con las bonificaciones, asignaciones especiales, 10.000, cada uno 10.000, son 20.000. Pucha, 20.000 más 30.000, y estamos hablando de más de 50.000 soles entre asesores y técnicos. Pero además, tienen 2 técnicos. Cada técnico se está embolsillando 7.000 soles. Más 14.000, pucha, esto sigue creciendo. Igual, tienen un asistente y tienen un auxiliar. ¿Con cuánto están? 5.000 soles y fracción. O sea, ¿de cuánto está? ¿Cuánto nos cuesta un congresista de la República? ¿Cuál es la producción del Congreso? Esto es aberrante, en verdad. ¿Qué podemos hacer? ¿Qué tenemos que hacer? Y todos, no hemos escuchado alguno de estos que saque al fresco temas como estos tan delicados, ¿no? Porque al final es billete, pues son business. ¿Qué creen que van a saltar y van a decir, oye, hay un despilfarro totalmente desmedido de lo que estamos haciendo con los dineros de todos los peruanos? O sea, mientras unos comen a cuerpo de rey, porque los congresistas, obvio, pues, tremendo billetón que se levantan, los grandes empresarios privados igualmente gozan de tantos privilegios, y nosotros, el pueblo, a quienes nos manejan como mesnada cada 5 años y hemos vuelto a elegir nuevo gobierno. ¿Y quién ha llegado? Otra vez, con más de lo mismo. Es que son realidades que no podemos negarlas, que no podemos ocultarlas. Amigos, miren, la hora nos ha ganado. Vamos a volver después de las 8 de la mañana, porque allí vamos a hablar ya con cifras, con números. ¿Cómo es que se ha permitido
este descontrol, ¿no?, de dineros del erario público, o sea, de todos los peruanos, simplemente con la aprobación de la ley 32.561, cada año

0: Vamos a tener que desembolsar dinero de todos los peruanos, 11.400 millones de dólares por año, 11.400 millones de soles. ¿Y saben para qué va a servir eso? Para nivelar las pensiones de militares y policías, nada más. ¿Qué? No se pierdan el programa porque esto se pone interesantísimo. Y además ha hablado otro miembro, otro director, ¿no?, del directorio del Banco Central de Reserva. ¿Y saben qué es lo que ha dicho? ¿Qué es lo que ha dicho? Tenemos una moneda fuerte sobre un estado raquítico. Y eso tiene muchas implicancias interesantes. Por lo menos lo está reconociendo. Este no es Julio Velarde. ¿Será porque se va? Le queda un par de semanas, menos de un mes. La primera semana de agosto se va del Banco Central de Reserva. Ya cumplió sus 5 años. Pero el hombre es claro y habla de un... de una realidad, ¿no?, que no se puede negar. Tenemos una moneda fuerte, hay un equilibrio fiscal entre comillas, ¿no?, porque la inflación poco y nada se mueve, pero el Estado, los recursos que tiene, la atención en las falencias que sufre la población. Interesantísimo lo que se viene. Han sido muy gentiles, amigos, gracias. Uy, nos hemos ido más allá de la hora rapidito, cumplimos con la tanda y estamos de inmediato con nuestros amigos, el equipo de producción de La Piedra en el Zapato y Cultura Viva. 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

0: Un saludo a todos los ciudadanos que vienen escuchando La Piedra en el Zapato y Cultura Viva. Les saluda el día de hoy la profesora Karen Garrillo en este espacio de cultura, organización e información. Bueno, rápidamente tenemos el día de hoy realmente muchos acontecimientos, algunos terribles para los ciudadanos en nuestro país, pero también tenemos otros acerca de lo que significa pues este 28 de julio para todos los peruanos y peruanas. Este día sábado pasado, desgraciadamente, nuestros hermanos de Junín, de lo que es Chupaca y específicamente de Chongo, amanecieron o estuvieron en plena noche tratando de escapar de sus casas, tratando de salvar también a sus familiares en este contexto que vivimos, creo yo, que todos los países latinoamericanos, de desorganización y poca preocupación que existen hacia los ciudadanos. Bueno, vamos a hablar de esto, de lo que ha pasado, este sismo 5.1, dicen, el día de hoy, y sus implicancias políticas, sociales y económicas, sobre todo para nuestro pueblo. También sobre el tema internacional, de lo que se está conversando, además, ¿no?, de este contexto de guerra que vivimos gracias a Donald Trump, en un escenario también del ambiente futbolístico, a propósito también de ya el final de este mundial. Y bueno, no todo es extrema derecha. En Estados Unidos también hay posiciones del lado del sector progresista, del sector del pueblo. Y uno de esos lo representa justamente Zora Mandani, que, como recordará usted, es el alcalde de Nueva York, la Gran Manzana. El corazón del capitalismo, como se diría, es ahora, ¿no?, la alcaldía es presidida por un ciudadano socialista, y él es Zora Mandani. Claro, como usted sabe, hay diversos tipos de socialismo, pero lo fundamental es que está tratando o haciendo todo lo posible para cumplir sus promesas, entre una de ellas, por ejemplo, la congelación de los alquileres en la Gran Manzana. Bueno, vamos a conversar también sobre eso, pero antes queremos hacer una invitación, la invitación respectiva de esta actividad. Vamos a leer justamente esta invitación que estamos realizando. La Asociación Peruano-Cubano de Solidaridad, Leoncio Prado, Región Arequipa, el Movimiento Nueva Constitución, Jóvenes en Lucha y en general todos los ciudadanos, estamos invitando a esta actividad de solidaridad en homenaje a lo que significa también el proceso de independencia de nuestro país, pero también el proceso de independencia y la lucha por la independencia del pueblo cubano. Y uno de los personajes justamente que creo yo sintetiza esa hermandad y solidaridad entre los pueblos latinoamericanos en general y específicamente entre lo que es Perú y Cuba es justamente Leoncio Prado. Por eso es día viernes a partir de las 5:30 de la tarde en el local del SUTEP, que queda en Octavio Muñoz Nájar. Vamos a hablar acerca de la vida, o se va a hablar acerca de la vida de Leoncio Prado. El sociólogo Vladimir es uno de los ponentes que vamos a tener este día de la parte cultural expositiva, hablar un poco de la vida de Leoncio Prado, pero sobre todo Leoncio Prado para ahora, ¿no? Leoncio Prado, dice, es un hombre de leyenda, héroe del Perú y Cuba, y bueno, el 15 pasado se conmemora su inmolación en 1883 a manos del ejército chileno en la infausta Guerra del Pacífico. Sin embargo, tal hecho histórico pasa absolutamente inadvertido para el Estado y la sociedad peruana. El sistema educativo pareciera inexistente, más ocupados en hacer marchar y marchar hasta el infinito a los escolares sin cultivar el pensamiento crítico. Se pierde así nuestra valiosa memoria histórica. Desde el movimiento Nueva Constitución le rendimos sincero homenaje al luchador y revolucionario Leoncio Prado, cuyas hazañas deslumbraron en Perú y Cuba. El viernes 24 de julio haremos un gran homenaje de su vida, legado, y en el auditorio de la ciudad de Arequipa. De este modo, la amistad peruano-cubana quedará reafirmada con el héroe reconocido simultáneamente por ambas naciones. Igualmente, hablando de la solidaridad peruano-cubana, recordaremos en algún momento de la historia de nuestro país, cuando hubo un fuerte terremoto, también los médicos cubanos ayudaron a los ciudadanos el gobierno cubano también, ¿no? Y en general la población que recolectó sangre para poder también ayudar a nuestros hermanos. Con el propio Fidel Castro se dice que también donó pues sangre para ayudar a nuestros hermanos peruanos aquí, que tuvimos un terremoto bastante fuerte. Esos son los niveles de solidaridad, y en ese sentido nosotros seguimos impulsando esa solidaridad también ahora con el pueblo cubano, que a pesar de que está sufriendo una crisis terrible, energética, y que lo paraliza absolutamente todo, y que lleva a una crisis al sistema educativo, al sistema de salud, a todo lo que tenía pues esta pequeña isla, pero es una pequeña isla que resiste frente a un gran imperio como es el caso de Estados Unidos, y a estos terribles gobernantes como el caso de Donald Trump, se mantienen en pie de lucha, porque es un pueblo consciente, a pesar de las limitaciones y a pesar de los apagones drásticamente las 24 horas que vienen pasando ahí, gracias al bloqueo de Estados Unidos y a esa injerencia que Estados Unidos tiene para que los demás países no metan su mano o no ayuden, ¿no?, de manera directa a esta pequeña isla, a pesar de todo ello, Cuba viene resistiendo. Seguramente se verán en estos meses algunos cambios también en el tema de Cuba. Es una situación, como mencionaba, muy complicada, pero desde acá expresamos nuestra solidaridad y, por supuesto, en esta Asociación Peruano-Cubana de Solidaridad Leoncio Prado, Región Arequipa. Así que este 24 de julio, ciudadanos y ciudadanas, los esperamos, y vamos a recordar a un gran héroe también de nuestro proceso de independencia de nuestro país, como es el caso de Leoncio Prado, un héroe, pero desde muy pequeño, desde los 8 años, que empezó su vida militar y que nunca más lo dejó, a pesar de ser hijo también de uno de los aristócratas, nunca dejó de luchar por nuestra patria, nunca dejó de luchar por su pueblo, estuvo haciéndole frente a este imperio español en su momento, le hizo frente también al ejército chileno, a las intenciones de Chile de quedarse con el Perú, a pesar de que hubieron muchos generales en ese momento en la denominada Guerra del Pacífico que simplemente, ¿no?, o se vendieron o se rindieron o eran amigos del ejército chileno, ¿no?, pero ellos no eran afectados para nada, quienes eran afectados era la población. Pero en el caso de Leoncio Prado mantuvo esa, ¿no?, esa lucha y esa resistencia frente al ejército chileno. Y por supuesto también su participación en lo que va a ser el proceso de independencia también de Cuba, ¿no? Sus grandes, su liderazgo que tuvo también en el proceso de la independencia de Cuba. Y el propio país de Cuba lo reconoce poniendo justamente su retrato y mencionándolo en muchos de los libros en esta historia también, ¿no?, extraordinaria que tiene el pueblo de Cuba y sobre todo el país de Cuba. Bueno, desde acá expresamos esta solidaridad con todo lo que significa las luchas de los pueblos de América Latina. Hay una idea que cruza justamente el actuar y el pensar de estos grandes hombres como Leoncio Prado, como Mariano Melgar, como Tupac Amaru, como Ernesto Guevara de la Serna, como Fidel Castro, como Hugo Chávez, como Mariátegui, y hombres y mujeres, ¿no?, como Micaela Bastidas, Tomás Atito Condemaita, ¿no?, Flora Tristán. Hay una idea que yo creo que cruza todas las acciones que han realizado estos héroes y heroínas de nuestro pueblo, estos mártires de nuestro pueblo, y es la unidad de los pueblos latinoamericanos, esa patria grande de la que nos hablaba Hugo Chávez, esa patria también, ¿no?, de que nos hablaba Simón Bolívar, y de ahí saca esa idea también Hugo Chávez, esas ideas de libertad, no solamente de un país, ¿no?, que nos menciona Tupac Amaru, sino de todos los países de América Latina, y por supuesto también de que todos los hombres somos, ¿no?, hombres y mujeres, claro está, somos iguales, y si valemos por lo que hacemos, por el carácter que tenemos y por lo que aportamos a nuestra sociedad, más no por lo que uno pueda tener económicamente o por el color de la piel. Yo creo que esa es la gran enseñanza que nos dejan nuestros héroes del proceso de independencia y por supuesto también nuestros héroes del proceso de independencia latinoamericano, No se puede hablar solamente del Perú de manera aislada en este proceso de independencia. Tenemos que hablar de todos los países latinoamericanos, desde México, desde Cuba hasta, ¿no?, hasta Chile, porque la independencia se ha conseguido de manera conjunta. Y si realmente queremos lograr una segunda independencia en la actualidad, tenemos también que actuar, yo creo, todos los pueblos de América Latina y todos los grandes líderes de América Latina, de América Central, y dirigirnos en un solo camino, que es el camino justamente de la liberación de nuestra patria. A propósito de este escenario de gobernantes de extrema derecha que estamos viviendo en la actualidad, y eso también, por supuesto, vamos a ir comentando y hablando. Así que invitados todos ustedes este 24 de julio en el local de SUTEP, en la calle Octavio Muñoz Nájar, a partir de las 5:30 de la tarde estaremos ahí, y pueden ir todos, también los jóvenes, para que aprendan quién fue Leoncio Prado. Su vida realmente es muy, ¿no?, ejemplificadora y para seguir, ¿no?, de película, como se dice. Bueno, entramos a un suceso realmente terrible que tenemos también en nuestro país, ¿no? Muchos mirábamos lo que estaba pasando en Venezuela, los medios de comunicación criticaban sobre todo el tema del gobierno de Hugo Chávez por las miles y miles de viviendas que entregó Hugo Chávez, y bueno, quisieron destruir, como siempre, la extrema derecha y nuestros medios de comunicación, por supuesto, el socialismo a como de lugar, criticando todo lo que se había hecho en el gobierno de Hugo Chávez. Sin embargo, les mencionábamos nosotros también que no es solamente un problema de Venezuela, un problema de Perú, un problema de Chile, o donde esté el tema de los temblores o terremotos, sino que en general yo creo y creemos que los países del tercer mundo, muy difícil que le hagamos frente a un terremoto, a un sismo 5.1, como lo que ha pasado, lo que acaba de pasar en Junín, en esta zona, ¿no?, que se llama Chongos, ¿no?, Chupaca. Muy difícil que podamos hacerle frente, porque hay toda una ya infraestructura que simplemente, ¿no?, al menor movimiento se va a venir abajo, porque no hay esos trabajos, ¿no? Tanto que se habla, imagínense, en este contexto ahora se habla del tema del niño, ¿no? Que el niño está llegando, que el niño va a llegar, va a traer consecuencias económicas en el tema de la agricultura, en el tema de la pesca, las intensas lluvias que vamos a tener. No estamos preparados para el fenómeno del niño, no estamos preparados para un temblor fuerte o un terremoto, 7 tantos como se ha tenido. En general, no estamos preparados. Ese es el punto fundamental, creemos, de todo lo que se viene sucediendo. No, el Perú no está preparado para las catástrofes, y no solamente el Perú, sino en general los países latinoamericanos y del tercer mundo no están preparados, porque hemos tenido y tenemos autoridades nefastas que lo único que hacen es robar y robar y robar y embolsillarse todo lo que pueden, como lo ha hecho el fujimorismo y el pacto mafioso, que ya han terminado supuestamente el Congreso, pero ya están negociando en estos momentos, señores y señores, mientras usted descansa y todos estamos pensando en las fiestas patrias o cómo viajar o a dónde viajar o si podemos viajar frente al dinero de repente que muchos no tienen. Ya estos fujimoristas de renovación medieval están pensando ya cómo controlar las mesas directivas, y en este caso, por supuesto, a través de este fujimorista también, como es Nieto, porque Nieto no es ningún alternativo, como lo quisieron poner, sobre todo para la juventud que no conoce la historia de nuestro país, porque Nieto viene del fujimorismo, Nieto viene de ser el ministro en el gobierno o en la dictadura de Fujimori. Por eso su posición, simplemente al no condenar el fraude, su posición al mantenerse supuestamente neutro, su posición en la segunda vuelta de decir no Keiko, simplemente se ponía a un ladito y decía voto viciado o lo que sea. Gracias a estos señores, a estos que se llaman centristas, es que está pues la dictadura en ciernes, ¿no? Y a él le conviene estar en este escenario de dictadura porque puede negociar. Y lo que están negociando es simplemente que el fujimorismo se quede con las mesas directivas de ambos, ¿no? Tanto del Senado y también de diputados. Y frente a ello, ¿no?, ¿qué hacemos frente a las catástrofes? Nada, porque estos más de 3 años el fujimorismo no ha movido absolutamente nada para hacerle frente al niño, porque ya se veía venir constantemente, ¿no? Los científicos, los encargados que tienen que ver con el tema del clima mencionan, dicen, de acá 3 años, de acá 2 años, ya viene el niño, ya se acerca, anuncian, pero no se ha hecho nada. Lo único que han ¿no? Lo único que se han encargado de impulsar estos fujimoristas y el pacto mafioso, los Acuña, los Somos Perú, que están ahora también en el Ejecutivo, porque toda esa gente se va a meter en el Ejecutivo, en los diferentes ministerios, en las diferentes instituciones del Estado, van a seguir, ¿no? Estando ahí simplemente para engordar sus bolsillos, no han hecho nada frente a lo que vienen atravesando nuestros hermanos, en este caso de Junín. Un temblor fuerte, 5.1, y todo un pueblo, como es el caso del pueblo de Chongos, en este caso, no está totalmente destruido. ¿Y por qué está destruido? Porque todas las casitas en mayoría, incluso la iglesia también que hemos visto que se ha destruido, son de adobe y quincha. Y ustedes recordarán lo que pasó en Chincha, lo que pasó en Ica, también cuando hubo el terremoto hace algunos años, y justo fue en las fiestas de Arequipa, ¿no? Mientras Arequipa estaba celebrando, ¿no? Las fiestas que tenemos cada 15, allá la pasaban, ¿no? Empezó el tema del temblor, el terremoto, y la pasaron muy mal. Y justamente ustedes recordarán que estas denominadas casitas, construcciones de quincha y barro, se cayeron porque definitivamente esas casitas y esta infraestructura no va a resistir. Y la pregunta es, en nuestro país, sobre todo en las zonas donde la gente es, pues, económicamente, ¿no? Pobre, no va a cambiar su casita de adobe y quincho por otra casita porque no tiene dinero. Ese es uno de los motivos fundamentales que estábamos viendo todos estos días. Es decir, si mañana o pasado mañana o en cualquier otro momento hay otro temblor más fuerte o terremoto, ¿no? De 5, de 6 o de 7, que no quisiéramos, igual vamos a hablar de gente que ha muerto, vamos a hablar de gente que está herida, de damnificados, de gente que pierde su casita. En estos momentos, ¿no? En estos momentos siguen habiendo ciudadanos que no reciben la famosa ayuda del Estado. Mientras que los comunicados del Ministerio del Interior, mientras que los comunicados no oficiales dicen que ya se ha llevado toda la ayuda a la población está sin desayuno, está sin ropa, está sin casa, está sin atención médica y está totalmente sin nada, está en la calle, están desamparados, mientras el Estado en este momento, que está en piloto automático, ¿no? Si el momento de la elección de Balcázar estaba ya en piloto automático, y anteriormente el Ejecutivo era para robar, y anteriormente el Ejecutivo era para matar, en esos momentos, cuando se puso a Balcázar, el Ejecutivo estaba en piloto automático, nadie gobernaba, pero estaba la Keiko ahí, ¿no? La señora usurpadora bajo las sombras, y ahora directamente, ¿no? Directamente ya está prácticamente, está vacío, ¿no? Es cierto, falta ya una semana, dos semanas para que sean el 28 de julio, pero está vacío, el Ejecutivo está vacío, por eso mucha gente desgraciadamente pedía, ¿no? A Fujimori que haga algo, y no va a hacer nada, ciudadanos y ciudadanas. Esta señora lo único que va a decir es, sí, estamos haciendo, estamos llevando, pero en el fondo no se está haciendo. Y de hecho, ¿no? Como presidenta de facto, que ha sido estos 3 años, no ha hecho ninguna medida para afrontar esta problemática que estamos viviendo en la actualidad. Así que, ¿no? Hasta hace algunas horas se tenía 5 ciudadanos que habían perdido la vida, especialmente mayores de edad. Este pueblo, en el caso de Chupaca y en el caso de Chongos, esta zona, no se habla de unos 300 afectados, es un pueblo, una zona rural. El pueblo vive de la agricultura, vive de algunas actividades pequeñas. Las casitas en mayoría eran de barro, de quincho, así que tarde o temprano esto iba a suceder si es que hubiese, ¿no? Había un terremoto o un movimiento sísmico como lo hemos tenido, y la mayoría de personas, de ciudadanos, han perdido sus casas. La gente ha dormido en el frío, con niños también en el frío. La mayoría de la población son mayores de edad, pero también son pequeños, y son ellos los que el día sábado en la noche lo han pasado a la intemperie, domingo también seguramente lo van a pasar, ¿no? Lo han pasado a la intemperie, y así sucesivamente, porque no hay una respuesta rápida del Estado, ¿no? Se ha cortado la luz, se ha cortado el agua. Los únicos que se han solidarizado hasta ahora, según comentan, son los propios ciudadanos de estos distritos llevando alimentos. O sea, después de haber pasado 24 horas de una noche muy fría, no hay la presencia del Estado. El Estado está fantasma, está desaparecido, está muerto. Y las autoridades también, ¿no? Estos días han pasado la gente sin comer, sin salud, prácticamente prácticamente con la ayuda de otros vecinos y con la ayuda seguramente de sus otros familiares que viven en otros distritos y en otras regiones. Ese es el nivel de organización en el cual está en el Perú, un nivel totalmente nefasto. Arequipa, que es una zona altamente sísmica, no me dejará mentir, estamos en la misma situación. O sea, si mañana tenemos un acontecimiento como lo que se ha tenido en Junín, nos quedamos sin casa, nos quedamos sin comida, nos quedamos sin refugio, nos quedamos sin agua, nos quedamos sin las cosas fundamentales, porque hay una ausencia del Estado terrible, hay una ausencia realmente, ¿no? Y el Estado tiene recursos, tal vez no tiene recursos millonarios, pero el Estado tiene recursos, y esos recursos se tendría que llevar en este momento, se tendría que haber llevado en estos días a la población en lo que es Chupaca, en esta zona, en este pueblito de Chongos, donde se ha afectado a más de 300 ciudadanos que no tienen, ¿no? Y además económicamente ya en sí son pobres, y ahora que han perdido su casita, y ahora que han perdido sus enseres, que han perdido lo poquísimo que tenían, son ya extremadamente pobres, ¿no? Ya somos 10 millones de pobres en el Perú, somos 2 millones de ciudadanos que están en extrema pobreza. Imagínense ahora, estos ciudadanos que eran pobres pasan a tener una condición de extrema pobreza, porque no van a poder reconstruir su casita de la noche a la mañana, a menos que haya un programa del Estado, a menos que haya una ayuda del Estado, podrán construir sus casitas, pero ya no de adobe y quincha, tendrían que construir sus casitas de material noble y con una infraestructura adecuada para que por lo menos se pueda hablar de que no en algo pueda soportar pues un temblor fuerte o en este caso un terremoto. Así estamos, ciudadanos y ciudadanas, todas estas horas desde que ha habido este temblor, este terremoto de 5.1, se ha escuchado a las instituciones del Estado diciendo estamos llevando ayuda en sus comunicados. O sea, uno en el papel puede escribir muchas cosas, ¿no? Pero en realidad los ciudadanos de Chongos, los ciudadanos de Chupaca, los ciudadanos de Junín, que alrededor de unos 300 que están siendo gravemente afectados porque se han quedado sin absolutamente nada, no han visto ni la ayuda del Estado en el tema de los alimentos, ni en el tema de los niños, ni en el tema de psicólogos, ni en el tema de lo que realmente se necesita en este caso. O sea, estamos totalmente desvalidos. Los únicos que se han atrevido a ayudar, como mencionábamos, ha sido la propia población. Hay muchos ciudadanos que han quedado heridos, han quedado contusos, necesitan seguramente medicamentos, necesitan atención médica, pero eso ya ha desbordado. O sea, si ya en la normalidad de la vida cotidiana estos centros médicos se desbordan cuando no hay una tragedia así, imagínense, ¿no? Ahora que ya se dio esta tragedia, se han desbordado pues aún más. Vamos a escuchar un poquito más acerca de lo que viene sucediendo pues en Junín. Gracias a este pacto mafioso, gracias a este congreso corrupto Radio que se ha preocupado, más. Sí, de darse millones para construir nueva infraestructura, de darse millones para blindarse, para robar todo lo que se pueda, ¿no? Y para beneficiar a los grandes empresarios y para beneficiar a los grupos de poder en este país, pero no se han preocupado y no se preocupan de los que menos tienen, que los vemos siempre en los medios de comunicación. Cuando hay este tipo de tragedias, ciudadanos y ciudadanas llorando porque no tienen absolutamente nada. Vamos a escuchar un poquito acerca de lo que viene sucediendo y sobre todo de la población afectada.
1: 5 personas fallecidas, 48 viviendas destruidas y 250 personas damnificadas. Es una emergencia que todavía está en desarrollo. El día de hoy continuamos con las entidades de primera respuesta haciendo la evaluación, pero definitivamente la cantidad de fallecidos, de afectados, va a ser mucho mayor a la que se tiene de manera preliminar.
2: ¿De qué manera está apoyando Defensa Civil?
1: Nosotros hemos traído el día de ayer 1000 frazadas, 100 colchones, 100 camas, 50 carpas para brindarlos el día de ayer. Ayer hemos estado hasta las 5 de la mañana repartiendo a los diferentes barrios. Sin embargo, se necesita mayor ayuda, para lo cual pedimos al alcalde distrital que haga el inventario, que nos diga qué centro poblado todavía no se ha atendido, de tal manera que podamos articular y la ayuda pueda llegar a todos, porque definitivamente la emergencia ha sido de manera general en todo el distrito, tanto de Chupuro como de Chongos Bajo.
2: ¿Los almacenes están debidamente abastecidos?
1: Estamos con los almacenes abastecidos, hemos traído una primera parte y si es necesario necesario traer algo más, el alcalde distrital debe de solicitarlo para nosotros poder enviar la ayuda que se necesite.
2: Muchas gracias, señor gerente.
3: Sí, la verdad, se siente demasiada tristeza. Están los dolientes, los deudos que han perdido. Los fallecidos son 3 adultos mayores y también un adolescente de 17 años, pero precisamente los familiares quieren hacer un pedido para la fiscalía.
4: Ellos, mamá,
2: qué pena. Caballero, buenas. Mamita, ¿quiénes son los fallecidos, mamita?
5: Mis tíos.
2: ¿Ellos dónde están? ¿Tienes sus nombres?
5: Mi tío Adela Nestar es Múnico y mi tío Marino Barreto Múnico.
3: Incluso tú has tratado de buscarlos, pero...
6: Entonces son 3 adultos mayores y un menor de edad que está...
7: Y a las 9 de rato vine, pues, ¿no?
2: Mototaxi, ¿no?
8: Mototaxi nuevo.
2: Ay, mira, queda totalmente sepultado.
0: ¡Ey! ¡Para! Tenemos, ¿no? La población realmente está atravesando una situación complicada, como decíamos, ¿no? ¿Qué es lo que realmente necesita la población en estos momentos? El tema de poder, ¿no? Reconstruir en algún momento estas casitas. Vamos a ver si es que se va a poder llevar ese...
2: ¿Ha sido el fuerte sismo de anoche?
9: Ha sido fuerte y un susto fuerte. Nos hemos ganado, mi estimado periodista.
2: ¿Y cómo se han salvado?
9: Hemos salido corriendo afuera.
10: A la calle,
9: en ahí hemos estado y ya todas las cosas están aplastadas en ahí.
2: Prácticamente lo ha perdido todo.
9: Sí. Un favor, un apoyo, mi estimado periodista.
2: Gracias, caballero. Ya no importa, que se caiga, no importa ya. Cuidado que te electrocutes.
11: No, esto solamente es colgador, no, pero no es rojo.
2: Es peligroso, ¿no? La tierra se ha movido, mira.
11: Buenito. Mi hijo te cae parecido acá.
2: ¿Tu hijito?
11: Mi hijo, el mayorcito estaba acá.
2: ¿Cuántos años tenía?
11: 14 tiene.
2: Mamita, buenos días para el diario Correo de Huancayo. A ver, cuénteme, ¿qué es lo que ha pasado, mamita?
12: Yo no he visto, joven, todavía me están diciendo que la vecina se ha ido al hospital y ya le han traído, dice, no sé dónde estará.
2: Su casa se ha destruido, ¿no?
12: Ah, de la vecina es.
2: ¿No? ¿Qué vecina es su nuevo apellido?
12: Montes. Ahí en la vecina sabe.
2: Montes, ¿no? Noches, ¿cómo así le ha sorprendido el terremoto?
13: Cuando estamos descansando nos ha agarrado, pues ahí ya con mis hijitos, cuando estoy durmiendo. Mi mamita también vive acá, ¿no? Mi mamita también ya estaba echada en su cama, más que ha logrado salir.
2: ¿Y cómo han logrado salvarse?
13: Saliendo como estamos, saliendo para atrás, porque atrás hay un espacio libre, ahí hemos salido.
2: ¿Qué daños ha sufrido?
13: Todo, se me ha caído la cama, ya todo, mi pared se ha caído, toda la pared se ha caído, toda la
2: casa. ¿Su nombre completo, por favor, mamita?
13: Karen Montes Arteaga.
2: A ver, ¿me puede mostrar su casita? ¿Ha sufrido daño?
13: De mi mamá, su puestito era acá, casita, casi por el segundo piso. Todos sus cosas iban aplastadas.
2: Yo pensé. ¿Qué avenida es esta?
13: Este es calle Real Barrio Miraflores. Sí,
2: mira. Víquez, ¿no?
13: Miraflores, Guayucachi.
2: Guayucachi.
13: ¿Y ustedes?
14: Atrás también está Miraflores.
0: Bueno, ahí estábamos escuchando justamente las declaraciones de los ciudadanos, de las madres de familia, de los ciudadanos también de la tercera edad, que como comentábamos, esta es una, vemos que es una zona bastante rural, vemos que es una zona económicamente también, ¿no?, de gente humilde, podríamos decir, en el sentido de que no tiene mucho dinero. La gente vivía ahí de sus animalitos, vive de la chacra, tiene su pequeña casita. En este caso, la mayor cantidad de casitas que tienen pues son de adobe y quincha, y desgraciadamente en un temblor, en un terremoto, esas casitas caen, pero con tanta facilidad. Lo bueno es que no, la mayoría de ciudadanos ha logrado salir de esas casas rápidamente, porque solamente es un piso, y la mayoría ha logrado salir. Si no, estaríamos hablando de más ciudadanos que habrían perdido la vida. Hasta la actualidad se menciona que ha habido 5 ciudadanos que han perdido la vida, entre ellos 3 mayores, ¿no? 3 ciudadanos de la tercera edad, un joven de 17 años. Y se habla, como ya estábamos comentando, de que han sido afectados más o menos a

0: ciudadanos y ciudadanas, ¿no? Ya para el domingo en horas de la tarde, los ¿no? Defensa Civil, el ejército ha ido a recoger escombros, ver si hay más personas de repente que están no debajo, pero la gente está pidiendo algo fundamental: alimento, comida, porque en estos momentos no tiene dónde, cómo agenciarse de alimentación, y también está pidiendo posteriormente el tema de la reconstrucción de su casa, y ese es uno de los problemas graves, ¿no? Lo han perdido todo dentro de sus casas e incluso han perdido las casitas humildes que tenían, se han caído. Y no, ahí vamos a ver, ¿no? ¿Cuál será pues la ayuda del gobierno, ¿no? ¿O será solamente para la foto que han ido los militares, van a ir algunas autoridades y simplemente luego ya no pasa 2-3 días y no, los medios de comunicación giran su cabeza hacia otra cosa y también las autoridades se olvidan, prometiendo seguramente que en algún momento van a reconstruir sus casitas, ¿no? Eso significa darles préstamos o facilitarles la construcción también de las casas de los ciudadanos, supongo que a través de préstamos, ¿no? Pero ¿será realmente algo que suceda o simplemente pues es algo que no va a pasar, ¿no? Bueno, eso lo vamos a ver, qué es lo que va a ir sucediendo también en este terrible acontecimiento que le ha sucedido pues a los ciudadanos. Vamos con este audio más para terminar esta información.
1: Ministros Luis Arroyo. Más temprano, el Instituto Nacional de Defensa Civil, INDECI, dio a conocer que el movimiento telúrico había dejado más de 300 damnificados. El sismo se registró a las 9:24 de la noche, con una profundidad de 24 kilómetros, y tuvo como epicentro el distrito de Chongos Bajo, en la provincia de Chupaca, una de las zonas más afectadas. Según informó el jefe de INDECI, Luis Vázquez, la baja profundidad del sismo y muchas viviendas construidas con adobe y quincha generaron graves daños en distintas localidades.
0: Bueno, el temblor o el sismo mencionan que fue, ¿no?, más o menos superficial, lo cual causó un mayor daño, ya que se movió sobre todo pues donde están las casas, y por eso que hablamos de todo este pueblito de Chongos Bajo afectado por este sismo, por este movimiento telúrico. Como siempre lo hemos planteado desde este espacio, ¿no?, son fenómenos naturales, entre comillas, pero desastres sociales, porque las autoridades muchas veces por estos tipos de escenarios hacen su paseo, prometen cosas y luego se olvidan de la población. Esto también sucedió en el caso de Ica, ¿no? Prometieron un conjunto de cosas, las autoridades tratan de supuestamente llevar ayuda o solicitar ayuda para esta zona, pero al final esas dizque ayudas nunca llegan, se quedan en el camino, hay corrupción también. Bueno, se ve realmente, ¿no?, lo miserable que es este sistema y este tipo de autoridades cuando también aparecen acontecimientos de este tipo, ¿no? Terremotos, sismos, inundaciones. Al final, los más afectados siempre los pueblos más pobres, los ciudadanos más pobres que quedan doblemente empobrecidos. Ya su situación económica, bueno, como cualquiera de nosotros, ¿no? Del día a día, como se dice, del pequeño ganado que tienen, o de la agricultura, o de sus pequeñas cositas, de repente venden. Todo eso ha sido destruido. Es decir, ¿no?, por esos momentos, los ciudadanos, nuestros compatriotas no tienen pues esa posibilidad, ¿no?, de autosolventarse por ellos mismos, sus gastos, sus familias, y necesitan todo el apoyo de ese Estado. El Estado, ¿no?, ¿realmente los apoyará? Veremos esa respuesta por parte del Estado, o de acá a una semana ya se olvidarán de que hubo un temblor en Junín, en esta zona de Chupaca, de Chongos Bajos, donde la mayor cantidad de población ha sido afectada. 300 afectados, ciudadanos que se han quedado sin casa, sin ropa, sin nada, y que necesitan todo el apoyo. Pero el apoyo siempre hemos visto que viene de la gente más pobre, ¿no? Y eso es lo que hemos visto el día domingo en horas de la mañana, donde ciudadanos y ciudadanas llevaban pues desayuno, ¿no? Porque todavía, imagínense, ¿no?, tantas horas y creen que las personas no comen. O sea, otros ciudadanos, otros vecinos llevaron desayunos, llevaron alimento a estas personas, y muchos de ellos también de la tercera edad y pequeñitos, como decimos. Bueno, vamos a ir seguramente viendo qué es lo que sucede en estos días con el pueblo de Chongos Bajos en este terrible tragedia que se ha vivido. Bueno, reiterar la invitación, ciudadanos y ciudadanas, para este día 24 de julio, poco que celebrar, mucho que realmente hacer frente a esta dictadura, frente a la usurpadora número 2 que vamos a vivir en estos momentos. Y ya también, ¿no? La usurpadora supuestamente ya se ha expresado su solidaridad con este pueblo, cuando ella ha sido responsable que todas las instituciones y que haya pues una corrupción terrible que no deja que muchas veces las ayudas lleguen a este tipo de ciudadanos, les ha dicho, ¿no? Les ha, bueno, tratado de decir pues que se haga todo lo posible, ¿no? Bueno, hay mucha hipocresía de por medio. Bueno, pasando también, bueno, vamos a terminar con la invitación, 24 de julio, en la actividad en solidaridad con el pueblo de Cuba, solidaridad de Cuba y Perú. Acá tenemos la invitación. Bueno, la Asociación Peruano-Cubana de Solidaridad Leoncio Prado, región Arequipa, está organizando esta actividad cultural, solidaridad peruano-cubano, recordando al gran héroe de nuestro país, Leoncio Prado. Tan importante como es Leoncio Prado para nuestro país, es también, o para la historia de nuestro país, es también para la historia del pueblo cubano, ¿no? Si no, ustedes revisen ahí, les recomendamos, sucedió en el país el capítulo de Leoncio Prado y usted se va a dar cuenta también de la vida heroica que tuvo este gran personaje de nuestro país. También seguramente lo vamos a pasar en la programación de Alfa Digital en estos días para que usted pueda conocer. Y también vamos a presentar un reportaje, una entrevista, mejor dicho, a un periodista acerca de, ¿no?, del gobierno de Bukele, a propósito de esta reelección de Bukele en Honduras, ¿no? Tanto que la derecha y extrema derecha habla de que Hugo Chávez era un dictador de dictaduras y todo lo demás. Hay la reelección de Bukele y la prensa aquí en nuestro país no dice absolutamente nada, ¿no? Pues porque es Bukele, porque también son de extrema derecha, no dicen absolutamente nada. Vamos a emitir también por ese espacio esta entrevista que se le hace pues a un periodista de Honduras, del Salvador, perdón, y en el cual menciona, ¿no?, cuáles son la metodología de Bukele para engatusar a la gente y engatusar a muchos ciudadanos de los pueblos latinoamericanos y decir que ahí se ha erradicado el tema de la violencia, cuando no es así. Se habla de una gran violación de derechos humanos en El Salvador. Bueno, yendo al imperialismo norteamericano. Bueno, en Estados Unidos, como usted sabe, no todos son como Trump. Mucha gente es contraria a Trump, muchos líderes también son contrarios a lo que está haciendo este señor representante de las grandes empresas. Yo no creo que este señor esté, como dicen muchos, no está loco, está demente. No, ciudadanos y ciudadanas, lo que sucede es que estos personajes representan los intereses de las grandes empresas y las grandes transnacionales. Y para que estas grandes empresas de las armas, ¿no?, de la reconstrucción, estos grandes grupos de poder, estos conglomerados de poder, ¿no?, que cada vez se van enriqueciendo más, según informa Oxfam, es que se necesitan políticas como lo está haciendo Donald Trump, ¿no? Guerra. A través de la guerra generamos, ¿no?, construimos más armas, vendemos más armas, y ¿quiénes ganan? Los empresarios de las armas. El tema, ¿no?, necesitamos para las guerras también ahora necesitamos inteligencia artificial para perseguir al enemigo, ya no matarlo directamente, sino lo matamos a través de un dron. Y eso es lo que están haciendo en Ucrania, están haciendo en Rusia, lo que están haciendo también en esta masacre, en este genocidio en la Franja de Gaza. O sea, y eso, para repotenciar eso, invertir más en eso, entonces tenemos que utilizar. ¿Y cómo lo utilizamos? En la guerra. En la guerra, en los genocidios y en las masacres. O sea, generamos guerra, generamos conflictos. ¿Para qué? Para que estas grandes empresas puedan seguir ganando, para renovar el capitalismo, en otras palabras, ¿no? Como decía Lenin en esta obra, El imperialismo, fase superior del capitalismo, les recomendamos que lo lean, porque justamente nos habla de estos escenarios, ¿no?, de guerras, de conflicto, de que hay, ¿no?, y detrás de todo esto, que es terrible, empresarios que ganan con el dolor, el sufrimiento y la masacre y la matanza. Eso es lo que es el capitalismo. Mientras haya capitalismo, veremos este tipo de genocidios, de guerras que está imponiendo el imperialismo norteamericano, en este caso Donald Trump. pero no todos son como Donald Trump. Hay líderes también y representantes como Zora Mandani, que ya les comentamos hace algunos meses, como este alcalde ahora de Nueva York, ¿no? Una de sus prioridades ahora es cumplir las promesas de campaña. Y dentro de las promesas de campaña, por ejemplo, que él tenía, era ¿no? que él es alcalde de Nueva York, era el corazón del capitalismo, ¿no? El corazón de Estados Unidos. Y una de las medidas era justamente congelar los alquileres de los pisos, ¿no? Los alquileres de los departamentos, porque Nueva York es una zona importante y por lo tanto, pues los alquileres están por las nubes, los pisos, las casas, bueno, todo lo que tiene que ver con el negocio de las inmobiliarias, todo es muy carísimo, ¿no? Porque es un país, pues, es una zona importante, una ciudad importante. Entonces, una de las promesas que ha cumplido hasta ahora Zora Mandani justamente ha sido congelar los alquileres de estas, ¿no? Los alquileres de estos pisos. Otra de las promesas que va a querer tratar de cumplir Zora Mandani es justamente el tema de los impuestos a los que más tienen. Los que más tienen, los empresarios, los ricos, porque en Estados Unidos hay mucha gente que es muy rica, tienen que pagar más. El alcalde comunista de Nueva York, el ultraizquierdista, así lo ponen, Zora Mandani, defendió en una entrevista de New York Times su plan de aumentar la carga impositiva a los residentes más acaudalados de la ciudad. Justificó la asfixia fiscal asegurando que los fondos son indispensables para lograr que la Gran Manzana sea asequible para todos, ¿no? A Nueva York se la conoce como la Gran Manzana y esta vez la Gran Manzana es muy roja y porque está gobernando un alcalde socialista comunista, como ellos dicen, ¿no? ¿Y qué ha dicho a la vez Donald Trump en estas semanas, ¿no? Con su escudo de las Américas, con su coalición de países latinoamericanos de ultraderecha, como incluida también Keiko, que quiere acercarse sí o sí, no sacar una cita y encontrarse con Donald Trump y que le haga la palmadita en los hombros a la Keiko Fujimori para que diga que todo está haciéndolo bien. Bueno, no todos son como Donald Trump, así que bueno, consideran, ¿no?, a Zora Mandani como un gran socialista comunista. Y seguramente van a querer hacerle algo, ¿no? Sobre todo Donald Trump, que en algún momento ya lo había recibido. Y bueno, habían hasta bromeado, ¿no? Pero ahora sí está tratando, como decimos, de llevar el plan que él tenía, con el cual él fue elegido, llevarlo a cabo. Una de las cosas que ya ha cumplido es la congelación, ¿no? Por un año, dos años, creo, de los pisos o los departamentos, ese sí no se va a especular, no se va a cobrar más. Y otro de los puntos también es justamente, ¿no?, cobrar más impuestos a la gente que más tiene, y los que más tienen pues son los millonarios, y ahí en Estados Unidos hay gente que es millonaria, trillonaria y todo lo demás. Esperemos que realmente se pueda cobrar más e invertir en los que menos tienen. A propósito de esto, ¿no?, mientras que Donald Trump sigue impulsando la guerra, y cuando él dijo que no iba a impulsar la guerra, que no iba a gastar dinero afuera, que lo iba a invertir, que se iba a preocupar de los trabajadores y trabajadoras norteamericanos, que iba a generar puestos de trabajo, pues está haciendo todo lo contrario. Muchos ciudadanos están quedando sin trabajo, muchos ciudadanos ven cómo pierden sus casas, muchos ciudadanos están cayendo en la indigencia, y además el problema de los opioides, el problema de las famosas drogas que tiene pues por doquier Estados Unidos, ¿no? Eso es lo que está pasando justamente en este país del imperialismo norteamericano. Y por supuesto, ¿no?, como decíamos, esperemos que Zora Mandani cumpla sus promesas y se pueda hacer pues, justamente, ¿no?, se pueda en cierta forma invertir en la gente que no tiene en el propio Nueva York. Hay mucha gente que la pasa muy mal también en Estados Unidos. Bueno, así como en nuestro país hay todo este tema, ¿no?, de no aceptamos el fraude que ha hecho el fujimorismo, también en el caso de Colombia. Y bueno, vamos a escuchar a Gustavo Petro, que es lo que menciona a propósito también de este fraude que se ha hecho en Colombia. Y por supuesto, ahí con la intervención de Estados Unidos y también de Israel.
2: La trampa está hecha en Estados Unidos con algoritmos israelíes, por una sola razón: porque el señor Netanyahu se venga y se vengará de mí personalmente simplemente porque no acepté el genocidio. ¿Y qué demócrata puede aceptar un genocidio? Aquí no podemos ponernos a llorar contra el pueblo ganó. La trampa está hecha en Estados Unidos con algoritmos israelíes, por una sola razón, porque el señor Netanyahu se venga y se vengará de mí personalmente, simplemente porque no acepté el genocidio. ¿Y qué demócrata?
0: Bueno, recordemos que Petro, ¿no?, tuvo bastantes discursos bastante claros acerca de lo que estaba pasando justamente en la franja de Gaza, en Cisjordania. Y claro, el imperialismo norteamericano no solamente ha intervenido en las elecciones en Colombia, en las elecciones aquí en el Perú, recordemos que mandaron sus representantes, ¿no?, prácticamente lo pusieron a su representante de Estados Unidos como si fuera el amigo del Perú, en uno de los reportajes, recordamos ahí, de Panamericana, sino que también ha estado interviniendo de manera directa, ¿no? Directamente lo decía Donald Trump, ¿no? No vamos a ganar, no vamos a dejar que los radicales, los comunistas, ganen las elecciones en el Perú, en Colombia. Y eso es justamente lo que han hecho, ¿no? A través de este denominado voto exterior, especialmente de Estados Unidos y también de Argentina, ¿no? Qué extraño. Cosas muy extrañas ocurrieron en Estados Unidos y en Argentina con la votación de los extranjeros. Y por supuesto también ahora ya tenemos a esta, ¿no?, segunda dictadura del fujimorismo. ¿Y qué hacer frente a esta dictadura del fujimorismo? Pues resistir y sobre todo organizarnos. No hay dictadura que dure mil años, así que, pero también creo yo que el pueblo se tiene que organizar. Y como ya mencionábamos, ¿no?, evitar denunciar a través de la prensa alternativa, a través de la prensa del pueblo, denunciar todo lo que significa los excesos de las policías, de los policías y las fuerzas militares, que no son excesos, ¿no? Es adrede, porque saben pues que el Estado los va a defender, saben que la usurpadora los va a defender, saben que ahí está Rospigliosi, que se ha convertido en un recontrafascista, ¿no? No entendemos cómo en algún momento Rospigliosi dicen que fue de izquierda. Realmente a nosotros nos parece algo imposible, pero bueno, ahora es representante de la extrema derecha, ¿no? Este mismo señor que decía que la Keiko vivía, ¿no?, de la plata de todos los peruanos, y el mismo se reía, ¿no?, se mofaba, se burlaba de la Keiko Fujimori, de la usurpadora, diciendo que no vivía de la plata de todos los peruanos, que ya no sabía trabajar, y ahora simplemente pues tiene que lustrarle los zapatos, porque seguramente va a ansiar hacer algún, ¿no?, algún ministerio, va a ansiar mucho más poder del que ha tenido justamente en la mesa directiva, y desde esa mesa directiva del fascismo aprobar un conjunto de leyes en contra de todo lo que significan los derechos humanos. De acuerdo, revisamos nosotros siempre lo que son las redes sociales, claro, con la respectiva búsqueda, ¿no?, porque hay muchas cosas que aparecen en redes sociales, pero vemos ese clara idea de la policía de querer violentar todo lo que significa derechos humanos, de repente no de toda la policía, pero sí en general de lo que significa pues, ¿no?, la institución policial, ¿no?, el empoderamiento que se le ha dado a los policías en estos últimos ¿no?, meses, años, realmente es terrible, muy terrible. Y frente a eso no nos queda más que organizarnos y por supuesto también difundir la prensa alternativa y también pues denunciar cualquier acto de amedrentamiento que podamos presenciar o podamos ver en nuestro país. Finalmente hacemos esta invitación, como ya decíamos, el 28, ¿no?, el 24 de julio.

0: Nuestra realidad no. Cuba, como mencionamos, ha sido siempre muy solidaria con el Perú cuando hemos pasado terremotos, cuando hemos pasado pandemias. Incluso en la pandemia también estuvieron los médicos, los famosos médicos cubanos, y no solamente ha sido solidaria con el Perú. Cuba es uno de los países pequeñitos, sin muchos recursos de repente, pero que sí le ha puesto un énfasis en educación, ¿no? En lograr que sus compatriotas sean profesionales en el tema de la medicina, en el tema también de la investigación. Y a pesar de ese terrible bloqueo, siguen resistiendo. Y a pesar del terrible bloqueo, no de ahora, sino durante muchísimos años, Cuba ha sido bastante solidaria, por ejemplo, en el tema de los médicos en cualquier parte del mundo, en el continente africano, en el continente asiático, en el continente latinoamericano, ni hablar, ¿no? Todos los países que en algún momento hubieron líderes, presidentes de izquierda, fueron los médicos cubanos a hacer no solamente atención casi gratuita a la población, sino a una... ¿no? A una, llevar una idea distinta de lo que significa la salud en los diversos países latinoamericanos. Eso representa Cuba. Por eso nosotros expresamos a través de esta actividad del 24 de julio nuestra solidaridad también con Cuba. Y por supuesto, resaltar la figura de Leoncio Prado, uno de los personajes que, como me comentábamos, representa esta solidaridad entre Perú y Cuba. Y ellos también, ¿no?, lo entendieron. Si no logramos la independencia de todos los países latinoamericanos, tarde o temprano España iba a regresar. Si no logramos la independencia de todos los países latinoamericanos del imperialismo norteamericano, simplemente seguiremos hablando de escenarios como estos, ¿no? Destrucción, muerte, y cuando hay catástrofes naturales, simplemente pues una desorganización completa y el abandono de nuestros pueblos más necesitados, como está pasando en este caso en Junín. Desde aquí expresamos nuestra solidaridad con nuestros hermanos de Junín y por supuesto, ¿no?, ahí los familiares, los vecinos de los distritos más cercanos inmediatamente, como mencionábamos, empezaron a apoyar y ayudar. Este 28 de julio realmente tenemos muy poco que celebrar. Tenemos que celebrar el que estemos vivos, el que estemos libres, el que estemos de repente no podamos tener a nuestras familias, pero también tenemos que empezar a darnos cuenta que la organización es importante en estos días que van a seguir, ¿no?, a lo que es fiestas patrias. Los familiares también de los ciudadanos que perdieron a sus hijos, a sus demás familiares, van a salir también en movilización seguramente a Lima, van a hacer actividades y estemos también ahí compartiendo, ¿no? Estemos también en esta solidaridad con los familiares, con la asociación de familiares que perdieron, ¿no?, a sus hijos, a sus esposos, gracias a Dina Asesina. Y quien estaba detrás de Dina Asesina, no nos olvidemos, era la usurpadora número 2, porque ella es la que estaba gobernando en el fondo, era la gobernadora de facto, como se dice, y fue ella seguramente también la que ordenó asesinar a nuestros hermanos de Puno, de todo lo que es la región sur, ¿no? Y es por eso que los ciudadanos de la región Puno, a pesar de lo que digan sus autoridades, que van y la abrazan y la besan a la usurpadora, ellos sí tienen dignidad y lo que han dicho que ahí no entra, ahí no pasa, porque hasta que no haya una comisión de la verdad de todos los asesinatos que hubieron en la época de la dictadura de Dina Asesina, no creemos que pueda haber, como los mismos familiares han dicho, no puede haber reconciliación, no puede haber olvido mientras no haya justicia, mientras no se sancione a los policías, a los militares, mientras la Dina no esté en la cárcel, incluido también la segunda usurpadora, porque todos ellos tienen una gran responsabilidad en toda la masacre que hemos visto en nuestro país. Así que por justicia y dignidad, Fujimori nunca más. Muchísimas gracias y este ha sido un espacio de La Piedra en el Zapato y Cultura Viva. Hasta una próxima oportunidad.
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4: 8 y 8.
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Hola, hola amigos, ¿cómo estamos? La más cordial bienvenida a esta nueva cita con el trabajo periodístico para hoy. Estamos iniciando nueva semana. Estamos en lunes 20 de julio 2026, año de la esperanza y fortalecimiento de la democracia. Estamos aquí en frecuencia 1000, amplitud modulada 105.9 en la frecuencia modulada. 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

Avisando, la tierra tiembla en todo el mundo. Cuidado con lo que se nos viene. Junín acaba de sufrir un fuerte temblor 5.1 en la escala de Richter. Se hablan ya de 6 muertos que pueden sumarse todavía. Varios heridos, viviendas colapsadas, material rústico, por lo menos medio centenar de estas casitas ya no sirven. Expertos, estudiosos, sismólogos nos advierten que en Perú, Lima principalmente, está expuesta en cualquier momento a un terremoto de grandes proporciones y no aprendemos, no estamos preparados. Autoridades irresponsables, sin planes de contingencia serios, sin medidas de prevención, con un gobierno entrante igual, sin visión previsoria, y se nos viene con todo el fenómeno del Niño. Se van contabilizando a estas horas de la mañana en 250 los damnificados. Están pidiendo ayuda, clamando ayuda. Es el Noticiero del Pueblo, lunes 20 de julio. Estamos aquí en frecuencia 1000 amplitud modulada, 105.9 en la frecuencia modulada. Y a una semana de la asunción del nuevo gobierno, no hay nada claro. A una semana de la asunción del nuevo gobierno del Fujimorato, no hay nada claro. Hasta hoy no se conoce siquiera el responsable del mando de la economía nacional. ¿Quién va a ser el nuevo ministro responsable del manejo de las finanzas? Aseguraron que era Luis Carranza y hoy nos dicen que será el Elmer Cuba. La prisa se lava las manos y deja la papa caliente. Agente de Keiko, después de sostener su plan de gobierno con tantas promesas y que hoy se advierte eran pura demagogia. No hay financiamiento para estas obras. Lo único que es seguro es la permanencia de Julio Velarde en el Banco Central de Reserva. ¿Qué se viene con este gobierno del Fujimorato? Es el Noticiero del Pueblo, estamos aquí en Radio Más. Pugnas por el control de las mesas directivas en el Senado y en la Cámara de Diputados. Pugnas por el control de las mesas directivas en el Senado y en la Cámara de Diputados. Se quieren sacar los ojos, no hay consensos. Keiko pretende el control total, poniendo a su gente desde el otro lado. Le están pidiendo dar muestras de un equilibrio político. Queremos ese gesto, señora, usted no puede tener el control total. A estas horas aparece una tercera propuesta. La del oportunista Jorge Nieto, que se une a un López Aliaga de Renovación Popular para tomar el control de la mesa directiva del Senado, dice Jorge Nieto. Quieren presidir la mesa directiva del Senado de la República. Pero esto, lamentablemente, todavía no tiene el consenso necesario con las bancadas. Por ejemplo, las de la izquierda, Juntos por el Perú, Ahora Nación y Obras. Negociaciones entrampadas y ya no queda tiempo. Para mañana, pasado mañana, todo debe estar definido. ¿Qué creen que vaya a pasar? ¿Qué va a suceder desde la izquierda? ¿Qué pasa desde la izquierda? Lo tienen todo claro. Todo está definido para la izquierda. El primer año la Cámara de Senadores sería presidida por Obras y la Cámara de Diputados por Juntos por el Perú. Mientras Ahora Nación se guarda para...

caprichado Jorge Nieto. No, yo quiero la Cámara de Senadores. Y ofrece como, bueno, deja pues la Cámara de Diputados para los otros. ¿Qué va a pasar en realidad? ¿Cómo se juegan los intereses de unos y otros? Se está juntando, se está aliando a quién, a López Aliaga de Renovación Popular. Quebrando así toda intentona de Keiko Fujimori para ejercer el control absoluto con el Congreso de la República. Miren lo que le está ofreciendo este Jorge Nieto, ¿a quién? A López Aliaga. Mi querido Rafaelito, le dice Jorgito. Jorgito y Rafaelito se han reunido en las últimas horas. ¿Qué te parece? Le dice Rafaelito. Tú vas a presidir la Cámara de Diputados y me dejas la Cámara de Senadores. Oye, ¿pero tenemos los votos? Le pregunta el otro. Ah, ¿verdad? No tenemos, no tienen los votos, pues. A no ser que cuenten con el apoyo y el respaldo de quién, de Keiko Fujimori. Es lo último que podría suceder. ¿Para dónde creen que va a apuntar Keiko Fujimori y los votos del Fujimorato? Es claro entender, va a apoyar esta última opción, porque no va a dejar en manos de la izquierda la presidencia de las cámaras, tanto del Senado como de la de diputados. Todo apuntaría a indicar en todo caso que la Cámara de Senadores va a ser presidida por ¿quién? Por Jorge Nieto. Este advenedizo, buen cálculo político, de Jorge Nieto. Y la Cámara de Diputados, ¿quién la va a manejar? La va a presidir la gente de Renovación Popular. Dejando en el aire a quién,

tienen pues lo suficiente, lo que presumíamos al final Jorge Nieto. El hijo, el sobrino de Montesinos, termina siempre aliándose con la derecha. ¿Ya qué duda quepa? ¿Qué duda tiene alguna duda? Jorge Nieto Montesinos. Y aquí para adelante va a trabajar de manera conjunta con Keiko Fujimori. ¿Con quién? Con Rafael López Aliaga. ¿Quién nos entiende en verdad? Jorge Nieto, que dijo desde un primer momento, no, para nada voy a hacer algún tipo de acuerdos o voy a tomar algún tipo de decisiones en favor de Keiko Fujimori y el Fujimorato. Y es más, le he dicho a la señora que no tome el control de las mesas directivas. Ese tipo de opción no la vamos a apoyar. Pero al final van a terminar todos comiendo o juntándose en la misma mesa. El Fujimorato, Renovación Popular y el buen gobierno. Bueno, es lo más probable. Igual esperaremos qué va a suceder en las próximas horas. ¿Quién va a tomar el control del Congreso de la República? Al final, la Cámara de Senadores va a quedar pues en manos de la derecha. Y la Cámara de Diputados también va a quedar en manos de la derecha. Igual hay que estar atentos a lo que se viene. Las próximas horas son decisivas, pero ya que nos extraña. Bien amigos, estamos aquí en el Noticiero del Pueblo, frecuencia 1000, amplitud modulada 105.9 en la frecuencia modulada Radio Más. La correlación de fuerzas una vez más apunta en favor. Están soplando los vientos en favor de la derecha. Saben lo que hacen. Pero allí un papel determinante es el que juega este oportunista, este politiquero de marras, este Jorge Nieto. Dice que no está con Keiko, pero al final ya sabemos cómo va a terminar esta historia. Podemos equivocarnos ciertamente, pero los vientos nos indican que eso es lo que va a suceder. Bien amigos, estamos aquí en frecuencia 1000, amplitud modulada 105.9 en la frecuencia modulada Radio Más. ¿Qué pasa con Petro Perú? ¿Ahora la comprometen en actos de corrupción? Han entregado en elevado a la Fiscalía de Corrupción de Funcionarios una auditoría interna donde se establece unas contrataciones con la compañía Gunvor, la suiza Gunvor. Bueno, resulta que esta compañía, este consorcio internacional desde Suiza, pagó sobornos en el Ecuador, pagó sobornos a Petro Ecuador por más de 1.700 millones de dolarillos, 1.727 millones de dólares para la compra de crudo. O sea, le compraron el crudo al Ecuador y se lo vendieron, se lo revendieron a Petro Perú. ¿Qué? Están pretendiendo insinuar que estamos igualmente envueltos, enredados en temas de estos de alta corrupción. Bueno, al final hay un direccionamiento. Quieren seguir echando leos, van a iniciar una campaña total ya de desprestigio. Le van a echar todo el barro posible a Petro Perú para decir que está envuelta pues en actos de corrupción y no hay otra. El único camino que quede es su privatización. ¿O no, mi querida Keiko? Ya nos van a privatizar Petro Perú, van a privatizar el agua. ¿Qué se nos viene? Bueno, la gente, no sé, quieren saber, ¿no? Realmente cuánto tiempo dicen va a permanecer Keiko Fujimori en el gobierno. ¿Serán a los 5 años el quinquenio? Todo el mundo hace sus apuestas. Hay aquellos que dicen, no le damos más de 1 año. Y hay otros que dicen, no, ni siquiera va a llegar a diciembre. No creyéramos, pero todo depende, pues, a ver cómo va a mover sus fichas políticamente hablando. Tenemos que escuchar este 28 de julio. Bueno, tenemos que escuchar a ver qué cosa es lo que pretende. Ya sabemos, ¿no?, cuál es el derrotero. Ella va a seguir en defensa y lo ha dicho 1,500,000 veces. Van a seguir sosteniendo el sistema y el modelo económico neoliberal que tienen su principal sostén en la Constitución de 1993. Está clarísimo. Pero ¿y entonces por dónde vienen los cambios? A ver, por eso queremos escucharla. No queda nada.
No queda nada. Una semana y vamos a tener la asunción del nuevo gobierno. Y vamos a escuchar el primer mensaje a la nación. ¿Qué va a decir? ¿Qué va a prometer? Estamos aquí en Frecuencia 1000, amplitud.

a destrabar, cómo van a destrabar lo que ellos mismos trabaron. Ese crédito suplementario de más de 9.500, 9.600 millones de soles únicamente va a servir para un primer año de atención a las demandas de la gente. ¿Y después qué se viene? Irresponsablemente se han permitido, por ejemplo, tremendo gasto presupuestal que no tiene financiamiento. Repetimos, todo está con cálculo politiquero. Los 9.600 millones de crédito suplementario van a, en un primer momento, atender este tipo de demandas, pero luego, escúchese bien, miren qué habían aprobado. El vilipendio, el despilfarro, la malversación de los dineros de todos los peruanos en favor de castas privilegiadas. La ley 2032, la ley 32561. Aprobaron la ley 32561, nivelación de pensiones militar policial. Claro, para los socios mayores, para aquellos que les van a garantizar perpetuarse en el poder. Para aquellos que van a permitir, a través del uso de las armas, contener, no sé, la ira del pueblo. Se han permitido aprobar esta ley de nivelación de pensiones militar policial. ¿Saben cuánto nos va a costar? Miren, no es nada, nada baratito, como alguien diría. No, no, no, son 11.400 millones de soles al año. ¿Qué? Más de 11.000 millones de soles nos va a costar esta nueva nivelación de pensiones militar policial. ¿Ya cuánto más quieren darle, pues, a esta gente, a los milicos, a los policías? No, hay que tenerlos muy bien aceitaditos para que respondan, ¿no?, ante cualquier intentona por parte del pueblo cuando quiera levantarse contra estos gobiernos tiranos, contra dictaduras cívico-militares, contra gobiernos autoritarios como este que se nos viene, de la ilegítima Keiko Fujimori. Oye, ¿de dónde va a salir todo ese billetón? 11.400 millones, solamente estamos hablando de esa ley, la 32561, nivelación de pensiones militar policial. Y para el Populorum también hay algo de platita, pero esas son muy cantidades mínimas. Estamos hablando, por ejemplo, esa de la 32.387, la ley 32.387, que ha modificado los fondos de compensación municipal. Y recuerdan ustedes, ¿no? Bueno, aprobaron darle más platita a los gobiernos locales. El nombramiento automático de docentes jubilados y reincorporados. A ver, este es... otro motivo igualmente que va a significar tener que de dónde sacar los dineros, ¿no?, para financiar, repetimos, el nombramiento automático de docentes. Nombramiento automático de docentes que fueron jalados y además reincorporados, reincorporaron a otros 14.000 cesados. Bueno, dejaron de lado un poco la meritocracia. Esta ley fue aprobada por la derecha, por Keiko, que endulzó, por ejemplo, la bancada magisterial. Bueno, es fácil aprobar la ley. Claro que estamos de acuerdo, ¿no?, que se atienda a las demandas de nuestros maestros. En eso estamos clarísimos. Pero por allí sobrepasar este tipo, no sé, de acuerdos que en algún momento se habían adoptado. La meritocracia, pues, pero así nada más, de buenas a primeras. Nombramiento automático para los docentes que terminaron jalados. Ya para que los someten a evaluación, todos tienen que ser nombrados. Y además reincorporaron a 14.000 cesados. No sé, pero miren, a diferencia de la otra ley de nivelación de pensiones militar policial, aquí se establece que van a ser 5.000 millones de soles los que se van a necesitar al año. Oye, 5.000 millones a 11.400 millones, que tenemos más cachacos que profesores en el Perú. Esto es bárbaro, cómo se dilapida, cómo se bota la plata de todos los peruanos. Es dinero de todos nosotros, la gente a veces no lo entiende. A ver, que de primer momento, ¿qué han hecho? Miren lo que ha pasado, lo que está sucediendo. Han recortado ya 7.600 millones de soles, escuchen bien. Más de 7.600 millones de soles que estaban destinados a la inversión pública han sido recortados. Cuando hablamos de inversión pública, estamos hablando, por ejemplo, de la salud, de nuestros hospitales.
Si hoy no tenemos medicina, si hoy no tenemos recursos humanos, médicos especialistas, es justamente porque se ha recortado este tipo de presupuestos. 7.600 millones han sido recortados igualmente para no atender las demandas que tenemos en la educación. Colegios sin mantenimiento, escuelitas que se van cayendo. Igual, la seguridad también pasa factura. Tenemos los patrulleros de las comisarías, sin, no hay ni gasolina para los patrulleros, te dicen. Miren cómo colapsa la economía popular. Claro, porque hay que atender demandas como estas. Hay que pagar 11.400 millones de soles al año para nivelar las pensiones de los cachaquines y de nuestros queridos amigos policías. ¿Qué les parece? Oye, ¿y para qué tenemos tan...? Bueno, no sé. Otro tema de debate, ¿no? Las contradicciones terribles. ¿Por qué les pagan tanto a los milicos, a los policías? ¿Cuál es la producción que hacen? ¿Cuál es la contribución en favor del Estado? Usted entenderá de lo que estamos hablando, creo que está clarísimo. Para pagar las pensiones y potenciar los equipos de seguridad nacional, ¿no? Las Fuerzas Armadas y nuestra policía, hay que dejar sin plata al sector estatal, al sector público, las demandas de nuestra gente. Desfinanciamos los presupuestos de salud, desfinanciamos los presupuestos para educación, para vivienda, para servicios básicos, agua, desagüe. Todos esos presupuestos destinados para estos sectores, simplemente los reducimos a su mínima expresión y con esa platita vamos a pagar las remuneraciones, los sueldazos que tienen los milicos, los policías, las castas privilegiadas y obviamente las pensiones, ¿no? La nivelación de pensiones militar-policial. Así se puede manejar un país como el nuestro. Muy bien, amigos, estamos aquí en la frecuencia 1000, amplitud modulada 105.9 en la frecuencia modulada. Oye, si el tratamiento este en materia de pensiones, en materia de remuneraciones fuera para todos equitativo, pero por supuesto que estaríamos de acuerdo y de eso estamos hablando, de eso es lo que necesitamos, no llegar a ese tipo de niveles. Reconocer el trabajo de la gente, pagar buenos sueldos, buenas remuneraciones. Las pensiones igualmente tienen que ser dignas, pero no pues en el Perú nuestro, en esta realidad nacional, las cosas no se manejan como quisiéramos. Hay sectores privilegiados ante el grueso de la población como nuestros maestros, el mejor ejemplo. ¿Cómo vas a pagar pensiones de 880, no llegan ni a 900 soles? Mientras tanto, a un cachaquín, a un policía... Esto es increíble, esto solamente puede darse en un país como el nuestro.

0: 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También lo que hemos escuchado, han entrevistado a uno de los señores directores del Banco Central de Reserva. No es Julio Velarde, él es el mandamás, no es el sumo pontífice, el indispensable. Y ha salido este otro miembro del directorio, es director. ¿Cuántos directores tiene el Banco Central de Reserva? Son 6, 7. Bueno, lo cierto es que ha salido José Tábara, este debe ser aprista, lo que fuera, por el apellido, ¿no? Tábara. José Tábara, director del Banco Central de Reserva, ha salido con la piel en alto. ¿Y por qué? Porque ya se va, le quedan días nada más. Está cumpliendo sus 5 años como director en ese directorio del Banco Central de Reserva. Bueno, quien se queda es el gordito este, ¿cómo se llama? Julio Velarde. Lo acaba de ratificar quien, la nueva presidenta, pues, la ilegítima esta de Keiko. Quédese, señor, y el otro ha dicho, me quedo 5 años más. Bueno, lo han perpetuado, ¿no?, en la presidencia del directorio. Y le preguntan a este amigo José Tábara, repetimos, que es miembro, es parte de este cuerpo del directorio. Es director, pues, del Banco Central. 5 años ha estado junto a Julio Velarde y los otros directores. Oye, los otros directores no hablan, son mudos. Muchos piensan y creen que el único que manda, ordena, el que toma las decisiones porque a él se le ocurre, es Julio Velarde. No, es todo un cuerpo colegiado. Son 7 miembros que tiene el Banco Central de Reserva. Entonces, ¿qué está pasando? Bueno, pues han inflado, ¿no?, la figura de Julio Velarde. Pero repetimos, va a ser bueno que revisen. Miren, ojalá nos permite el tiempo. Yo creo que sí, porque es necesario escuchar qué dice José Tábara, que se va, deja el directorio del Banco Central de Reserva en los próximos días, la primera semana de agosto se va, concluye su periodo. ¿Y qué ha dicho el hombre? Le pregunta, pues, el señor Velarde es la figura indispensable, es inamovible, y dice, responde de manera directa, no podemos ser tan mezquinos, o sea, ese es un trabajo colegiado. Obvio, pues, hay un presidente el que responde, pero aquí todos trabajamos, todos pensamos y todos tomamos las decisiones. Y quien las alcanza es el presidente, este Julio Velarde. Pero lo que ha dicho este caballero, señala, ¿no?, que tenemos una moneda fuerte sobre un estado raquítico. Ya todo va a girar en torno a esta frase, a esta idea fuerza. Tenemos una moneda fuerte sobre un estado raquítico, dice Jorge Tábara. ¿Cómo es esto? El manejo de la macroeconomía va por buen camino, ¿no? ¿Qué duda cabe? Todo el mundo dice, oye, no podemos quejarnos. Aquí la economía en el país es fuerte, sólida. Y eso se refleja en la inflación que ahí está, no se sostiene. Ligeramente crece, pero es la menor que tenemos en América Latina. Gracias a ese manejo macroeconómico. Y la otra interrogante que se le hace a este director del Banco Central de Reserva, José Tábara, que va de salida, es, oiga, señores, ¿cómo explicar entonces que si tenemos una macroeconomía fuerte, sólida, y que nos ponen de ejemplo para el resto del mundo, al mismo tiempo tenemos una población prácticamente abandonada, huérfana? Tenemos una población vulnerable que carece de los servicios básicos elementales. A eso se refería este Jorge Tábara, o José Tábara, ¿no?, cuando dice, o en otros términos, no sé, otro tipo de lectura o interpretación que le podemos dar, ¿de qué nos sirve tener una moneda fuerte, mantener, sostener una economía, una macroeconomía sólida, estable, cuando el Estado está raquítico? Estado raquítico, por iniciativa de gasto, pues, del mismo Congreso. Está hablando de una reforma tributaria. Sí, sí. Él mismo reconoce. A ver, hay un contraste terrible, dice, entre el crecimiento económico. Hay crecimiento económico, nadie lo puede negar, como aquí lo hemos sostenido siempre. Hay crecimiento económico y la estabilidad macroeconómica, por un lado, que te permiten el control de la inflación. No hay inflación en el Perú, bueno, eso te dicen. La canasta básica de alimentos sigue creciendo. Pero el manejo que ellos hacen, ¿no?, permite que ese crecimiento económico y la estabilidad macroeconómica, de alguna manera, controlen la inflación. Pero en el otro lado, ¿qué tenemos? Hay crecimiento económico, hay estabilidad macroeconómica y tenemos un estado fiscalmente raquítico. O sea, un estado que comparado con otros países de la región, miren las contradicciones terribles, ¿ah? Tenemos la mayor deficiencia en la captación de impuestos. Captamos los impuestos más bajos en América Latina. Qué curioso, es totalmente contraproducente. Aquí vienen pues las tremendas incoherencias, ¿no? Esas contradicciones, y lo están diciendo los grandazos, ¿ah? Lo que aquí permanentemente junto a ustedes vamos revisando. Esas son las contradicciones. En el Perú tenemos un crecimiento, hay crecimiento económico. Tenemos una macroeconomía sólida, fuerte. Y al mismo tiempo, un estado raquítico. Estamos utilizando las palabras o las frases, ¿no? Los términos utilizados por este miembro del Banco Central de Reserva, José Tábara. Es un estado raquítico. Raquítico, o sea, no hay dinero, no hay fondos. No hay el financiamiento para atender tantas demandas de la población. Entonces, diablos, usted mismo responda, pues. Y esa es la respuesta que él da, ¿no es cierto? Porque le preguntan. Pregúntenle al gordo Julio Velarde. ¿Con esto estamos? O sea, hay crecimiento económico. La macroeconomía es fuerte, sólida. La inflación allí está detenida. Crece ligeramente, muy por debajo del resto de países de esta América Latina. Pero la calidad de vida, el bienestar que le debemos generar con este crecimiento económico y con esa estabilidad macroeconómica, no se condice con la realidad. Lo está reconociendo, dice, la salud es un desastre. La educación, peor todavía. La seguridad, servicios básicos, prácticamente no existen. Diablos, entonces, ¿para quién se gobierna? Es ese crecimiento económico, este manejo de la macroeconomía, fuerte, estable. Alguien debe favorecer, ¿no es cierto? Es fue en favor de los grupos de poder, de los grandazos, de las multinacionales. Y miren las consecuencias que genera en el grueso de peruanos. Está clarito. Y lo otro, ¿no? Dice este, y él mismo está desnudando, José Tábara, que dice, no puede ser que el Perú, en estos momentos, termine siendo el recaudador fiscal más pobre en América Latina. Sí, todos están por encima de nosotros. Hay más recaudación fiscal en Colombia, en Chile, en la misma Bolivia, en Uruguay, Paraguay, en Argentina, en Brasil, en México. ¿Dónde estamos pues nosotros? No estamos recaudando lo suficiente. Y ahí viene el otro dilema. Porque estos como responsables, ¿no?, del manejo de la macroeconomía, ¿qué dice que sostiene? Tenemos que cobrar más impuestos. Tenemos que trabajar una reforma tributaria, lo que permanentemente dale que dale. ¿Se entiende? ¿No se entiende? ¿No? Lo están diciendo los grandazos, ¿ah? No, por si acaso. Pero para entender de que efectivamente estamos en el camino correcto. Una reforma tributaria, dice en este caso Tábara, que permita ampliar esa base tributaria. Ampliar la base tributaria. Que paguen más impuestos, ¿quién? ¿Quién va a pagar más impuestos? Ahí viene, decíamos, el otro dilema. Porque él está, de alguna manera, direccionando un crecimiento tributario en función de quién. De los pequeños empresarios, microempresarios. Hay que formalizar a todos estos emprendedores que están prácticamente defendiéndose al como se pueda, ¿no? Y claro, tenemos más del 75% de informalidad y obviamente eso está pasando factura. Porque esos informales no tributan al Estado peruano. ¿Pero cuánto van a tributar? ¿Se han hecho esos cálculos, esos estudios? Ustedes que manejan las finanzas, ustedes que son los grandes cerebros, ustedes que son los iluminados, señores del manejo de la economía, de la macroeconomía, ustedes deben manejar esto pues al dedillo. Alcancen, compartan con nosotros esas cifras. No lo hacen. ¿Por qué? Porque al final son cantidades mínimas. Lo que no dicen es que aquí, y ellos mismos, él mismo menciona a la OCDE. Sí, hace mención a la OCDE. Dice, oye, la OCDE está, ¿y qué ha establecido la OCDE? Que en el Perú, ¿qué cosa es la OCDE? La gente escucha, ¿no? Y dice, están hablando estos. Para que quede claro, el OCDE o la OCDE es el organismo, de alguna manera regulador, de cómo se mueve la economía de un país en función de los impuestos que se captan. Ese es el organismo de cooperación económico. Ya, ese es la sigla, ¿no? La OCDE. Organismo de Cooperación para el Desarrollo Económico de Países de América Latina, si quieren. O sea, ellos establecen ese tipo de manejo que se dan en países como los nuestros, ¿no? De América Latina. Ellos establecen, por ejemplo, cómo se maneja la economía de países de primer mundo, de países desarrollados, de países industrializados. Y ellos han determinado de que en el Perú se pagan los menores impuestos en relación a otras realidades, a otras sociedades. En el Perú estamos, creo que no llegamos en estos momentos ni al 16%, ¿no? En captación de impuestos de toda la riqueza que se genera, del PBI. En América Latina, países nuestros, Argentina, Bolivia, Chile, Venezuela, los que tú quieras. En esta América Latina, el promedio de captación de impuestos es del 22%. 22% es la captación de impuestos en América Latina. Ojo, en función del PBI. O sea, de toda la riqueza que se genera en el país, ¿no? En relación a nosotros. ¿Cuánto gastamos nosotros? 16%. O sea, tenemos entre 6 a 7 puntos de diferencia. ¿Qué es lo que debiéramos también captar por impuestos? ¿Y por qué no tenemos ese tipo de captación de impuestos? Porque simplemente no estamos cobrando. Porque en gran medida, si bien es cierto, hay que ampliar esa base tributaria, pero allí tiene que comprometerse el pago que tienen que hacer en impuestos los grandazos, los grandes mineros, los agroexportadores, los grandes industriales. Está clarito. Y reconoce este mismo señor, el del Banco Central de Reserva, porque él mismo luego añade, no se puede permitir ese tipo de gasto totalmente irresponsable desde el Congreso, aprobando leyes como estas, ¿no? Para beneficiar exclusivamente a sectores privilegiados, como los de las Fuerzas Armadas y Fuerzas Policiales. ¿De dónde va a salir el dinero? Pues te dicen. Dineros que son para el gasto público, ahora van a ser destinados para cubrir, ¿no?, las pensiones de policías y militares. 11.400 millones, además de otros gastos. Y la salud y la educación, por eso. Si queremos revertir situaciones como estas, entonces captemos mayores impuestos. ¿Cómo vamos a tener mayores impuestos? Ampliando esa base tributaria. Pero esa base tributaria tiene que comprender a esos grandes tagarotes, grandes empresarios multinacionales, que ya sabemos cuánto se cargan, ¿no? Miles, allí tenemos que meter la mano. Y una vez más, para que terminemos de comprender, estamos hablando de 6 puntos, ¿ah? 6 puntos de diferencia en relación al resto de países de América Latina, en captación de impuestos. ¿Eso qué significa? Miren, ¿cuánto es un punto del PBI? Para que veamos la realidad en hechos, en números, y comprendamos que esto se puede solucionar. Todo tiene solución. Es el mal manejo irresponsable y las mafias, pues las mafias en el poder, que permiten todo esto. Un punto del PBI en el Perú, ¿cuánto significa? 3.000 millones de dólares. El PBI en el Perú está bordeando los 300.000 millones de dólares, ¿correcto? ¿Cuánto es el 1%? 3.000 millones. Si son 6, 7 puntos, bueno, 3 por 6, 18. Estamos hablando de 18 a 20.000 millones de dólares. 20.000 millones, ¿y eso cuánto implica en moneda nacional? Estamos hablando de 65.000, más de 60.000 millones de soles. Ese es el dinero que no está ingresando a las arcas del Estado peruano. 60.000 millones de soles. Con esos 60.000 podríamos cubrir, miren, todas esas otras necesidades que tenemos pendientes. O sea, que se puede, sí se puede. Pero todo pasa por el cobro de los impuestos que tenemos que hacer. Pero con esta gente, por eso, diablos, le hemos vuelto a dar, los que han votado por la derecha, pues, le han vuelto a dar la confianza a esta gente, a los directos responsables de aprobar este tipo de leyes. ¿Quiénes han aprobado estas leyes? El Congreso que se está yendo. ¿Y quiénes estaban en ese Congreso? La misma derecha. O sea, ese es el derrotero de la derecha. Con tremenda corruptela que tenemos en el país. Entonces, nos van a seguir desgraciando la vida. ¿Qué creen que esto va a cambiar? Por eso, aquí no se necesita la bola de cristal. No hay que ser adivino. Sino simplemente, eso dice el mismo plan de gobierno del Fujimorato. ¿Ya? Entonces, está clarito. Estamos dejando de percibir 60 mil millones de soles y algo más. Con esa platita, pucha, cuántas cosas no haríamos. Y ojo, que no le estamos sumando propiamente los miles de millones que se traga la corrupción. ¿Cuánto? 24 a 25 mil millones por año. Y es que es demasiado. Es demasiado. Y teníamos cuánta razón cuando algunos nos decían, estos están locos, hablan lo que quieren, hablan sandeces, hablan estupideces. ¿Así? Ahora repite pues lo que decías en algún momento. No son estupideces, no son sandeces. Estamos hablando en función de la realidad. Por eso es interesante tocar la economía. Porque los problemas nuestros pasan la solución de la salud, de la educación, servicios básicos, de la seguridad. Pasa por potenciar al Estado. No un Estado raquítico, como lo está reconociendo el Banco Central de Reserva a través de ese su director, del otro director, el par de quién, de Julio Velarde. ¿Cuándo ha dicho Julio Velarde efectivamente que tenemos un Estado raquítico? Pero la gente que está ahí dentro lo están reconociendo. Y señor Velarde, ¿qué hacemos en todo caso, pues? ¿Cómo piensa usted recuperar? No le interesa al gordo. Por eso es que está medio asustado. Él que quería y no quería, lo han forzado. Y eso también, ¿a dónde conlleva? A que hasta este momento, miren, el Ministerio de Economía y Finanzas todavía no tiene nombre. Keiko, no que Lucho Carranza, el aprista, aquel que ha sostenido tu plan de gobierno. ¿Cómo vamos a olvidar el debate? En el debate, oye, ¿cuántas promesas nos hicieron? La señora Keiko, oye, dando cuenta de que lluvia de millones, ¿no? Todo el mundo se iba a beneficiar, todo el mundo iba a recibir la platita, así sonante y contante. Ahora le corre la prista, dice, no, eso estuvo bueno para la campaña. Ahora no quiero saber nada, ahora me voy. ¡Ah, carambas! ¿Y a quién van a poner de ministro de Economía y Finanzas? A Elmer Cuba. ¿Qué? A Elmer Cuba, el fujimorista. Y cuando le querramos reclamar y la gente le diga, oiga señor, ustedes prometieron esto, aquello y lo otro. Y, un momentito, a mí no me comprometan. Yo jamás hice ese tipo de promesas. ¿Quién va a quedar mal parada? La Keiko. Por eso es que alguna o mucha gente te dice, esta señora no sé cómo va a terminar si es que termina su gobierno. ¿Un año? Listo, amigos. A ver, vamos abriendo teléfonos. Están sonando las líneas telefónicas. Antes, nada más queremos dar cuenta. La nueva gerenta regional de salud, hablando de la salud, la nueva gerenta regional que está asumiendo funciones recién el día de hoy, ¿no? Miren, ya está hablando de cambios. Pero así no hacemos patria. Cambias al gerente, el gerente viene, va a cambiar al director del hospital Honorio Delgado, cambia al director del hospital Goyeneche. Todo un descalabro. No tenemos cuadros técnicos en Arequipa. Mi querido Ruel, y la escuela, al final, esto de nada nos sirve. Así no vamos, así no caminamos, pues, así no avanzamos. O sea, todo está patas para arriba, ¿no? Como decimos, patas para arriba, no patas para arriba. Esa es la realidad nuestra en el Perú. Vamos a ver, atendemos la primera comunicación. Ah, nos dicen, nos hablan de los... Ya vamos a hablar de los candidatos. Y están, no sé, se están desesperando estos amigos candidatos, ¿ah? Quedan prácticamente un par de meses. Vamos al 989 y luego pasamos al teléfono fijo. Suenan los teléfonos. Le estamos copiando adelante. Buenos días, el noticiero del pueblo, Radio Más.
1: Buenos días, Lucho. ¿Cómo está usted? Buenos días. Bueno, nosotros sabemos conscientemente, Lucho, de que el señor Velarde sirve a los intereses del imperialismo. Entonces, él es el mayordomo de los intereses del imperialismo norteamericano. Por eso es bien querido, por eso lo premian, por eso le dan medallas, por eso todo. Está gordo como un chinche, qué día se reventará de tanta plata que tiene. Bueno, dice que nosotros estamos, nuestra moneda está fuerte, estamos bien, pero ¿cuántos millones de raquíticos hay en el país? En Lima, el 30% de de limeños y quizás el 40 tienen tuberculosis y ni cuenta se dan que tienen tuberculosis. Pero bueno, nuestra moneda está fuerte. No importa que haya raquíticos, que haya tuberculosos, que la gente se muera, es lo que ellos quieren. Pero lo más importante es, nos exigen, ahora va usted a ver como el primer gobierno de Fujimori, ¿a quién sancionaban? ¿A quién? ¿A las grandes empresas? ¿Les cobraban los impuestos a las grandes empresas? ¡No! A nosotros, los que teníamos los comercios, los de abajo, los que luchábamos, los que teníamos el comercio, nuestras tiendas. ¿Acaso Fujimori no comenzó a cerrar mediante la SUNAT? ¿Cerrar por falta de pago a la SUNAT? ¿Acaso contra quién se fue? Se fue contra el pequeño empresario, contra los pequeños que queríamos surgir. ¿Acaso no nos acordamos todo lo que nos hizo? Esto es una cosa de locos, no entendemos. Ahora nos dicen que paguemos nuestros impuestos, sí. ¿Y en qué se retribuyen? ¿En qué regresan los impuestos? ¿No deben regresar en servicios, en buena salud, en buena educación? Yo creo que el pueblo estaría contento de pagar impuestos si tuviéramos una salud buena. Si teníamos una salud de calidad en el seguro, en los hospitales, si tendríamos una educación pública de calidad, ¿quién no pagaría un impuesto? ¿Por qué no les cobran a todos esos sinvergüenzas? Hoy día en el Ministerio de Economía, donde está el señor Velarde, pues, ¿no?, en el banco, ¿quién está? El señor Kimpler, ese que dijo que iba, que si no lo dejaban salir sus exportaciones de la uva que él tenía. Porque dicen que no es ni Kimpler, había sido Quispe, no lo sé. Ah, ¿no dijo que los iba a agarrar a balazos? Ese señor ha estado trabajando en el banco de reserva. El señor Rey, que ni hijos tiene. Esos señores han estado trabajando, y no sé si seguirán. Pero francamente, ¿en qué nos devuelven a nosotros lo que pagamos en impuesto? ¿En servicios? No, a nosotros sí nos van a exprimir hasta el último, para que ellos vivan mejor. Que paguen pues primero ellos, los agroexportadores, les han bajado del 29% al 14% sus impuestos a las exportaciones. ¿Por qué han hecho eso? Ahora los restaurantes de prestigio les han bajado los impuestos. ¿Ah? ¿Quién va a comer por ejemplo, a un restaurante de 5 estrellas, el pueblo? ¡No! Mire usted cómo han hecho. Esto es injusto. Al pueblo no le dan nada, al pueblo lo van a exprimir. Y ayer yo viendo siempre, digo, todos estamos regresando a lo de antes. Hay muchas cosas que hablar y a veces yo comparo esto con aquellos años y a veces digo, ¿cómo es justo? Yo he estado viendo cómo cayó Roma. Cayó Roma por su corrupción, por su sinvergüenzura. Así cayó Roma, por todo lo que le hacían al pueblo, por todo lo que se robaban. Por eso digo yo, ¿en qué regresan nuestros impuestos a nosotros? ¿En qué regresan? Ahora no ve usted por eso, en una radio de acá de Arequipa en la mañana escucho, de San Camilo. ¡Ay, estos regidores que cobran así, estos congresistas! ¿Y quién cobra más? Pues no es la señora Fujimori. ¿Por qué no habla que la señora Fujimori ha puesto más de 300, 500, 600 trabajadores de Fuerza Popular ahí? ¿Ah? Todos los partidos ahí tienen su gente, todos le dan la comisión. Ahora también ellos me van a pagar. Ahora mire usted, mira Lucho. Ahora, ¿por qué crees que se están peleando los nuevos candidatos a la alcaldía? Acá nomás veamos acá. Ahora va a comenzar a luchar por ser alcalde. De un distrito se van a otro distrito. El de Paucarpata se va a Uchumayo, el de Uchumayo se va a La Joya. ¿Y qué es esto? ¿Por qué van? ¿Porque quieren servir? No, porque saben que se gana, porque saben. Y ahora, todos los candidatos, todos los que han sido alcaldes, ¿no están con denuncias? Ah, ¿no están en el Ministerio Público denunciados por peculado? Peculado es robo. No están así denunciados. Y ahora salen a hacer campaña, salen a regalar cervezas, parrillada, papas, arroz. Y miren, de nuevo nos... Ninguno que está denunciado en la Fiscalía, por favor, averigüen.
2: No debemos votar por ellos, porque estos señores lo único que quieren es volver, ¿para qué? Para robar. Porque ellos no pueden vivir de otra cosa. ¿Cómo es justo que el señor Vera Paredes ahora quiere venir al provincial? Ahora, eso es, el señor Segarra quiere ser presidente de la región. Después de todo lo que nos han hecho, somos masoquistas. Por eso tenemos lo que tenemos. Por favor, pueblo, no hagamos semejante barbaridad. Y después nos quejamos. Este es un ladrón, este es un sinvergüenza. ¿Por qué nosotros los elegimos, pues? Porque nosotros votamos de nuevo, ¿por qué? ¿Por una cerveza? ¿Por una parrillada? ¿Por un kilo de arroz? ¿Por un kilo de azúcar? ¿Eso valemos? ¿Eso? ¿Y después qué? Este es un sinvergüenza, como le repito. Pensemos. Oiga, acá hay cualquier cantidad de enfermos. Aquí, que por eso en el banco por el que ha salido ha dicho, estamos bien, pero más de 3 millones de raquíticos y en extrema pobreza. Eso es justo, y tenemos la moneda más fuerte, ¿ah? ¿Eh? Estamos bien, Muchas gracias.
0: 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Las gracias a usted por la participación. A ver, estaban en el otro teléfono, en el 625174. Sí, buen día, le copiamos. Adelante. Hola. Oh, caramba, se marcharon. Miren, la misma derecha, en estos momentos, como que ha entrado en una suerte de dicotomía, ¿no? O sea, oye, total, ¿dónde estamos? Porque la misma señora acá, misma Keiko, no entiende lo que tiene que enfrentar. Y aquí nos está demostrando que efectivamente Keiko Fujimori no tiene un rumbo definido. O sea, ella quisiera, no sé si en realidad tiene por lo menos esa intención, ¿no?, de atender tantas demandas de la población, porque ella reconoce que este es un país dividido, así que vamos a gobernar para todos. Pero la gente de derecha es consciente de que esto no va a pasar. ¿Por qué? Porque sería romper con ese contrato social que ellos han establecido, ¿no? O sea, con esa misma constitución. Porque lo que se viene es totalmente diferente a lo que la señora ha propuesto. Entonces, ¿de qué estamos hablando? Por eso es que la derecha, los analistas, mismos, hay algunos periodistas, ¿no?, que fungen de politólogos. Bueno, es su derecho, pues, porque se preparan, estudian, revisan cifras y dan sus puntos de vista. Miren lo que he escrito, por ejemplo, ¿se acuerdan de René Gastelumendi? Un tipo que está casi en el centro, ¿no? Antes tenemos un llamado, vamos al teléfono fijo en el 625174. Sí, buen día, le copiamos Radio Más.
3: Aló, señor Ancón, buenos días. Señor Ancón, una aclaración solamente. El caso del Seguro Social, nosotros pagamos, ¿ah? No van a pensar que el gobierno pone el billetón. Nosotros, los asegurados, tenemos que mensualmente pagar al seguro, cotizar al Seguro Social. Pero hay mucha gente que cree que el Estado pone ese billetón. Señor Ancón, en el caso de la nueva mamá, dice que es la nueva mamá, según la presidenta de la no sé qué institución, la cosa es de que no.

0: ella ha sido primera dama, ha convivido con el ladrón de su padre, años ahí, 10, 12 años que gobernó el ladrón. Luego ha convivido con Montesinos. Montesinos es un genio para mí, yo lo considero un genio. Un genio. Ha convivido con la cocaína, con los aviones que cargaban la coca, con los, los almacenes de los hijos del ladrón de Fujimori. Conoce cómo funcionan esos almacenes. Luego, ¿qué más le digo? Le hemos mandado a estudiar a Estados Unidos. Supongo que ha aprendido, pues, inglés, ¿no? Supongo, cómo se ha enamorado con su ex esposo. Porque el ladrón de Alan García, señor Ancón, cuando estuvo asilado ahí en Francia, no aprendió ni ninguna palabra. Es un burro, era un burro. El ladrón de Alan García no aprendió francés, no aprendió, pero la que supongo, ¿no? Con los estudios en Estados Unidos. Tiene una serie de pergaminos, señor Ancón, de tal manera que creo que puede hacerla bonito, la puede hacer linda.
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0: Buenos días.
2: Bien, bien. Bueno, no sé si la mamacha de la corrupción tenga ese tipo de cualidades, ¿no? Bueno, la sorna que utiliza el amigo en alguna medida nos está señalando de que esto en verdad puede ser un gran fracaso. Decíamos, miren, que ha escrito, por ejemplo, este René Gastelumendi y parte de esa prensa limeña, como que le están advirtiendo, le quieren dar su jalón de orejas. Hemos escuchado igualmente aquí a este Walker, al mismo Ortiz. O sea, han quedado en una suerte de incertidumbre. Dicen, oye, ¿en verdad qué se viene? ¿Qué va a pasar? Pero lo último que se ha escrito está referido, y miren lo que están calificando a esta suerte de alianza que se diera en algún momento. Aquí siempre hemos hablado del fujiaprismo, del fujicerronismo. Ahora están queriendo acuñar el fujisocialismo. ¿Qué? ¿Qué están hablando? El fujisocialismo. ¿Qué cosa? ¿Cómo funciona el fujisocialismo? O sea, ¿los fujimoristas han hecho alianza con los socialistas? ¿El fujimorato ha hecho alianza con la izquierda? Eso es lo que está planteando la misma derecha. Y se lo está diciendo a Keiko. Oye, ten cuidado con lo que pretendes hacer, porque al final tú misma vas a terminar pateando el tablero y te vas a quedar sola. Por eso queremos entender, ¿Fujimori realmente tiene experiencia de gobierno esta señora? No, lo que ella ha manejado es el dinero, no los ingresos que tenía, allí llevando sus cuentas, no sé, manejando pues el billete de los trabajadores, no sé cuántos trabajadores se ha metido al Congreso, cobre el diezmo, y si no es el 20%. Y porque además, los señores congresistas, religiosamente, todos los meses, iban por caja y dejaban el óbolo del diezmo. O sea, esa ha sido la preocupación de Keiko. Ahora de repente está más preocupada porque dirá, ahora sí tengo que trabajar. ¿Cuándo ha trabajado en verdad? No estamos bromeando, ¿eh? Las cosas son serias. ¿Alguna vez ha trabajado la señora Fujimori? Ha quedado demostrado, ¿no? Nunca ha desarrollado un trabajo conocido. Solamente se ha limitado, dice que esa es su chamba, ¿no? Como presidenta del partido Perú Libre, Perú Libre, ¿qué estamos hablando? Fuerza Popular. Bueno, pues, esa era su chamba, ¿no? El trabajo político, siempre he hecho trabajo político. Pero básicamente, en ese ámbito, ¿no?, del manejo de la economía. Y escucharla, no sé en verdad, ¿quiénes son esos grandes asesores y quién va a ser el gabinete en la sombra? Eso está clarísimo. Todos los gobiernos tienen su gabinete en la sombra. Hay gente que está detrás del presidente y le dice, esto tienes que hacer, aquello y lo otro. ¿Quiénes son? Los iremos conociendo probablemente estos próximos días. Hay algunos nombres hay por allí, ¿no? Pero tienen que haber cerebros iluminados que en alguna medida le hagan entender a Keiko Fujimori que no puede cometer errores garrafales, porque ella representa, y si ella está allí, es porque finalmente tiene que manejarse en función de la defensa de los intereses de sus patrocinadores, si quieren hablar en esos términos. O sea, ¿quiénes la han puesto allí? ¿Quiénes han trabajado a través del mismo fraude para que esté la ilegítima esta de Fujimori? Los grandes grupos de poder económico.

0: Cómico. Eso está clarísimo. A ver, decíamos, miren lo que dicen estos amigos de la misma derecha, ya están hablando del fujisocialismo. Ahora nos quieren embarrar, porque claro, han habido algunas bancadas que se han tragado sapos y culebras. Los han motivado a firmar leyes para que voten junto al fujimorato en la aprobación de otras leyes que efectivamente comprometen pues la misma estabilidad del país. En el caso, por ejemplo, de esa misma izquierda, ¿no? Ahí tenemos una bancada magisterial, había otra bancada, ¿cómo se llama vista? Bueno, para darles el gusto, les dijeron, miren, ya vamos a aprobar leyes en favor de los maestros, ¿ya? En temas de la educación, aparentemente, ya han aprobado ese tipo de leyes. ¿Pero qué leyes? Gasto público. ¿De dónde? ¿Cómo pues? O sea, tantas veces lo hemos dicho aquí. Y no es que seamos contrarios a ese tipo de leyes que nos parecen bien, pero tienen que tener sustento, tienen que tener soporte presupuestal, financiamiento, porque si no, uy, les han dado el caramelo y han caído redonditos. Y hoy, miren lo que dice la derecha, ah, ese es el fujisocialismo. ¿Qué cosa? Un momentito, aguanta tu carro. ¿Cuántos hemos aplaudido acá, no es cierto? Mismo cerrón, el cerronismo. ¡Ah! Hemos aprobado la creación de 20 universidades públicas más. ¡Claro que queremos 20 universidades públicas más! ¿Y cómo le vas a hacer? ¿Sabes cuánto implica eso? ¿Cuánto de financiamiento público? ¿Tienes? ¡No hay! Pues simplemente nos han metido. Pero si somos, no aprendemos, pues. Educación superior, necesitamos más universidades. Pero ¿qué han dicho? Miren, las contradicciones terribles, por eso decíamos. El día sábado llegó aquí un amigo, un señor, no recordamos su nombre, pero maneja estos temas, ¿no?, de la educación superior, y él participó de un evento que hace poquito nomás se ha desarrollado aquí en la Universidad Católica Santa María. Ah, es el foro por el desarrollo, el desarrollo por el Perú. Bueno. Donde han tenido cabida las tres universidades más importantes, entre comillas, en Arequipa, ¿no? Ha estado la Universidad Nacional de San Agustín, ha participado la Universidad Católica Santa María y la Universidad San Pablo, y abordaron el tema este de la universidad pública. ¿Y quién estaba manejando la temática? ¡Una prista! Jorge Luis Cáceres Arce, ya lo hemos olvidado a Cáceres Arce, la prista, pues este que estuvo aquí en... ¿Y cómo ha crecido, oye? Llegó a ser rector en la rector en la Universidad Católica Santa María. Creció rapidito, pasos agigantados. Y en su exposición, ¿qué versaba Cáceres Arce? ¡No! Ya no tenemos necesidad de crear universidad pública. El Estado no tiene que hacer inversión en la universidad pública. ¿Qué? Posición de la derecha. La derecha dice, el Estado ya no tiene que invertir en financiar universidades públicas. ¿Y cómo entonces? Ahí está, pues. ¿Cómo en el Congreso? Miren cómo la derecha te somete, te engaña, se burla. Y ha sometido a las bancadas de Perú Libre. ¿Dónde está, pues, el cerebro de Vladimir Cerrón? La bancada socialista, ¿no? Esta del profesorcito este, ya nos hemos olvidado. ¿Cómo se llama este pobre hombre, este pelele? El arequipeño, pues, el barbas, el gordito este. Oye, verdad, nos estamos olvidando hasta de su nombre. ¡Qué vergüenza! ¿No? Y decían, hemos cumplido, tarea cumplida, hemos aprobado leyes en favor del pueblo, en favor de la educación, en favor de nuestros maestros. Oye, ¿qué estás aprobando? No seas tan. ¿Tienes el presupuesto? ¿Está el financiamiento? No, ya veremos después. ¿Cómo que veremos después? Claro, así como hemos aprobado ese tipo de leyes, mira, te estamos apoyando, estamos complaciendo lo que tú quieres. Ahora igual, tienes que ser recíproco. Apruébame las leyes pro crimen. Por eso es que la izquierda, Perú Libre, la bancada magisterial, terminan aprobando ese otro tipo de leyes que sí, efectivamente, en el fondo son lesivas, son nocivas, son dañinas a los intereses del pueblo. Así se manejan esos temas en el Congreso. Pero tan quedados somos, tan cortos somos en comprensión, pucha, que es un desastre, ¿no? Así nos manejan, nos siguen manipulando. ¿Dónde está, pues, la gente sesuda de la izquierda? Diablos, ¿a quiénes hemos llevado al mismo Congreso de la República? realidad nacional. Temas como estos, que seguramente muchos de a poco lo van entendiendo, ¿no? Pero así se mueven en esas altas esferas del poder el control, el sometimiento al mismo tiempo de quienes dicen, ¿no?, llegaron con promesas porque salieron de partidos de izquierda, pues, progresistas, para de alguna manera no satisfacer necesidades de las mayorías del pueblo. ¿Así se hace? No, pues, primero es lo primero. Como decimos, han construido castillos en el aire. No hay bases sólidas. No tenemos una simiente fuerte, dura. No, no les he interesado. Tremenda irresponsabilidad. Lo primero es, potenciemos lo que siempre hemos sostenido. El Estado. Tienes que generar ingresos para las arcas del Estado. El manejo fiscal. Si tú no tienes, diablos, ¿de dónde? Es como en tu familia, pues. Vas a gastar, oye, no sé, al mes vas a gastar 10 mil soles cuando tu sueldo es de 1.500. ¿Cómo le vas a hacer? No, me voy a prestar. Sí, pues, aguantarás 1 o 2 años y después dirás, me fregué. Y al final, todo lo vas a perder. Y al final, en la quiebra. Al final, vas a empezar a engrosar ni siquiera la gente de los pobres, sino y aquellos que están en extrema pobreza. No podemos ser tan ingenuos. Pero yo no sé, por eso los partidos políticos realmente, en esencia, desarrollan actividad política. Por eso es que hablamos de escuela política. Y hay algunos tontuelos. ¿Para qué escuela política? ¿Para qué partidos políticos? ¿Saben lo que están hablando? Pero, en fin. Cada quien con su cuento, dirán otros probablemente, pero aquí lo que estamos tratando es de demostrar realmente la necesidad de tener una posición política firme. O sea, aquí las ideologías siempre han contado, las ideologías siempre están presentes. Y la derecha te dice, no, ¿para qué te metes con las ideologías? Eso no cuenta, no sirve. Pero si ellos lo que están haciendo es sostener, mantener, fortalecer su ideología de derecha. Eso es ideología. Y en el otro lado, no. Siempre terminan sometiéndonos. Terrible, ¿no? Por eso decíamos, miren, este caballero, que es de la derecha, algunos dirán, es de centro derecha. Y otros dirán, desde la misma izquierda, no, son los caviares. Los famosos caviares, ¿no? Los que quieren acomodarse. Pero al final reconocen efectivamente de que aquí hay una suerte de posición de la misma derecha con el gobierno de turno para aceptar este tipo de compromisos. O sea, atender compromisos que tienen que ver con la necesidad de la gente. ¿Del socialismo? Por eso te dicen, ¿no? El Fujisocialismo. ¿Qué? ¿La derecha y la izquierda van a caminar juntos? ¿Van a gobernar juntos? ¿Creen que esto es posible? Claro, aquellos que te dicen, ¡no! Vamos a llevar adelante un gobierno para todos los peruanos. No, y otra vez, los intereses de unos y otros están en juego. Si tú vas a querer atender las demandas sociales, si tú vas a querer potenciar la salud, la educación, como nosotros queremos, que por eso estamos aquí también, en una suerte de educar, de orientar a la gente que se entienda y se comprendan estos temas. En eso estamos. Pero hay de aquellos otros que te dicen, no. Oh, y para que tú puedas atender este tipo de demandas, repetimos, tienes que involucrarte en temas de la economía. ¿Cómo vas a generar ese tipo de ingresos para las arcas del Estado? Sin embargo, la derecha, ¿qué te dice? No, ¿para qué más Estado? El Estado no sirve, el Estado no funciona. Todo déjalo en manos de los privados. Peor todavía, la cosa se complica aún más, porque hoy en este momento vivimos esa realidad que miren a qué situación extrema nos ha llevado. Y le están diciendo a la Fujimori, ¿no? Señora, ¿qué ha hecho con su bancada? Han aprobado leyes que van a significar mayor gasto. Pero ¿quién le entiende? Usted misma no está diciendo, y escrito está en su plan de gobierno, que el gasto público va a ser mínimo, que el déficit fiscal se va a reducir al 1%, o sea, en otras palabras, usted no va a gastar más de lo que tenemos, de lo que recaudamos. Pero hoy esto está totalmente revuelto. está patas para arriba. O sea, no sé si estamos entendiendo la figura. Keiko dice que va a gastar. Esas son las leyes que han aprobado. Y las han ratificado a través del presupuesto suplementario que acaban de aprobar. Eso es deuda externa, por eso se habla de crédito. Nos estamos prestando el dinero. ¿Y quién va a pagar? Nosotros pues pagamos de eso. Creo que eso había quedado claro. Lo hemos dicho, miren, lo hemos repetido los últimos días de manera fuerte e insistente. Se aprueba el presupuesto general de la República. Este año estamos recaudando entre 180 mil y más o de 180 mil millones de soles, producto de los impuestos que pagamos. O sea, tú pagas, tú te cobras tu pantalón, pagas 18%. Hasta por el pan que estás comiendo, pagas. Aquí se cobra todo. Pagas tu medicina, pagas tu 18%. Gracias principalmente a ese tipo de impuestos, es que se logran recaudar estos miles de millones. Y como bien decía la dama, ¿para qué pagamos impuestos? ¿Para qué te sacas el ancho? En verdad, te compras tu televisor, ahí te pone, ¿no? ¿Cuánto vale? 1,000 soles vale tu televisor. Pero más el 18% vale 1,180 soles. Pucha, tienes que pagar nomás. ¿Qué vas a hacer nomás? No quiero factura. No, señor, te tiene que pagar su impuesto. Entonces, para que lo tenga clarito, su televisor vale 1,000 soles. Pero usted tiene que adicionar 180 soles más. ¿Dónde van a parar esos 180 soles además? Eso es el impuesto que se va al Estado. ¿Ya? Listo. Te compra las medicinas porque se enfermó el pariente, el ser querido, qué sé yo. Compre todas estas medicinas. Pucha, que la medicina está carísima, pues afuera, ¿no? Porque la salud pública prácticamente no existe. Igual te atienden, pero vaya a comprarse las medicinas al frente porque aquí no están los medicamentos, se han agotado. Y tienes que gastarte, no se nos ocurre, pues 200, ya 300 solcitos, ¿no? 300 soles en medicinas, pucha. Oye, pero un momentito, tienes que pagar el 18%, ¿qué? Sí, ¿cuánto es el 18% de 300 soles? 30 más de 50 soles, 54 soles creo que son. 54 soles adicionales. Esos 54 soles, ¿dónde van? A las arcas del Estado. Esa es la figura. ¿Cuánto pagas por luz? Mira tu recibo de luz. Promedio, 100 soles de luz. Oye, ¿cómo ha subido la luz? Por más que uno quiere ahorrar, pucha, al final, ¿cuánto paga usted por luz? Nosotros pagamos más en casa, aquí en la radio pagamos, ya para qué hablamos de la radio. Aquí pagas de 1,000 para arriba. La gente dirá, ¿qué? Sí, pues, en casa, usted, como usuario más, no desea. ¿Cuánto paga usted? ¿100? ¿150? No sé, otras familias pagarán 200. Póngale 100 solcitos nada más, ¿ya? Que se paga mucho más, ¿eh? Nosotros que somos reducidos en casa, en familia. Cuatro personas y pagamos 120, 100, bueno pues. Y aquellas familias que son más numerosas, ¿cuánto pagan? 120, 150 soles probablemente. Ya, tu recibo, 100 soles. Oye, pero un momentito, el 18%, ¿cuánto es 18% de 100? 18 soles. Ya, 100 soles va para la empresa y 18 soles va para el Estado. Y así, cientos de miles, millones de usuarios, ¿cuánto pagamos? 18%. Ese es el billete que se va a las arcas del Estado. Igual, por el agua, en Arequipa nada más, ¿eh? Somos prácticamente 300 mil usuarios. ¿Cuánto paga usted por su recibo de agua? Y ahí, mire, usted puede decir, IGB, pucha, tienes que pagar. Ese IGB se va a las arcas del Estado. ¿Cuánto capta el Estado? Se junta, pues, el billete. Además del impuesto a la renta, ¿no? Lo cierto es que por impuestos, 180 mil millones de soles son los que se capturan, ¿no? Los que se recaudan. Diablos, ¿para qué? Para que el Estado retribuya, para que el Estado cumpla con atender pues las demandas de la sociedad. No te va a devolver a ti, te va a poner en tu bolsillo. Entonces, ¿para qué te voy a cobrar pues el 18? A última hora diríamos mejor, ya, no pagamos impuestos a la IGB. No pagamos. Deja, yo voy a manejar mi propio dinero, ya veré cómo lo invierto, lo reinvierto. Es que se trata que el Estado va a atender problemas de la comunidad, de la sociedad. Para eso son los impuestos, para atender los temas de la salud, los hospitales públicos, la contratación de médicos, la implementación de los quirófanos, ¿no? Para que te, la compra de medicinas. Para eso, tú te enfermas, ¿qué vas a hacer? Tienes que ir a buscar un médico, tienes que ir a un hospital, o tú te vas a poner tu propio hospital. No, pues, o sea, no estemos hablando tonteras. Entonces, para eso sirven los impuestos. El Estado tiene la obligación. ¿Cómo te devuelve los impuestos? A través de la construcción, de ejecución de obras como los hospitales. Ya tienes hospitales. Listo, ahí te vas a ir a atender. Igual, el Estado tiene pone los médicos, las medicinas, en fin. Las escuelas, lo mismo. ¿Y cuál es nuestra realidad? ¿Qué están haciendo con tanto, bueno, tanto dinero, entre comillas? Porque es mucho más lo que tendríamos que captarnos que si es que realmente todos pagaran los impuestos que tienen que pagar, ¿no? Lo peor todavía viene encima. La tremenda corrupción. De esos 180 mil, ya sabemos, el 10%, más del 10%, se lo traga la corrupción. 24 mil millones al agua. Los podridos y corruptos se los tragaron. Oye, pero encima hay que soportar. ¿A quiénes? A nuestra misma burocracia. Que se traga, miren, lo que acabamos de escuchar horas más tempranas y lo que ustedes seguramente vieron ayer en horas de la noche, en el dominical este de Latina. ¿Para qué diablos tenemos el Congreso de la República? ¿Para amamantar a estos papasnatas? ¿A estos hijos de la desvergüenza? ¿Para eso necesitamos el Congreso? Y ahora todavía lo hemos hecho crecer más. ¿Tiene sentido? ¿Tiene razón de ser? No. Ellos han aprobado esas leyes. Ellos se han permitido otra vez volver a la bicameralidad. Dos cámaras, 130 más 60, 190 congresistas. Pero si así como estaban, miren cuántos estaban tragando de plata. Sinvergüenzas. Oye, ¿nosotros hemos participado? Para nada. Miren cómo han aprobado las leyes, ¿eh? Nos han despolitizado, nos han quitado nuestro derecho a tomar activamente decisiones de esta naturaleza. El referéndum, tantas veces lo hemos repetido igual, el referéndum, el arma principal que teníamos los peruanos. ¿No dice la Constitución, el artículo 45 es, no? El poder emana del pueblo. El poder emana, dice la Constitución. Letra muerta, carajo, para limpiarse el trasero será esta Constitución. ¿Cuántas de esas leyes que se cumplen? Antes la Constitución decía, tenemos derecho a la salud. Tenemos derecho a la educación. El día de hoy no, ya le cambiaron. Ya no es derecho. Claro, tienes que tener acceso al servicio de la salud, al servicio de la educación. Así nos han manejado y así nos manipulan. Total, hemos llegado a instancias como estas en las que prácticamente estamos desprotegidos. O sea, para nosotros, como dice el refrán populacho, ¿no? No hay nada, cacho quemado. Pero los que llegan a ocupar los cargos públicos, producto del voto de confianza, producto de la elección popular, miren lo que hacen. Tremendos privilegios, ¿no? Tienen el poder político más el poder económico, dueños del Perú. Y el pueblo, el grueso de peruanos, ya sabemos dónde estamos. Qué ricos sueldos, ¿no? ¿Han escuchado anoche? ¿Han visto? Los mismos un congresista tiene en su oficina congresal, eso todo el mundo lo sabe, ¿no? Siete trabajadores. Una mesa congresal. Oye, ¿cuánto maneja al mes y al año? Tanta plata. Con todos los bonos extraordinarios, con ese tipo de, no sé, exclusividades que tienen, ¿no? Para el manejo. Cada que se termina una legislatura ordinaria, inicio y culminación de una legislatura, habían recibido un bono de 30 mil soles. Oye, ¿dónde? Pues, este es un país de ricos, este es un país donde estos creen que van al water y todo lo que sale es plata, plata, plata. miserables. Si eso es lo que obtienen los trabajadores, ¿qué cosas no están sacando estos congresistas? Por eso es que fácilmente se convierten en millonarios. Todos son millonarios. 30.000 soles por inicio y clausura de una legislatura ordinaria. Pucha, ¿dónde pues? Al final hacen un consolidado. ¿Cuántos son los trabajadores del congresista? Son 7. Tienen 2 asesores. Cada asesor se lleva ¿cuánto? 15.000. 15.000 soles promedio. ¿Qué? Sí, pues, 15.000 soles. Luego tienen 2 técnicos. Cada técnico se lleva ¿cuánto? 10.000. 13.000. 13.000 cada técnico. ¿Ya? Cada asesor se lleva 15.000. Son 2 asesores más de 30.000 soles. 15.300 creo que es. Bueno, ya, pero los 2 asesores se llevan más de 30.000 soles. Tienen 2 técnicos. Cada técnico obtiene más de 13.000 soles. Entre los 2, 26.000 soles. Vaya sumando, más los 50.000, y estamos hablando de 80.000 soles. Además, tienen un asistente y un auxiliar. ¿Cuánto ganan los asistentes, los auxiliares? Los asistentes, 10.000. Los asistentes, 7.000. O sea, prácticamente 100.000 soles se lleva la oficina congresal con sus trabajadores anualmente cada congresista. Si le sumamos el sueldo del congresista más muertos y heridos, ¡puch! Esto tiene que cambiarse. Pero con esta gente vamos a cambiar. Imposible, pucha. Ya nos han cogido de todo lado, pues, y nos manejan como sus borregos, ¿no? Ahí, en parte, ahí se va la plata de todo lo que se ha recaudado, de todos nuestros impuestos. Además de todas las joyerías que tienen, ¿no? Estos tienen salud, tienen seguro, tienen su seguro especial. Han contratado un seguro privado de salud. Y anualmente pagan más de 9 millones de soles. ¡Ah, carambas! Y no solamente es para el congresista, es para toda la familia. ¿Qué? Sí, estos no van al seguro social. Tienen su seguro particular. ¿Qué cosas, no? ¿Para eso los hemos elegido? Dios, esto y el descalabro total. Pero dale pues con lo mismo, no entendemos, ¿no? Llega la campaña y miren cómo nos manejan de la manera más... No se póngale el término o el adjetivo que usted quiera. Pobres defendiendo a los ricos. Pobres votando por ricos. Oye, eso sí existe en nuestro país. ¿Cuántos pobres, no? Votando por los ricos. Oye, ¿usted ha visto algún rico que defienda a los pobres? Pucha, serán pues contados con los dedos de la mano, ¿no? Porque sí hay algún rico por allí que dice, no, no. Yo tengo riqueza, tengo... Oye, pero... Soy humano, ¿no? Y te dicen, ¿por qué hay tanta gente necesitada? ¿Cómo podemos vivir en una sociedad tan desigual, tan injusta? Ellos son conscientes, ¿ah? Teniéndolo todo. Poquísimos son, los dedos de la mano son suficientes, son, no sé. Pero ver miles y millones de pobres votando por los ricos, ¿quién entiende eso? A ver, vamos abriendo líneas. Realidades que no se pueden negar. Pues vamos al teléfono. A ver, estamos en el teléfono fijo y luego pasamos al teléfono celular. En el 625174, buen día, Radio Más.
1: Arrancó un patín. Ojalá que no me entretenga. Mire usted, sí, pues, hay mucha que quedó sorprendida la noche con lo que ganan estos señores congresistas. Supuestos hijos del pueblo. Una parte, claro, de la derecha y otra parte de la izquierda. Pero ya se van a ir. Ahora los que vienen también son de la izquierda y la derecha. A uno dice, yo no soy ninguno, yo soy del centro. Soy socialista o algo, o humanista, no sé qué cosa dicen. Han desfilado por todos los medios de comunicación. ¿Cómo hablaban? ¿Cómo decían? Varios candidatos de ese grupo han salido, pues, varios cuántos hay de Arequipa de la izquierda y cuántos en Arequipa de la derecha. Eso pues, nosotros somos los culpables por elegirlos a ellos. ¿Cuánto me gustaría, señora Moncón Patiño, se juntaran todos los de la izquierda, verdaderamente que son de la izquierda del pueblo, digan estos bollerías no queremos recibir? Queremos ganar lo justo, pero así de esta manera no. Oye, las cosas cambiarían. Pero no. Solamente así, para la pantalla, para una cosita, para decir, no, esta derecha, que no. Esto tratan de esto de ofenderse entre ellos, que por acá, que por allá. Pero para recibir esas bollerías, ahí son hermanitos, bien abrazaditos. No dicen nada, tanto los varones y las mujeres. Usted dice, los ricos no apoyan a los pobres, sí, pero ahí a los ricos les conviene que existan pobres, sino quienes van a trabajar para ellos, para que ellos sigan amasando. Los ricos, lo que producen, ¿quién los va a comprar? El pueblo. Así que tiene que haber, también tiene que existir, porque si no existiesen los pobres, ¿quién le compraría sus cosas? ¿Quién trabajaría para ellos? Eso habrá que pensar. Gracias.
0: No, igual, a usted las gracias por la participación. A ver, vamos un poquito los otros teléfonos porque la gente se queda descolgada. Vamos, en el 989 estamos. Sí, luego pasamos al otro teléfono. Sí, buen día, le estamos copiando, adelante. Hola, ¿qué pasó? Estaban en línea. No cuelguen, pues, mire, no le hemos cortado, amigo, ya para que no se queje. Pero usted se ha cortado a otra gente que estaba esperando en el otro teléfono. Igual, a ver, vamos, atendemos esta nueva comunicación. Sí, buen día, le copiamos Radio Más.
2: Aló, señor Ancón, el viejito Balcázar quiere cobrar pensión vitalicia. Muchos de nosotros, o de los oyentes, piensan que solamente los 15,000 soles. No es así. Eso se convierte siquiera en 50,000, 60,000 soles. Mire, le dan un auto. Luego, tienen que pagar como 6, 8 guardaespaldas hasta que mueran, hasta que mueran los expresidentes. 6, 8 guardaespaldas. Luego tienen que darles empleada para el hogar, ¿qué le digo? Gasolina, pues, ¿verdad? Gasolina hasta que muera. Una serie de joyerías, señor Ancón, seguro, clínicas. Todo eso se convierte en unos 50,000 soles. Buenos días, señor Ancón.
0: No, igual. A usted las gracias por la participación. Creo que todo esto lo sabemos y conocemos, ¿no? Queremos revertir esas cosas. Bueno, pues, aquí no vamos a decir, a ver, los que están en ese otro lado son distintos a los que están ahí al frente. Porque al final, como dice el refrán populacho, ¿no? Cuando llueve todos se mojan, todos reciben la suya. Calladitos. En eso sí, cierran filas. En temas como estos, donde el dinero está de por medio, oye, carambas, si el beneficio es para todos nosotros, ni modo, pues. Bienvenido sea, ¿no? El billetito, la platita, felices y contentos, total. En verdad, es cierto, ¿no? Cuando uno empieza a agarrar dinero y ves que la plata te cae así de fácil, oye, quieres más, ya te olvidaste cómo empezaste, que no tenías nada, que eres del pueblo y que tal, que cual, al final, no importa, pues, seguiré trabajando, pero no se olvide nada, por favor. Cada quincena o mensualmente, esta es mi cuenta bancaria, por favor. Y si me dan algo más, no importa, yo lo acepto nomás. Qué cosas, ¿no? Miren, vamos a replizar. Sí, lo tenemos aquí el sí, aquí está. Van a escuchar con mucha atención, por favor, lo que ha dicho este señor del Banco Central de Reserva del Perú. Directora del Banco Central de Reserva. Es el mismo trabajo que hace Julio Velarde. Ya son 7 miembros. Y claro, tienen su presidente, ¿no? El presidente es Julio Velarde. Pero no es que Julio Velarde, él por la libre, hace las cosas como mejor le parecen. No. Allí se reúnen, es un cuerpo colegiado, analizan, evalúan y finalmente toman las decisiones y se aprueban. Y ese tipo de dictámenes, diremos así, ¿no?, que salen del Banco Central de Reserva, son, repetimos otra vez, de manera colegiada. ¿Ya? Por mayoría o por unanimidad toman los acuerdos y listo. Se pronuncian. No es que ahí hay un divino y todopoderoso señor, ¿no? Que es Julio Velarde, y él es el único, pues. Porque muchos de esos piensan y creen, dicen, Julio Velarde, no, él es el hombre, indispensable, inamovible. No, señor. Son todas esas cabezas que dan cuerpo a este Banco Central de Reserva. Y una de esas cabezas, escuchen bien lo que ha dicho. Escuchen, por favor, y con atención, ¿eh?, lo que no le han escuchado a Julio Velarde. La entrevista es interesantísima, por cierto. A ver, estamos en un equilibrio económico de bajo nivel y eso no se puede continuar. Esa entrevista la concedió para La República, por si acaso. Siempre es bueno dar cuenta de la fuente, ¿ya? Porque nosotros, imposible, porque te vas a contactar con esa gente, ¿no? ¿Qué dice José Tábara? Estamos en un equilibrio económico de bajo nivel. Escuchen bien, ¿ah? ¿Eh? Equilibrio económico de bajo nivel, y eso no puede continuar. A ver, él es economista, es un hombre de derecha, por si acaso, porque algunos dirán, ah, ese debe ser el izquierdoso, debe ser seguramente el que está contra, no, en absoluto, para nada, es de ellos mismos, pero por lo menos reconoce, ¿no?, porque las preguntas son directas. Para eso está el periodista, ¿no?, para ser incómodo, para, de alguna manera, obtener respuestas a situaciones adversas en este campo de la economía. Bueno, ¿qué dice el hombre? Vamos, tratemos de ganar un poco tiempo porque es tremenda la entrevista, ¿no? Le preguntan, ¿cuál es hoy la mayor fortaleza de la macroeconomía peruana? La mayor fortaleza, la macroeconomía en el Perú, ¿cómo se sostiene? La principal fortaleza de nuestra macroeconomía es que tenemos una inflación baja. Claro, ya lo habíamos explicado, ¿no? ¿Por qué la inflación es baja? ¿Por qué hay dólar? El mercado está inundado de dólares. ¿Y por qué hay tanto dólar? Gracias a las exportaciones. Siguen creciendo las exportaciones. ¿Y por qué? Porque esos exportadores tienen todo tipo de beneficios. No pagan impuestos, pagan la mitad, pagan lo que quieren. Eso piensa pues la derecha, te dice, no, pero vamos a dinamizar el mercado. Pero al final, las arcas del Estado no tienen plata. A ver, continuemos. Dice, la principal fortaleza de nuestra macroeconomía es que tenemos una inflación baja, a pesar de las dificultades del contexto internacional y de lo que se viene con el Niño. También tenemos una deuda pública comparativamente reducida en relación con el valor total de los bienes y servicios que producimos. Está hablando del PBI. El Perú es un país con deuda baja, miren lo que dice, ¿eh? Deuda baja, o sea, todavía tenemos mayor amplitud de endeudamiento. ¿Recuerdan que íbamos comentando la semana pasada? Tenemos un endeudamiento que está en el orden del 33%. Dicen, ¿no?, los grandes cerebros que mueven la economía mundial, que hasta un 40% se pueden endeudar, más no. O sea, tenemos 7 puntos de endeudamiento, o sea, algo de 20 mil millones todavía tenemos para endeudarnos. A eso hace mención, pues. El Perú es un país con deuda baja y por eso puede acceder a financiamiento externo en condiciones relativamente razonables, con tasas de interés comparativamente reducidas frente a otros países de la región. Podemos emitir bonos. El Tesoro peruano los emite para financiarse y para reestructurar la deuda. Mismo lo está reconociendo. Emitimos bonos. El Tesoro peruano, el Estado, emite esos bonos, ¿para qué? Para reestructurar la deuda, para pagar la deuda que tenemos. ¿Cuánto estamos pagando este año? Miren, lo estamos repitiendo, hay que entender, porque si no estamos en nada. Dinero de todos nosotros, nuestros impuestos, de todo lo que han captado nuestros impuestos, se están yendo 32 mil millones de todos nuestros impuestos, están sirviendo para pagar la deuda externa. ¿Lo tiene más clarito? Listo. Un momentito, por favor. O sea, no es que ya pues el Estado pagará la deuda. Nosotros somos el Estado. Nosotros pagamos esa deuda que permite, oye, pagar pensiones, pucha, y sueldazos, ¿no?, a los militares, a los congresistas. ¡Es nuestro dinero! Ya, sí lo sabe, pero es que a veces no lo entiende pues, cómo funciona la figura. ¿Qué más dice ese hombre? Un momentito, por favor, en los teléfonos. A ver, el Perú es un país con deuda baja, listo. Podemos emitir bonos, el Tesoro peruano los emite para financiarse y para reestructurar la deuda. Cuando sale a ofrecer, por decir 100, la demanda llega a 400. Dice, ah, es el Perú. Dice, no, el Perú sí tiene capacidad. Ya, aquí está. Nosotros compramos esos bonos. Pero hay que decirlo con claridad, dice el director del Banco Central de Reserva. Esto se mantiene a pesar de una conducta irresponsable del Congreso saliente. Bueno, ahí empieza a chocar. Han aprobado una serie de leyes que comprometen gastos hacia el futuro y generan riesgos advertidos oportunamente por el Consejo Fiscal. Congreso irresponsable. ¿Quién ha aprobado eso, ese gasto? No es la misma derecha. Y claro, y en eso sí, ya lo hemos explicado. Han comprometido a bancadas de la izquierda. Ya, pero estamos... Él lo está reconociendo. Al mismo tiempo le está dando con palo aquí a la misma Keiko. Que ustedes no son de esa iniciativa, el Fujimorato. Por eso decíamos, miren las contradicciones, ¿ah?, de lo que se viene ahora. Porque ahora ya está en el gobierno. Ahora tú eres ejecutivo. Ahora tú sí vas a firmar esos decretos mismos de urgencia. ¿Qué vas a hacer, señor, acá? Pucha, lo que se le viene a la Keiko no es nada fácil. Lo que se viene en verdad, ya vamos, calma, calma. Dice este hombre, ¿no? La irresponsabilidad del Congreso. El Tribunal Constitucional hace unos días cambió de criterio y ahora reconoce que es grave e irresponsable dar iniciativa de gasto a congresistas que responden a motivaciones políticas de corto plazo, según el ciclo electoral, y no a políticas de Estado con una mirada de largo plazo. ¿Qué otros riesgos enfrenta la economía peruana? Le preguntan. Ojo, interesante. ¿Qué otros riesgos enfrenta la economía peruana? ¿Y qué responde el director del Banco Central de Reserva? Un dato muy importante o preocupante, dice, es la baja calidad de la inversión pública. Ahí está, ahí empezó también lo otro. No hay inversión pública, lo está reconociendo. ¿Y por qué no hay inversión pública? Que además tiene impacto de largo plazo. Buena parte de los proyectos se inician y terminan paralizados, con obras abandonadas y los fierros de las estructuras oxidándose. Es una dilapidación de recursos inadmisible. Esto tiene que ver con la corrupción en gobiernos subnacionales, municipios y gobiernos regionales. Oiga, caballero, ¿qué le pasa? ¿Qué? ¿Y la corrupción en el gobierno central, en el Ejecutivo, en el Congreso? Bueno. Dice, ¿no? Esto tiene que ver con la corrupción en gobiernos subnacionales, municipios, gobiernos regionales, y debe combatirse con la mayor energía. No podemos seguir con hospitales a medio construir y abandonados. Mismo, él lo está reconociendo. No podemos seguir con hospitales a medio construir y abandonados. Carreteras o puentes que se caen poco después de construidos. Eso es inaceptable, dice. Oiga, caballero, ¿usted cuánto gana? A ver, ¿cuánto le pagan? Entonces, pues, ¿cuánto le pagan a Julio Velarde? ¿No está con cerca de 50 mil soles? ¿Y los otros directores no tienen la misma cantidad de ingresos? Entonces, pues, caballero, no escupa al cielo. Ya, hay que fortalecer la Contraloría General, dice, que a veces se queda en procedimientos formalistas sin llegar al fondo del asunto. Quienes son los responsables de ese tipo de decisiones o de actos de corrupción deben asumir las consecuencias y ser sancionados. Los mecanismos de evaluación de la inversión pública deben ser mucho más robustos. Y ahí la responsabilidad recae también en el Ministerio de Economía y Finanzas como órgano central. ¿Listo? Ya. Le vuelven a preguntar. Por favor, los teléfonos en un momentito los vamos a atender, ¿ya? Si quieren abrimos líneas, están los tres teléfonos ahí. Escuchen con atención, por favor. Miren lo que dice este mandamás del Banco Central de Reserva. Le preguntan, se habla de buenas perspectivas de crecimiento. ¿Sí? Correcto, seguimos creciendo. ¿Cuánto dejamos de crecer por la economía informal, la minería ilegal y el narcotráfico? Claro. ¿Dejamos de crecer? No. ¿Qué está preguntando el amigo? Se crece. Pero a ver, ¿qué responde? Dice, me gustaría afinar un poco la pregunta. Ah, interesante, miren lo que le responde. ¿Eh? Me gustaría afinar un poco la pregunta. Más que cuánto más podríamos crecer, la pregunta relevante es cómo crecemos. Ese es un viejo debate que tengo con los colegas, dice. Ahí en el Banco Central de Reserva. Están debatiendo el tema este. Para algunos, dice, salvo el crecimiento del PBI, todo es ilusión. Y hay que crecer, crecer y crecer. Yo no comparto esa perspectiva, dice. ¿Y qué piensa por caballero este? Dice, el tipo de crecimiento es muy importante. Nadie discute la importancia de crecer, pero con mejores servicios públicos, mejor educación, mejores sistemas de salud. Eso debería reflejarse, por ejemplo, en mayor productividad de los trabajadores y las empresas, en desarrollo cultural, en un mayor consumo de bienes inmateriales y contenidos artísticos que integren al país y a nuestra diversidad. Esto se relaciona con una distinción que enseñan las buenas escuelas de economía, la diferencia entre los flujos y los fondos. A ver, la diferencia entre flujos y fondos, los stock. Una cosa son los ingresos y otra el patrimonio, los ahorros, la casa. Esos no son stock. Escuchen, miren, un poquito para entender, ¿eh? Dice, una cosa son los ingresos y otra el patrimonio. O sea, ¿cuánto está ingresando al Estado? ¿Cuánto recaudamos? ¿Cuántos impuestos? Otra es el patrimonio. Los ahorros y la casa. En el caso, ¿no? Este el ejemplo. Una cosa son tus ahorros, otra cosa es tu casa. Esos son los stocks. ¿Cuánto tú tienes? Si uno crece depredando sus recursos, ese crecimiento no es sostenible. Si uno depreda o crece depredando sus recursos, ese crecimiento no es sostenible. Los ingresos que tienes producto, esto es lo que nosotros sostenemos, ¿no? Miren, ¿cuánto ha subido el precio de los metales? El oro, la plata, el cobre. Ahí hay ingresos adicionales. Estamos en este momento, como hay esa platita, la están lapidando. Por eso dice, no son ingresos sostenibles. Eso será por 1, 2, 3 años. ¿Y después qué se viene? Pero a ver, vamos, ¿qué más dice el hombre? Si uno crece depredando sus recursos, ese crecimiento no es sostenible. Si crecemos con tala ilegal, dice, si crecemos con tala ilegal, con otro extraído ilegalmente que contamina los ríos, si permitimos que se siga destruyendo la Amazonía en algún momento, eso nos va a pasar factura. A escala global, hay evidencias de que el Niño ocurre cada vez con mayor frecuencia y se intensifica. Estamos batiendo récord de temperatura en el planeta y también en nuestro país. Estamos llegando a límites biofísicos planetarios. No es filosofía. Hay estudios de los mejores científicos de la física, la geografía y la astronomía que muestran con evidencia contundente que el planeta tiene límites y que una vez que se cruzan ciertos umbrales, los resultados pueden ser irreversibles. Miren que el tipo sabe, conoce. El Perú no es responsable de las principales emisiones de gases de efecto invernadero. Somos un país pequeño, no industrializado. No intensivo en consumo de energía por habitante, pero tenemos la responsabilidad de proteger uno de los pulmones más importantes del planeta, la cuenca amazónica, y la estamos destruyendo. Con el Niño vienen lluvias que expanden la vegetación, luego llega la sequía, se seca, y eso se convierte en pasto para las llamas. Cada año se destruyen decenas de miles de hectáreas por incendios. Ta, ta, ta, ta, ta, tan. A ver, avancemos porque miren, la hora nos va a ganar. Vamos a puntos neurálgicos. Le preguntan, ¿no? ¿Cómo afecta la inseguridad y el crimen organizado a la economía y la política monetaria del Banco Central? Es una buena pregunta. El objetivo central de la política monetaria es la estabilidad de precios, la fortaleza de nuestra moneda, y no debemos desviarnos de eso. Pero para cumplir ese objetivo, con un horizonte más amplio, hay que tener en cuenta los impactos de la destrucción de nuestros ecosistemas provocados por la criminalidad, las drogas, la tala ilegal, la minería ilegal, que están destruyendo la Amazonía. Hay que combatir la criminalidad. Dice, el Banco Central, como una institución fuerte, significa que Julio Velarde es el hombre imprescindible. ¿Y qué responde el director del Banco Central de Reserva? Entre las fortalezas que mencionó está tener una institución fuerte como el Banco Central. Gracias, ciertamente, a un liderazgo, ¿no? Ahí está Julio Velarde. Pero también y sobre todo, dice, ¿eh? Sobre todo, el extraordinario nivel de desempeño de los equipos profesionales, del gerente general hacia abajo, algo que a veces no se reconoce. ¿Ustedes creen que solamente es Julio Velarde? No, cuánta gente, especialistas, economistas y de todo, expertos que tenemos en el Banco Central de Reserva. Entonces no se equivoquen, dice el amigo este. al mismo tiempo afirmar que es una institución fuerte. O es una cosa o la otra. Las instituciones no pueden depender exclusivamente de una sola persona. Lo está diciendo él por si acaso, ¿eh? Para quienes dicen, no, él es el único, él es el imprescindible, no hay más. Lo dice uno de los directores. Las instituciones no pueden depender exclusivamente de una sola persona. Julio tiene un liderazgo, sí pues, legítimamente reconocido. Mas no hay que dejar de lado el reconocimiento a los equipos profesionales, hasta la última línea, hasta las áreas de servicio. ¿Por qué el Perú, con instituciones sólidas como el Banco Central, tiene resultados tan malos en salud o educación? Ahí está. Interesante la pregunta. Aquí vamos terminando. Dicen, le preguntan, ¿por qué el Perú, con instituciones sólidas como el Banco Central de Reserva, tiene resultados tan malos en salud o en educación? Responde Tábara. Hay un colega que investiga que en casi 200 años, ¿eh?, desde la independencia, no hemos logrado establecer un pacto fiscal. Habla del fisco, habla del Estado. El contraste entre el crecimiento económico y la estabilidad macroeconómica por el lado de la inflación, y el hecho de que el Perú encabezó el número de muertes por la pandemia en el mundo, o que estemos en los últimos lugares en las pruebas PISA, nos tiene que decir algo. Lo está reconociendo, él mismo lo está reconociendo. La pregunta es clarita, ¿no? Oye, ¿por qué tenemos una macroeconomía tan fuerte, tan sólida? ¿Y por qué tenemos la educación y la salud en el suelo? ¿Por qué son tan malos esos resultados? Y él dice, el contraste, dice, es el contraste. Tenemos crecimiento económico, estabilidad macroeconómica que se refleja en la inflación que se mantiene. Y en el Perú hemos sido campeones mundiales en muertos por la pandemia. Estamos ocupando los últimos lugares en pruebas PISA. No entendemos lo que leemos. En otras palabras, como alguien diría, ¿no? Somos burros. No entendemos, pues. Y en matemática, olvídate. No sabemos, creo que ni sumar, ya nos hemos olvidado. Por eso somos un país de tercer mundo. Duele decirlo, pero... Y algunos se incomodan, se molestan, ¿no? Miren, está hablando un mandamasa del Banco Central de Reserva del Perú. ¿Ya? Lo que no ha dicho Velarde. El contraste entre el crecimiento económico y la estabilidad macroeconómica por el lado de la inflación, y el hecho de que el Perú encabezó el número de muertos en la pandemia, o que estemos en los últimos lugares en pruebas PISA, nos está diciendo algo. Algo o mucho, caballero. No puede ser que tengamos instituciones fuertes y una macroeconomía estable, y al mismo tiempo un Estado fiscalmente raquítico. Ahí está el término que utilizamos, ¿no?, en la introducción. No puede ser que tengamos instituciones fuertes, una macroeconomía estable y al mismo tiempo un Estado raquítico. El tamaño fiscal del Estado es muy reducido comparado con otros países de la región. Escuchen, él lo está diciendo, por si acaso, porque... En fin, el tamaño fiscal del Estado es muy reducido comparado con otros países de la región. Ni qué decir con los de la OCDE. Ahí está, para que vean que toda la narrativa, dirán otros probablemente, ¿no?, que permanentemente aquí le estamos dando. Miren, hoy lo está diciendo uno de los mandamases del Banco Central de Reserva. No hemos logrado un acuerdo sobre la necesidad de una base tributaria más amplia. Aquí está. No hemos logrado un acuerdo sobre la necesidad de una base tributaria más amplia, de mayor recaudación. Tenemos que recaudar para sostener una provisión de bienes públicos esenciales, con un mínimo de calidad para todos los peruanos, para todos los ciudadanos. La salud, la educación, servicios básicos, la seguridad. Se necesita una reforma, lo dice él, se necesita una reforma tributaria que la gente entienda que paga impuestos porque recibe servicios a cambio. Y aquí viene el otro dilema. Él dice ampliar la base tributaria. ¿Que paguen quién? ¿Los más pobres? ¿Quién va a pagar? Señor, señor, señor del Banco Central de Reserva, tienen que pagar pues los grandazos. Usted ha mencionado a la OCDE, y la OCDE lo ha dicho clarito. en el Perú, solo en el Perú, porque en el resto de países los impuestos que se cobran en mayor cantidad son los que pagan los grandes potentados, los grandes empresarios privados, las multinacionales. El impuesto a la renta ocupa el primer lugar, y en segundo lugar viene recién el impuesto general a las ventas. Pero en el Perú es a la inversa. Aquí resulta que el primer lugar en pago de impuestos somos nosotros, con nuestro IGB que pagamos. Y en segundo lugar, recién viene el impuesto a la renta, impuestos que pagan los multimillonarios. Carajo, así pues el asunto no camina. Eso es lo que he observado y hasta el día de hoy seguimos en lo mismo. En otras palabras, ¿por qué sucede eso? Se está demostrando. Porque no están pagando los impuestos que deben pagar. Y eso dice la OCDE, le está diciendo al gobierno, al Estado peruano, oye, cobra lo que tienes que cobrar. Están dilapidando, están saqueando la riqueza en el Perú. Y ustedes todo lo permiten. ¿Y por qué? Porque estamos con mafias, porque son corruptos. Porque claro, reciben la suya. Keiko Fujimori, y estamos hablando con nombre propio, y nadie te va a creer porque eso es cierto. ¿No es cierto que el señor Dionisio Romero del Banco de Crédito le metió $3,600,000 para su campaña? ¿Más de 11 millones de soles? Y la señora bien que se los recibió. ¿No es cierto que el grupo Rasmus le dio otros $3,700,000, más de 12 millones para su campaña? ¿Cierto o no cierto? ¿No es verdad que la Confiep le entregó más de $1,000,000? ¿No es cierto que Odebrecht también le dio? Entonces, Dios, carajo, no entendemos, pues. ¿Cómo has ido a terminar votando por esta gente? ¿Qué tipo de intereses va a defender la señora? Obvio, pues, ¿quién le ha dado la platita? ¿Y cómo podemos caer tan redondos? ¿Cómo podemos ser? ¿No? ¿Qué somos en el Perú, Dios? La imbecilidad, la idioteza, ¿a dónde nos ha llevado? Y hay gentita que todavía sale y defiende. No, pero no hay otra, no hay otra solución. No hay más. Y la derecha te dice, ¿no? Oye, si tú no estás de acuerdo con nosotros, entonces tú eres un extremista. Tú eres un terrorista, al final te dice, ¿no? Comunista, extremista. Y ese es el mensaje que te maneja el pobre de derecha. Al pobre de derecha le han metido eso en la cabeza. ¿Cómo vas a votar? Oye, ¿cómo vas a votar por los comunistas? ¿Cómo vas a votar por los terroristas? No, ni hablar. Solamente nos queda esa única propuesta. Y miren a lo que está diciendo un director del Banco Central de Reserva. Él mismo lo está reconociendo. Lo que la derecha no quiere, ¿no? Cobren los impuestos, ¿no? ¿Y a quién le vas a cobrar, pues? ¿De dónde vas a sacar la plata? Lo está diciendo clarito. Es totalmente insostenible cómo el manejo, el control de la macroeconomía que se sostiene, que está fuerte, al mismo tiempo permite, oye, que los problemas sociales se hayan agudizado. No hay plata, no hay dinero. ¿Y por qué? Porque no estás cobrando por los impuestos. Pero ¿qué ocurre cuando las madres? Miren, escuchen, miren lo que dice el mismo caballero este, ¿eh? Dice, se necesita una reforma tributaria que ensanche la base y que la gente entienda que paga impuestos porque recibe servicios a cambio. ¿Y qué tipo de servicios nos dan? Y él dice, ¿qué ocurre cuando las madres de familia van con sus hijos o esposos al hospital y le dicen que vuelva dentro de 4 meses porque no hay citas? ¿O cuando en la escuela pública de una zona rural hay un solo maestro? ¿Cuando la infraestructura se cae en pedazos? ¿Cuando no hay buena provisión de servicios de calidad? ¿Cómo es esto? Dice él mismo, ¿eh? Él se pregunta, ¿no? Cuando la madre de familia va con los hijos del esposo al hospital y le dicen, vuelven 4 meses porque no hay citas. ¿Qué? En la escuela pública, un solo maestro para toda una escuela. La infraestructura que se cae a pedazos cuando no hay provisión de servicios. Y dice el hombre, yo estudié en la uni, escuchen, ¿ah? Yo estudié en la uni, que tiene cerca de 13.000 a 14.000 alumnos, mientras que algunas universidades privadas con fines de lucro tienen 200.000 estudiantes. ¿Por qué la universidad agraria no ha crecido? Se pregunta él. ¿Por qué la UNA, la Universidad Nacional Agraria, no ha crecido? ¿Por qué no tiene 100.000 alumnos como la Universidad de Buenos Aires? Cita un ejemplo, ¿no? En Argentina. ¿Por qué? Ahí hay un serio problema de educación de calidad. Y lo mismo puede decir

0: Bencito, sí, buen día, le estamos copiando, bienvenido. Bueno, se marcharon, en el otro teléfono igual, no, por favor, mil perdones. Mañana continuamos, han sido muy gentiles amigos. Sí, nos quedamos con el maestro de maestros Carlos Salas y luego vendrán más espacios periodísticos. Mañana vamos a continuar con esto que se pone ciertamente interesantísimo. Gracias, buen día, nos quedamos aquí en Frecuencia 1000, amplitud modulada 105.9, en la frecuencia modulada Radio Más, la radio del pueblo, tu mejor alternativa. ¿Quieres sentirte mejor y con más energía? 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

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Dice, hay personas que todo le echa la culpa a Dios o a su suerte. Tengo mala suerte, me va mal en el trabajo, en el negocio, en mi hogar. Dicen, en mi casa no hay felicidad, pleito con su pareja, los hijos te salen hijo que era obediente, estudioso, se vuelven rebeldes con el papá, con la mamá. Se van, te abandonan tus hijos, hija, cuántas madres, padres, familia que me visitan llorando, me dice don Carlos, me dice don Carlito, me dice, mis hijos se han ido, le he llamado la atención porque mi hijo ha empezado a tomar, me dice, lo llamé, se ha ido de la casa, la señora se preocupa por su hija también, mi hija se ha ido, no quiere estudiar. Cuando hay daño en la casa, echan cochinada en tu casa. Ese daño no solamente le cae al esposo, a la esposa, para que estén peleando como perros y gatos, para que no sean felices, también le cae a los hijos, le cae ese daño, hijo. Y si tienes nietos, a tus nietos le cae. Hijos que eran buenos, obedientes, estudiosos, ya no quiere estudiar. Se vuelven rebeldes con el papá, con la mamá, te contestan mal los hijos, ¿no? Y usted le llama la atención, se van. Hijos que no tomaban, se vuelven alcohólicos, drogadictos. Dice, castigo de Dios, muchos dicen castigo, tienes tu carro, se choca, ¿no? Se malogra, Dios me está castigando con mi carro, ¿no? Dice, no es castigo de Dios, ni castigo ni cosa del destino, sino que hay gente mala. El daño existe, la maldad, la brujería, hay brujos, hechiceros que se dedican a hacer daño por plata, por dinero que le pagan tus enemigos. Hacen daño en tu casa, hacen daño en tu negocio, chakra, ¿cuántas personas le he curado su chakra, no, su negocio, su casa? Ahora viven felices con su pareja. La pareja que se había ido, el esposo había abandonado su casa con dos o tres hijos, ha regresado mi pareja, maestro, estamos viviendo felices. De que usted curó la casa, todo está bien. Yo no solamente le curo la casa, le doy un seguro para su casa, porque tus enemigos, cuando van a ver que tu pareja ha regresado, están viviendo felices, ¿no? Van a volver a echar daño, van a pagar brujos, brujas, para que vayan a echar cochinada, brujería a tu casa. Pero con tu seguro, con el seguro que yo le entrego, eso le protege de toda clase de brujería, magia negra, de cualquier brujería que le echen cochinada en tu casa. 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Perdón. Para que te juegue las cartas, los naipes, el tarot, unas por una, y te va a ir diciendo lo que significa cada carta, cuál es tu casa, cuál es la casa de tu negocio, si tienes tu chakra, que tus animales se enferman, se mueren tus animalitos, antes se aumentaban tus animales, sembrabas, cosechabas bien, ahora la cosecha se te malogra, tus animales se enferman, se mueren, ¿por qué? Porque hay daño, ahí cuando se juegan las cartas, ahí va a salir, ahí sale la carta de tu chakra, de tu negocio, de tu casa, la casa, la carta del esposo, de la esposa. ¿Cuál es la carta del daño? El 3 de basto, no se olvide. El 3 de basto es la carta del daño. Cuando sale el 3 de basto junto con el 1 de copa, ¿qué significa eso? Que hay daño en la casa. ¿Por qué? Porque el 1 de copa representa tu casa. El 3 de basto es el daño. Si esas dos cartas salen juntas, entonces
hay daño en la casa, y yo le digo, para hacerte ver el daño, trae la tierra en una bolsita, acá yo le hago un rastreo en su presencia. Usted tiene que ver con sus ojos cómo sale el daño de la tierra de tu casa que has traído, sea de tu chacra, negocio también, malogran tu negocio, de la casa, malogran tu casa, para que no viva feliz con tu pareja, para que estén peleando como perros y gatos. Los hijos que eran buenos, obedientes, estudiosos, respetuosos con su papá, con la mamá, se vuelven todos diferentes. Se vuelve, te contestan mal, ya no quieren estudiar, se van de la casa. Usted visite al maestro Carlos Sala. ¿Cuántas madres de familia, padres de familia, a veces llorando, viene, me visita, maestro, tengo este problema con mis hijos, con mi pareja, ¿eh? Otras personas, perdón. Otra persona tiene problema en el trabajo. Tienes un negocio que te iba bien, vendías bien. Ahora ya no tienes venta. Y tienes que pagar el alquiler, agua, luz, cable, internet. No tienes que pagar teléfono. No hay plata, no hay entrada. Dice, no vendo nada. Mis clientes ya no vienen a consumir mis productos. ¿Por qué será? ¿Por qué? Porque han echado cochinada, brujería en tu casa, en la puerta, ¿qué digo? En tu negocio, en la puerta de tu negocio han echado esa cochinada y eso no permite que tu cliente entren a comprar. Usted visite al maestro Carlos Sala. 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Cada carta tiene su nombre, tiene su significado. 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Estás enferma, enfermo, ya tienes un año, dos años, como muchas personas que están en silla de ruedas me han visitado. Ahora están bien. Gracias, maestro Carlos Sala. Claro, porque después de curar el daño, esa persona no solamente ha estado con daño, también tiene enfermedad de Dios. Puede estar con artritis, con reumatismo, no puede caminar, ¿no? Entonces ese daño todavía le va descalcificando más su hueso, le va haciéndole más daños a su hueso y esa persona no puede caminar. Los remedios no le hacen nada, de fármaco ni remedio natural. Me dice, ya tengo un año, dos años que estoy tomando remedio, sigo igual, maestro Carlos Sala. Yo le juego las cartas y sale que hay daño. Entonces hay que curar el daño. Yo le hago ver el daño, le curo y le hago ver también quién es la persona que te ha hecho ese daño, porque su amigo el norteño que quien te habla es espiritista, es el único maestro de los maestros que nunca falla en sus trabajos, por muy difícil que sea. Él te hace ver quién pagó, brujos, hechicero, malero, porque puede ser tu cuñada, puede ser la nuera, la suegra, bueno, puede ser un primo, un vecino, vecina, ¿no? A veces un familiar que no que va, llega a tu casa, cuñadito, primito, te dice de, no, de, como te dice hipócritamente, pero te tiene envidia, te tiene cólera, envidia los que tienes, tu casa, tu chacra, negocio, si tienes negocio, te tienen envidia, a veces la misma familia. Yo he curado personas que cuando le echo ver, sale sus sobrinas, sale el primo, sale el yerno, la cuñada, la nuera, a veces hasta hermanas, hermanos que pagan brujos, hechiceros para hacerle daño a su propio hermano, a su propia hermana. Maestro Carlos Sala me dice cuando le hago ver, porque el maestro Carlos Sala es espiritista, él te hace saber, te hace ver a tus enemigos, enemigas, aunque así sea tu propia familia. Me dice, esa mujer es mi cuñada, es mi hermana, ¿ah? Es mi prima, usted tiene que ver. La señora que le curé también ya va a ser 35 días, me dice, esa mujer es mi nuera, maestro Carlos Sala, que la vez la nuera, los yernos, todos no son buenos, hay nuera que son buenos, yernos que son buenos, con su suegra, con su suegro, lo quiere como si fuera un segundo padre, pero también hay nueras, hay suegras, hay nueras, hay yernos que son ambiciosos. Cuando la suegra, los suegros tienen plata, tienen casa, chacra, tienen bienes, buena casa, no ven las horas que la suegra, el suegro se muera. Que se muera, paga brujos, hechiceros para que les hagan daño, para que se vaya secando, cae enfermo el suegro, la suegra, y ya no levanta ya. ¿Por qué? Porque está con daño. Los remedios no hacen nada, por más que el suegro, la suegra tenga plata, esa persona tenga plata, no se va a curar cuando hay daño. Los remedios de fármaco ni los remedios naturales no le hacen nada. ¿Cuántas personas yo he curado, maestro Carlos Sala? Esa mujer es mi nuera, esa mujer es mi cuñada. Usted
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Yo le juego carta por carta y le voy diciendo toda la verdad, lo que significa cada carta. Cada carta tiene su nombre, su significado. Y yo le voy a decir cuál es la carta del hombre, cuál es la carta de la mujer, cuál es la carta de tu casa, tu negocio, chakra, tus hijos, ¿no? tu salud, viaje, lo que usted quiera saber. Robo, el 3 de espada significa robo. Cuando sale el 3 de espada con el 4 de, con el 1 de copa, quiere decir que va a haber robo en tu casa, para que tengas cuidado. Yo le digo toda la verdad. Cajón, ¿cuál es lo que representa la muerte? El cajón, cementerio. El 4 de espada. El 4 de espada representa cajón, cementerio. Cuando sale junto con el 1 de copa, quiere decir que algunas de las familias se van a morir. 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Con esa agua florida vamos a rastrear la tierra, eso se echa a la tierra, cuando trae la tierra, la chacra del negocio, de la casa, la misma persona va, tiene que destapar su agua florida y echar, yo solamente voy a rezar, ¿no? Y con la cruz, ahí voy rezando, y cuando se da cuenta el hombre, la persona, ahí va a ver que va a salir esa cochinada, esa brujería que han echado en la tierra, en tu casa, chacra, el negocio. Se echan cochinada, brujería en tu chakra, tus animales se enferman, se mueren tus animales, siembra, se malogra tu cosecha. No es mala suerte. Hay muchos que dicen, no, mala suerte, todo me está yendo mal, mis animales se han empezado a enfermar, a morirse, ¿no? O castigo de Dios, dicen, ese no es castigo de Dios, castigo de la gente mala, gentes envidiosas que te rodean, que son tu propia familia, tus amistades, vecina, vecino, que te tienen envidia, te envidia lo que tienes. Si tienes tu casa de 2, 3 pisos, te envidia. Tienes un buen negocio que te está yendo bien, te envidia a veces hasta los hermanos, hermanas, cuñado con cuñado. Usted visite al maestro de maestro Carlos Salas. Cualquier problema, salud, trabajo, negocio, sufre de enfermedades raras, desconocidas, personas que le salen mancha blanca, mancha negra, o se va adelgazándose poco a poco, se va consumiéndose, esa persona se va muriendo poco a poco, como una planta cuando ya no lo riega, se va muriendo, se va secando, ¿no? Se va muriendo esa planta, así. Muchas personas cuando le hacen daño con magia negra, para que se muera, te va secando hasta que se llega a morirse esa persona. 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enemigos para verte morir, para verte enferma, para verte inválida, loca, ciego, ¿ah? Porque te hacen daño para volverte ciega, ciego. ¿Cuántas personas van perdiendo la vista poco a poco? Otra persona no puede caminar, está enferma, las piernas no tienen fuerza, sus manos se le caen de las cosas se le caen de la mano porque pierden fuerza sus dedos, su mano, la cabeza te quiere volver loca, loco. 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
1: 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ha abandonado con 2, 3 hijos, sin saber que a veces han hecho cocinada, brujería en tu casa, y ese daño ha hecho que tu pareja se vaya, pelean, ya no viven felices, los hijos que eran buenos, obedientes, estudios, ya no quieren estudiar. En cuanto a hogares se ven que la madre llora, sufre, hijo que no tomaba, muchas veces viene mareado, se vuelven alcohólicos, se vuelven drogaditos, no es castigo de Dios, muchos le echan la culpa a Dios, me está castigando con este hijo, con mi hija, me ha castigado Dios, todo va mal con mis hijos. Usted visite al maestro Carlos Sala. Gente mala, envidiosa, pagan brujos, hechiceros, malogran tu hogar, malogran tu hogar, ya no hay felicidad con tu pareja, con los hijos, se vuelven rebeldes, hijos que no tomaba, se vuelven alcohólicos, drogaditos, dejan el estudio, pierden el trabajo. ¿A quién le quiere dar trabajo a una persona que no es responsable, que es alcohólico, drogadito? No le dan. 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Cualquier problema. Tienes tu negocio que te estaba yendo bien, ahora está fracasando tu negocio, ya no tienes cliente. Los clientes que entraban a comprar a comprar tus productos, ya se van a comprar a otro sitio, a otro lugar. Entonces va fracasando esa persona con su negocio. Mandan echar cocinada, echan brujería, cocinada en la puerta de tu negocio, los clientes no entran, se van a comprar otro sitio. Usted va fracasando de día en día. Mandan echar cocinada en tu chacra, los animales se enferman, se mueren tus animalitos. Antes aumentaban tus animales, se reproducía, aumentaban. Ahora se enferman, se mueren tus animales. Siembra, se malogra tu cosecha. ¿A cuánta persona que le he curado su chacra, le he curado su negocio, su casa, ahora están bien, me están recomendando? De agradecimiento, maestro Carlos Sala, que todo me ha ido bien, yo le estoy recomendando, me dice, de Camaná, vienen gente recomendada de Mollendo, de Moquegua, de Hilo, Tacna, de Puno, Juliac, de todas partes, acá del Valle de Maje, que también que curaba a muchas personas de acá del Valle del Pedregal, de La Joya. ¿Cuánta persona que le he curado? 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Otro de los riñones, me quema, me arde la planta de los pies. 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En la casa, en el hogar, no hay felicidad, no hay tranquilidad. Los hijos, todo le va mal a tus hijos, a tus hijas, ¿no? El 1 de copa en la casa. Cuando sale con el 3 de basto, el 1 de copa, quiere decir que han hecho cochinada, brujería en tu casa, para que no haya felicidad con tus hijos, con tu pareja, tu salud, estás enfermo, que los remedios no te hacen nada. 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
1: 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No es los remedios malos ni castigo de Dios. La persona no sabe que tiene daño. 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Siembra, se malogra tu cosecha. Tus negocios también ya no tienes ventas, los clientes no entran a comprar. Dice, ¿por qué? 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
2: Jorge Nieto no sería oposición al gobierno de Keiko Fujimori, sino sería funcional.
3: Aparentemente.
2: Tenemos información basada en este caso, de acuerdo al semanario de Gil Benazú 13, donde nos muestra cómo es que el señor Jorge Nieto ha estado huyendo de las convocatorias de partidos de oposición real, en este caso de Obra Nación, de Juntos por el Perú, se entiende también de Partido Obras, donde buscaban formar una coalición ya de forma concreta, porque hemos escuchado que van a hacer un frente frente al gobierno de Keiko Fujimori. Entonces Jorge Nieto estaba escapándose y nunca logró tener una reunión formal, y más bien prefirió que la señora Keiko Fujimori lo reciba en su oficina de presidenta electa. Todo eso vamos a repasar. Ya estamos con Miguel Will, que nos va a acompañar el día de hoy. En todo caso, damos bienvenido.
3: Hola, Timoteo. Buenos días.
2: Mientras tanto, la señora K, alias la presidenta, a través de su partido y voceros, ya buscan también tener el control de senaduría y de los diputados. En este caso, algunos medios han destacado. En todo caso, vamos a verlo. De ahí entramos de lleno ya en cuanto al papel que juega Jorge Nieto, ahora Nación, y también Juntos por el Perú y Partido Obras.
4: Es el camino al fujimorismo en el Congreso bicameral. En este juego de tronos, Fuerza Popular busca presidir la Cámara de Senadores y Diputados al tener a los congresistas más votados.
5: Hoy el corazón no me alcanza en el pecho.
4: Miki Torres, senador más votado y segundo vicepresidente electo, saborea el triunfo y se encamina para ser el presidente de la Cámara del Senado. Él presidirá también la Junta Preparatoria, que coordinará la instalación del Parlamento bicameral. Una elección que puede ser reñida, ya que el partido de Keiko Fujimori tiene como aliado fijo a Renovación.
6: Lo más conveniente, desde el punto de vista político, había cuenta de los antecedentes en la campaña electoral donde se acusaba a Keiko Fujimori de querer controlar todo el poder, lo mejor sería que pudieran ceder.
7: Vamos a ir por primera vez en este periodo para poder llenar documentos, tomarnos la foto y empezar lo que será un trabajo junto a ustedes.
4: Cecilia Chacón, una de las diputadas más votadas, sería la carta naranja para presidir la Cámara de Diputados. Un cargo también apetecible para Norma Yarrow, de Renovación. Los fujimoristas tendrían un duro escollo en las bancadas de Roberto Sánchez, Ricardo Belmont y Alfonso López Chao, quienes han reafirmado su coalición parlamentaria.
8: Nosotros estamos conversando con las distintas agrupaciones políticas, porque creo que lo inteligente y lo estratégico sería garantizar una fuerza que haga equilibrio en el poder.
4: La gran incógnita está en la posición que tomará Jorge Nieto y su bancada del Partido del Buen Gobierno.
2: Bueno, ahí está, ¿no? La gran incógnita es lo que se identifica a Jorge Nieto. Bien, pero Jorge Nieto, hace días atrás, ya sus declaraciones han sido también tomadas en cuenta

0: En este caso, Diario La República dice lo siguiente. A ver, Jorge Nieto dice que propuso a Keiko Fujimori que oposición, o sea, que la oposición presida ambas cámaras, tanto el Senado y de Cámara de Diputados. Dice, necesitamos fortalecer el equilibrio de poderes. Bien, en sentido común, para afirmar esa postura, mínimo, Jorge Nieto habrá pues articulado con otras fuerzas políticas, porque si no, de lo que dice no tendría ningún tipo, un respaldo, digamos, de otros partidos políticos para, digamos, plantear. Claro, me parece que Jorge Nieto va a título personal. En todo caso, ya vamos a ver la información. En el semanario Kilogram su 13, por ejemplo, señala lo siguiente, ¿no? Keiko Fujimori va hacia el control total. Y además vuelven los fantasmas. ¿Quiénes son los que acompañaron al gobierno de Alberto Fujimori? Que seguramente daremos cuenta en algunos momentos. Pero Miguel, vamos directamente, ¿qué es lo que nos advierte el semanario Gilbert su 13? En este caso, el informe que ha publicado el día de hoy, 17 de julio.
1: Bueno, sí, como decía Timoteo, totalmente importante, porque en este caso nos está dando una realidad y un proceso que lo venimos anunciando en los días anteriores. ¿Cómo así es que se está dando esta transferencia de mando y cómo se están jugando, ¿no?, con la intermediación de los partidos, quienes finalmente se suman a la oposición o quienes van a estar finalmente del lado del fujimorismo para tratar de establecer el control tanto del poder legislativo como de los otros poderes? Entonces, este artículo que se llama Hacia el control total, que otra vez nos brinda el semanario de Gillibrand, que siempre decimos, revise, esta semana no tiene artículo, digamos, que no valga la pena ser leído, todos son muy interesantes. Este es el principal que vamos a comentar hoy día. En este artículo, Hacia el control total, lo que nos dice el artículo en la bajada es que Fuerza Popular trabaja intensamente para obtener los votos que le den mayoría suficiente en ambas cámaras. En esa línea se inscribe la visita de Jorge Nieto a la presidente. De lograrlo, Fujimori conseguiría el pleno dominio del poder. El martes 14 por la mañana, varios dirigentes de Juntos por el Perú y ahora Nación encendieron Canal N y vieron una escena que no esperaban. Jorge Nieto Montesinos, ex candidato presidencial y líder del Partido del Buen Gobierno, ingresaba al local de Fuerza Popular en San Isidro para reunirse con la presidente electa Keiko Fujimori. La cita ocurrió un día antes de que Fujimori recibiera del Jurado Nacional de Elecciones las credenciales que la acreditaban como mandataria para el periodo 2026-2031, con toda la parafernalia y el show que pudimos ver, ¿no? Bueno, las imágenes, continúa el artículo, daban por terminada una negociación que al menos formalmente nunca había sido cerrada. Una semana antes, Juntos por el Perú, ahora Nación y Obras, habían hecho llegar a Nieto una propuesta para conformar una alianza parlamentaria de oposición con miras a disputar el control del próximo Congreso bicameral. La respuesta nunca llegó. Las conversaciones habían comenzado a fines de junio. Primero hubo intercambios por WhatsApp, llamadas telefónicas y reuniones por Zoom. Después los dirigentes de las tres agrupaciones intentaron concretar un encuentro presencial con Nieto para discutir las condiciones de una eventual alianza. La reunión se intentó organizar varias veces. Nieto la postergó una y otra vez, alegó asuntos familiares y la necesidad de consultar con su bancada, según tres personas que participaron en esas conversaciones. Finalmente, aceptó fijar una cita para el martes 7 en una vivienda de San Isidro. El encuentro comenzó luego del partido entre Colombia y Suiza. Asistieron Roberto Sánchez, Alfonso López Chau y Ricardo Belmo, líderes de Juntos por el Perú, ahora Nación y Obras. También estuvieron Daniel Barragán, senador electo y secretario general de Obras, Harvey Colchado, diputado electo por ahora Nación, y José Mercedes Castillo, senador electo por Juntos por el Perú y hermano del encarcelado expresidente Pedro Castillo. Jorge Nieto nunca apareció. En su lugar envió a dos representantes de buen gobierno. Allí, según fuentes con conocimiento directo de los hechos, los emisarios de Nieto plantearon una condición para integrarse al bloque. Esta era que buen gobierno preside el Senado durante el primer año del periodo legislativo. Los dirigentes de otras agrupaciones rechazaron la exigencia. Explicaron que la presidencia del Senado ya había sido comprometida para Juntos por el Perú como parte de los primeros acuerdos de la coalición. En cambio, ofrecieron al buen gobierno la primera vicepresidencia de la Cámara Alta y la posibilidad de encabezar la mesa directiva en un año posterior, dentro de un esquema de alternancia. Los enviados de Nieto respondieron que no tenían mandato para aceptar la propuesta y que trasladarían el planteamiento a su líder. Quedaron en volver a comunicarse con una respuesta. Esa llamada nunca llegó. Tampoco un mensaje informando que las conversaciones quedaban terminadas o que buen gobierno había decidido abrir un canal de negociación paralela con Fuerza Popular. Nada. Una semana después, ante las cámaras de la prensa, Nieto cruzó la puerta del local de Fuerza Popular para reunirse con Keiko Fujimori. Tras el encuentro, Nieto ofreció una conferencia de prensa en las mismas instalaciones naranjas. Detrás de él, un panel con el rótulo Oficina de la Presidenta Electa servía de telón de fondo. El exministro explicó que había conversado con Keiko Fujimori sobre la reconciliación nacional, la situación del expresidente Pedro Castillo y la necesidad de construir consensos para el próximo quinquenio. También descartó que el encuentro hubiera tenido como propósito negociar cargos en el futuro gabinete. Aquí, Timoteo, me detengo un ratito para decir que el artículo no consigna lo que sí dice Nieto en su conferencia de prensa, que no solamente habló de la libertad del expresidente Castillo ni de su situación, sino que también habló de la necesidad de que la nueva presidenta del Ejecutivo converse con las víctimas del sur. No, eso no ha sido consignado en el artículo, pero lo hemos escuchado en la conferencia de prensa que dio Jorge Nieto. El artículo sigue diciendo, pero hubo una omisión llamativa. Nieto no descartó un entendimiento parlamentario con Fuerza Popular y Renovación Popular, ni aclaró si buen gobierno apoyará o no la lista conjunta que ambos partidos de derecha preparan para tener el control de las mesas directivas del Senado y de la Cámara de Diputados. La reunión también fue interpretada como una señal por la coalición opositora. Tres dirigentes de Juntos por el Perú, Ahora Nación y Obras, consultados por separado para este informe, coincidieron en que las posibilidades de incorporar a buen gobierno a una alianza parlamentaria de oposición son ahora mínimas. Para mí hemos perdido ya. Si Nieto hubiera querido aliarse con nosotros, él mismo habría acudido a la reunión para negociar. Pero prefirió hablar con Keiko y dejarnos en visto, dijo un senador electo de Ahora Nación que pidió mantener su nombre en reserva. Es un traidor, añadió un miembro de Obras que participó en las conversaciones. Una tercera fuente sostuvo que, aunque Nieto probablemente evitará anunciar una alianza formal con Fuerza Popular y Renovación Popular, lo más seguro es que su bancada terminará votando junto a ambas agrupaciones en las decisiones claves del Congreso. Según información obtenida por este semanario, la conversación entre Keiko Fujimori y Jorge Nieto fue más allá de los temas públicos que el ex candidato presidencial mencionó durante su conferencia de prensa y en sus declaraciones posteriores. Personas que afirman conocer parte del contenido de ese encuentro sostienen que la presidenta electa le planteó la posibilidad de que buen gobierno integre la futura mesa directiva del Senado y asuma la presidencia de comisiones consideradas estratégicas, entre ellas Defensa Nacional y Fiscalización. Ninguna de las partes ha confirmado a esta revista que esos asuntos hayan sido abordados durante el encuentro. De concretarse ese esquema, buen gobierno no tendría que incorporarse formalmente al bloque conformado por Fuerza Popular y Renovación Popular. Mantendría un discurso de independencia y conservaría margen para discrepar con el gobierno en algunos asuntos. En las votaciones decisivas del Congreso, sin embargo, terminaría apoyando al bloque de derecha, empezando por la elección de las mesas directivas del Senado y la Cámara de Diputados. Ese eventual respaldo bastaría para modificar el equilibrio de fuerzas en el próximo Congreso bicameral. En el Senado, Fuerza Popular tiene 22 escaños y Renovación 8, lo que les permite sumar 30 votos. Juntos por el Perú tiene 14 senadores, Ahora Nación 4 y Obras 5, para un total de 23. Los 7 senadores de buen gobierno son suficientes para darle una mayoría de 37 votos al bloque encabezado por el partido de la señora K. La Cámara de Diputados ofrece un escenario todavía más ajustado. Fuerza Popular tiene 41 representantes y Renovación Popular 15. En la otra orilla, Juntos por el Perú cuenta con 32 diputados, Ahora Nación con 10 y Obras con 14. Ambos bloques suman exactamente 56 escaños. Los 18 diputados de buen gobierno, otra vez, podrían inclinar la balanza hacia cualquiera de los dos lados. Las conversaciones, sin embargo, no terminan en buen gobierno. Mientras Nieto dialogaba con la hija de Alberto Fujimori, Fuerza Popular y Renovación Popular avanzaban en paralelo con la conformación de su propio bloque parlamentario. El jueves 9, después de reunirse con la presidenta electa en el local de Fuerza Popular, Rafael López Aliaga anunció públicamente una alianza con el fujimorismo y reveló que mantenía conversaciones con otras dos bancadas para ampliar esa mayoría. Algunos acuerdos ya están definidos. Según fuentes consultadas para esta nota, la diputada Norma Yarrow de Renovación Popular será la candidata del bloque para presidir la Cámara de Diputados, mientras que el senador fujimorista Miguel Ángel Torres encabezará la lista de la presidencia del Senado. En paralelo, de acuerdo con las mismas fuentes, dirigentes de Renovación Popular también han sostenido reuniones con representantes de Ahora Nación y Obras, a pesar de que ambos partidos formaron una alianza parlamentaria conjuntos por el Perú. En esas conversaciones, no solo se habló de votos, también se negoció el reparto del poder dentro del Parlamento bicameral, presidencia de comisiones, vicepresidencias, secretarías y otros cargos en estructura legislativa forman parte de las ofertas que circulan entre las bancadas para construir mayorías antes de la instalación del nuevo Congreso. Detrás de ese reparto hay un objetivo político más amplio. Para Fuerza Popular, controlar el Congreso significa iniciar el gobierno con una mayoría capaz de blindar a sus ministros frente a eventuales censuras y sacar adelante las primeras medidas que Keiko Fujimori ha anunciado para el inicio de su mandato, entre ellas el paquete de iniciativas contra el crimen organizado y las acciones vinculadas al fenómeno del Niño Costero. La mayor incertidumbre, sin embargo, no parece estar en el bloque de derecha. En la propia coalición opositora, pocos se atreven a asegurar cómo votarán las tres bancadas cuando llegue el momento de elegir a las mesas directivas. Juntos por el Perú y Ahora Nación son los únicos fijos. El resto es una moneda al aire, resumió uno de los dirigentes que participa en esas coordinaciones. La preocupación se concentra especialmente en Obras. A pesar de que este partido mantiene formalmente su alianza con Juntos por el Perú, en la oposición creen que algunos de sus parlamentarios podrían desmarcarse al momento de la votación. Al fin y al cabo, la elección de las mesas directivas se realiza mediante voto secreto. Ningún bloque puede saber con certeza si los compromisos asumidos durante las negociaciones se mantendrán cuando llegue el momento de votar. Durante los últimos días, por lo menos 3 integrantes de Obras han sostenido conversaciones con dirigentes de Renovación Popular. según diversas fuentes, algunos de ellos han admitido en privado que se sienten más cerca de ese bloque que de la alianza encabezada por Juntos por el Perú. Las negociaciones por el manejo del Congreso bicameral avanzan al mismo tiempo que Keiko Fujimori termina de definir el gabinete con el que iniciará su gobierno. Según fuentes de esa agrupación, Luis Galarreta sigue siendo el principal candidato para presidir el Consejo de Ministros.
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1: El Ministerio de Economía recaería en el Mercúa, socio de Macro Cónsul. Para el Ministerio del Interior se evalúan dos nombres, David Ojeda y César Astudillo, ambos generales del ejército en retiro y ex jefes del Comando Conjunto de las Fuerzas Armadas. Rafael Belaúnde Llosa, mientras tanto, es voceado para el Ministerio de Defensa y el ex candidato presidencial Carlos Spa para Relaciones Exteriores. Marco Vinelli, responsable del Plan de Gobierno Naranja, asumiría el Ministerio de Desarrollo Agrario, en tanto que Rafael Rey aparece como una de las cartas para dirigir Transportes y Comunicaciones. La mayor sorpresa por ahora se encuentra en Salud. El nombre que ahora circula con mayor fuerza es el de Luis Dyer Fernández, empresario e hijo de Luis Dyer Ampudia, accionista de la agroexportadora Camposol. El ex premier aprista José Antonio Chang volvería al Ministerio de Educación. Cecilia Bácula asumiría Cultura y Raúl Pérez Reyes podría regresar al Ejecutivo como ministro de la Producción, cargo que ya ejerció durante el gobierno de Dina Boluarte. La lista aún no está cerrada y algunos nombres podrían cambiar antes del 28 de julio. Lo que sí parece bastante avanzada es la construcción anticipada de un esquema de poder que recuerda a la lógica desplegada por Alberto Fujimori durante la década de los 90.
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1: En los últimos días, la presidenta electa ha insistido en un discurso de reconciliación, pluralismo y apertura. En paralelo, sus operadores negocian votos, presidencias de comisiones, mesas directivas y ministerios. La apuesta consiste en llegar al cambio de mando con un gabinete de absoluta confianza y una mayoría parlamentaria construida antes de asumir el cargo. Eso le permitiría a Keiko Fujimori iniciar su gobierno con un nivel de control político que ninguno de sus antecesores inmediatos logró conseguir. Muy bien, amigos, este es el artículo, como digo, que trata de varios temas respecto de cómo van cubileteando, cómo van negociando, ¿no?, las comisiones, las presidencias de la mesa directiva, ¿no?, las comisiones y subcomisiones dentro del Parlamento, y se especula, todavía no se tiene una cuestión definida, pero se especula que la oposición podría no estar tan sólidamente conformada para los efectos del desarrollo del trabajo parlamentario. Adelante, Timoteo.
0: Más bien, yo diría que Jorge Nieto no sería oposición al gobierno de Keiko Fujimori, sino sería funcional.
1: Aparentemente.
0: Porque sí, con las reuniones que se ha convocado con partidos de oposición real, o sea, Juntos por el Perú entiendo que es de oposición, Abra Nación lo es, salvo Obras, pero a pesar de ciertas matices de Obras, hay un compromiso formal en el Congreso de la República, que es una oposición parlamentaria. Y para fortalecer esa oposición, para equilibrio de poderes, que es lo que corresponde además, se la convocó una y otra vez a Jorge Nieto y nunca apareció, de acuerdo al semanario Gilberto 13, y más bien prefirió acercarse a la señora K, alias la presidenta. Y hay dos temas que ha planteado. Uno, justicia para Pedro Castillo, no sé en nombre de quién va a hablar sobre ese tema. Y otro, en este caso también, justicia para los familiares víctimas. O sea, cuando hablamos de justicia para Pedro Castillo, se entiende que es la libertad. Pero Miguel, yo entraba a una cuestión. ¿Cómo alguien como Jorge Nieto, que no ha tenido conversaciones directas con los familiares de las víctimas, y mucho menos con los de Pedro Castillo, ni siquiera con los familiares, salvo que hayan conversado, no vaya con esas propuestas para conversar con Keiko Fujimori y plantearle eso.
1: Lo que está claro, Timoteo, disculpa que te interrumpa, lo que está claro es que acá hay prácticamente dos escenarios. Uno en el cual Keiko Fujimori se rodea de una parafernalia, digamos, para cada uno de los actos que va realizando, ¿no? Como la creación de la oficina, de la presidenta electa, las conversaciones con los líderes, que básicamente han sido los que conformaban el Por Estos No, ¿no? Y palabras, digamos, suavecitas de justicia, apertura, reconciliación. Ella dice que va a gobernar para los que no votaron por ella, etcétera, etcétera. Y el último párrafo del artículo, Timoteo, es muy interesante y permíteme releerlo para ver qué tanto de eso hay, ¿no? Dice, en los últimos días la presidenta electa ha insistido en un discurso de reconciliación, pluralismo y apertura. Ese es el escenario de Keiko Fujimori. Pero en el otro escenario, ¿no? Están todos los operadores políticos del fujimorismo negociando, ¿no? Negociando de manera, vamos a decir, cruda, seguramente, conversando con todos los que pueden. Ya sabemos que Renovación Popular es su principal aliado y están tratando de consolidar un bloque que le permita a Keiko Fujimori llevar a cabo todos sus proyectos que ya ha anunciado. En el tema de reconciliación, dices tú muy bien, Timoteo, no hay pues ni de parte de Jorge Nieto ni tampoco de parte de Keiko Fujimori una verdadera aproximación, pese a que una de las declaraciones de Keiko Fujimori fue aquella en la que dijo que ya le había pedido perdón.
0: Sin embargo, a las
1: víctimas del sur, ¿no? Pero eso se sabe que no ha sido así, no existe ningún documento, ni video, ni grabación, y tampoco hay testigos de que efectivamente Keiko haya pedido. Pero entonces si comienza mintiendo, ya se hace poco creíble, ¿no? Adelante, Timoteo.
0: Justamente ayer se ha registrado que uno de los representantes de los familiares de las víctimas se ha pronunciado sobre ese caso, ¿no? En todo caso, el tema de reconciliación, ¿cómo la asumen ellos?
2: No puede haber reconciliación cuando no hay justicia. Cuando se les debe a los familiares la justicia, la verdad, de encontrar los cuerpos que hasta el día de hoy no se encuentran, de que los culpables sigan en libertad, recibiendo bonos, como si fuera lo normal asesinar a peruanos y darles el bono. Señora Keiko Fujimori, me dijo usted como mujer y como hermana que sigue exigiendo justicia. Usted ha dicho reconciliación, que nos perdona y que aprendió a perdonar. ¿Perdonar qué, señora Keiko Fujimori? ¿Perdonar todo lo que su bancada ha hecho? ¿Aprobar leyes de pro-crimen, pro-impunidad? ¿Perdonar qué, señora Keiko Fujimori? ¿Esterilizar a mujeres en el gobierno de su padre? ¿O permitir las torturas a su madre por el poder? Señora Keiko Fujimori, eso no se perdona. Eso se repara con justicia. Así que déjese de discursos vacíos e hipócritas, porque en su conciencia está todo el daño que nos ha hecho al Perú.
1: Habría que decirle a Keiko, agarra esa flor, ¿no? A ver qué dices, ¿no? Te lo están diciendo en tu cara, a ver qué dices, Keiko Fujimori. Adelante, Timo.
0: Bueno, sí, tenemos, a ver, desde ya un emplazamiento de este, digamos, ¿cómo puedo decir? Desde una posesión donde han buscado justicia ya conocido por todos desde el año 2022, 2023, 2024, 2025, 2026, y que Keiko Fujimori, como respuesta a ellos, lo que han hecho es todo lo contrario a lo que predica Keiko Fujimori, que es reconciliación. Pero sin embargo, como lo remarca, han promovido leyes que no permite en ningún momento, ahora y en el futuro, acceso a la justicia. Por ejemplo, temas policías militares, lo último, ¿no? El sanción a esos militares, digamos, responsables, pues están destinados a que se determine en el fuero militar y policial, cuando en realidad ellos mismos lo manejan eso, lo sabemos. Ese es uno. Lo otro es que Keiko Fujimori, cuando dice reconciliación, clara muestra está de que lo que hizo en el gobierno de Alberto Fujimori en los años 90, las víctimas de Barrios Altos, La Cantuta y otros algo similares, no han recibido una reparación y mucho menos perdón por el propio Alberto Fujimori y menos por la señora Keiko Fujimori. A tal punto ella dice que reivindicará a su padre ejerciendo el poder tal como lo hizo Alberto Fujimori. Miguel.
1: Bueno, y no solamente eso, sino que a juzgar, como tú dices, ¿no?, por las últimas movidas en el Congreso, más bien Keiko Fujimori habla de una cosa, pero el Congreso va exactamente en el sentido contrario, ¿no? Con este señor Rospigliosi, que está rediseñando jurídicamente lo que es un crimen de lesa humanidad, o con el tema este de reactivar los fueros militares para juzgar por delitos comunes a miembros policiales o de las Fuerzas Armadas, uh-huh, entre otras cosas. Lo que está diciéndole a los familiares de las víctimas es más bien: nos estamos blindando contra ustedes. Y ojo, Timoteo, que aquí, y esto es lo rescatable de Milagros Amillán, la hermana del médico fallecido en plena protesta tratando de ayudar a víctimas heridas, lo bueno de Milagros Amillán es que concibe el daño a la población peruana no solamente desde el punto de su pariente fallecido, sino lo entiende como una política desarrollada a través de los años. Habla de las esterilizaciones forzadas, habla de las víctimas de otro tipo de protestas y manifestaciones. Entonces, esto constituye un bloque de asuntos que no se han manejado debidamente a través de las décadas. Y si nosotros, como ciertamente pasó, sabemos de la influencia del fujimorismo a través de todas estas épocas, más las últimas leyes que están dando, entonces definitivamente quien tiene la responsabilidad directa sobre este tipo de hechos, sus reparaciones, sus reivindicaciones, es Keiko Fujimori. No hay otra persona. Ahora ella se está estrenando. Fíjate, Timoteo, en la opinión internacional cada vez es más evidente, por ejemplo, a través de la detención arbitraria de Pedro Castillo, uh-huh, cómo Keiko Fujimori, que por el apellido no puede liberarse, digamos, de la mochila del padre, cómo ella misma, que ahora tiene la posibilidad de manejar el tema de la libertad, de la libertad justa que para Pedro Castillo, simplemente desvirtúa, dice que las Naciones Unidas no tienen ningún peso, que son decisiones no vinculantes, que son opiniones que ya no tiene por qué acatar porque somos un país soberano y que la ONU, ahora es la propia Unión Europea la que se suma. Entonces, cuando uno comienza un gobierno, tiene que comenzar con buena expectación, tanto en el fuero interno, hacia adentro, ¿no? Uh-huh. Es decir, los peruanos deberíamos de sentir la esperanza de iniciar una nueva etapa, como en el frente internacional, donde también Keiko Fujimori será observada, ¿no?, bajo la lupa del análisis internacional, como se está observando ya a Noboa, como se va a comenzar a observar a De la Espriella en Colombia, ¿no?, y estos presidentes que están, o Kast en Chile, ¿no?, que están iniciando prácticamente gobiernos con cuestionamientos severos en relación a lo que es el respeto por los derechos humanos. Entonces, Keiko Fujimori va a entrar en esa lista si es que no hace algo para, pero de manera significativa y real, pues no decir yo fui a ver a las víctimas cuando en realidad fue a meterse en un lugar privado y nunca estuvo con las víctimas, ni siquiera estuvo con la población puneña.
0: No.
1: ¿No? Entonces todo eso fue un engaño. Es el momento en que la señora acá tiene que rectificar eso y ver cómo hace para poder efectivamente. Ahora, me temo que está tan comprometida con los grupos militares y con los culpables de estas violaciones de derechos humanos, que va a ser muy difícil que ella pueda abandonar esa posición de apoyo a estos excesos cometidos por militares y policías, ¿no? Parece ser una encrucijada muy difícil de resolver. Adelante.
0: Ahora, Keiko Fujimori, como sabemos, lo que conocemos con toda claridad no es, digamos, una invención nuestra, ¿no? Keiko Fujimori está identificada como una persona que miente permanentemente. El último es que ha dicho, por ejemplo, de que ha pedido perdón a los familiares de las víctimas, y eso ha sido totalmente falso. O sea, fue desmentido después. Pero ella también dijo que iba a hacer un gobierno distinto, como una especie de reivindicación, pero al mismo tiempo dice que va a ejercer el gobierno como lo hizo su padre. En fin, ¿qué más podemos señalar?
1: En el Congreso, más bien Keiko Fujimori habla de una cosa, pero el Congreso va exactamente en el sentido contrario, ¿no? Con este señor Rospigliosi, que está rediseñando jurídicamente lo que es un crimen de lesa humanidad, o con el tema este de reactivar los fueros militares para juzgar por delitos comunes a miembros policiales o de las Fuerzas Armadas, uh-huh. Entre otras cosas, lo que está diciéndole a los familiares de las víctimas es más bien: nos estamos blindando contra ustedes. Y ojo, Timoteo, que aquí, y esto es lo rescatable de Milagros San Millán, la hermana del médico fallecido en plena protesta tratando de ayudar a víctimas heridas. Lo bueno de Milagros San Millán es que concibe el daño a la población peruana, no solamente desde el punto de su pariente fallecido, sino lo entiende como una política desarrollada a través de los años. Habla de las esterilizaciones forzadas, habla de las víctimas de otro tipo de protestas y manifestaciones. Entonces, esto constituye un bloque de asuntos que no se han manejado debidamente a través de las décadas. Y si nosotros, como ciertamente pasó, sabemos de la influencia del fujimorismo a través de todas estas épocas, más las últimas leyes que están dando, entonces definitivamente quien tiene la responsabilidad directa sobre este tipo de hechos, sus reparaciones, sus reivindicaciones, es Keiko Fujimori. No hay otra persona. Ahora ella se está estrenando. Fíjate, Timoteo, en la opinión internacional cada vez es más evidente, por ejemplo, a través de la detención arbitraria de Pedro Castillo, uh-huh. Cómo Keiko Fujimori, que por el apellido no puede liberarse, digamos, de la mochila del padre, cómo ella misma, que ahora tiene la posibilidad de manejar el tema de la libertad, de la libertad justa que para Pedro Castillo, simplemente desvirtúa, dice que las Naciones Unidas no tienen ningún peso, que son decisiones no vinculantes, que son opiniones que ya no tiene por qué acatar porque somos un país soberano, y que la ONU, ahora es la propia Unión Europea la que se suma. Entonces, cuando uno comienza un gobierno, tiene que comenzar con buena expectación, tanto en el fuero interno, hacia adentro, ¿no? Uh-huh. Es decir, los peruanos deberíamos de sentir la esperanza de iniciar una nueva etapa, como en el frente internacional, donde también Keiko Fujimori será observada, ¿no?, bajo la lupa del análisis internacional, como se está observando ya a Noboa, como se va a comenzar a observar a De la Espriella en Colombia, ¿no?, y estos presidentes que están, o Kast en Chile, ¿no?, que están iniciando prácticamente gobiernos con cuestionamientos severos en relación a lo que es el respeto por los derechos humanos. Entonces, Keiko Fujimori va a entrar en esa lista si es que no hace algo pero de manera significativa y real, pues no decir yo fui a ver a las víctimas, cuando en realidad fue a meterse en un lugar privado y nunca estuvo con las víctimas, ni siquiera estuvo con la población puneña.
0: No.
1: Entonces todo eso fue un engaño. Es el momento en que la señora acá tiene que rectificar eso y ver cómo hace para poder efectivamente. Ahora, me temo que está tan comprometida con los grupos militares y con los culpables de estas violaciones de derechos humanos, que va a ser muy difícil que ella pueda abandonar esa posición de apoyo a estos excesos cometidos por militares y policías, ¿no? Parece ser una encrucijada muy difícil de resolver. Adelante.
0: Ahora, Keiko Fujimori, como sabemos, lo que conocemos con toda claridad no es, digamos, una invención nuestra, ¿no? Keiko Fujimori está identificada como una persona que miente permanentemente. El último es que ha dicho, por ejemplo, de que ha pedido perdón a los familiares de las víctimas, y eso ha sido totalmente falso. O sea, fue desmentido después. Pero ella también dijo que iba a hacer un gobierno distinto, como una especie de reivindicación, pero al mismo tiempo dice que va a ejercer el gobierno como lo hizo su padre. En fin, ¿qué más podemos señalar? Pero lo que puede haber una especie de contrapeso político frente a este tipo de prácticas políticas podría venir de el Congreso de la República, nada menos del Senado y en la Cámara de Diputados. Otra vez volvemos a Jorge Nieto. Jorge Nieto, vamos a ver qué es lo que va a hacer. Por ahora ya se está ganándose títulos como, por ejemplo, decía acá, ¿no? El buen gobierno y su estafa fujimorista, ¿no? Y ahí lo ponen Ampay. Y ahí está con Miguel Torres, su la letona, en un evento deportivo que se registró. Vamos a ver qué pasa. Pero, como sabes, Miguel, ¿cuál es lo urgente hoy por hoy? Es la lucha frontal contra crimen organizado.
1: Claro.
0: Y para que sea, digamos, algo materializable, como se dice, es que eso se garantiza a través de las leyes, a través de cambios de forma de luchar contra esos, criminales. Ya, desde ya, Juntos por el Perú, ahora Nación, creo, ahora en todo caso lo leemos la nota porque esto también va actualizándose poco a poco. Dice en este caso, ahora Nación, buen gobierno, Juntos por el Perú y obras a favor de derogar las leyes pro crimen. Dice, la posible derogación contaría con el respaldo de 74 diputados en la Cámara de Diputados y 30 en la Cámara de Senadores. Sin embargo, el tiempo para la eliminación de estas leyes podría variar dependiendo de la voluntad política de los parlamentarios. Entonces, lo que corresponde ahora, como dicen por ahí, oye, ya terminó las elecciones, ¿qué esperas, no? ¿Qué haces llorando por Keiko? Ya ganó, dicen. Pero el detalle es que no se detiene la historia aquí, la historia continúa. Pues ahí tenemos cuatro partidos que tienen responsabilidad enorme de garantizar y además no volver a cometer el mismo papel que hicieron los anteriores congresistas. Por ejemplo, acá hay un comentario donde dice, ¿no? Escándalo, el peor congreso, ¿no? ¿Qué dice? Desde violadores, muchos sueldos y peleas entre esposas y amantes en el despacho, hasta red, ¿no? Red de prostitutas que terminó en sicariato. Y ahí vemos la foto y la participación de varios congresistas, ¿no? Plasmado en lo que significa el papel que jugó el Congreso de la República. Pero después tenemos, ahora como saben ustedes, ya finalizó las sesiones congresales de forma general, ¿no? O sea, ya terminó. Varios congresistas ya se despidieron, pero queda la comisión permanente, que conforman algo de 30 o 24 congresistas, más o menos. Y resulta que ayer sesionaron, y estaba publicado el periodista, por ejemplo, en este caso, Carlos Villarreal. Vamos a escuchar qué es lo que se escucha en el video y qué es lo que estaban discutiendo. En todo caso, Miguel, ahí está la reseña, ¿no? Adelante. Así.
1: Bueno, acá dice, ¿no? Sobre lo que has comentado, en la sesión de la Subcomisión de Acusaciones Constitucionales, ante la falta de participación de congresistas, incluso virtual, o sea, ni siquiera se conectaron por virtual, ¿eh? Uh-huh. La presidenta Lady Camones dijo: están viendo el fútbol. y eso que hoy no hay partidos, o sea, están viendo las repeticiones.
0: Claro.
1: Ya no les interesa, salvo excepciones. Vergonzoso, dice, ¿no?
0: A ver.
3: Vamos a someter a debate el informe de calificación que acabamos de dar lectura. Si algún congresista desea hacer uso de la palabra para iniciar el debate, podemos darle en ese momento.
4: Ninguna participación virtual, presidenta.
1: No se conectó nadie.
3: No hay participaciones. Están viendo el fútbol.
4: Ninguna participación virtual, presidente.
3: Muy bien, me parece bien. Vamos a someter entonces a votación.
0: Vamos a ver la reacción, ¿no? En lo que significa el papel que jugó el Congreso de la República. Vamos a escuchar qué es lo que se escucha en el video y qué es lo que estaban discutiendo. O sea, en todo caso, Miguel, ahí está la reseña, ¿no? Adelante. Sí.
1: Bueno, acá dice, ¿no? Sobre lo que has comentado, en la sesión de la Subcomisión de Acusaciones Constitucionales, ante la falta de participación de congresistas, incluso virtual, o sea, ni siquiera se conectaron por virtual, ¿eh? Uh-huh. La presidenta Lady Camones dijo: están viendo el fútbol. y eso que hoy no hay partidos, o sea, están viendo las repeticiones.
0: Claro.
1: Ya no les interesa, salvo excepciones. Vergonzoso, dice, ¿no?
0: A ver.
3: Vamos a someter a debate el informe de calificación que acabamos de dar lectura. Si algún congresista desea hacer uso de la palabra para iniciar el debate, podemos darle en ese momento.
4: Ninguna participación virtual, presidenta.
1: No se conectó nadie.
3: No hay participaciones. Están viendo el fútbol.
4: Ninguna participación virtual, presidente.
3: Muy bien, me parece bien. Vamos a someter entonces a votación.
0: Vamos a ver la reacción, ¿no? De la propia, en este caso, Lady Camones. Lady Camones, como sabemos, representa al acunismo puro y duro, ¿no?
1: Uh-huh.
0: Ahí está. Así trabajan en las comisiones del Congreso de la República. Mejor no hubieran hecho nada.
3: Vamos a dar en ese momento la palabra a la abogada de estreno, doctora Erika Peche, para que pueda dar lectura a la parte pertinente de las conclusiones del referido informe. Tiene la palabra, doctora Erika. Vamos a someter a debate el informe de calificación que acabamos de dar lectura. Si algún congresista desea hacer uso de la palabra para iniciar el debate, podemos darle en ese momento.
4: Ninguna participación virtual, presidenta.
3: No hay participaciones. Están viendo el fútbol. No.
4: Ninguna participación virtual, presidente.
3: Muy bien, me parece bien. Vamos a someter entonces a votación nominal. Ha sido aprobada. Adicionalmente corresponde a
5: los congresistas
3: que desean hacer en ese momento pedir o solicitar algún informe. Secretario, mi informe y participaciones.
4: Ninguna, señora presidenta.
3: No habiendo participaciones, pasamos a la estación de pedidos. En esa estación corresponde también formular la pregunta a los señores congresistas que están participando a través de la plataforma si desean realizar algún pedido para poder hacerlo a partir de ese momento. Si no hubiera participaciones, continuaríamos con la sesión. ¿Me confirma, secretario?
4: Ninguna participación virtual, presidenta.
3: Ninguna participación. Entonces pasamos ahora a la orden nacional 451 que propone declararla improcedente. Si algún colega desea hacer uso de la palabra, le podemos otorgar en este momento. ¿Participaciones?
4: Ninguna participación virtual, presidenta.
3: Ninguna. Entonces vamos a someter a votación. Gracias, doctor Carlos. Vamos a someter a debate el informe de calificación de la denuncia constitucional 531. Si algún colega congresista desea hacer uso de la palabra, lo puede hacer en ese momento. Y si no hubiera participaciones, pasaríamos a la votación nominal.
4: No hay participaciones, presidenta.
3: No, entonces empezamos la votación, señor secretario, por favor. Bueno, vamos a someter a debate el informe de calificación que acabamos de dar lectura. Secretario Técnico de Comunicación, ¿hay participaciones? ¿Alguien solicita la palabra?
4: Ninguna participación, Presidenta.
3: Entonces sometemos a votación nominal. Llámese a votación nominal, por favor.
4: Con su autorización.
0: O sea, si no hay nadie, ¿quién va a votar también, no?
1: Para llorar, ¿no? Realmente, sí, o sea... Bueno, yo estaba pensando mientras que pasaba esta vergüenza.
0: Pero, Miguel, la sorpresa. Este aquí. ¿Qué dice la República? Bueno.
1: Ya, claro. O sea, lo que nos quiere decir Timoteo es que para eso sí. O sea, ahí sí están primeritos. Es una vergüenza realmente cómo estas personas desprecian el voto popular, ¿no? Porque no van a trabajar, ni siquiera se conecta, aunque sea Nano Erro se conectaba desde la piscina, ¿no? Ya ni desde la piscina se conectan, ¿no? O sea, es realmente una vergüenza. Y acá tienes una noticia que dice: Congreso y Contraloría gastan más de 500 mil soles, medio millón de soles, en servicio de DirecTV para ver el Mundial. Ahí se sigue sangrando al Estado. Seguramente estarían viendo pues las repeticiones de su Mundial y no tenían tiempo, pues ellos tienen derecho, ¿no? Así decían, Timoteo.
0: Y ahora, ¿qué expectativas, Miguel, para lo que viene, no? Porque hay compromisos ahí por medio, ¿sí? Del nuevo parlamento, de bicameral.
1: Bueno, se habla de una nueva composición. Justamente el artículo que hemos visto ahora es sobre cómo están en este juego, ¿no? En estas negociaciones. Y ahí pues sabremos quién es quién, ¿no? O sea, a las finales todo se sabe porque... dependiendo de sus votos, por ejemplo, yo sería de la idea de que los votos para elección de la mesa directiva sean abiertos, no sea secreto, ¿no? Porque el artículo señala que para elegir a los miembros de la mesa directiva, los congresistas votan en secreto. Claro, es parte de las normas parlamentarias, pero yo no entiendo. De la misma manera como no entiendo, como comentamos en el programa pasado, cómo la reunión entre Nieto y Keiko es secreta también. ¿No? ¿Sí? Si están hablando del país, están hablando de nosotros, ¿por qué tiene que ser secreta?
0: No se sabe qué es que han conversado realmente, ¿no? O sea, algo que uno espera de sus, entre comillas, líderes políticos es que todo sea transparente.
1: Para bien, para mal. Claro, para saber qué opinan y para saber quién es quién, ¿no? Porque eso si no le permite justamente a los topos mantenerse durante largos periodos en esa indefinición de sí o no. ¿Qué fue de César Acuña cuando era parte del Congreso Fujimorista en la época de Alberto Fujimori? Claro. ¿No? Era un congresista que se había vendido el fujimorismo, pero eso se descubrió años después, ¿no? Sí. O sea, cuando aparecieron los Vladivideos, ahí, y apareció el testimonio de Matilde Pinchi Pinchi, ahí se supo, porque Matilde Pinchi Pinchi declaró que uno de los congresistas que más visitaba la salita del CIN era César Acuña.
0: Sí.
1: Y César Acuña, ¿no? O sea, hasta este congreso ha tenido representación parlamentaria. ¿No es cierto?
0: Y ha estado tal cual, con algunas excepciones, como ejerció el poder Keiko Fujimori, ¿no? O sea, está en el gobierno de PPK.
1: Claro.
0: Incluso claro. Mucho antes con Ollantumala, pero con PPK.
1: Le prometió a Vizcarra apoyarlo y no vacarlo, y después lo vacó sin asco. Sí. ¿No? Pero es así, o sea, la transparencia es una necesidad. Yo pienso en el tipo hipotético caso, ¿no? De que haya un contacto real, ahora sí real, entre Keiko Fujimori y los familiares de las víctimas, esa debería ser una reunión abierta,
0: ¿sí?
1: ¿No? Donde los representantes de las miles de víctimas, pues no estamos hablando, en este caso, no estamos hablando solamente de los 50 fallecidos en el sur, estamos hablando de los miles de víctimas que no han sido reparados. Fíjate, acaban de entregar en Ayacucho, ¿no? 44 restos humanos de la época de Alberto Fujimori.
0: Sí.
1: ¿No? Y en el caso de la Cantuta, hay 4 estudiantes que todavía no han sido ubicados. Estamos hablando de 30 años atrás. Entonces tenemos una herida abierta ¿no? De muchos años, sin pasar por Inti Brian, por el señor Santisteban Yaxavilca, y toda la cantidad de víctimas y heridos que han habido, ¿ya? Por eso yo digo, ¿no? Sí, pues debería darse una reunión, yo creo que sí, entre los familiares de las víctimas y la presidenta, cara a cara, abierta.
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11: De lo que han sido rescatados esa misma noche con sus vecinos y familiares. Otras casas, como ustedes ven, han quedado en pie, las familias han podido salir, pero... Ya falta poco para el feriado y quizá también para ese viaje que llevas tiempo queriendo. El temblor les ha costado mucho trabajo salir. Lamentablemente las paredes caen, ahí tenemos algunas imágenes, y las personas no llegaron a alcanzar la puerta. Muchos de los que han sido rescatados esa misma noche por sus vecinos y familiares. Otras casas, como ustedes ven, han quedado en pie, las familias han podido salir, pero no son habitables. Van a tener que ser demolidas porque en el primer temblor pequeño que haya, esa casa se viene abajo. Y eso genera una cantidad de damnificados importantes. Hubieron réplicas también la misma noche y hay dos iglesias que están también dañadas, dos iglesias del siglo XVI, que están severamente dañadas y comprometidas. Se ha ofrecido

Esto es de Trujillo hasta Chupaca, pero es complicado. Entonces va a haber un momento no corto en el cual estas personas están a la espera de ayuda un poco más inmediata. No tenemos en este momento punto de acopio ni organización todavía, pero estoy seguro que se va a organizar algún nivel de ayuda para poder trasladar a estas personas que han perdido todo y además, como decía ayer, han sido velados sus muertos en la Plaza de Armas en el distrito de Chupaca. Lo que nos recuerda que vivimos en una zona sísmica. Algunos de ustedes dirán, pero 5.1 no es tan fuerte. El asunto es que fue un temblor superficial. Cuando el sismo no es muy profundo, en este caso fue solo a 24 kilómetros de profundidad, la onda expansiva es mucho más fuerte. La mayoría de las viviendas en esa zona están construidas de adobe y de quincha, que no son materiales malos. Se puede construir antisísmicamente con adobe, pero tienes que tener la tecnología para hacerlo bien. ¿Ok? Hay que saber hacerlo y muchas veces no se sabe hacer bien la construcción con adobe para que resista un sismo. Y esas son las consecuencias. Lo que nos llama a todos la atención en este momento, después de lo que hemos visto en Venezuela, después de lo que vemos en el Perú constantemente, es que tenemos que revisar nuestras casas. Todos tenemos que revisar nuestras casas. Suelo, antigüedad, cómo ha sido construida. La casa tiene que permitir por lo menos que la familia pueda evacuar. Eso es lo que tiene que sostener. El edificio tiene que permitir, por lo menos, que los habitantes puedan evacuar. Luego se reconstruye, pero por lo menos que puedan evacuar, para salvar la mayor cantidad de vidas posibles. Muy bien, y vamos a otra noticia cuyo impacto comentamos la semana pasada, pero ya tenemos la resolución. El Jurado Nacional de Elecciones ha resuelto dejar sin efecto la credencial del senador Rafael López Aliaga y convocar al señor Absalón Vázquez en su lugar. La resolución ya ha sido publicada, yo la tengo en la mano, la he leído con asombro, les voy a decir. Realmente, con absoluta sorpresa. Empecemos por el final, hay que felicitar el voto singular del doctor Gunter González, que en dos páginas, o tres, o cuatro, dice la única cosa que tiene sentido. Lo que dice el doctor Gunter González es que el mandato legislativo de senador o diputado es irrenunciable, lo cual se aplica a los representantes elegidos o en funciones. Pues el mandato del pueblo surge ya con la proclamación. Ya, no quieres con la elección, ya, con la proclamación. El señor López Aliaga está proclamado, que constituye el título formal que expresa la voluntad popular para dotar a ciertas personas de la condición de senador y diputado electo. Y añade algo más, ¿ok? No, estoy al final, chicos, no se preocupen de ponchar la resolución. La candidatura de senador o diputado puede renunciarse hasta 60 días antes de la elección, pero no después. O sea, si el señor López Aliaga no quería ser senador, tenía hasta 60 días antes de la elección para renunciar. Tenía esa posibilidad, pero no quiso. Él quiso hacer trampa. Él dijo, yo postulo para jalar voto y luego me largo. Luego renuncio. Pero eso no se puede. No se puede. Eso es lo que dice el doctor Gunter González, al cual le doy toda la razón. Pero la resolución es fantástica. Les voy a leer algunos párrafos, ¿ya? A ver, les voy a resumir primero qué dice la resolución. La resolución lo que dice es que acá hay un vacío jurídico. ¿Ah, sí? Sí, sí, hay un vacío. Oiga, la Constitución dice, pero bien claro, el mandato es irrenunciable. Irrenunciable. ¿Qué ha hecho el señor López Aliaga? Renunciar. ¿Cuál es el vacío? Hay un vacío. Hay un vacío porque no ha hecho los trámites administrativos para ser senador. No ha llenado la declaración jurada.

0: ¿Qué? Y claro, como es un poco rochoso todo esto, porque es francamente un mamarracho, tienen unos párrafos geniales. Dicen, antes de emitir pronunciamiento, corresponde precisar, en el 2.5, que el objeto de la presente controversia, sometido al conocimiento de este tribunal, el Supremo Tribunal Electoral, no consiste en determinar en abstracto si el mandato legislativo es renunciable. No, no, no estamos renunciando, no estamos discutiendo eso, ¿eh? ¿Cómo que no estamos discutiendo eso? Ellos deciden que no están discutiendo eso. Allá, no estamos discutiendo eso. Entonces, ¿qué estamos discutiendo? Estamos discutiendo... la cuestión jurídica consiste únicamente en establecer cuáles son las consecuencias electorales derivadas de la decisión expresa, libre e inequívoca de un senador electo de no culminar el procedimiento de incorporación al cargo antes del inicio del periodo parlamentario. Ante la inexistencia de una regulación expresa sobre dicho supuesto. ¿Cómo que no hay regulación expresa? El artículo 95 de la Constitución, ¿no les parece expreso? No. No les parece expreso. Y lo vuelven a repetir más adelante, ¿eh? Es una cosa de locos. De nuevo, en consecuencia, el presente pronunciamiento no constituye un control abstracto del artículo 95 de la Constitución, el que dice que es irrenunciable el mandato, ni un pronunciamiento general sobre la renunciabilidad del mandato parlamentario. No, no, no, no, no. Y distinguen que una cosa es el senador electo y otra cosa es la del senador incorporado. Entonces, de acuerdo a esta creativa resolución, el senador electo sí puede renunciar, el incorporado ya no. ¿Dónde dice eso en la Constitución? Vaya usted a saber. Vaya usted a saber. Es fantástica la resolución. Es fantástica. ¿No? La proclamación, su propia proclamación que han anulado, consolida el resultado electoral y la representación política deriva de la voluntad popular. Mientras que la incorporación al Congreso habilita el ejercicio del mandato legislativo y las funciones parlamentarias. Ya está. Listo. En consecuencia, tenemos que preservar el número de escaños asignados a la determinada organización política, sino la eficacia de la voluntad popular expresada en las urnas. Listo. El Senado tiene que tener 60 representantes, el señor no quiere ir, tenemos que nombrar a Absalón Vázquez. Profesores de Derecho, está buenísima. Está buenísima para trabajarla en clase con sus alumnos. Es un poema que va a ser inconstitucional. O sea, es un monumento a la inconstitucionalidad. Gracias al doctor González, que por lo menos uno de los cinco decidió, bueno, leer el artículo 95 de la Constitución. Tú no puedes resolver diciendo, esto no es sobre este tema, cuando es de ese tema. Porque así cualquiera resuelve. Pues. No, ese artículo de la Constitución no lo vamos a tocar. El artículo que prohíbe renunciar. Y no se ha resuelto sobre el tema. No existe ley, no existe jurisprudencia. Hay un vacío legal. ¿Cuál vacío legal? Está llenísimo. No hay ningún vacío. ¡Qué horror! Increíble. No dejen de leerle a estudiantes de Derecho, profesores. Este es el típico caso que te ayuda en un examen final. Buenísimo. Para entregárselo a los alumnos y decirle, destruyan al Jurado Nacional de Elecciones. O cómo no se hace una resolución. Pero se salió con su gustito, ¿eh? Se salió con su gustito. Y ahora quiere ser regidor. Para que el señor Rubio, que es su candidato, ¿no es cierto?, rápidamente pase a la calidad de holograma y él se quede de alcalde. Lo que le prohíbe la ley también. O me van a decir que ahí también hay un vacío. Está prohibida la reelección de alcaldes. A mí no me molesta que se reelijan, ¿eh?, dicho sea de paso. Pero está prohibida. Pero el señor López Aliaga consigue lo que le está prohibido. Y ahora ya está habilitado, como ya no es senador, ahora ya está habilitado para ser regidor. Qué pena por el Jurado Nacional de Elecciones, ¿eh? Qué pena, porque esto es indefendible. Indefendible. Y se nota el poder, ¿no? Se nota que el poder político toma las decisiones acá y no la Constitución y la ley. Y se nota. Claramente. Me encantan, lo repiten dos o tres veces. Esto no es sobre el artículo 95 de la Constitución. Entonces, ¿sobre qué cosa es? Claro que es sobre el artículo 95 de la Constitución. El mandato es irrenunciable, no puede renunciar. Está prohibido de renunciar, se lo prohíbe la Constitución. Antes, durante y después. Y ellos lo proclamaron. Además, después se arrepintieron, les dijeron que venía el morrocó y qué sé yo. Bueno, espero que el pueblo de Lima se dé cuenta, ¿no? Se dé cuenta de lo que no se da cuenta el Jurado Nacional de Elecciones. Yo espero, ¿no? Después no se quejen, pero ahí están. Muy bien, otra historia de este fin de semana, una historia nefasta, ¿no es cierto? El fiscal Casaverde, que en el año pasado archivó todas las imputaciones contra Gustavo Borriti, ahora resulta que las ha vuelto a abrir. Sí, por favor, la noticia. El fiscal adjunto supremo Edward Casaverde ha acusado a Gustavo Borriti de cohecho. ¿Eso qué quiere decir? Coimear, sobornar, ¿ok? Y ha elevado su informe, ¿a quién? A Tomás Aladino Gálvez, protagonista de los audios de la corrupción, que le decía a Inostroza, hermanito, ya, él, ¿qué tal? ¿Y de qué acusan a Gustavo Borriti? De haber publicado investigaciones, y ahí termino, porque no hay nada más de qué acusarlo, les juro, de haber publicado las investigaciones que ha hecho. Ese es el corazón de la acusación del doctor Casaverde. Según el doctor Casaverde, los fiscales, Mela, José Domingo Pérez, le entregaban información y Borriti les pagaba, o sea, los sobornaba, había una coima, un cohecho, con la publicación de la investigación. Ese fiscal Casaverde parece que hubiera trabajado en el Jurado Nacional de Elecciones. ¡Ah! Claro, la investigación que devela la peor corrupción que hemos visto en el Consejo Nacional de la Magistratura, donde se vendían los puestos de fiscales y jueces, ¿ok? La corrupción en la Corte Superior del Callao, ¿ah? Donde se vendía todo, hasta los puestos de trabajo. La corrupción en la Corte Suprema con Inostroza, ¿quiere que le baje la pena o quiere que lo absuelva? ¿No se acuerdan? ¿La niña está deflorada o no? ¿No se acuerdan? Tomás Aladino Gálvez que le mandaba a Inostroza libritos. Te voy a mandar unos libritos. Sí, sí, mándame varios libros. Toda esa investigación fue publicada, yo les diría, el 90% de ella por IDL Reporteros y del otro 10% por otros. El audio de la señora K, ¿de dónde creen que salió? De la misma investigación. Toñito Camaño hablando con Inostroza. Esa es la investigación. Y previamente, IDL Reporteros había sacado toda la investigación de Lavallato, completa, porque tenía gente en Brasil, y tuvieron mucho acceso a fuentes que el resto de la prensa peruana no tenía. Y en el supuesto negado, como decimos los abogados, de que algún fiscal les hubiera dado algún dato o alguna información, eso no es delito y no es cohecho. La publicación de la información, ¿cómo va a ser soborno? Lo increíble es que esta investigación ya era cosa decidida, no juzgada, decidida. ¿Por quién? Por el mismo fiscal, el mismísimo fiscal que acusa a Gustavo Borriti de cohecho, es el mismísimo fiscal que el año pasado archivó esta mismísima investigación, que está basada única y exclusivamente en el testimonio del señor Villanueva, asesor de Patricia Benavides. Esto francamente es un asco. Ya dentro de los niveles de la Fiscalía peruana, que digamos que son bien bajos, ¿no? Gustavo Borriti ya fue encarcelado arbitrariamente, estuvo secuestrado por el régimen de Alberto Fujimori el 5 de abril de 1992. Y salvó la vida por la presión internacional que se dio instantáneamente luego de que se alertara de su secuestro. Si Keiko Fujimori quiere jugar este juego, pues va a tener que jugarlo mejor que su padre, ¿no? Que no pudo. Porque esto coincide exactamente en el momento en que Keiko Fujimori llega al poder. Y es pura casualidad. Como es pura casualidad que el Tribunal Constitucional va a quitarle la prisión preventiva a Vladimir Cerrón. La noticia la tenemos en La República desde el viernes, pero todavía no tenemos la resolución. Sí, ya no se va a tener que esconder. Llegó Keiko. Ahora va a estar libre, no hay ningún problema. Keiko no lo va a tener que buscar, porque no va a tener prisión preventiva, por el caso de los dinámicos del centro. Y se especula también, aun cuando no se conoce la resolución tampoco, que Ollanta Humala podría salir en libertad, lo cual está muy bien. ¿Y por qué podría salir en libertad? Por las mismas razones que el mismo Tribunal Constitucional ha dado para que Keiko Fujimori esté en libertad. Que no hay delito de lavado de activos en la recepción de fondos de campaña. Punto. Cosa que es bien fácil de decir, pero ha costado más de, desde 2014, 12 años de juicios y explicaciones. Así están las cosas. Estamos en el toma y daca. Y realmente hay un grupo de gente en la política peruana que tiene una obsesión ya enfermiza con Gustavo Borriti. Yo no sé si esta gente se pone estos sombreritos de platina, ¿no? Para que no los ataquen los extraterrestres. Yo no sé en qué mundo marginal viven. Todo es culpa de Gustavo Borriti. Todo es culpa de Gustavo Borriti. Miren, la culpa de la corrupción es de los corruptos. Tenemos jueces corruptos, fiscales corruptos. Solo que en esta ocasión fueron descubiertos. Nunca son descubiertos. En esta ocasión sí lo fueron. Y pagaron por eso, no. El único que está prófugo de la justicia y prófugo de una extradición es Sinostroza, que está esperando que prescriba todo para poder volver. Vive cómodamente en Europa, ningún problema. ¿Y el resto? Tomás Aladio Gal, Víctor Raúl Rodríguez Montesa, ¿dónde están? Chávarri, jubilado ya, ningún problema. Los otros sentados en la Fiscalía Suprema, habiendo hecho todo lo que han hecho. Y los partidos políticos, cuyas historias hemos conocido gracias a esas investigaciones. Porque vamos por partes y cucharadas. No es delito recibir dinero de Odebrecht. Pero vaya que es una inmoralidad, ¿no? En eso sí estamos todos de acuerdo. Que el presidente del Banco de Crédito llegue con un maletín con 3 millones de dólares no será delito, pero vaya que da cuenta de la conducta moral del partido y de los empresarios. ¿Y eso quién lo develó? Las investigaciones que sacó Gustavo Borriti. Por eso lo odian. Pero lo único que puso es un espejo delante de un montón de gente que no le gusta cuál es su imagen. Entonces hay que perseguirlo. Hay que matar al mensajero y destruir el espejo. Vamos a escribir otra historia. Esta historia nunca existió. ¡Claro que existió! Y la historia nunca va a dejar de existir. Nunca va a dejar de existir. Empresarios peruanos rellenaron de plata las campañas políticas en el Perú de manera clandestina. Esa es la verdad. No es delito. Y yo siempre he dicho que no es delito. Pero yo no estoy diciendo que esta sea una conducta recta. Y que el daño reputacional que estas empresas tienen que acargar debería ser muchísimo mayor. La persecución a Gustavo Borriti no va a cambiar eso. No va a cambiar lo que hicieron. Por si acaso. Las historias están ahí y las historias no van a cambiar. Hay un interés, hay que decirlo, en el régimen que entra, cada vez más notorio, ¿no? De cambiar la historia. Les recomiendo a todos leer la columna de la semana pasada de Salomón Lerner, muy bien escrita, muy bien contestada, sobre qué cosa pasó en el Perú respecto al conflicto armado interno. Porque hay los revisionistas históricos, pues. Nunca faltan. Nunca faltan. Y todo gobierno autoritario quiere hacer revisión histórica y quiere perseguir la libertad de expresión. Esas son sus características iniciales. Así que Keiko Fujimori lo sepa, puede mandarnos hordas de trolls. Este fin de semana han sido en ex hordas de trolls, pero de Fuji trolls. No de Porky trolls, sino de Fuji trolls. Puede mandar toda la horda que quiera de trolls. La historia no va a cambiar. Le llevaron maletines con dinero, le llevaron maletines con dinero. Esa es la verdad. ¿Eso es correcto? No, es profundamente incorrecto y profundamente inmoral. ¿Quiere que nos olvidemos? Nadie se va a olvidar. Pero perseguir a los periodistas que han contado la historia es típico de dictaduras. ¿Por qué creen que Montesinos metió al sótano del CIE secuestrado a Gustavo Gorriti? Porque estaba contando lo que estaba pasando. Por esa razón. Y los dictadores no quieren que se cuente lo que está pasando. Así que estamos todos advertidos a una semana del 28 de julio. Todos advertidos. Se entendió el mensaje contra la libertad de expresión clarito de la fiscalía, pero clarito se ha entendido. Del otro lado nos vamos a defender. Aclaro que nos vamos a defender. No tengan duda. Muy bien. Jorge Nieto y la mesa directiva. Ay, Diosito lindo. Eso es un naufragio, ¿eh? Por si acaso. A ver, yo escribí una columna ayer, que seguramente algunos de ustedes han leído, sobre la mesa directiva. Yo creo que son los últimos días de la oposición. Si la oposición, es decir, las cuatro fuerzas políticas que no están aliadas con Fuerza Popular, y no han estado aliadas nunca con Fuerza Popular, se unen en Cámara de Diputados, tienen 74 de 130 congresistas, ningún problema. Si se unen en Senado, tienen 30 de 60 congresistas, le falta uno para conquistar la presidencia de la mesa directiva. Muy bien. No diría que esto debería ser más o menos fácil, ¿no? No. Está siendo imposible. Para júbilo, supongo, de Keiko Fujimori y sus aliados. El día viernes estuve en un foro convocado por Flor Pablo para despedir su gestión parlamentaria, que yo creo que ha sido muy exitosa en medio de la soledad absoluta a la cual la han condenado. Pero fuimos varias personas, dijimos lo que teníamos que decir, y Alfonso López Chao nos contó en público que tres partidos, Obras, Junto por Perú y Ahora Nación, ya se habían reunido y ya habían decidido, ¿ok?, que la presidencia del Senado iba para Obras y la presidencia de Diputados iba para Juntos por el Perú, y Ahora Nación declinaba las presidencias pero participaba en la mesa directiva. Ya estaba decidido. Y que habían llamado a Nieto y que Nieto, eso dijo López Chao, no le había querido contestar el teléfono, pero que ellos eran tres, él era uno, y uno no le iba a imponer a tres. Lo que parece que Alfonso López Chao no ha entendido es que ellos son cero, porque esos tres suman 56 indiputados, no les alcanza, les falta 10 votos. Y esos tres suman 23 en senadores, no les alcanza para nada. Se pueden quedar los tres, todo lo que quieran. Al frente, si Nieto se va con Renovación, que puede irse, miren ustedes lo que dijo anoche, hay una posibilidad de que ocurra. Y finalmente Renovación tranza con Fuerza Popular darle una o dos vicepresidencias. Ya está. Nieto lo que ha dicho es que las presidencias no son de Fuerza Popular. Ya está. Pero se queda él con Fuerza, con Renovación y Fuerza Popular. No sé qué le pasa a la izquierda. De verdad, son qué bárbaros para hacer aguafiestas, ¿ah? Lo que tocan lo destruyen. ¿Cómo le va a decir López Chao? Somos 3-1. Sin Nieto no logran nada. Nada, son cero. Todos valen igual, porque si no se juntan, si no se unen, no lo logran. Increíble, Dios mío. A ver, el sentir mayoritario de la población frente a Fuerza Popular en primera vuelta fue colocarlo en una posición minoritaria en el Congreso. Si no, tendría el 50+1 de los senadores y el 50+1 de los diputados. No los tiene. No los tiene. Pero Fuerza Popular, que sabe comprar bien, va a sacar de todo. Necesita un voto. Se especula que sale de obras más o menos de todas maneras en el Senado. Uno. Renovación va a vender caro su voto, ¿eh? Renovación quiere la presidencia de diputados de todas maneras. Entonces ya pactaron. Miki Torres, repitiendo el papel de su padre, es presidente del Senado y por tanto le pone la banda a Keiko Fujimori, y Norma Yarro es la presidenta de diputados. Con los votos probablemente de Buen Gobierno. Porque con la izquierda no se ha podido entender. Así viene, ¿eh? Los últimos días de la oposición. Ahora, ¿qué negociará Nieto a cambio de eso? ¿Que le deroguen las leyes pro crimen? Me imagino, ¿no? Me imagino. O nada. Increíble. Pero haría mal Nieto, hay que decirlo, si se va con Renovación, ¿eh? Porque eso no es su mandato. No lo fue, nunca lo fue. Su votante detesta a López Aliaga y lo que significa López Aliaga en el Perú. Y todo el daño que ha hecho López Aliaga al sistema democrático con el fraudismo que lo caracteriza, habiendo convencido a miles de peruanos de que ha habido fraude, cuando no ha habido ningún fraude. El fraudismo es letal. Nieto haría mal, pero en fin, tendrá que responder por las decisiones. La votación de, presumo, será el próximo lunes, en una semana, es secreta. Y la vamos a comentar el 28 de julio, seguramente. Es secreta. Y por lo tanto todos pueden cambiar su voto sin rendirle cuentas a nadie. Y ahí vamos a saber de verdad, cuál es el poder de Keiko Fujimori. Y yo creo que a estas alturas tiene todo asegurado. Por si acaso. No es caro, ¿eh? Increíble. Dos notas más antes de irnos. Uy, estoy hablando mucho. Dos notas más rapidísimas. Estas son las de fin de fiesta y despilfarro. Esta es de Punto Final, por favor. Gobierno de Balcázar, anoche Punto Final ha contado todo lo que gasta. No, esta es de Cuarto Poder. Minam, el Ministerio del Ambiente, gasta más de 7,000 soles en kits antiestrés. El Mincetur, más de 1,000 soles en monederos. Hay una lista interminable de coffee breaks, de... No se imagina la cantidad de sonceras en las cuales gastan en el Ejecutivo. Todo tipo de atenciones, flores, pollada, brindis, fin de fiesta. Pero en el Congreso, es masa. La siguiente nota, por favor. Congreso gastó más de 900 millones en planillas al año. El 2025, el doble que hace 5 años. Solo en planillas, nota de Christopher Costa en Punto Final. Solo en planillas. 900 millones, el doble. Ustedes dirán, bueno, es que ahora es bicameral. No, no, no, esto es antes de que fuera bicameral, el 2025. El doble. ¿Se imaginan lo que va a costar ahora? Es terrible esto, terrible, porque de lo que viene... Ahora, ustedes y yo también nos vamos a sorprender, ¿verdad? Porque lo que viene ahora es hablar de la beca Bicentenario. ¿Qué pasó? ¿Por qué hay plata para todo este festival y no hay plata para que estudiantes peruanos estudien en el exterior? Vamos a la pausa y regresamos con un representante del grupo. Vamos a hablar con el señor Anthony García para ver por qué no hay plata, que sí hay, pero por qué no se les quiere dar lo que han ganado en un concurso, defraudados completamente por el Estado peruano. Pausa y volvemos.
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0: Muy bien, y antes de ir a la entrevista, tengo que hacer una mención. 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Muy bien, y estamos con Anthony García, vocero del grupo de jóvenes que habían logrado, por sus méritos, conseguir una beca para estudiar en el extranjero, la beca Bicentenario. Estamos con él. Muchas gracias por estar con nosotros esta mañana.
3: ¿Qué tal, Rosa María? Muchas gracias por el espacio.
0: Vamos a ir poco a poco para tratar de entender esto. Yo sé que tienes bastante información y la tenemos también, la vamos a tener, sobre dinero que tiene el MEF, ¿ok? Consultas al MEF, devoluciones al MEF y obviamente vamos a ver la respuesta de la presidenta electa, que es espectacular. Vamos a verla en un momento, porque ella también ha respondido. Muy bien, describamos primero el programa para que la gente que no conoce de qué estamos hablando entienda qué cosa es la beca Bicentenario.
3: Sí, claro. La beca Bicentenario justamente es una beca que viene de PRONAVEC, que financia principalmente, bueno, básicamente estudios de posgrado en las mejores 400 universidades del mundo según el ranking.
0: ¿Cuántos alumnos por año se becan?
3: Cada año se becan aproximadamente 150 becarios.
0: Becarios.
3: 135 perfecto. Para maestrías y 15 para doctorados.
0: Claro, 15 para doctorados es menor. Uh-huh. Muy bien. Estos 150, ¿cómo acceden, cómo logran ganar este concurso? ¿Qué tienen que hacer?
3: Cada año el PRONAVEC abre un concurso, publica sus bases y los estudiantes principalmente tienen que tener la carta de aceptación a estas universidades. Entonces, previamente, tú debiste postular estas universidades, que ya de por sí es un concurso, digamos,
0: bien difícil
3: para poder acceder a esta vacante. Y lo segundo es que en estas bases tú tienes que cumplir ciertos requerimientos que te van sumando puntajes, ¿no?
0: Okay.
3: Por ejemplo, la universidad donde tú postulas, si está dentro del ranking 400, 300, 50 y 25, ¿no? Y te van dando puntajes. Si tuviste investigaciones en revistas internacionales, otro puntaje. Si has dictado cátedras en universidades, otro puntaje. Si has publicado libros, otro puntaje. Si has sido primer puesto en tu pregrado, puntajes, y vas acumulando.
0: Claro.
3: Todos los postulantes, orden de mérito, 150 primeros, acceden a la beca.
0: O sea, tú postulaste con otros 150 compañeros y te avisaron cuándo que habías ganado.
3: No, en mi caso yo no postulé, por eso somos aspirantes.
0: Ah, ya.
3: Porque justamente no podemos postular porque no, este año no hay. Entonces ya, somos aspirantes.
0: Los del año pasado que postularon y están estudiando afuera, ¿les están pagando?
3: Sí.
0: Ellos sí.
3: Sí.
0: Ok, son todos los aspirantes. ¿Cuántos aspirantes habían? ¿Cuántos se habían inscrito?
3: En marzo hemos mapeado aproximadamente 600 personas que estaban alzando la voz.
0: Perfecto. ¿Qué eran,
3: pero,
0: eran las que querían participar?
3: Pero la tendencia del número participante como tal yo que he estado investigando desde antes porque quería postular, el año pasado están aptos 800 personas. Perfecto. Básicamente este año pudieron superar los 1,000 personas que querían
0: postular. Y estas personas, en tu caso, por ejemplo, ya han sido aceptados en una universidad afuera. ¿En qué universidades te aceptaron?
3: En mi caso me aceptaron 3 en Estados Unidos, la Universidad de Nueva York, la de Washington y la de Michigan, siendo esta última considerada la mejor.
0: La mejor. Yo que tú me voy a Michigan porque es la mejor. Muy bien. Y es una universidad estatal, Michigan, por ejemplo. ¿Qué cubre la beca del Estado peruano?
3: La beca como tal es una beca integral, que primero cubre lo que es la tuition y los costos de y adicional también los costos de vida y todo lo que cuesta.
0: Muy bien. Entonces
3: el estudiante solo se concentra en estudiar.
0: Perfecto. Entonces te pagan un pasaje aéreo a donde quieras ir, te pagan el tuition, que vale muy... el tuition es la pensión, que es muy diferente. Una universidad estatal es más barato, pero si te vas a Oxford es muchísimo más caro. Puede llegar a costar entre $50,000 y $100,000 al año. Pero además te dan una cantidad mensual de dinero dependiendo del país al que vas.
3: Exactamente.
0: ¿No? Más o menos, ¿cuánto te dan mensualmente para vivir en Michigan, si quieres ir a Michigan?
3: Si no me equivoco, está entre $1,500 y $2,000.
0: $2,000 mensuales, que me parece razonable.
3: Lo mismo para poder vivir en una
0: pero
3: ciudad,
0: que es lo mínimo, ¿no? No vayan a pensar que es para vivir de lujo ni de nada. ¿Ya? Muy bien, que es para comer y comprar y alquilar el cuarto y en fin, que está muy bien. Entonces, se presentan todos ustedes y les dicen, bueno muchachos, este año no hay plata, no los pusimos en el presupuesto público. Chao, piña.
3: Bueno sería si es que nos hubieran avisado con tiempo, ¿no?
0: Sí.
3: Esto salió el 20-tantos de abril.
0: Claro.
3: Después de que salió todo este revuelto, porque nosotros hicimos una consulta ciudadana preguntando, ¿no? Porque era marzo
0: y no salía,
3: y no salía la convocatoria, ¿no? Y después de alzar la voz, recién salió el Ministerio de Educación saliendo, no va a haber beca porque estamos pasando una fase de reestructuración que básicamente es mejorar el programa, que se entiende. Okay. Todos los programas estatales deberían y deben pasar por mejoras, pero no a costa de cancelar una política de Estado que desde su creación nunca se ha parado y, como yo siempre le decía, ni siquiera en pandemia.
0: Ok, ¿cuántos años tiene esta beca?
3: Desde 2012, si no me equivoco.
0: Desde 2012 la creó el gobierno de Ollanta Humala, entonces ya tiene 14 años. Tenía 13 promociones, ¿ok? Lo que algunas personas dicen es, bueno, ¿estos chicos vuelven al Perú o no vuelven al Perú?
3: Sí, ahí lo primero que podemos decir es que inclusive los becarios que han egresado realmente se sienten indignados por la manera en que los propios funcionarios del PRONAVEC han tratado de explicar este tipo de cambios.
0: Así es.
3: Los han pintado como que se están aprovechando del Estado, que no han regresado. Sin embargo, los números no mienten, ¿no? La ex directora de PRONAVEC, Alexandra Ames, decía desde que se incorporó esta figura de el servicio, el compromiso de servicio al Perú, el 75% de becarios ha regresado.
0: Claro.
3: Y el otro 25% aún se encuentra allá porque después de terminar su maestría han logrado por sus propios méritos obtener una beca para su
0: doctorado.
3: PhD, exactamente.
0: Claro, para hacer el doctorado.
3: Entonces, que no regresen realmente.
0: Hasta que no terminen el doctorado.
3: Exactamente.
0: Ok. Entonces, sí hay unas, digamos, 7,000 personas... Uh-huh. Que tienen maestría o doctorado y que han regresado al Perú a trabajar en el Perú. Y eso es muy importante. Y hay que explicarle a la gente, miren, si el Congreso crea 56 universidades, ¿ok? Y el requisito para ser profesor universitario es tener una maestría. O sea, tú tienes como Estado que fomentar que los estudiantes peruanos tengan maestrías en las mejores universidades del mundo. Y esas oportunidades solo se hacen a través del subsidio estatal. Hay personas que dicen, es que esto es muy caro, o sea, vamos a gastar $50,000 en un muchacho, cuando con esa plata acá en el Perú hay unas maestrías bien bonitas, en la César Vallejo, a las peruanas, que es lo mismo, pues, maestría, ¿para qué se tienen? ¿Por qué van a costar tan caro? ¿Qué se le responde a esto?
3: Bueno, en primer lugar, que la beca está enfocada a las 400 mejores universidades del mundo.
0: Del mundo, nada
3: y,
0: más.
3: Como su mismo nombre dice, estas universidades no están baratas. Claro. La beca, digamos, invierte en estudiantes que tengan la capacidad académica para ser aceptado en estas universidades, pero con la incapacidad económica de poder pagar estas universidades.
0: O sea, es una beca, para que la gente entienda, hay dos tipos de beca. La beca por pobreza, o sea, yo no puedo pagar.
3: Beca 18.
0: Beca 18, por ejemplo. Yo no puedo pagar, entras. Uh-huh. Y la beca por mérito, que es la beca, yo soy el primero en mi clase. Uh-huh. No importa si puedo pagar o no, pero yo soy el primero en mi clase y me van a becar porque soy el primero en mi clase. Esta beca es interesante porque combina ambas, ¿no es cierto? Tú puedes ser el primero de tu clase pero no tienes cómo pagar, o puedes ser el primero de tu clase y tener parte, en parte, cómo pagar, no todo, igual te puedes ganar la beca.
3: Sí, también
0: entonces,
3: tiene,
0: está abierta.
3: También tiene uno de sus criterios, bueno, hasta el año pasado, porque con este nuevo reglamento
0: Dios
3: también
0: sabe.
3: lo quieren cambiar. Hasta el año pasado era que si tú, digamos, los ingresos mensuales de tu familia no supera los 7 remuneraciones mínimas vitales,
0: tenías un bono.
3: Eras apto para poder postular.
0: Exactamente.
3: Entonces, si eras más pobre, o sea, si tenías menos, más bonos, más puntaje. Pero había un límite para poder económico para poder hacerlo.
0: Entonces, exactamente. Muy bien. Ahora, ustedes han hecho todo un trabajo en redes, en medios, han aparecido en todas partes. Y ustedes tienen la data, porque han hecho la investigación, en el Ministerio de Economía hay los fondos. ¿Cuánto cuesta la beca Bicentenario para este año?
3: Sí, hay un punto inicial que quisiéramos comentar, que el presupuesto para beca existía.
0: Claro.
3: Hubo, hasta la semana pasada, si ustedes ingresaban a consulta amigable del Ministerio de Economía y Finanzas, existían los para beca Bicentenario 47 millones, que era el monto más o menos que cada año se tenía. Pero a mediados de marzo se vio que hubo una disminución de 12 millones, que los 13 millones es básicamente ahí, que entendemos que ha sido un movimiento interno del Ministerio de Economía y Finanzas para que, según la directora de Pronavec, ella presupone que es para cubrir las 5.000 becas más de beca 18.
0: No, nada más lo que pasa es lo siguiente, para que entienda la gente. El Ministerio de Economía y Finanzas tiene que seguirle pagando a los que ya están. No puede poner cero, porque hay un grupo de gente que está en doctorado y en maestría. Pero reduce el monto porque ya no va a tener a los de este año. Y por eso redució el monto. Esa es la razón. ¿Y por qué no va a tener a los de este año? Porque a ustedes no los pusieron, por error del PRONAVEC, en el presupuesto de este año. Ese es el origen de todo el problema. Ahora, parece ser que no es un error casual, porque si tú cometes un error, tú corriges el error. Y para eso estaba el crédito suplementario. Y ustedes no los incorporan en el crédito suplementario.
3: Sí, efectivamente. Y desde el primer momento parecía que, bueno, nosotros venimos de 3 meses. Yo decía que la semana pasada terminó la lucha, porque la lucha empezó con el crédito suplementario.
0: Claro.
3: Nosotros fuimos al Ministerio de Economía, de Educación, y nos dijeron la solución está en el crédito suplementario.
0: Claro.
3: Nosotros vamos a... Ahí se va a abrir la convocatoria. Llegó el crédito suplementario y vimos que el Ejecutivo...
0: Nada, han puesto hasta para una pista de hockey, ¿ya? Una pista de hielo hay. Hay para todo, menos para ustedes. Y ahí la pregunta es ¿por qué?
3: Bueno,
0: esa es la gran pregunta. ¿Por qué?
3: Bueno, Jorge Moris, que es directivo en el Mineu, comentó que primero que no era necesario el crédito suplementario, porque dinero tiene el Ministerio de Educación.
0: Lo que pasa es que tú no puedes transferir partidas sin autorización del MEF.
3: Eso. ¿Qué comentaba? ¿Por qué se fueron por ese camino de crédito suplementario? Porque querían bajar el sentido de urgencia de esta beca. Y básicamente, como usted lo comentó en varias pruebas, nos pasearon básicamente, ¿no?
0: Es una mecida, pero monumental. ¿Y sabe cuál creo que es el problema? Que dentro de PRONAVEC o dentro del Ministerio de Educación hay un grupo de gente que no quiere esta beca, que odia esta beca, que le parece horrible esta beca. Porque nunca van a poder acceder a esas universidades, porque no tienen las capacidades para entrar a esas 400 universidades, las mejores del mundo. Hay un problema básicamente de envidia. Es la única explicación que yo tengo. Envidia política. Esos señores congresistas que vienen de Alas Peruanas o de la Garcilaso o de César Vallejo nunca van a entrar a la Universidad de Michigan. Y les da una cólera horrible. Que el señor Antonio García, un muchacho pobre, vaya a la Universidad de Michigan. ¿Por qué va a ir él? ¿Por qué? De ni hablar. Que me paguen mi bono. Entonces, el problema de la beca Bicentenario es un problema de envidia. Yo no tengo otra explicación lógica. ¿Usted tiene alguna?
3: Llevamos 3 meses tratando de buscarla y la verdad es también, solo que no lo decimos porque...
0: Pero, antes de ir a eso, no me puedo olvidar... Los muchachos quieren hablar con la presidenta electa, Keiko Fujimori, que ha estudiado toda su universidad en el extranjero. Y con nuestra plata también, subsidiada, digamos, ¿no?
3: Que solamente en Estados Unidos, ¿no?
0: Ha estado en BU, en la Universidad de Boston, y luego estuvo en Columbia haciendo una maestría, que es una universidad pública, pero, ¿no? Cara, muy bien, qué suerte, Dios la bendiga, el tío Vladi le da la plata, todos somos felices. Y fueron a buscarla. Y les mandaron una respuesta muy interesante, ¿no? Podemos ver el mail, por favor, que es genial, ¿eh? Por favor, tienen que copiar esto, ¿eh? Es en materia de mecidas, una de las más brillantes que he visto, ¿eh? Estimado Anthony García, recibo un cordial saludo. Por especial encargo de la presidenta electa, nos permitimos hacerle llegar su agradecimiento por la propuesta remitida. Valora el tiempo, la dedicación y el compromiso reflejados en sus aportes, los cuales contribuyen al fortalecimiento del diálogo y la construcción de iniciativas ciudadanas en beneficio de nuestro país. Hacemos propicia la oportunidad para reiterar el compromiso personal de la presidenta electa de mantener un diálogo directo y escucha permanente con la población, que estamos seguros redundará en beneficio de todos los peruanos. Sin otro particular, expresamos los sentimientos de nuestra mayor consideración atentamente a la oficina de la presidenta electa Keiko Fujimori. ¿Qué tal, mecida? ¿Dónde le han escrito esto? En Cancillería. ¿No? Muy buenos modales para decirte, ¿sabes qué? No me interesa, ¿eh? No me importa un pepino lo que me han mandado, ¿ya? No, qué lindo, qué interesante, pero qué interesante, sí. ¿Y qué vamos a hacer? Nada. Nada. Nada. Se tiraron el programa.
3: Un programa que no se canceló desde su inicio, ¿no? Sí, eso es lo que estamos tratando. Nosotros hemos lanzado una plataforma, somosbicentenario.com, en donde hemos llegado a enviar, desde la misma ciudadanía, no de parte de los aspirantes a becarios, más de 800 correos, tanto a la Comisión Permanente y al Ministerio de Economía y Finanzas, y también parte a la oficina de la presidenta electa. Y con el objetivo de que, bueno, no se logró el crédito suplementario, y quisiéramos que en este nuevo gobierno le den las facultades al Ministerio de Economía, al Ministerio de Educación, para hacer justamente esta movida de educación. Porque así se abra la por ejemplo, en Michigan no me permitía.
0: ¿Qué has estudiado?
3: Yo estudié Ingeniería de Telecomunicaciones en la Católica, gracias a Beca 18.
0: Gracias a Beca 18. ¿Tú eres de la PUC?
3: Sí, yo soy de la Católica. Gracias a Beca 18, yo salí primero en mi promoción.
0: De Ingeniería de la Católica. Sí. Eso es bien difícil, ¿eh?
3: Y me titulé con honores.
0: Debe ser muy estudioso, porque eso es muy difícil.
3: Y estamos buscando alternativas. Decía que el 30% ya perdió su vacante, pero el resto esperanzaban este crédito suplementario, se ha pedido préstamos temporales para poder sustentar financiamiento. Entonces, han bajado la urgencia y han empeorado las cosas. Y ahora esos chicos están viendo las posibilidades de continuar con este crédito, hice por su cuenta.
0: ¿Cuánto cuesta Michigan al año?
3: Para un no residente, el primer año, por ejemplo, a mí me pedían sustentar $93,000.
0: Claro.
3: Solo el primer año.
0: Solo de pensión.
3: Todo el costo de vida.
0: Todo. $93,000. Entonces, claro, si necesitas 2 años, estás encima de $180,000, que para ti es imposible.
3: Sí.
0: Absolutamente
3: sí,
0: imposible.
3: Sí, lo suelo.
0: Ni pidiendo un crédito.
3: Y es bastante triste si es que, bueno, se pueden ir, porque hemos escuchado esos comentarios, ¿no? Y que no, que piden un préstamo, endeudarse por vida, ¿no? Para poder estudiar estas maestrías. Algunos de repente están tomando esa decisión. Pero sería triste porque si tú te vas así, tú vas a tener que pagar eso.
0: Todo.
3: Entonces, y con los sueldos de Perú no lo puedes pagar.
0: Claro.
3: Entonces, este año 150 profesionales, parte de ellos se van a ir con la suya, van a terminar su carrera y van a quedarse trabajando en ese país.
0: No, ya
3: porque
0: no vuelven, claro.
3: Evidentemente tienen que pagar.
0: Tienen que pagar.
3: Entonces son talentos que el Estado peruano está perdiendo.
0: Que fue lo que pasó siempre. Los chicos que conseguían becas parciales, que conseguían, se quedaban para poder pagar lo que les habían donado en otro lugar, no en el Perú. Por eso se creó Beca Bicentenario, para que regresaran al Perú, para tener más jóvenes con maestrías en el Perú. Y es una desgracia lo que está pasando, la verdad es terrible. Y luego viene, y ya no te toca a ti porque tú ya saliste, pero viene la destrucción de Beca 18, ¿no? Porque ese reglamento que han publicado es de terror.
3: Sí, terrible, la verdad.
0: La misma Universidad Católica sacó un comunicado diciéndole a la PRONAVEC que ponga en el centro de la política pública a las personas.
3: Claro,
0: a los seres humanos.
3: Como ejemplo está ahí que nosotros hemos levantado la voz y en ningún momento la ministra de Economía, de Educación, se juntó con nosotros.
0: Nunca
3: hemos mandado decenas de oficios diciendo queremos conversar.
0: La envidia es un sentimiento, es un pecado, ¿eh? Pero es un sentimiento muy poderoso. Pues la envidia es terrible. Y para ti, ¿de dónde estudiaste primaria y secundaria?
3: Yo soy vivo en el distrito de Ate, un colegio estatal, Marco Puente Llano se llama, y yo me acuerdo que está acostado en cementerio, pero con mi novia que está acostado en cementerio. Y bueno, gracias a que me estuve estudiando, me esforzaba, Agradezco también a los docentes de mi colegio que a veces los docentes no son buenos, dicen, pero hay docentes que te apoyan bastante, que ven que tienes esa capacidad y dan de su tiempo por las tardes para quedarse, ¿no?
0: Y gracias a eso pudiste entrar a la Católica. Y entrando a la Católica conseguiste la beca 18, sí. Terminaste en primer puesto.
3: Y ahora estoy buscando la maestría. Justamente con el objetivo también de volverme docente en la Católica. Estas cartas, estos ensayos que envías a las universidades, tú tienes que decir por qué quieres, ¿no? La maestría, claro. Y quieres obtener. Uno de mis motivos era ser docente, por ejemplo. Claro. Con este nuevo reglamento de beca 18 no se centra en los estudiantes. Yo que humildemente, felizmente puedo decir, terminé primero, nunca jalé un curso, sin embargo estoy en contra de eso, ¿no? Porque claro. He tenido compañeros de beca 18 que han estado en provincia que se tienen que chocar con esa realidad.
0: Claro, por eso te pregunté, si tú venías de Lima, para ti no era tan difícil y tu familia estaba acá, pero los chicos, los que yo tengo en clase, vienen de provincia, están solos, no tienen a su familia acá. Pasan muy mal.
3: Lloraban de impotencia porque ellos querían, se esforzaban y aún así se quedan por un puntito. Imagínense, muchos de ellos ya terminaron la universidad, por no decir casi todos, de mi promoción, y ahora están trabajando, están aportando al país con su renta. ¿Y qué hubiera sido si hubieran perdido la beca por solamente un curso, ¿no? Cuando hay maneras mejores de buscar un rendimiento del promedio ponderado,
0: el ciclo cero.
3: Los ciclos ceros. Entonces, cuando las políticas no se centran en los afectados, parece como si las políticas fueran aisladas, ¿no? Entonces, tienen que entender que dentro de esas políticas afectan a vidas personales.
0: Tenemos una pregunta del público. A ver, Anthony, ¿qué opinas de la modificación de un curso jalado? Justo estábamos hablando de eso, de beca perdida. Está en contra, igual que todos. Sí. Es absurdo.
3: Sí, demasiado, ¿no? Absurdo.
0: A ver, miren, esto es el equivalente. Yo les voy a poner la figura inversa, a ver qué les parece. Universidad pública. La universidad pública la pagamos todos. Ya, ese es un subsidio. A ver, un alumno jalado en San Marcos, un curso, lo botan de San Marcos. Eso es exactamente lo mismo.
3: Sí.
0: Pierdes todo. Si te jalan en un curso, en cualquier universidad pública, ustedes dirán, no, qué barbaridad. Pues así. Ya, esto es lo mismo. Es exactamente lo mismo.
3: Y uno de los puntos también que comentaban, ¿por qué no se le da presupuesto a las universidades públicas, ¿no? Por ejemplo, hay un informe de EC Data que decía que el presupuesto para las universidades públicas ha incrementado en 52%.
0: Sí.
3: Pero el problema no está ahí, porque el nivel de ejecución se mantiene en 72 y 81%. Entonces, tienen más presupuesto, pero siguen ejecutando lo mismo. Entonces, ¿para qué más presupuesto si no ejecutan?
0: No, y lo lógico sería que tuviéramos magníficas universidades públicas, con los cuales ustedes no necesitan beca 18, sino que postulan a la universidad pública, entran a la primera, porque son muy tromes, y se acabó. Pero el problema es que eso suceda, mientras tengamos una universidad pública maravillosa, te pierdes una generación entera que podría estar estudiando en una buena universidad privada con la mejor calidad posible para ser el mejor profesional posible. Son becas de excelencia. Y no son becas para todos, son becas para una élite de excelencia. Es así. Cada sociedad premia a sus élites de excelencia académica. Pero lo que no puede ser es que esa élite de excelencia académica tenga que quedarse atrás por un problema de pobreza. Eso es lo que hizo en la época de Iván Tumala. Esa fue la gran revolución. O sea, la gente que tenía excelencia académica, no se quedaba atrás y era pobre. Al contrario, era promovido para adelante. Y eso da una gran, gran, gran ventaja. ¿Actualmente estás trabajando?
3: Sí, actualmente también trabajo de JP en la Católica.
0: Ya.
3: Y también de ingeniero cloud en mi empresa, ¿no? De Westac.
0: Muy bien. Bueno, muchísimas gracias por haber estado con nosotros. Yo lamento muchísimo tener una clase política tan mezquina, tan envidiosa, tan poca cosa con los estudiantes de Perú. Eso es lo que es. Y esa carta de Keiko Fujimori es una gran mesía. Debería acordarse de cómo logró estudiar ella también. A ella le dieron su beca bicentenario.
3: Entonces, no existía.
0: No existía, pero le dieron una, ¿no? A ella y a todos sus hermanos. Entonces debería acordarse de eso y pensar que acá hay jóvenes en el Perú. Claro, ella no tenía la culpa de nada, sus padres tenían que pagar la universidad. Pero ella debería acordarse que hay jóvenes en el Perú que están necesitando esto desesperadamente. Y que no cuesta realmente nada que el Ministerio de Economía haga los traslados de partidas, que se convoque al concurso y que el concurso finalmente decida y ya. Agosto está a la vuelta de la esquina. Todas las universidades empiezan en agosto o en septiembre. En el hemisferio norte, todas.
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3: Son la 1:00 minutos.
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0: Son la 1:00. 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
1: Una y dos.
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0: 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Amigos oyentes de Onda Deportiva, ¿con qué fecha estamos? 20. 20 de julio. 11 días más y termina el mes de la patria. El mes de julio. Iniciando una nueva semana. Lunes. 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Y la U ganó el día sábado en Tarma. Mientras tanto, Alianza Lima hizo lo propio, ganó como local a Sport Huancayo por 2-1. También ganó Cristal, ganó Cusco Fútbol Club, ganó Melgar. Imagínense, primera fecha de este segundo torneo 2026. Un justo campeón mundial, España. Un primer tiempo me gustó la actitud de Argentina. Y el segundo tiempo se desmoronó. Se tiró para atrás y peor con la expulsión de Enzo Fernández. Ganó, creo, lo justo, lo necesario y con justicia ganó el equipo español y es el campeón mundial, el segundo campeonato mundial que obtiene España. Infantino, más parece argentino. Nos hemos dado cuenta, más parece ser argentino y no de su país. Muy clarito, lo hemos visto en varias ocasiones por televisión. Mientras tanto, el tercer lugar de este mundial, Inglaterra, lo quitó a Francia. Goleador, bueno, Mbappé, hay que reconocer. Y Messi seguramente se despide de los mundiales. Ayer derramó algunas lágrimas Lionel Messi, ¿no? Bueno, todo esto y mucho más en los próximos minutos, mayor información. 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El mundial terminó. Seguramente usted, como oyente, puede manifestarse si le gustó este mundial. Ahora, para el próximo, imagínense cuánto de plata ha ganado la FIFA. ahora quiere hacer el próximo mundial con 64 equipos, 64 selecciones. Yo creo sería algo insulso, desde mi punto de vista. No lo veo bien, pero todo es plata, todo es dólares, todo es euros. Así lo mira esta institución como es la FIFA. Un campeonato mundial bien organizado, pero deportivamente, seguramente usted, amigo oyente, debe tener su opinión. Si puede, nos puede llamar. Le damos el pase correspondiente. Pero este tema también se lo dejo para la segunda media hora a nuestro compañero de labores, don Marco Wille. Argentina no pudo lograr su cuarto mundial. El fútbol es así. La expulsión de Enzo perjudicó totalmente, a sabiendas que tenía ya tarjeta amarilla. Comete ese grave error y no le quedó otra alternativa, sacarle la segunda tarjeta amarilla y luego la tarjeta roja. ¿Perjudicó a su equipo? Sí, amigos oyentes. Y ahí comenzó el equipo español, que tuvo más tiempo el balón, pero no podía abrir el score. Y llegó ese gol providencial de Fernán Torres, delantero del Club Barcelona de España. Se le presentó y con ese gol logra el título este equipo español. Segundo mundial para España. Entonces se lo dejo a mi compañero de labores, don Marco Willy, para dar un poco más el panorama de este mundial 2026. Y empezó, amigos oyentes, la primera fecha de esta Liga 1. Ganó Alianza Lima o Alianza Violín. Ganó Cusco Fútbol Club. Ganó Cristal. Ganó la U. Ganó, ¿quién más? Bueno, pero ganó o empató Comerciantes Unidos. Deportivo Moquegua no pudo ganar como local, pero una primera fecha no con mucho sabor futbolístico. Ojalá a partir de la segunda fecha ya veremos mejor en acción a todos los equipos que participan en este segundo torneo. Me gustó el triunfo de Melgar. Ahí Jover perjudicó totalmente a su equipo, el Cienciano del Cusco. No tenía por qué actuar de esa forma. Esto lo hizo adrede. Primero le sacó tarjeta amarilla, luego el VAR lo llama, le consulta, y el señor referee va al VAR y observa detenidamente el foul artero de Jover contra Minga. Este jugador creo que es ecuatoriano, con mala intención, mal profesional de este señor Jover. Regresa del VAR el árbitro, le anula la tarjeta amarilla, luego le saca la tarjeta roja, merecidamente. Y ahí es donde Melgar aprovecha también. Y hasta ese momento Melgar estaba perdiendo por la mínima diferencia, por la mínima diferencia. Pero logró lo que quería, ganó con justicia este equipo arequipeño por 3-1, iniciando con pie derecho este equipo de Melgar. Vamos a verlo mejor, seguramente, en una segunda fecha, en una tercera fecha, los veremos bien futbolísticamente a todos de los diferentes clubes que participan en este segundo torneo de la Liga 1 2026. El plantel, bueno, muy bien. Un cabezudo, buen porterito, joven, buenos reflejos. Por el momento está como titular y como segundo arquero el señor Cáceres, ¿no? Y tercer arquero Farro. Estos son los tres porteros, hasta cuatro porteros tiene, creo, el equipo arequipeño, como es Melgar. 1:19. Ahora, el próximo partido de Melgar es frente a Sporting Cristal. Ojo, Cristal viene de ganar por 1-0 al Deportivo Garcilaso en el Alberto Gallardo. Ahora le toca venir aquí al equipo cervecero. Ojo, que en el primer partido que se jugó en el Alberto Gallardo, Melgar le ganó. En ese entonces, ¿quién lo dirigía? El Cabezón Reynoso. Hoy por hoy con Rondelli, partido que debe ganarlo sí o sí como local este equipo arequipeño. Bien Vidales, bien Bondacar. Bueno, debutó este ecuatoriano en el medio campo. También el defensa que lo trajo nuevamente el señor Rondelli. Y creemos que el plantel, ahí está, va a dar pelea. Creo que debe ser protagonista, como siempre acostumbra en estos últimos años este equipo arequipeño. Un Melgar que debe prepararse conscientemente, porque aquí ya no puede perder o regalar puntos como local. Hay que ganar para tentar algo mejor, pelear los primeros lugares, ¿por qué no el título de este segundo torneo, este equipo arequipeño? Empezó bien, empezó con pie derecho este equipo arequipeño. 1:21. 1:21 en Onda Deportiva. 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La verdad, ayer ni bien terminó el partido de España con Argentina, lo apagué el televisor por razones de urgencia. No he visto a quienes han premiado. Lo que sí sabemos es que cada jugador de España va a ganarse un anillo de oro puro, de oro macizo. Claro, eso es poco todavía lo que hace la FIFA, porque mucho dinero tiene en sus arcas esta famosa institución como es la FIFA, y que lo preside este sinvergüenza de Infantino. 1:23, 1:23. Lamine Yamal logró su primer título mundial, este buen elemento, 19 añitos, y tiene mucho por recorrer. Tiene mucho por recorrer este jugador, Lamine Yamal. Este morenito muy hábil con el balón, muy difícil marcarlo, pero aún así hicieron todo lo posible para que no haga malabares este jugador, Lamine Yamal. Buen elemento, buen elemento. Ni lo duden. Ganó con justicia este equipo de España. Y Argentina se quedó con el segundo lugar. Bueno, el nuevo entrenador de la selección de fútbol de Francia, el gran Zidane Zidane, es el nuevo entrenador de esta selección de Francia, que empezó muy bien, arroleando, haciendo goles por aquí, por allá, gozó Mbappé. Después se iba apagando. Se apagó frente a España. No hizo nada. Frente a Inglaterra hizo un doblete, pero muy tarde. Dembélé, nada que ver, ¿eh? Ni con España ni con Inglaterra. No ocupó el tercer lugar. No ocupó el tercer lugar. ¿Hasta dónde ha llegado? Al cuarto lugar. Sin derecho a nada. Este equipo francés, que todos pensaban que Francia iba a ser el campeón mundial. Yo no lo miré así. Siempre dije, España me gusta. De menos a más. España fue campeón, correcto. Amigos oyentes de Onda Deportiva, como habíamos dicho en los titulares, se dio por concluido la primera fecha de este torneo clausura, ¿no? Torneo clausura, porque en el primer torneo logró ganar el equipo de Alianza Lima. Ahora creemos que va a estar muy peleado, muy reñido. Acá nadie se la va a llevar fácilmente, porque los equipos que han ganado se han reforzado convenientemente para lograr algo mejor, ¿no? Algo mejor. Por ejemplo, Cristal se ha reforzado. La U por ahí se ha traído a Requena, que ya debutó con los colores de la U. También la Padula, que jugó algunos minutos reemplazando a Valera. Bueno, el señor Cooper es el único autorizado responsable en la parte futbolística de este equipo de Universitario de Deportes. Y Alianza Lima creo que está con la misma gente, pero ganó como local a Sport Huancayo, amigos oyentes. Cusco Fútbol Club también empezó con el pie derecho, amigos oyentes de Onda Deportiva por Radio Más. 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
2: Una y 34.
0: 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Bueno, ¿quién es Rabiot? Buen mediocampista francés, muy enojado, la verdad, está descontento de sus compañeros. Cuarto lugar en este mundial. Ya tenemos el llamado de nuestro compañero de labores, don Marco Willy. Adelante, Onda Deportiva.
3: Buenas tardes, compañeros en cabina central, amigos de Onda Deportiva, a través de Radio Más, en la frecuencia 1000 de la amplitud modulada. Buenas tardes. Hoy estamos en el día 20, lunes 20 de julio del año 2026. Y bien, señores, se acabó el Mundial. 104 partidos con España campeón. Ayer, indudablemente que desde el inicio del partido vimos a España mejor que Argentina. Entonces, por lógica, se llevó al Mundial, a pesar que tuvo que sudar frío. Ustedes saben cómo son los argentinos. La diferencia fue solamente un gol, 1-0, en tiempo de alargue. En tiempo de alargue, entonces, la 23 edición del Mundial de Fútbol, que terminó ayer y que realizaron tres países de Norteamérica, Estados Unidos, Canadá y México, culminó. Ahora habrá que esperar el Mundial que viene en el 2030, que va a ser también en tres países, dos de Europa y uno de África. Por África va Marruecos, por Europa España y Portugal. Este título es el segundo que consigue a nivel mundial España en fútbol. El primero fue en el 2010. También por coincidencia, este, el título del 2010, que tuvimos oportunidad de verlo hace 16 años, también fue el gol de España, porque venció por 1-0 en la final a Holanda. Fue también en el alargue, porque empataron 0-0. Y bueno, es coincidencia, decía, que ahora también ganen por 1-0. Al minuto del segundo tiempo de alargue, antes, diría yo, 40 segundos que creo decir jugaban, y vino el gol de España, ¿no? Nico Williams, que ingresó también de la banca, metió un cabezazo para atrás porque venía, se dio cuenta que estaba por ahí Ferran Torres, y agarró un misil con izquierda, ya inatajable para el Dibu Martínez. Tremendo cañonazo. Pero ¿dónde estaba pues este faulero, que es uno de los elementos negativos de Argentina, que entró simplemente a malograr la vida y a quererse mechar con todo el mundo?
0: Otamendi.
3: No, Otamendi, a pesar de que es también así un poco, tiene un juego bastante rudo. No, pues ayer Otamendi se ha portado bien. Me refiero a Nahuel Medina y el otro a Paredes. Matones fue de primera ahí en el equipo de Argentina. Eso es lo que hace quedar mal a Argentina. Argentina ha llegado hasta donde ha llegado por la garra, por el amor que le ponen, ¿no? Ha jugado tres veces, tres alargues, Argentina. Ahí está la diferencia. Mientras España no ha jugado ningún alargue, España ha venido de menos a más. Porque el primer partido de España lo empató con Cabo Verde. ¿Ustedes recuerdan? Porque cuando uno habla de España y va a jugar con Cabo Verde su primer partido por este Mundial, ¿cuántos goles le meterá? Pobre Cabo Verde. Nada, señor. Ahí se le conoció a Bocinha, al golero de 40 años de Cabo Verde, ¿no? Que no se sabe por quién va a jugar porque tiene su carnet, su pase de maná, ¿no? Dice Bocinha, quiere jugar un par de años más. Parece que le ha llegado una propuesta del Colo Colo de Chile. Imagínense, verlo en Chile a Bocinha. Bueno, seguramente ya está estudiando algunas propuestas más. Y decíamos de que vino, pues, tenía 14 minutos y más los minutos adicionales para poder hacer algo Argentina. Pero no fue así, no le llegó pese al trabajo que hicieron los verdaderos jugadores, pues, ¿no?, que se desenvuelven en el equipo Argentina y bien, como teniendo como capitán a Lionel Messi, que no es que Lionel Messi no es de los que faulean así nomás, sino que empujó, miren, el aire, terminó corriendo Lionel Messi, metiendo, corriendo, tratando de, por lo menos, lo que buscaban era llegar a los penales. Por eso es que se replegaron un poco, decían, no, ahorita se pasan esos 30 minutos y alargue. Pero no fue así. Vino el gol y tuvieron que salir a querer empatar, porque tenían la esperanza de que los penales podían consagrarse como campeones. Pero no pudieron, la defensa de España fue mucho más. Recordemos que esto de la defensa de España, donde tiene dos centrales jovencitos, Laporte y Pau Cubarti, que es el que ha sido consagrado como el mejor jugador del Mundial. Cubarti tiene solamente 19 años. ¿Ya han visto su carita de guagua que tiene? 19 años tiene Cubarti. Es de las menores de Barcelona. Él juega en Barça. Bueno, él está pues desde los 10 años ahí en Barcelona. O sea, ¿qué se llama? Es de las menores desde ahí. Desde el año pasado lo hemos visto ya destacar. De la temporada pasada ya estaba destacando ya como titular en el equipo de Barcelona. Y ahora con 19 años viene campeón mundial. Hay gente ahí, el otro es Yamal, que tiene también 19 años. No son viejos. Por ejemplo, en la defensa el de mayor edad me parece que es Cucurella, que tiene, va a cumplir 28, y que es ya jugador del Real Madrid. Los dos centrales son pues jóvenes. Entonces, lo que se nota también aquí, que ha tenido una buena defensa, es cuando solamente, miren, en 8 partidos solamente le han anotado un gol. Un gol le han anotado a Unai Simón, que es el arquero de España, titular indiscutible. Y esto es trabajo de Luis Lafuente, del técnico, porque nosotros vemos a veces partidos de la Liga Española, pero nunca le hemos tenido casi en cuenta al golero, Unai Simón. Tremendo arquero, en verdad, tremendo arquero. Y solamente un gol le han hecho durante el partido con Egipto. Egipto, ustedes saben, hizo sudar frío también a Argentina, tuvieron que ir a la larga. Entonces, España, yo creo que es un legítimo campeón. Un solo gol en contra, eso dice todo. En estos momentos, ahorita, son las 9 de la noche, más o menos, cerca de las 10 en España, y están pues que festejan el triunfo. Han estado los jugadores ya con terno, saludando al rey de España, a Felipe VI, luego al presidente Sánchez, y luego ya en la plaza, los Cibeles, así se llama la plaza, Cibeles, en Madrid, ya estaba listo el estrado y todo, y miles de personas, en verdad, la toma era clarita, miles de personas, y como está en pleno verano, yo hace 2 horas más o menos he estado mirando, todavía no llegaba la selección, se habían atrasado un poco, pero la gente estaba ahí y no parecía de noche, porque ya estaba acá ese rato para las 8 de la noche, es oscuro. Están en pleno verano, 35, 36 grados de temperatura, y parecía que estaban a mediodía. O sea que en estos momentos están siendo recibidos por la multitud de gente. Con la multitud. Ahora, hablando de Argentina, bueno, Messi pues recibió su medalla de plata y después con sus compañeros fueron a saludar a su hinchada, al sector donde estaban la mayor cantidad de hinchas de Argentina, y ahí se le cayeron algunas lágrimas, ¿no? Porque ya pues uno piensa de que es también su último mundial, y de repente también anuncia su retiro ya de la selección. Puede seguir jugando por su equipo en Miami, pero en la selección no creo. Pero el problema para Argentina ya va a ser grande, ¿eh? El propio técnico lo ha dicho en conferencia de prensa y ¿qué se llama? De que ahora bueno, también se le han caído algunas lágrimas, ¿eh? Porque él anteriormente dijo, ya me están diciendo la llorona porque soy muy sentimental y se me caen las lágrimas. Y ahora ha sido igual. No terminó la conferencia de prensa, pero habló algo y dijo que él tiene contrato hasta diciembre y nada más. Que no sabe si le van a proponer o no, que lo tiene que pensar mucho, porque para renovar otro equipo, sacar un equipo igual, va a ser bastante difícil, dijo Lionel Scaloni. No, es muy difícil ese buscar. Claro, ustedes piensen, a ver, los que gustamos del fútbol, los que han visto el Mundial, piensen, señores, ¿quién puede suplir a Lionel Messi en la selección argentina? Hacer un trabajo, por lo menos acercarse a lo que hace Lionel Messi, al empuje que tiene. Ahorita yo, que veo también fútbol argentino, no veo un delantero así. No lo veo, porque ya no estaría en Argentina tampoco, estaría en el extranjero. Pero a ver, veamos los equipistas que tiene Argentina en el extranjero, a ver si vemos alguno que se le acerque siquiera la mitad de lo que está haciendo Messi y ha hecho hasta ayer. No hay. Por eso es que también eso es lo que habla Pelio Nel Scaloni, y después no pudo más, ya no pudo hablar, se levantó y salió. La gente que estuvieron ahí, pues los periodistas lo despidieron entre aplausos, así como también la barra mayor que estuvo en el estadio donde fue Messi a despedirse de sus baristas, de sus paisanos, con todo su equipo, lo aplaudieron también a rabiera. Entre aplausos fue recibido ahí en la barra. Claro, ahí en el estadio se dice que había cerca de 50,000 argentinos o gente haciendo barra por Argentina. Los españoles llegaban a 15,000 aproximadamente, los españoles que hacían barra para su selección. Y ahí, y es cierto, ¿no?, que ha sido un éxito total, ¿ah? ¿Eh? Esto de qué se llama del mundial con 48 equipos, no creo que se atrevan a poner uno más. No basta, basta, porque ya lo dije una vez y lo repito, cantidad no es calidad, señores. Cantidad nunca va a ser calidad. No, en la cantidad se va perdiendo, así como nuestro mediocre qué se llama campeonato que tenemos aquí en el país, con 20 equipos, 18 equipos, aquí debía haber máximo 14 o 15, no más. Ah, peor cuando había 20, madre santa. En fin, vimos el día sábado también el encuentro por el tercer lugar, donde ganó Inglaterra. ¿Qué pasó con Francia? No lo entendemos. Parecería que los franceses, especialmente los defensas, no querían jugar porque se los pasaban rápidamente por encima. Gol, gol, gol, gol, 4 goles en el primer tiempo, 4 goles en el primer tiempo para Inglaterra, 4-0, ya una vergüenza en verdad. Claro que los que salían ganando fueron los, al final, los espectadores, porque al final quedaron 6-4, ganó Inglaterra, 10 goles en un partido, y fue emocionante en el segundo tiempo, en los 45 finales, fue emocionante porque se acercaba Francia a querer empatar el partido. Se convirtieron 2 goles, 3 goles, 4-3, y ahí se vino el quinto más bien de Inglaterra. Pero después se vino el cuarto de Francia. Entonces la gente pues estaba emocionada ahí en el estadio. Y Bellingham, señores, cuando cerraba ya el partido, anotó el sexto gol para Inglaterra. Y terminó 6-4. Señores, la mayor parte de espectadores ahí en el estadio se puso de pie y los despidió con aplausos a los jugadores. Los despidió con aplausos por los 10 goles y por el empeño y por estos bonitos 45 minutos finales. Buenos, buenos minutos. No como el primer tiempo. Un 4-0 ya pues da ganas de irse a su casa, levantarse, especialmente si usted es francés y ve que le está yendo pues el partido por 4-0. ¿Qué hace usted? Hace usted de tripas corazón para quedarse, porque si no, se hace usted hígado para esto, que se para y dice, no, hasta aquí nomás me voy, para no seguir amargándome la existencia. Pero los 45, creo que son los 45, ya pagaron el precio de las entradas los miles de asistentes que estaban en este cotejo por el tercer lugar, que al final fue para Inglaterra, pues, que no hizo un mal mundial tampoco Inglaterra, pero Francia sí pues quedó mal al final, no entró ni entre los 3 primeros, y empezó Francia pues a rolear, ¿no? Cuando empezó primero, segundo, tercero, cuarto, quinto partido, goles y goles y goles, y Francia no tenía largues, no tenía largues, y entraba y ganaba sus partidos y punto a su casa, chao. Ah, no, así, no así, pues, como Argentina, que ha tenido tres alargues. Ese de los alargues también es bravo, puede usted 90 minutos a un ritmo bárbaro y encima le van a poner 30 minutos más. Bueno, así estará, pues, ¿no?, en los reglamentos, porque les decía que en el 2010 el primer mundial que ganó España fue igual. Fue igual también con alargue. Ahí estaban los campeones mundiales también en la tribuna, ¿no? Ahí estaba Iniesta, estaba... ¿A quién más lo era? Pelucón, a Puyol. Alex Marido de Shakira también estuvo ahí, era el Piquet. ¿Ah? Y todos ellos, pues, españoles, y saltaron, pues, el rato del gol, ¿no? La cámara los enfocó. ¡Uf! Un salto tremendo. Y Ferran Torres se llevó, pues, todos los aplausos. Ojalá que de aquí en adelante ya no me critiquen tanto, dijo Ferran Torres después. Sí, pues a veces recibe críticas porque tiene unos bajones, pero es así, pues, es un juego. Y lo hemos visto varias veces ya, incluso de suplente ingresa y hace sus goles. Convierte. ¿Para qué se llama? Para Barcelona, porque él juega por Barcelona también. Barcelona parece que es el equipo que más jugadores ha puesto en la selección. No en esta selección de, ¿qué se llama?, de España. Y que me refiero a los titulares, ¿ah? La India Mal, por ejemplo, titular indiscutible. Ahí los dos centrales también son del Barcelona. No, total eran 8, me parece, y los demás, pues, han sido suplentes, han albergado, así como el que ha metido el gol ayer. De esto seguramente se va a seguir hablando, de este mundial, unos días más y todo, después se va a diluir, porque van a empezar también el próximo mes ya los campeonatos en Europa. Tienen descanso de un mes la mayor parte de selecciones que han estado ahí. Buen inicio, señores, para Melgar en el torneo clausura. De visitante le ganó por 3-1 a Cienciano, que empezó ganando con un gol de Hover. Pero ¿qué hizo Hover? Pues lo que hizo con los pies lo borró con las manos, ¿no? Algunos dicen lo que hace con las manos lo borra con los pies, pero ahora fue al revés. Este señor lo que hizo con los pies, porque hizo un gol para Cienciano, ganaba Cienciano, lo borró con las manos, porque con las manos le dio un codazo bárbaro a un jugador de Melgar y lo botaron. Se hizo expulsar y ahí la debacle de Cienciano, y bien para Melgar porque cometió 3 goles, 3-1, clarito, para que no discutan. Melgar, ojalá siga así, ¿eh? No tiene mal equipo, hay que trabajarlo, nada más.
0: Nos vamos, Marco.
3: Y hasta aquí nuestro informe por el día de hoy. Yo mediante estaremos con ustedes el día de mañana a la hora de siempre. Gracias, buenas tardes.
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0: que vamos a ver durante los próximos meses. Mucha atención porque merece la pena escucharlo, aunque Donald Trump prefiera que no lo hagáis. Dice:
1: hoy,
0: como creo que todos ustedes saben, tenemos un presidente que es un autoritario, que quiere acumular cada vez más poder en sus manos, que no cree en la democracia ni en el Estado de Derecho. Él es un narcisista. Y si por él fuera, sospecho que la mitad de los edificios en el país llevarían su nombre. Es un mentiroso patológico. Es un corrupto cleptócrata que ha incrementado su riqueza y la de su familia en miles de millones de dólares desde que es presidente. Y a pesar de la campaña contra las guerras interminables que hacía, él y su amigo Netanyahu iniciaron una guerra no provocada con Irán, que ya ha causado la muerte de miles de personas en toda la región, ha aumentado la desestabilización de una zona ya de por sí inestable y ha disparado los precios aquí en los Estados Unidos y en todo el mundo. Pero no solo es Trump y sus políticas lo que preocupa a la gente. Hoy tenemos más desigualdad de ingresos y de riqueza que nunca antes había habido en la historia de nuestro país. Mientras que el 60% de nuestra población vive día a día tratando de costearse la vivienda, comida, atención médica y otras necesidades básicas de la vida, las personas más ricas de nuestro país nunca lo han tenido tan bien. El 1% más rico ahora posee más riqueza que el 93% más pobre. Y aunque parezca increíble, solo un hombre, el señor Elon Musk, el primer trillonario del mundo, posee ahora 3 veces más riqueza que la mitad más pobre de toda nuestra nación. Y esos son 170 millones de personas. Esto es una locura, ¿eh? 170 millones de personas, lo mismo que una sola persona. Y algunos dicen que esto está bien, que esto es la democracia y la economía funcionando bien. En fin, dice, mientras los economistas dicen que es probable que nuestra generación más joven tenga un nivel de vida más bajo que el de sus padres. Pero no solamente es Trump y la desigualdad de ingresos y riqueza la que preocupa a la gente. Hoy los científicos climáticos, tal y como han predicho durante años, han dicho que estamos experimentando ahora mismo olas de calor sin precedentes en los Estados Unidos y en todo el mundo. Olas de calor que están causando miles de muertes. Además, como consecuencia del aumento de las temperaturas, estamos viendo cada vez más sequías, inundaciones, incendios forestales, y sin embargo, debido a las increíblemente estúpidas políticas de Donald Trump, estamos reduciendo el desarrollo de energía renovable e invirtiendo cada vez más dinero en combustibles fósiles. Pero no se trata solo de Trump, no solo la desigualdad de ingresos y riqueza. No solamente se preocupa la gente por el cambio climático, cada vez más a los estadounidenses les preocupa el impacto de la IA, de la inteligencia artificial, que tendrá en sus vidas. Vamos a ser claros. La inteligencia artificial y la robótica son las tecnologías más transformadoras en la historia de la humanidad. Van a impactar en nuestra economía con la probable pérdida de millones de puestos de trabajo. Aniquilarán nuestro derecho a la privacidad, socavarán nuestra democracia y afectarán negativamente a la salud mental de nuestros hijos. Y si la IA llega a ser independiente en algún momento del control humano, podría amenazar la existencia misma de la humanidad. Esto parece una cosa de ciencia ficción, os aseguro que no lo es. Cada vez que investigo más sobre este asunto, es pavoroso. Tiene toda la razón Bernie Sanders. Seguimos escuchando. Y por cierto, nuestro sistema de salud está roto y es disfuncional. Tenemos una grave crisis de vivienda. Unos 20 millones de familias están destinando al menos la mitad de sus limitados ingresos a la vivienda. Tenemos la tasa de pobreza infantil más alta de cualquier país importante del mundo. Y 1 de cada 3 adultos mayores tiene dificultades económicas para vivir. Entonces, ¿por qué menciono todas estas cosas? Yo también os digo, es un poco lo que siempre menciona Bernie Sanders, estos datos, que sí, también os digo, nunca me canso de escucharlos porque hace falta repetirlos hasta que todos los tengamos en la cabeza, porque a veces nos intentan decir que el problema son mil y una cosas distintas, ¿no? China, los inmigrantes latinoamericanos, el problema es que nos quitan el trabajo. No, el problema son los problemas que aquí ha puesto en una lista Bernie Sanders y que son compartidos desde España hasta México, pasando por Estados Unidos y en cualquier mundo, en cualquier parte del mundo ahora mismo, por desgracia. Porque esta clase multimillonaria, global, que domina las grandes tecnológicas, es una clase que nos afecta a todos y que intenta imponer el mismo tipo de políticas y controlar la democracia a lo largo y ancho del mundo, con ese mismo tipo de desigualdades que acarrean esa forma de entender la democracia y la economía, sobre todo. Dice, bueno, ¿por qué digo todo esto? Honestamente, de verdad, acaba de decir, honestamente, de verdad, de honor de Boy Scout, acaba de decir, de verdad.
1: Really, Boy Scout honor.
0: Boy Scout honor.
1: It's not to depress you.
0: Dice, no, es para deprimirte que te digo esto. Es simplemente para recordarles que las crisis a las que se enfrenta este país son enormes. Y en muchos sentidos sin precedentes. Y lo que eso significa desde una perspectiva política es que la única manera de abordar eficazmente estas crisis es mediante acciones audaces y decisivas. La política tradicional del establishment y las mismas políticas de siempre del statu quo no van a funcionar. Eso es precisamente lo que nos trajo aquí en primer lugar, ese tipo de políticas. Y eso es de lo que nos tenemos que alejarnos de una vez por todas. Todo esto me lleva a las primarias demócratas para el Senado que se van a celebrar este 4 de agosto, dice, en Michigan. Y lo que está sucediendo allí es absolutamente increíble. En esas primarias, el doctor Abdul El Sayed, el candidato que yo y casi todos los candidatos progresistas apoyamos, se enfrenta a una demócrata del establishment, la congresista Hailey Stevens. Como médico, Abdul sabe lo deficiente que es nuestro sistema de atención médica y apoya la cobertura sanitaria universal. Él entiende que necesitamos aumentar el salario mínimo a un salario digno y que debemos facilitar que los trabajadores se afilien a sindicatos. Él entiende que un momento en el que los multimillonarios nunca han estado tan bien, necesitamos una tributación progresiva en este país y que la clase multimillonaria tiene que empezar a pagar la parte justa de impuestos que le corresponde. Él entiende que la IA y la robótica deben estar al servicio de la gente común y no solo enriquecer aún a los más grandes multimillonarios tecnológicos que son dueños de esta industria. Él entiende que en lugar de gastar enormes cantidades de dinero en el Pentágono, en la guerra, deberíamos empezar a construir los millones y millones de viviendas asequibles para personas de bajos ingresos que este país necesita desesperadamente. Él comprende que podemos crear millones de empleos bien remunerados, transformando nuestro sistema energético, alejándolo de los combustibles fósiles y orientándolo hacia la eficiencia energética y energía sostenible. Y lo que es muy importante, él entiende que en un momento en el que tantos estadounidenses están sufriendo, no deberíamos proporcionar miles de millones de dólares al gobierno extremista de Netanyahu en Israel, con millones y millones de dólares para destruir al pueblo palestino. Eso es lo que Abdul cree y por lo que está luchando. Y como un firme progresista, la verdad es que no hay nada demasiado sorprendente en ello. Eso es lo que creen los progresistas, lo que creemos. Pero aquí viene lo que sí es sorprendente, impactante y francamente repugnante. Resulta que Abdul El Sayed no se presenta realmente contra Hailey Stevens. Se presenta como candidato contra AIPAC, que es el super PAC de extrema derecha que apoya al gobierno extremista de Netanyahu. El super PAC, ya sabéis, es esta herramienta de financiación de campañas políticas en las que puedes meter dinero infinito desde grandes empresas o desde entidades que apoyan, en este caso, a las acciones sionistas del gobierno de Netanyahu, y pueden financiar al político que quiera. Y en este caso, ¿a quién están financiando? A una candidata del Partido Demócrata, que es establishment demócrata, frente a un candidato que, por supuesto, no acepta ni un solo dólar por parte del gobierno de Israel, como debería ser un representante político de un país soberano, se supone, ¿no?
1: As well as other people.
0: Así como otros superpack financiados por multimillonarios que también la apoyan. Increíblemente, y quiero que escuchen esto, AIPAC y otros packs de multimillonarios ya han gastado casi 50 millones de dólares para derrotar a Abdul en las primarias demócratas al Senado. 50 millones de dólares en un solo estado, el estado de Michigan, y aún quedan 3 semanas de campaña. Y resulta que eso es casi 15 veces todo el gasto destinado a apoyar a Abdul. No, claro, cuando no sacas dinero del Estado de Israel, igual te cuesta un poco más apoyar una campaña que esté basada simplemente en el dinero que dan los militantes de base. Dice, amigos míos,
1: what you're looking at in,
0: lo que estáis viendo ahora mismo
1: is what
0: en Michigan es un corrupto, un ejemplo de lo que es un sistema de financiación en campañas electorales corrupto, financiado por multimillonarios. De esto es lo que tratan los multimillonarios comprando elecciones. Esto es lo que es el debilitamiento de la democracia estadounidense. Y permítanme decirles a mis amigos en Michigan que realmente les insto a votar por Abdul, incluso si no están de acuerdo con todo lo que dice. Porque es absolutamente imprescindible que si queremos salvar la democracia, debemos decirle a la clase multimillonaria que no pueden comprar elecciones. Así que esto es mucho más que si Abdul, cuál es su postura, o cuáles son las posturas de la otra candidata. Esto trata sobre si la democracia sobrevive o si permitimos que multimillonarios controlen nuestro proceso político. Así que vamos a unirnos todos, vamos a enfrentarnos a la oligarquía, vamos a acabar con un sistema de financiación de campaña corrupto, hagamos todo lo posible para asegurarnos de que el Dr. Abdul sea el próximo senador de los Estados Unidos de Michigan. Muchas gracias a todos y a todas. Vais a ver que esta va a ser una constante en las próximas semanas y meses, porque cada vez están más cerca las elecciones de noviembre y la cantidad de dinero. Voy a hacer un vídeo exclusivamente hablando sobre este asunto, sobre la cantidad de dinero que están metiendo sobre todo los republicanos en las campañas. Ya van más de 1.300 millones en total para unas elecciones que todavía quedan meses para que se produzcan en noviembre. Eso sirve para dos cosas. Primero, para darnos cuenta de que efectivamente la oligarquía interviene, e interviene mucho. Toda esta campaña que ha hecho Bernie Sanders, que la hemos comentado aquí mucho, de Fight Oligarchy, que es lucha contra la oligarquía, tenía toda la razón de ser. Evidentemente sí, claro que hay que luchar contra la oligarquía porque están interviniendo la democracia de los Estados Unidos. Y en segundo lugar, una cosa muy importante y al mismo tiempo bastante alegre en cierto sentido, es que si están invirtiendo tantísimo dinero, solamente en Michigan habéis escuchado 50 millones contra una sola candidata, es de locos. Básicamente para poner anuncios en televisión, insultándole, denigrándole al doctor Abdul, este, lo que os hablaba Bernie Sanders. Si esto está ocurriendo es porque de verdad tienen miedo. Porque saben que las cosas pueden cambiar, porque han visto lo que ha pasado en Nueva York, ya sabéis eso, ¿no? De cuando veas, con las barbas de tu vecino veas quemar, pon las tuyas a remojar. Bueno, lo que están haciendo es remojar sus barbas. De manera desesperada, dice, no, hay que meter mucho más dinero. Porque ahora puede ser que no gastemos 50 millones. ¿Qué es para unos cuantos multimillonarios 50 millones? ¿Qué es para el Estado de Israel poner unos cuantos millones ahí sumados a otros tantos millones de otros multimillonarios? No es mucho. No es mucho, sobre todo comparado en todo el dinero que podrían perder en el caso de que llegasen progresistas, que de verdad tuviesen como iniciativa principal proteger a los Estados Unidos y a su gente, o a la clase trabajadora en general, y repartir esa riqueza que están concentrando en unos pocos bolsillos. Esos 50 millones son calderillo, más bien son una inversión para que ganen los candidatos, y que en el caso de que ganen, bueno, pues, amigo, es que también no hace falta ser demasiado inteligente. Si gana un candidato al que tú has financiado con 50 millones, ¿a quién le va a hacer caso? ¿Al votante que lo único que hizo fue poner un voto en una urna, o al tipo que le dio 50 millones? En otras palabras, ¿va a criticar al Estado de Israel y las políticas de Netanyahu si ha recibido millones del Estado de Israel y de Netanyahu precisamente para que no lo critiques? Pues yo creo que es bastante evidente. Y me da igual si eres un demócrata o un republicano. En este caso es una demócrata la que se enfrentaba, la candidata de Bernie Sanders. Una demócrata que igualmente recibe dinero de esos multimillonarios porque el sistema está podrido en todos los partidos. En todos al mismo tiempo. Todos reciben dinero. Por supuesto, el Partido Republicano muchísimo más. Muchísimo más. Pero el Partido Demócrata ya habéis visto que tampoco están en absoluto libres de pecado. Pero la buena noticia es que todos estos candidatos están empezando a tener cada vez y cada vez más fuerza. Empezaba a ver Bernie Sanders hablando sobre Donald Trump, diciendo que concentra cada vez más poder en sus manos, que no reconoce el Estado de Derecho, la separación de poderes, que si pudiese ser, él sería el caudillo, decía, le pondría su nombre a cada edificio. Bueno, cosa que ya he hecho prácticamente. ¿Os acordáis cómo le puso su nombre al Centro Kennedy para las Artes en Washington? Un tribunal, por fortuna, se lo hizo quitar, pero es que llegó a escribirlo. En el Departamento de Justicia de los Estados Unidos, en la entrada, está puesta la imagen de la cara de Donald Trump. En el Departamento de Justicia, por cierto, el mismo Departamento de Justicia que debía encargarse de publicar los archivos de Epstein, que no publicaron al completo y que los únicos que publicaron fueron publicados mal, tarde, de manera incompleta, censurada y sin que nadie de los responsables haya entrado en prisión. Ni uno de los responsables entró en prisión, por supuesto tampoco Donald Trump, del que, por supuesto, hemos conocido que aparecían muchos de esos papeles de Jeffrey Epstein, pero La misma cara del tipo que aparecía en los papeles de Jeffrey Epstein aparecía en el edificio del Departamento de Justicia que tenía que perseguir a los que aparecían en los papeles de Jeffrey Epstein. ¿No os dais cuenta? Es un delirio absoluto. No solo es que sea un cleptócrata, un corrupto, que ha ganado 2,000 millones de dólares desde que es presidente de los Estados Unidos. No solamente es esto. Es todo lo que viene después. Ojalá fuese solamente esto. Ojalá acabando con este ladrón, todo se arreglase. Pues que hay un problema que tiene que ver con lo que hay por debajo, o por encima, o alrededor, en general, que lo envuelve todo, y que es mucho más profundo que este señor naranja circunstancial que ya tiene 80 años, que dentro de un tiempo espero no acordarnos. Bueno, recordaremos por el ridículo que pasamos. Pues que más allá de eso, existe una desigualdad económica que permite que eso exista. Lo que decía, 150 millones que tienen lo mismo que una sola persona, que Mr. Maes, un trillón de dólares. El 12 de junio fue cuando, hace nada realmente, hace un mes, se convirtió Elon Musk en el primer trillonario de la humanidad. En el sentido europeo, un billonario, que es 1,000,000,000 de dólares. Es una cifra inconcebible. Sacó su empresa SpaceX a bolsa, a cotizar a bolsa, compraron muchas acciones, reventó el mercado bursátil y de repente fue el primer trillonario en sentido estadounidense o billonario en sentido europeo. Un solo hombre. Más rico que casi la mitad de, prácticamente la mitad de los estadounidenses juntos. Y mientras eso ocurre, pues como os digo, como os decía aquí Bernie Sanders, los jóvenes cada vez van a vivir peor. Es que la diferencia entre ellos, la diferencia entre lo que existe ahora mismo y la amenaza de lo que se puede convertir lo que existe ahora, que es una democracia completamente ya, bueno, ya eso ya existía, completamente arrebatada por los multimillonarios, pero sobre todo, además de eso, en un mundo en el que la desigualdad es cada vez mayor y acechado además por todas las consecuencias de sequías, inundaciones, incendios forestales, todo lo que los científicos llevaban décadas advirtiendo y que algunos decían, no, esto son cosas de la izquierda verde radical, que no hay que hacer caso, y de repente cada año que pasa más incendios, más olas de calor, que por cierto, creéis que también la sufren más? ¿Aquellos que tienen una gran mansión o aquellos que viven en zulos, no se pueden pagar ni siquiera un aire acondicionado? La mayor parte de las muertes que se dan por olas de calor, bueno, por supuesto son gente que tiene patologías previas y personas más mayores, pero después, si solo cruzas por datos de clase, son siempre las personas más pobres. Las que tienen menos acceso a una comida más saludable, los que tienen hábitos saludables, hábitos menos saludables, los que no tienen un seguro médico al que acudir rápidamente en el caso de que se encuentren mal. Toda esta gente son las que siempre, cuando se cruza por tema de clase, son las que mueren antes en una ola de calor. Es decir, todas las consecuencias de lo que estamos viendo ahora mismo a nivel de cambio climático también lo van a sufrir siempre primero las personas más pobres del mundo. ¿A Elon Musk creéis que le importa la ola de calor ni lo más mínimo? Sí, de hecho, el drama es que muchos de estos multimillonarios, en lugar de utilizar su riqueza para ver cómo solucionan el problema que tenemos hoy en nuestro planeta y arreglar la barbarie que vivimos en nuestro día a día, lo que hacen es pensar en cómo construir cohetes espaciales con los que huir a otro planeta para no sufrir las consecuencias que ellos mismos generaron en sus países haciendo todo lo que han hecho. Es mucho más fácil para ellos pensar en que se acabe el mundo y se vayan a vivir a Marte todos estos multimillonarios en una especie de estación espacial para quien lo pueda pagar, que en pensar en el fin del capitalismo y de esas grandes fortunas dedicadas, en lugar de para tener los megayates más grandes para unos pocos, en poder pensar cómo se utiliza ese dinero para arreglar lo que ya tenemos y que deberíamos conservar. Después, algunos de estos se llaman a sí mismos conservadores. ¿Conservadores de qué? ¿Qué clase de conservación implica lo que están haciendo, si es destrucción de absolutamente todo? En fin, amigos y amigas, me gustaría saber qué es lo que opináis de todo esto que acabamos de escuchar. Os leo en los comentarios. Os animo a, si no estáis suscritos todavía, porque hay mucha gente que ve los vídeos pero no se suscribe, si no estás suscrito todavía, te animo a suscribirte, a darle al botón de suscripción y a la campanita para que te avise de los nuevos vídeos. Muchas gracias por llegar hasta aquí un día más y nos vemos en el siguiente vídeo. Adiós.
2: Hola a todos, bienvenidos. Hoy vamos a tener un episodio de gala de ¿Por qué crees lo que crees? Probablemente uno de los invitados más solicitados del canal. Me da un honor muy grande y un orgullo muy grande, y considero esto como un gran placer y una gran oportunidad. Gerardo, muchísimo gusto de conocerte.
3: Gracias, igualmente.
0: El senador se acaba de dar muchísima un discurso brutal sobre qué es lo que vamos a ver durante los próximos meses. Mucha atención, porque merece la pena escucharlo, aunque Donald Trump prefiera que no lo haga.
3: Encantado.
2: Sí, y la verdad es que yo también había tenido una postura bastante pasiva, de yo decir, pues mi canal está abierto y todo, y dije, no, sabes que ya es hora, voy a extender la invitación, voy a tomar la iniciativa, y te agradezco mucho que hayas aceptado.
3: No, hombre, al contrario.
2: Gerardo, la intención de estas entrevistas, más allá de hacer como el formato tradicional que se hace en los medios. Como mi interés está mucho por el lado de la filosofía política, a mí me parece que es muy valioso para la gente que pueden escuchar de ti un poco de tus posturas filosóficas e ideológicas para justificar por qué toma las acciones y por qué defiendes ciertas posturas frente a tu responsabilidad pública. Entonces, la entrevista que tenía planeada para ti hoy empieza con un bloque más enfocado a la filosofía y ya después pasamos a temas un poco más prácticos del mundo real. Además, sé que también eres ávido lector y una persona bastante letrada y educada, entonces creo que se va a dar una buena conversación. ¿Empezamos?
3: Cuando gustes.
2: A ver, explícanos tu concepto de libertad.
3: El concepto de libertad, pues el ejercicio de tu conciencia, diría yo, de tus principios, de tu visión, de tu compromiso con el ser humano, con tu patria, con el mundo. Yo lo plantearía de esa manera. Fíjate, yo pongo en mi definición librero y libérrimo, que es un superlativo de libre, y sin embargo una concepción de libertad, más que una concepción, la ejerzo.
2: Mira, o sea, la práctica de la libertad.
3: Sí, soy un hombre muy libre, muy independiente. Eso ha sido muy duro en política, porque no es fácil. En política se pide la llamada disciplina, que no pocas veces raya en la incondicionalidad, el que tengas que hacer a un lado tus convicciones, tus principios. Esto para mí ha sido más difícil, pero más con la desvelada que traigo, más satisfactorio. Claro. No, más satisfactorio, porque ahora sí que sin ninguna arrogancia, pues lo que tengo no me lo ha regalado nadie. Soy parte de un movimiento colectivo, nada se logra de manera individual,
2: claro,
3: pero la voluntad, la constancia es importante, ¿no? Entonces yo diría que la libertad es el ejercicio de tu responsabilidad y de tu visión del mundo.
2: Siguiendo con esa pregunta, digo, porque la primera pregunta casi es tramposa, diciendo de que cuál es tu concepto de libertad, porque me interesa entender como tu postura ontológica frente al determinismo. Somos nosotros consecuencia de causas anteriores, somos libres de ejercer en un vacío, ¿sabes? Esta distinción entre
3: nacemos condicionados. Yo creo que la gente está condenada, la inmensa mayoría, que se la chupe la bruja. No es un asunto de voluntad, no es un asunto de determinismo, no es de que el que quiere puede. O sea, si estás en un sistema donde hay un libro muy bueno que escribió un hombre que se llamó Hanno Sekelik, se llama Tentación. Ese hombre hasta los 13 años fue analfabeta. Su madre era jefa de familia, o sea, madre soltera, entonces lo deja ahí encargado. Lo traigo a colación porque tú lees el libro, iba a hacer tres etapas y solo hizo el primero, es buenísimo. Lumen lo publicó y ahí queda claro que está condenado el pobre a que se lo chupe la bruja. Sin embargo, él ganó el Oscar al mejor guión cinematográfico a final de los 30, pero es una cosa excepcional. O sea, se da una serie de condiciones. Yo creo que tuvo gente que lo orientó políticamente, que le generó conciencia. En mi caso, yo creo que fue la universidad, la Autónoma Metropolitana. Cuando yo fui a la UAM, me burlo de cada cuatro materias, cinco eran de marxismo, entonces tengo una formación en ese sentido muy sólida. Veíamos corrientes filosóficas, historia, una serie de cosas que me dio una formación académica muy sólida y que me permitió tener una conciencia y que por lo tanto, aunado a mi carácter, me fue llevando a tener conciencia y por lo tanto a ejercer y a defender mi libertad.
2: Ya, entonces, o sea, tratando de conciliar lo que respondiste en la primera y la segunda parte es, o sea, el ejercicio, la libertad es el ejercicio de la conciencia del individuo, pero dentro de una serie de condiciones materiales determinadas que influyen en su capacidad de ejercer la libertad.
3: Pues que influyen y no, porque sí creo. O sea, yo creo que con carácter no es suficiente, pero sin carácter no se hace nada.
2: Claro.
3: Y entonces yo sí estoy convencido que si tú eres lo suficientemente tenaz, no estoy diciendo que el que quiere puede. Lo que estoy diciendo es que tú puedes no doblegarte, no rendirte, no claudicar, no ceder, no conceder. Y es un precio altísimo el que pagas por todas esas cosas. O sea, la libertad es un bien muy preciado. Y es un bien que no te lo regala nadie, lo conquistas día a día y además no es de hoy y está conquistado para siempre, es de todo el tiempo, de toda la vida, de todo momento. Esa sería mi percepción.
2: Perfecto. Ahora me gustaría entender un poco como tu visión de la ontología, de la división entre cuerpo, mente y espíritu. O sea, obviamente la pregunta que está por detrás aquí es si tu postura frente a la... Frente
3: me quedaría en cuerpo, mente, porque yo soy ateo.
2: ¿Eres ateo?
3: Yo creo que cuando me muera me chupa la bruja y se acabó, no hay nada más.
2: Pues no hay bruja tampoco.
3: Entonces, decía un amigo mío muy querido, Raúl Álvarez Garín, las brujas no existen, pero de que espantan, espantan, ¿no? Entonces, yo diría que eres tú, tu conciencia. Sí, yo ahí retomo el nigromante, que antes que Darwin dijo, los seres vivos se sostienen por sí mismos. Dios no existe, los seres vivos se sostienen por sí mismos. Sé que nuestro pueblo es un pueblo muy creyente. Una amiga muy querida por mí, María Fernanda Campa Uranga, la primera mujer geóloga, ingeniera petrolera, atea, comunista, consecuente, una mujer excepcional, un día me dijo, oye Gerardo, somos ateos de closet. Y yo, ¿cómo que somos ateos de closet? Sí, como los gays, que no dicen que son gays, y nosotros no decimos que somos ateos. Yo era diputado federal la primera vez y traía un campañón encima terrible. Me dijo, pues hay que asumir que somos ateos. A ella le revalía madre la actividad, los cargos, era de bajo perfil, la lideresa excepcional. Y yo dije, puta, cuando diga que soy ateo me va a cargar la tea a las muchachas.
2: Claro.
3: Y son de las cosas que más respeta a la gente, fíjate. Yo creo que tiene influencia el Estado laico que desde mediados del siglo XIX en México se estableció, que la gente no se hace bolas en ligar la política con la religión, ¿no?
2: Sí.
3: Y entonces, entonces mente y cuerpo, sí.
2: O sea, te quedas en la división mente y cuerpo.
3: Sí.
2: Sin espíritu. O sea, digo, entiendo, sinceramente no.
3: Pues usas espíritu como esencia, como...
2: Claro. Pues que incluso la división mente y cuerpo ya también le pone un componente muy pesado ideológico, porque pues la idea de, o sea, ¿puede existir un cuerpo sin mente?
3: No.
2: ¿Puede existir una mente sin cuerpo? Todavía no. O sea, peor todavía, ¿no? O sea, pensar en un cuerpo sin mente se me hace más fácil que pensar en una mente sin cuerpo.
3: Bueno, un cuerpo sin mente es lo que hablaras de la derecha. ¿No?
2: Abundan.
3: Aunque hay gente muy preparada, yo hubiese pensado que no habría revolucionarios de derecha, que no habría gente culta de derecha, sí, sí hay. ¿No?
2: Luego podemos, voy a poner ese tema en el tintero porque sí me gustaría platicar contigo sobre el concepto de revolución desde la derecha, que me parece interesante platicarlo. Pero siguiendo para terminar de mapear como tu ontología de mundo, ¿cuál es tu concepto de historia?
3: ¿Concepto de historia?
2: ¿Es la historia una dialéctica? ¿Es la historia una línea? ¿La historia es un desconecto? ¿La historia es una metanarrativa? ¿La historia es una ciencia?
3: Pues es un poco de todo, aunque yo diría que la historia como el derecho es la manifestación de las cosas en un contexto dado, aunque siempre hay gente, como está todo el abanico de posiciones, en ciencias sociales es muy claro que no hay neutralidad, y que no hay neutralidad, que no hay esta objetividad que se plantea, sino que siempre el observador tiene una definición política y por lo tanto una condición, pero sí hay historia dominante que escribe... O sea, ahora sí que escriben los vencedores, ¿no?
2: Decía Benjamin.
3: Pero siempre hay testimonios que dejan constancia de otras visiones y de otras posiciones. Estoy leyendo la Comuna de París por uno de sus actores.
2: Ah, mira.
3: Es un buen ejemplo, ¿no? Es toda la historia de la represión brutal. Bueno, Marx también escribió sobre ello, pero este es un buen trabajo. Pero no es la visión general dominante ni en el momento ni en general.
2: Claro, ¿no? Sí, porque inclusive el propio dominio de los medios le da al ganador un dominio sobre la narrativa dominante.
3: Además, ahora con los medios, que es otro ingrediente adicional,
2: claro,
3: relativamente reciente.
2: Sí. Bueno, pasando al concepto de historia, ¿cuál es tu concepto de moral o de ética? ¿Eres deontológico, justicialista,
3: bueno, no, yo no tomaría ningún, ahora sí que ningún cliché, ningún concepto. Yo creo que si hay una ética revolucionaria, yo creo que si hay una moral revolucionaria, que es un marco de acción que tiene un sentido de lo correcto, de lo honesto, de lo comprometido, de lo consciente, de lo consecuente. Yo lo plantearía en ese sentido.
2: Ya, ¿no? O sea, ¿hay un legado histórico de la constitución de la moral? ¿La moral es algo subjetivo, constituido?
3: No, yo creo que no es algo subjetivo. Yo creo que hay diferentes visiones de la moral. dependiendo de tu formación. Por ejemplo, hay una moral dominante judeocristiana de la cual prácticamente nadie en Occidente nos podemos liberar. Por más de la separación de la iglesia y el Estado acá, somos esta visión judeocristiana de la culpa de todos, está presente siempre. Liberarse de eso no es sencillo, quién sabe si se consiga. Entonces, yo creo que hay como diferentes percepciones de moral, pero yo diría que sí hay, o sea, sí hay una ética, un comportamiento de lo que es correcto, de lo que es honesto, de lo que es consecuente, y que se va perdiendo, por cierto, fíjate. Yo pondría un ejemplo. En el siglo XIX había eso, una serie de principios hasta frente a adversarios,
2: sí,
3: ¿no? Habría generosidad, caballerosidad. Pongo un ejemplo de otra vez un libro sobre la Guerra Civil Española, ¿cómo se llama? De los relativamente recientes que hizo Pérez Reverte. Se me olvida ahorita el nombre. Y los golpistas tienen que tomar un lugar y fallan. Es de su vida y matan a la inmensa mayoría. Y se quedan ahí en una zanja un grupo. Y entonces los republicanos les dicen: echaron huevos, chavales, regrésense a su lugar, porque se tienen que quedar todo el día esperando a que anochezca con sol, con el hambre, con sed, con todo. Y el jefe de los monárquicos le dice: ¿pero es en serio? ¿Quién eres? Le dice: ¿quién eres tú? Entonces le dice el nombre y dice: tú eres más monárquico que los cojones, se oye, ¿no? Le dice: ¿pero de veras vas a cumplir? Y le dice: tienes 20 minutos para irte. Ya empezó a contar tu tiempo, tú sabrás si lo haces o no. Entonces se van, y al día siguiente los monárquicos toman el lugar y buscan al jefe, y se murió en el combate. Y dice el jefe de los monárquicos: no me tocan a ninguno de estos hombres, les regresan sus cosas y me responden con su vida, de su integridad y del trato. Ese tipo de cosas en general yo creo que se han perdido. Son de ética, sí, son de principios, son de moral, son de reglas mínimas aún. Yo diría que en la guerra, aún en el combate, aún en la diferencia. Y yo creo que son de las cosas que deberíamos preservar.
2: De retomar, en un sentido como de rituales y tradiciones.
3: Más que rituales y tradiciones, es lo que es correcto. O sea, estoy pensando en mi código postal entre lo justo y lo correcto, pero que no lo explicaré. Pero no hay más. Yo creo que más allá de discusiones, sí hay cosas que son correctas,
2: que son objetivamente buenas.
3: Exacto. Yo creo que lo hay.
2: La defensa de la vida,
3: por ejemplo. Si no consideras en ese tópico que estés en contra de la interrupción legal del embarazo.
2: Ya. Sí, porque pues eso también abre un debate muy interesante, porque al parecer existe un precio para la vida humana. Simplemente no se ha hablado de ello. Pero constantemente se toma decisiones alrededor del precio de la vida humana, donde el precio de la vida humana queda siempre implícito. O sea, me parece más fácil que nosotros decidamos el valor de una vida en esos casos tan explícitos como un general, soldados, ejército, pero cuando se ve en relación, por ejemplo, a la pobreza, a la definición de política pública, el precio de la vida humana queda como un renglón con una variable indeterminable en una tabla de Excel, ¿no? Y en nombre de muchos otros factores acabamos sacrificando vidas.
3: Yo creo que para la mayoría de gobiernos, sobre todo de derecha, ahora sí que, como dice la canción, la vida no vale nada. ¿No? Un profundo desprecio por el pueblo. Yo lo he comentado mucho ahora en los debates con la derecha. Ustedes pasaron de despreciar al pueblo a subestimarlo, a temerle. Porque efectivamente el dios dominante es el dinero,
2: sí,
3: ¿no? Ningún otro.
2: Sí, claro. De hecho, cuando hablaste ahorita de la división del Estado, de la Iglesia, pues digo, también desde Walter Benjamin habla de que el capitalismo es un tipo de religión. O sea, la creencia en el dinero, la fe en el dinero,
3: el Dios,
2: la creencia de la mano invisible del mercado, pues es una sustitución de una deidad que ahora toma otro tipo de decisiones, pero siguen siendo súper religiosos. O sea, no solo que su fe está puesta en otro lugar. Continuando, después de ética y moral, me gustaría escuchar tu concepto de justicia.
3: Justicia, pues es eso. La determinación de lo que es correcto, de lo que es justo, de lo que le corresponde a cada quien.
2: Incluyendo las repercusiones.
3: No entiendo.
2: O sea, incluyendo las repercusiones de los actos, o sea, como la responsabilidad sobre las consecuencias de los actos de las personas.
3: Sí, claro, en los dos sentidos. Lo que te corresponde como beneficio o como pérdida o como sanción.
2: Sí, fíjate que este es un punto que que me he topado mucho platicando con las últimas entrevistas que he hecho, que es difícil conciliar la idea de libertad condicionada con el hecho de que pues, la gente es libre en cierta medida versus el carácter contra lo que sus condiciones materiales le permiten, versus un Estado de Derecho que juzga al individuo por sus decisiones, dado que realmente muchas decisiones no se toman en el vacío. Las decisiones inclusive se toman de manera condicionada, pero la ley no necesariamente de alguna manera considera esas condiciones anteriores para juzgar las repercusiones de los actos de los individuos.
3: Bueno, ley y justicia son cosas diferentes. O sea, si hay una parte conservadora de la sociedad, es justo el poder judicial, la impartición de justicia, el marco legal que efectivamente se aplica a rajatabla, de manera hipócrita, diría yo. Quien tiene poder económico puede evadir todo ese tipo de cosas, quien no lo tiene es una trituradora de carne. Pero yo creo que esto de que eres libre, pues no, es relativo. La verdad es que el nivel de condicionamiento social en la escuela, en la casa, en el empleo, en la sociedad, en todos los espacios, es permanente. La presión para que tú no ejerzas tu libertad es enorme. Y entonces más bien es excepcional la gente que es libre. Y además, por eso insisto que el precio es muy alto, porque hay una presión en todos los sentidos, en todos los espacios, en todos los momentos.
2: Sí, aparte pareciera ser que hoy por hoy, si algo haces mal, eres completamente responsable de tu fracaso, pero si algo haces bien, pues hay un costo muy alto a ser compartido, por decirlo así, ¿no? Lo que hablaban en otros motivos. Y te lo preguntaba también porque he estado estudiando mucho sobre la relación entre el cuerpo y la libertad. Hay un filósofo francés que me gusta mucho, que se llama Maurice Merleau-Ponty, que escribe sobre la fenomenología encarnada, ¿no? De la experiencia de la vida en el cuerpo. O sea, el cuerpo es la posibilidad, la condición mínima necesaria para la experiencia del mundo. Y Maurice Merleau-Ponty me abrió los ojos. Digo, yo tengo un hijo con una condición especial, lo cual me hizo una persona, pues obviamente, como papá,
3: más sensible.
2: Y especialmente sensible. Yo creo que fue lo que me radicalizó, sinceramente. O sea, muy material. Me radicalizó la ver la dificultad de mi hijo de ejercer su dignidad en un mundo con tanta desigualdad. Y es que entender cosas tan simples como un niño no aprende 7 de cada 10 cosas si tiene hambre.
3: Así es.
2: Entonces, el tipo de cosas como que les enseñamos o les enseñamos a pescar o les damos de comer. Entonces, es que no aprenden a pescar si no han comido.
3: Sí, no tiene, exacto. Si no ha comido, si tiene condiciones de pobreza, de espacios inadecuados, de ventilación, de deficiencias en todos los sentidos, de maltrato,
2: violencia, exacto.
3: Sí, todo eso. No, la gente, a eso me refiero, yo lo soy muy sintético, de que estás condenado a que te chupe la bruja. O sea, es muy difícil que si te abusan, te atropellan, te maltratan, te repiten que no vales nada, tú no tengas, por un lado, una carga de resentimiento muy fuerte, y por otro lado, que tengas la estima suficiente para enfrentar y superar todo ese tipo de dificultades objetivas, diría yo, ¿no?
2: Quiero, antes de entrar a conyecturas políticas, porque ya tengo una serie de preguntas que te quiero hacer, pero quiero hacer como la línea del cuestionario. Si pudieras definir como tu marco ideológico y político, como para una visión de un gobierno, ¿cuál dirías que serían tus bases o cuáles son tus fundamentos fundamentales?
3: Bueno, yo creo que es el que ha planteado el compañero presidente López Obrador. Yo tengo mi visión, reitero, tengo una formación primero marxista y luego, ¿cómo diría yo? Aparentemente desordenada, voy leyendo de todo un poco. Por ejemplo, ahorita yo no conozco el filósofo que planteabas, pero a mí me gusta mucho Michel Onfray. Justo en el momento que mi hermanita María Fernanda Campa Uranga me dijo "Somos ateos de closet", me dio Tratado de Ateología, que es un libro extraordinario y hace una crítica muy fuerte a las tres religiones, que es el judaísmo y sus dos vertientes, musulmanes y cristianos, ¿no? Son todas sus variantes. Y ese hombre tiene una serie de trabajos que se llama Contrahistoria de la Filosofía, y rescata toda una serie de filósofos diferentes a la visión dominante judeocristiana, socrática y platónica.
2: Eurocéntrica, ¿no? También.
3: Eurocéntrica, aunque plantea cristianos hedonistas, los cínicos, toda una serie de muy interesantes. Y tiene un libro, por cierto. Él es de la idea de que no puedes cambiar el sistema, que no hay manera, pero que estás obligado a resistirlo. Tiene un libro que se llama salvo el rebelde, la política del rebelde. Sí. No descarta ni siquiera la vía armada por el proceso de resistencia, ni siquiera de transformación. Yo creo que sí puedes hacer un proceso de transformación. Yo creo que lo estamos haciendo en México. Yo creo que tiene, por supuesto, una serie de limitantes. Estoy convencido que si no se cambia el sistema económico, no se cambia nada de fondo. Y que hacia allá deberíamos ir. Pero si me preguntas, yo no me inscribiría en un espacio tradicional, porque además suena siempre peyorativo. Vuelvo a una anécdota otra vez. A mí no me gustaba la escuela, nada. Pero fui porque mi abuela insistió en que yo fuera a la universidad, y fui el primero en mi familia que fui a la universidad. Y cuando yo estaba en la escuela, un día mi abuela me dijo: carajo, Gerardo, ¿para qué te mandé a la escuela? Yo quería que fueras mejor. Hoy andas greñudo, fachoso, te volviste mal hablado, ateo y encima comunista. Me lleva el demonio. Maldita la hora que se me ocurrió mandarte a la escuela. Yo le decía a ver, mamá, educación para todos, sí. Salud para todos, sí. Vivienda para todos, sí. Justicia para todos, sí. Libertad, sí. Pues eso es. Me estás cuenteando. No es cierto. Pues eso es. Sí. Entonces, si tú le pones un término, pues la gente no sabe lo que es socialismo, lo que es comunismo, lo que es anarquismo, lo que es anarcocomunista. Y entonces todo eso suena peyorativo como el demonio. Y por eso es muy afortunado un primer paso que hace el compañero presidente López Obrador con el humanismo mexicano, que es como una reivindicación de las corrientes, yo digo, más progresistas del nacionalismo revolucionario. Y una serie de planteamientos, por cierto, yo diría de moral cristiana, de compasión, no en el sentido de que tradicionalmente se conoce, sino de empatía, de respaldo, de erradicación del racismo, del clasismo, de solidaridad,
2: valores comunitarios,
3: de fraternidad, ¿no?
2: Valores colectivistas antes que individualistas.
3: Sí, ¿no? Entonces, humanista. Entonces, yo lo reivindicaría, aunque insistiría en que estoy convencido que habría que plantear otra forma de organización económica, cual no lo sé, pero habría que plantearlo. O sea, esta no va más, o sea, es depredador, es destructor del ser humano. Decía Carlos Marx, el capitalismo ataca a sus dos fuentes de riqueza, ¿no? Entonces, el ser humano, exactamente.
2: Sí, hay un detalle importante que me gustaría escuchar tu opinión, porque, digo, para mí una de las características más definitivas del modelo económico es la propiedad privada de los medios de producción, ¿no? Y esto, pues, sacado casi directamente de Marx. Y yo, una de las reservas que he tenido contra los discursos que se posicionan hacia la izquierda, sobre todo del lado humanista, es que buscan más trabajar sobre los resultados de los cambios antes que las causas que perpetúan las condiciones materiales que producen esos resultados. ¿Okay? ¿A qué me refiero? Yo fundamentalmente sería totalmente de acuerdo con mayor justicia, mayor división de o sea, si se produce, se divide, el beneficio nos comparte a todos porque somos colectivos, nadie hace nada solo, o sea, comparto todos esos valores. Pero lo que a mí me produce algo de frustración es la falta de conversación sobre la propiedad. Y eso me parece muy importante, ¿no? Porque mientras trabajemos sobre esta línea de la división de los resultados, pues obviamente la derecha fácilmente se puede defender diciendo, pues nosotros somos los que producimos riqueza, ¿no? Y obviamente sabemos cómo se desmonta ese discurso también. Pero mientras nosotros no le damos a la clase trabajadora potencial de, a través de la propiedad, tener vida digna, tener vivienda propia, tener los medios de producción, capacidad productiva, los hacemos casi dependientes de ese proceso igualitario, ¿no? que han hecho muchos gobiernos progresistas. ¿Cuál sería tu lectura sobre eso?
3: Yo creo que habría que apostar a formas de producción colectiva, de empresas sociales, de
2: cooperativas, comunas.
3: Sí, pero sí, o empresas sociales, que no necesariamente es el término de cooperativa como tal, pero sí de empresas colectivas que vayan satisfaciendo necesidades fundamentales, que se vaya quedando en claro que la riqueza se produce con trabajo de ninguna otra manera.
2: Exacto.
3: Y que pongas la prioridad en las necesidades de entrada, primarias de la gente, y después ir mejorando las condiciones de vida.
2: Sin duda.
3: Ahí, mira, yo por ejemplo diría China, se asume comunista, que es una economía, a mí me parece, capitalista, con un desarrollo poderosísimo, pero que ha vinculado la de experiencia nuestra de la economía mixta, de propiedad social y de propiedad privada, de desarrollo económico, ha mejorado condiciones de vida de la mitad de la población, nos ha sacado de la pobreza.
2: 800 millones de personas.
3: Es un régimen autoritario, sí, una serie de cosas, pero en la parte económica y de beneficios de la sociedad es indiscutible la mejoría de las condiciones de vida. Yo no diría que ese es el modelo que nosotros deberíamos seguir. Nosotros vivimos, diga lo que diga la derecha, una democracia, una participación del pueblo cada vez mayor, un nivel de politización muy importante, con cosas que superar, como esta idea de que va a ser quien se dedica a la política quien te va a resolver, que va a ser si lo pones en la ley queda resuelto. Hay conciencia y no del poder que la gente tiene, y yo creo que es ahí donde hay que poner el acento en la creación de organizaciones democráticas, sindicales, campesinas, de mujeres, de trabajadores, de obreros, empresarios, que empecemos a impulsar y a pensar y a plantearte una serie de cambios estructurales que mejoren verdaderamente y de raíz.
2: ¿Te importa si hacemos un doble clic en el punto de China? Digo, a mí en lo particular fue algo que me interesó bastante. Llevo, yo creo que casi unos 4 años estudiando el modelo y he tenido la fortuna de tener pues maestros intelectuales que aparte viven allá, y estoy traduciendo un libro de un amigo mío que es politólogo, que vive allá, trabaja en el Banco de Desarrollo de BRICS en Pekín, trabaja junto con Dilma Rousseff allá en Pekín. Y es un tema que me ha interesado mucho. Y fíjate que una de las posturas que yo defiendo en lo particular, y aquí lo digo con todo respeto, creo que va a ser una buena conversación, que me parece que sí, que China sí es comunista. A ver, no, el nombre correcto académicamente hablando para China es una nueva formación socioeconómica con orientación socialista. ¿Por qué nueva formación socioeconómica? Porque justo como decías, hay muchas cosas, tanto de política pública como de la organización de la economía, que justifican una nomenclatura nueva. Entonces, una nueva formación socioeconómica. Tienen, por ejemplo, las TBEs, las Zonas Económicas Especiales, el SACC, la manera en cómo gestionan ellos la agricultura y demás. Hay suficiente, según los académicos, suficiente tecnología política para justificar el término nueva formación socioeconómica, dado que existe bajo el metamodo de producción capitalista, que todavía es el dominante, pero con orientación socialista. Y aquí es donde me queda claro, porque estudiando la Constitución china, los primeros 50 artículos, y esto te lo digo para mi sorpresa, cuando me metí a investigar y leer, es marxismo-leninismo. Obviamente con muchos toques de Deng y de Mao, pero es marxismo-leninismo. O sea, queda clarísimo que para ellos primero viene la materialidad, o sea, la materia constituye las superestructuras ideológicas. Además, ellos están comprometidísimos con mejorar la calidad de vida de la clase trabajadora, empoderar la clase trabajadora y cambiar la relación de propiedad de los medios de producción, que son para mí los factores realmente esenciales de un proceso revolucionario, ya sea a través de la reforma o de la revolución armada, de construir un verdadero Estado socialista.
3: Entonces, no conozco lo suficiente. Yo he estado 2 veces en China, pero no me da esa impresión.
2: ¿No te da esa impresión?
3: No me da la impresión de una economía mixta, como era en México, de un Estado poderoso con una propiedad social importante. Yo creo que ellos han tenido un acierto, lo digo, insisto, aceptando que es superficial mi conocimiento. Yo creo que ellos han tenido un acierto en el acuerdo con las grandes transnacionales en lo que a transferencia de tecnología se refiere,
2: propiedad,
3: a tal grado que han llegado, que están en un nivel de desarrollo tecnológico
2: indiscutible,
3: de liderazgo mundial, sin duda, con estructuras políticas cabronamente autoritarias.
2: ¿A qué te refieres con autoritarias? Porque digo, o sea, China mismo dice que su método político es una democracia con características chinas y es un modelo democrático participativo. O sea, ellos tienen procesos democráticos en diferentes niveles dependiendo de la decisión que se esté tomando. Y aquí creo que también abre bien el tema para que hablemos de qué significa la democracia, sobre todo en este contexto y en este momento histórico.
3: Sí, a ver. No haría yo la crítica que se hace desde Occidente o que se hace a los países con un sistema político diferente, que si no hay una pluralidad de partidos, entonces no hay democracia. Yo no haría eso. Raúl Castro decía, a ver, pues Estados Unidos, los republicanos y los demócratas, es como si Fidel tuviera un partido y yo tuviera el otro.
2: Exactamente.
3: Y dijéramos que somos democráticos y que estamos disputando.
2: ¿A poco eso es democracia?
3: Entonces, ¿no? Exactamente. Sí. Entonces no iría yo a esa superficialidad, no estoy en esa idea. Pero me da la impresión que los niveles de libertad, de ejercicio de conciencia, de organización, de crítica al sistema, son limitados.
2: Claro, son distintos.
3: Por decirlo suave, ¿no?
2: Sí, sí, sí.
3: Reitero, no hay ninguna duda de su nivel de crecimiento, de desarrollo. Yo estuve antes de la Olimpiada, y estuve hace, antes de la pandemia, en una visita oficial, por cierto, nos trataron espléndidamente y era impresionante. Impresionante. Sí, sí, sí. Yo solo he estado en tres lugares, en Pekín. Yo me acabo de preguntar y me dijeron que es correcto ir a Pekín, a un sabio, el ex embajador chino, en Shanghai, que Shenzhen. Cuando yo fui, no, Xi'an, cuando yo fui a Shanghai había una zona pues, que era prácticamente un islote ahí vacío. Ahora es una ciudad modernísima esa es parte, ¿no? Frente al Bund, que es la parte antigua inglesa, ¿no? Sí. Entonces, Xi'an mismo, que era una ciudad amurallada, con determinadas condiciones, o sea, por ejemplo, los grandes centros comerciales, el que no se maneja moneda, o sea, todo el mundo pues con digital. Su teléfono, hasta quien te pide
2: una dádiva. El que te pide limosna, te pide QR. Limosna,
3: exacto, sí, QR, sí. Exacto, con tu QR. Es impresionante.
2: Sí, es una locura.
3: Pero volviendo al tema, yo no pensaría, yo creo que México tiene su propio camino.
2: Claro.
3: Por más que digan, no nos dicen que vamos a ser China, por supuesto que eso
2: no dicen.
3: Nos dicen, dicen que vamos a ser Venezuela, que vamos a ser Nicaragua, que vamos a ser Cuba. Yo creo que nosotros tenemos nuestro propio camino. Yo creo que la experiencia china sí es relevante de revisar,
2: sin duda.
3: Sobre todo en lo que a transferencia de tecnología se refiere. Nosotros tenemos una inversión extranjera muy importante y transferencia de tecnología nada, beneficios nada, un saqueo permanente, nada.
2: Ni acciones.
3: Nada, nada.
2: Sí. Porque fíjate que a mí me tocó, y digo, en mi época todavía prefilosofía, cuando era todavía empresario, me tocó fundar empresas en Asia. Y me tocó al mismo tiempo fundar una empresa en Brasil, en París y en Singapur. Y Singapur es una incubadora política de China. O sea, esto digo, para la gente que no conozca, yo vivía allá mucho tiempo. Singapur es una extensión, es un laboratorio incubadora de política pública china, ¿no? Los bancos son chinos, digo, vivir allá es muy, muy evidente. Casi 40% de la población es de ascendencia de segunda generación china, es bastante evidente. Pero, por ejemplo, en Brasil me tardé 3 meses en abrir una empresa, en Francia 1 mes y en Singapur 1 día.

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publicado hoy en el 6 de julio del año 2026. Tenemos para ustedes lo último, lo ultimito de la información. Y como pueden visualizar en nuestra carátula, en nuestra portada, el doctor Eugenio Zaffaroni y el doctor Guido Crocciato, abogados internacionalistas, parte del equipo legal del presidente Castillo, se han pronunciado en un artículo publicado hoy en el semanario Hildebrand en sus 13. Vamos a darle lectura, no se preocupen. Por otro lado, la señora Caos, junto con Renzo Reyardo, el reemplazo de López Aliaga en la Municipalidad de Lima, han condecorado, premiado al banquero, al operador de las finanzas del imperio, del gran capital financiero. Nos referimos a Julio Velarde, pues, ¿no? Faltaba más, faltaba más. Y continúan los amedrentamientos, los abusos de parte de las Fuerzas Armadas y Policiales al pueblo peruano. Terrible lo que vivimos bajo este régimen genocida, dictatorial, abusivo. En fin, tenemos todo ello para esta noche, noche de viernes, así que por favor, hermano, en este preciso momento, mientras estás escuchando esta introducción, deja tu like, tu pulgar arriba, tu me gusta insurgente. Si estás en tu teléfono celular, presiona ahí tu rojo, rojísimo, rojazo, rojasazo corazón. Por favor, comparte el programa en tus diferentes redes sociales, es esencial. Déjanos tu comentario, ahora vamos a leer algunos, y recuerda que nosotros no hacemos prensa para el pueblo, somos pueblo, yactas y runas haciendo prensa. Muy bien, muy bien, muy bien. Por acá nos dice, saludos, que viva el canal, seamos fuertes, Keiko Mafiosa caerá. Pero por supuesto que sí. El pueblo peruano, consciente, patriota, soberano, va a seguir luchando, no va a bajar los brazos. Al contrario, hoy tenemos muchos más motivos para seguir con el puño en alto, como se dice, con nuestra voz gritando contra la injusticia. Saludos a Blanquita Zulema, nuestra moderadora oficial acá del canal. Gracias, gracias por apoyarnos, por estar acá presente, Blanquita Zulema. Y dice por acá, bienvenida, estimada audiencia, Yachayhuacera. Ayúdanos presionando varias veces el emoticón del corazón para bien posicionar el video en YouTube. Muchas gracias, gracias, gracias a todos los que se vienen sumando. Por acá está Silvio Pérez, el verdadero presidente elegido por el pueblo peruano, Roberto Sánchez. Bueno, eso ya está más que oficializado, ¿no? Hemos visto la victoria avasalladora del pueblo aquí, en el Perú. Ya lo que se ha hecho en el extranjero sabemos que es un fraude escandaloso, como el encierro de Pedro Castillo, y hemos visto cuál ha sido la resolución de parte del grupo de trabajo de la ONU. Bien, Sara Montalbán también, está Germán Rodas Vázquez, David Alejandro presente, Wilfredo Pareno dice, solo la movilización y la organización del pueblo evitará que la señora acá se siga manteniendo en el poder, pues, ¿no? Claro, evidentemente. Javier nos dice, Balcázar es un tipo sin carácter y solo está preocupado en nivelar la pensión que quiere recibir. Lo único, no le interesaba absolutamente nada más. Liz Snow, muy buenas noches, padre. Libertad al presidente Castillo, ya, ahora, en este momento. Y punto. Muy bien, por acá también está Luciano. Libertad para José Pedro Castillo Terrones, nos dice. Un gran saludo por ahí. Bueno, a todos los que se vienen sumando, Melesio Flores, está Gloria Soto, Soy la Burga también, nos dice, ¿no? Libertad y restitución de nuestro presidente Castillo, muy bien, muy bien, muy bien, muy bien por acá. Julia Jando también está presente, está Luis Nicanor, nos dice, felicitaciones, Pavel, muy bien, en pie de lucha. Julia Jando nos dice, está usted muy activo, es bueno para nosotros. Hemos hecho un videíto que ya tiene miles de vistas en TikTok, Instagram, ahí en diferentes lugares. Muy bien, muchas gracias. Michael también está por acá, vamos con Patriota.
Florencio Yankee Quispe, saludos Pavel, solo el pueblo salva al pueblo. El gran Tadialo News. Hola Pavel, ahora que Nieto se autonombró representante del 50%, que no está con Keiko y pide indulto a Pedro Castillo, ¿crees que la gente le crea o se dé cuenta que es un oportunista? Cuando se comparta en la mesa directiva y al final Jorge Nieto termine apoyando la lista de la señora K, ahí pues creo que ya va a estar más claro que agua de Puquio Andino, ¿no? De todas maneras, ¿no? Se van a repartir ahí, van a haber una repartija de poder. Pero, como Jorge Nieto, pues, es una persona maquiavélica y tiene una gran influencia.

0: Hola, hola, sí, muy buenas tardes, señoras y señores. Estamos en este su programa Radial Justicia, Tierra y Libertad. Reciban los saludos a nombre de César Merma Coahuila. 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Recuerde que estamos ubicados en el Parque Azanga 205A, segundo piso, Distrito Pampeño de Miraflores. Bien, estamos revisando acá información de carácter político, de orden político. Nos interesa cómo va a ir, ¿no?, el próximo gobierno con este fraude descarado, ¿no? El día viernes fue, Javier, ¿no? Estuve por ahí, por la parte media del distrito de Miraflores, en una tienda, ¿no? Parte baja, aquí entre Goyeneche y Unión, la tienda de Don Lucho. Y la gente que asistía a comprar, gente adulta mayor, decía: ¿cuándo van a entrar a gobernar los delincuentes? Uy, uy, uy, los delincuentes, ¿no? Esa es la percepción que se tiene, ¿eh? ¿Cuándo van a entrar a gobernar los delincuentes? Todavía no estoy tocando tema, pues, ¿no? ¿Quién será, Javier? ¿Lo apagamos?
1: Sí. Es el mismo número que
0: joder. El número que molesta. Ya tenemos su dirección, ¿eh? Le vamos a mandar una embajada. De repente no está grabando, pero si de repente le pasa algo, y va a decir, ese hombre va a mandar una embajada. Ya, este número que nos llama, ya sabemos dónde vive, ¿ah? Tenemos su foto, ya, con quién, creo que es medio chivateño, patea con la izquierda. Ya, tenemos todo acá, todos los datos, ¿ah? Aquí estamos como preparados para todo. Tenemos un link ahí. Colocamos el número de teléfono celular y automáticamente sabemos dónde está. ¿Ya? A ver, es que los links no los tengo acá, los tengo en la casa, ¿ya? Y colocamos el número de celular, también sabemos dónde está, ¿ya? Esa es alta tecnología. Alguien dice, pues, ¿no, Javier? Señor César Merma, parece que es de inteligencia. No, yo soy inteligente, que es diferente, ¿ya? Esa es la diferencia, ¿ya? Sí, entonces, vuelva a llamar. Y bueno, pues ojalá no le suceda algo más, ¿no? Bien, entonces estamos revisando aquí Luis Galarreta, Rafael Belaunde y Elmer Cuba entre los voceados para ser parte del nuevo gabinete fujimorista. Pero estos son, pues, de Rafael Belaunde. Bueno, vamos a desarrollar la noticia, ¿ya? Luis Galarreta sí es primer vicepresidente. Elmer Cuba es ministro de Economía y Finanzas. Rafael Belaunde, hemos visto en el desglosado, ¿no?, de la OMPE. Este señor no ha sacado ni para el té, como dice Jimmy Salinas, ¿no? Es director de América TV, Rafael Belaunde de América Televisión, ¿ya? Ex director, ¿eh? Entonces, Rafael Belaunde en el desglosado no ha sacado ni 190 votos, y así lo quieren incluir en los ministros, ¿no? Dice: a menos de 2 semanas de la toma de mando, los primeros trascendidos sobre el futuro gabinete de la señora K apuntan a dirigentes de Fuerza Popular. Rafael Belaunde es dirigente de Fuerza Popular. Bueno, ahora todos quieren ser naranjas, ¿no? Ya, exministros, bueno, dice, apuntan a dirigentes de Fuerza Popular, exministros y aliados políticos. Los voceados evitan confirmar o descartar su eventual incorporación al Ejecutivo. ¿Ah? La semana pasada hemos leído la columna, su podcast del Flaco Eguren, y dice que no le quieren aceptar ministerios a la señora K, porque nadie quiere ir, pues, al lado de una acusada de, como le quiera acusar a Gabriel, de asociación ilícita para delinquir, de una delincuente, de alguien que ha pisado, purgado condena 1 año y 6 meses. ¿Ah? Dice que ha entrado 3 veces a la cárcel. Habrá entrado a visitar a alguien, pues, pero 1 año, 6 meses, nosotros sabemos que ha estado dentro, ¿ya? Dice, ¿no? A poco de 2 semanas, ¿no? De que asuma el nuevo gobierno, los nombres que se barajan en la prensa y las redes sociales para ocupar los principales ministerios del Poder Ejecutivo corresponden en su mayoría a figuras cercanas al fujimorismo o a sectores políticamente afines, ¿no? Ya vamos a conocer ya Rafael Belaunde, Luis Galarreta y Elmer Cuba. Elmer Cuba, ya hemos dicho, ¿no?, ha sido un exministro de Economía, un frustrado que no llegó a más. Oh, ¿y qué dijeron que iba a estar Luis Carranza, ¿no?, el exministro aprista en el segundo gobierno de Alan García, que dicen que fue exitoso? No, no fue exitoso. Hubo la venta de nuestros materiales, de nuestras riquezas, ¿no?, de nuestro cobre. Hubo una venta que nos permitió crecer 6.7% en el Producto Bruto Interno, el PBI, ¿no? ¿Ya? Y el 20%, lograron reducir el 20% de la pobreza, sí, 20% de apristas dejaron de ser pobres, porque le robaron al Perú. Esa es la pobreza que bajaron en su segundo gobierno de Alan García. Y fue exitoso, no fue exitoso. ¿Ah? ya fue por la venta de nuestros recursos naturales. Entonces, sí, han reducido el 20%. Conozco a pistas que eran así misios, ¿no? Que, cuando hacíamos la cuotita, la cuota para comprar un guachito, ¿no? Ahora toman whisky, ¿ya? Ahora sus hijos estudian en la universidad. ¿De dónde peca también, pues? De lo que le han robado a la sacristía, ¿no? ¿Ya? Unos recontrachos y delincuentes, ¿no? Bueno, el caso más comentado es del eventual presidente del Consejo de Ministros, Luis Galarreta, el sin manitos. No, este Luis Galarreta, ¿cuánto consigna en su declaración jurada de vida en las hojas de la OMP y con cuánto está ahora de dinero? Uy, ¿y cuánto tendrá? Porque hoy en día los ministros son los lobistas. ¿Quién da la buena pro? La señora acá, pues, ¿no? Bueno, ya el primer vicepresidente en la plancha presidencial de Fuerza Popular estaría dispuesto a convertirse en el primer jefe del gabinete de Keiko Fujimori al inicio de su gobierno. Bueno, ellos han hecho, ¿no?, la compatibilidad de ser segundo vicepresidente y también ser ministro, y también si hubiese sido diputado, senador, ocupar los tres cargos y como la hueva, ¿no? Como si nada, ¿no? Así se manejan hoy en día los estamentos del Estado, ¿eh? Galarreta integra el núcleo más cercano al fujimorismo en el ámbito político. Claro, si uno con manos no puede, uno sin manos tiene que unirse al fujimorismo para hacer lobbies. Ya, este señor sin manos, ya le dicen el hombre de manos de tijera y qué sé yo. Algunos dicen, ¿cómo se limpiará, no? Después de ir al baño. Bueno, no sabemos. Tendrá su limpiador, ¿no? Con tanto dinero, su limpiador automático, ¿no? O como alguien que me decía un chiste, Javier, pues, ¿no? Decía, un señor fue a hacerse ver, pues, de la próstata, ¿no? Y el doctor le dijo, ¿y qué? El doctor le pregunta al paciente, ¿y qué siente usted? Siento que lo amo, doctor, dijo. Imagínese. Aquí Luis Galarreta también, de repente, va a decir que siente que lo ama, ¿no? Bueno, ya. Galarreta integra el núcleo más cercano, ¿no? Imagínense ya. Del fujimorismo en el ámbito político, junto a figuras como Miguel Torres, Miki Torres, el que se desbocó, ¿no? El que dijo, sí, hemos hecho una conspiración para sacar a Pedro Castillo, con la prensa, los fiscales, la BANE, ¿no? Con la BANE, con la gente Roberto, ¿ah? Toda esta gente nos va a gobernar, toda esta tía, como dice nuestro colega Filomeno, ¿no? Toda esta tía de delincuentes, de estos choros rateros, ¿ya? Carta del Partido Naranja para la presidencia del Senado. Cecilia Chacón. Pucha, que Javier, hace unos 20 años yo la miraba a la Cecilia Chacón y creo que ha sido hasta Miss Perú, creo, ¿no? Ya un cuerpazo, bueno, cuerpo de sirena tenía. Hoy en día ya tiene cuerpo de cisterna. Ya no se le nota el cuello. Ya está hasta el wimpe, ¿no? Dicen que la belleza de la mujer es efímera, ¿no? Desde los 19 hasta los 39, de ahí a despojarlas, dejarlas de lado, ¿no? Y mandan todavía indirectas, ¿no, Javier? En las redes sociales, ¿no? Dice que se divorcian, se separan y no sé qué tanta tontería ponen allá. Bueno, Cecilia Chancón, ¿eh? Yo la miraba, pues, pucha, que me quedaba lelo con esta señora. Ahora la veo, no pasa nada, ¿eh? Ya no me gusta, ya. Bueno, fuese. Ya cayó, ¿no? Ya cayó. Bueno, fuese la Mónica Cabrejos, ¿no? Cuando llegó aquí a Arequipa para presentar su libro Ni Santa ni Pú, ¿no? Hay muchas Pú y también quiere ser santas, ¿no, Javier? Muchas puritanas, ¿no? Pero qué laomazo la Mónica Cabrejos. Ah, sí, sigue bonita. A mí me gusta bastante. Así tiene que ser mi mujer. Ah, o ayer también, Javier, en el partido que había en Estados Unidos, se presentó Laura Pausini, un 80, creo que mide, ¿no? Ese es el modelo de mujer que a mí me gusta, ¿eh? Sí, saltazo y canta bonito también, ¿eh? Muy bien, tesorero, Cecilia Chacón, tesorera de Fuerza Popular. ¿Y qué hubo, pues, en el oncenio de Alberto Fujimori? No hubo fuga de dinero, y a ella le quieren dar ser primer ministro, la premier. Como dirían los argentinos, de acá, che, no, de acá. Ven Cecilia, acá te voy a dar de acá o de allá. Tesorera de Fuerza Popular y quien fue vocera en su momento para postular la presidencia de la Cámara de Diputados. Ya, en el fujimorismo los principales cargos suelen recaer en los cuadros de mayor confianza de la presidenta. Esos son sus mayores cuadros, puro choro, pura chora, ¿ya? Después, Javier, cuando estemos en el Fujimorato, cuando salga la radio, tengo que salir con chaleco antibalas. Estoy con mi chaleco así nomás, ¿no? Acá tengo que cargar los dos celulares, la cámara, ¿no? Y toditito, ¿no? Porque si no, meten bala. Al propósito de los púas, ya sabemos, ¿ah? ¿Cuánto decir? 4.500 soles, 5.000, de acuerdo al medio de comunicación. Nosotros tenemos la lista de los púas de la primera, de cuando estaba Alberto Kenia Fujimori. Olguita, nos está sintonizando, Olguita. ¿Te acuerdas cuando venías con todo, con toda tu moral lleno de dólares a comprar a la prensa? ¿Ah? ¿Ah? ¿Decimos nombres, Javier?
2: No,
0: ahí
2: no.
0: ¿No? ¿Todavía?
2: No, todavía.
0: Acá tenemos, acá tenemos. ¿Cuánto todavía decían estos mermeleros? ¿Ya? Todavía no, ¿no? En su debido momento.
2: Sí,
0: ¿ya? Vamos a ver cuánto han subido. De 4.500, 3.500, ¿no? Hay unos que se venían hasta por 2 lucas. 2.000 soles. ¿O no, Juan Carlos?
2: Ahí no,
0: mano. ¿O no, Juan Carlos? ¿Ya? De 2.000 a 4.000, ¿no? Eso, por eso se echaban. ¿O? ¿Oh? Freddy, ¿no? Otro también, ¿no?
2: Sí.
0: Ya, el cactus le dicen, ¿no? Imagínate, Javier. ¿Decimos apellido, Javier?
2: No,
0: ahí nomás, ya. Jorge, ya también, pues ya. ¿Cuántos Jorges hay, no? En el púa de Quipeño. Tenemos acá nombres, tenemos nombres, apellidos, DNI, montos que han cobrado. Ya, estamos diciendo Olga, ya, la culebrona, que fue jefe de prensa. Ya no está un tal Cuellar, ¿no? Dice que es Miraflorino ahí como jefe de prensa del cosito, Robert Sánchez. Bueno, pero todo periodista debe saber, pues siquiera, temas básicos de derecho administrativo, ¿no? Tiene que saber, conjugar las normas legales, el RID, el ROF, el MOF. Pedirle pelas al olmo, ¿no? Eso sí es pedirle pelas al olmo, ¿no? Hay una llamada. Adelante, buenas tardes, escuchamos.
3: Aló.
0: Sí, adelante.
3: Buenas tardes.
0: Buenas tardes.
3: Nos van a gobernar los delincuentes del 90. La banda organizada.
0: Uh-huh.
3: Mire, lo que usted habló de LAPRA. ¿Usted se recuerda? Pero yo voy volviendo los 60, cuando había reunión en el local de los Búfalos. Los Búfalos, en su local que tienen al frente de Cebalé. En el Ovalito. ¿Usted se recuerda? Eran Micio, Calacas, Saludos, Vera Bayón y el exalcalde de Selva Alegre o Miraflores. Saludos. ¿Cómo se daban de alma cuando se reentró el cabecilla mayor, Alan García, como presidente? Se agarraban a golpes y a combazos por el poder. Querían que repartirse Autodema, había Enatru, instituciones. ¿Para qué? Para robar, pues. Hay que analizar esos años en el tiempo de los Búfalos, en el local. Eran Micios, ahora son millonarios. Provecho, Vera Bayón. Vera Bayón, el que debía estar preso con lo que hiciste en Usuña, la viveza, sin sanear el terreno. Lo hiciste, era la comunidad campesina, debía estar preso, pero te salvó tu papá, la energía. Era Bayón, gracias, hasta luego.
0: Uy, muchas gracias por este contacto al 62-51-74. Sí, pues en segundo gobierno de Alan García redujeron al 20% la pobreza, ya por la venta de nuestros recursos a China, a Alemania. Es más, la ex canciller alemana Angela Merkel, en un discurso, en una disertación, decía, ¿no? Mencionaba ahí que cómo era posible que nosotros mandemos este material así, no siquiera en cátodos, ¿no? Así en bruto, y no se nos pague bien. Ajá. Adelante, buenas tardes, escuchamos.
4: Muy bien, buenas tardes, amigo César Merma.
0: Adelante, Sean Linares.
4: Sí, mire usted, sí, es verdad, también se ha ganado bien.
0: Se ha sentido aludido.
4: Pero con él también se bajó los sueldos al presidente y a los congresistas, ¿o no? Él fue el que dio esa orden de bajarse los sueldos, tanto congresistas y tanto la presidencia. Bueno, también ahora estoy sorprendido que anoche han pasado ese reportaje contra, ¿cómo está? No sé cómo se llama, o Mónica Delta. Oiga, se ha descubierto cuánto ganaban los actuales congresistas. Oye, pues yo me quedé sorprendido y por Dios, se llevaban bien, ¿eh? bien se llevaban, aparentaban que se peleaban, discutían. Yo estoy a favor del pueblo, que tú estás a favor de los ricos, pero cuando se aumentaban esos suelditos, esos bonos, ahí sí eran bien hermanitos, bien abrazaditos, aceptaban todo. ¿Cómo es? No, pucha, me he quedado sorprendido, por Dios. ¿Cómo dicen que la el medio de comunicación de Lima son comprados, vendidos, y ha sacado ese informe? ¿Eh? ¿Se imagina usted, amigos César Merma? Ahora, ¿quién le parece la noticia que ha dado? ¿La Iteico o de repente es falso? No sé, que ya no van a recibir dinero para su instalación, como recibían los ex congresistas o los congresistas actuales y anteriormente los congresistas. ¿Qué le parece? Me gustaría un comentario. Gracias.
0: Muy bien, muy bien, muy bien. Muchas gracias por este contacto al señor Linares, ¿no? Bueno, los gastos de instalación, ustedes saben que los presupuestos se aprueban con antelación para gasto con posterioridad. ¿Qué significa eso? Que ya el Congreso ha aprobado, aprueba en octubre, ¿no, Javier? Octubre, estamos todavía en julio, pero se supone que el año pasado en octubre ya aprobaron para el gasto de este año. Y ahora en octubre, ¿creen ustedes que estos mismos congresos, van a entrar los nuevos? Pero ya hay un gasto aprobado, y que el Tribunal Constitucional recién les ha dicho que ustedes no tienen capacidad de gasto, pero les permitieron. Les permitieron porque Rospigliosi ordenó al ministro de Economía y Finanzas sacar millones de dólares para la compra de los F-16. Ya el Tribunal Constitucional ha retrocedido, ¿no? Algunos utilizan el término reculado, ¿no? Pero por sobre lo que ya está normado, entonces entiendo que los presupuestos ya son para posterioridad. Se aprobó el 2025 para gastarlo el 2026. Ya, pero algunos dirán, pues no es retroactivo. Entiendo de que si entra los senadores y diputados, ellos van a votar en contra de los gastos de no instalación. No creyera, ¿no? Porque hemos escuchado a la cunculí, yo he gastado mi plata para llegar acá, o sea, diciéndonos de que él ha gastado su dinero para llegar allí y tienen que otra vez recuperar su inversión. Y hemos escuchado a varios, ¿eh?, que cuando llegan allí, ¿tienen mayoría los fujimonistas? No lo tienen. Ahora, los lobbies, pues, Juan Carlos Seguren trabajaba acá en Arequipa en la Pepsi. Ya, flaco, le metía a peso blanca, ¿no? Ah, cómo le gustaba su blanca al flaco. Y la Pepsi la quebró prácticamente, ¿no? Hoy día se está volviendo a reincorporar por acá, ¿no?, la venta de Pepsi. ¿Dónde vive ahora? En una zona exclusiva de Miraflores. ¿Por qué? Porque le servía, pues, a las grandes corporaciones financieras peruanas, el Banco de Crédito, el Interbank. Anita Guillén, que trabajaba en HTV Noticias, ahora está en una universidad como jefa de prensa, entiendo, ella le tomó fotos. Estoy nombrando nombre y fuente, ¿eh?, porque ella nos pasó las fotos. Estábamos en Radio Victoria en aquellas épocas. Y ahí las placas de las camionetas que apoyaban la candidatura del flaco Eguren daban ese resultado. Uno entra al Google, al buscador, y Sunar, ¿no? Propiedad vehicular, Banco de Crédito e Interbank. Adelante, buenas tardes, escuchamos.
2: ¿Qué tal, señor? Buenas tardes.
0: Adelante.
2: Hablando de parte de Eguren, él mismo reconoció que la minera de Arequipa le pagó sus campañas.
0: Uh-huh. Claro, claro.
2: ¿No? Yo me acuerdo, había una gaseosa, no sé si ya no existe, la RC, que era Royal Crown, pero no puede ser 20 años, más o menos, 30. Y ahí salga la que lo que, a veces le pagó de Fongo al Sur, ellos que quedaron después. Ahora tampoco ya no existe, se va a comprar la Gloria. Eso fue, ¿no?, la multinacional de los reunidos urbanos. ¿Cómo es, no? Con dos camiones multimillonarios. ¿Cómo es eso, don Merma? Bien, dice, cambio de la tinta, va a tener tremendo imperio, pues, ¿no? A los exportadores, hasta en Bolivia lo que tiene. Ah, cemento, yura, pucha, que se ha comprado todo el norte. Yo no sé, con dos camiones, don Merma, es increíble, ¿eh? Además, la lengua dice que eran testaferros del fugitivo García. Ahí blanqueaban, pues. Y mire usted cómo es la vida, ¿verdad? Para que va a presentar de nuevo. Ya, pero ya, menos mal que es su última elección. Ya van a desaparecer para siempre. Vendieron, pues, según usted, las espaldas del portero Salaverri, esa pampa que había al Fosano. Dice que el metro cuadrado de este ladrón del tío Yox se compró este tercio huevo. Ahora, meditadamente, pues, creo que 1000 veces más. Ah, se da cuenta, toda la corrupción. Y para terminar, la señora acá sí tiene mayoría parlamentaria, porque sus tops, el cerdo Aliaga, el otro, el payaso Álvarez, y ahora también ese nuestro paisano Pernieto. Yo no sé, es arequipeño, está bien que somos revolucionarios, no progresistas. ¿Cómo vamos a votar por Nieto? ¿Sabe quién ha votado? Los personas pitucas de Caima, Cercado y Anahuara, Bustamante. Yo no sé, ¿dónde está y Melgar, Mariano Melgar? ¿A dónde está Benito Bonifaz? Ah, Mostajo, Luna Pizarro, Gran Valdivia. Tenemos luminarios en Arequipa, señor mío, para que participan los adolescentes y los universitarios. Nosotros hemos tenido 5 presidentes, un vendepate de Nicolás de Piedro y los demás, ¿no? El Pedro Discalcenco, López de Román, Gustavo Rivero y García Calderón. Yo le apuesto, pregúntese uno a la Católica de San Pablo de la Unza, no saben los 5 presidentes. 2 veces hemos sido capital del Perú, uno con Sánchez Cerro y otro con Montero, ¿no? Cuando la guerra con Chile. Entonces, cosas que no saben, pero más están con Cerro, no sé qué cosa miran ahí. No saben de verdad historia, pero pues están como estamos, pues. Ya no somos el León del Sur. Se ha ido a la frontera con Bolivia. A Puno se ha trabajado el León del Sur. Muchas gracias.
0: Oye, muchas gracias. Increíblemente, señoras y señores, en el distrito de Miraflores, en los resultados de las elecciones de la primera vuelta, ya hay gente en la parte baja. Yo vivo en la parte baja, en la parte bien baja del distrito de Miraflores, al frente del municipio provincial. Ya, ese es un terreno de mi señor padre. Ya, y mi padre ha comprado 200 metros al lado de una casa contigua. 120 metros lo tenemos ganado, 80 metros nos falta recuperar. Y en la 106, 108 donde vivo, ya ahí tenemos 35 metros cuadrados. Y al lado tenemos 200 metros cuadrados. Pero yo vivo más abajo de los que viven más arriba. Y los que viven más arriba, ahí en la Golfo, en la San Antonio, ya Parque Maitacapa, se creen pitucos. Ya. Es más, todavía me han bloqueado del Facebook, entraban a mi Facebook a comentar de que estos rojos, ¿ya? E insultaban a esta gente, me da asco así en mis cuentas sociales de Facebook. Y yo voy a la iglesia San Antonio donde ellos van. Y un día le dije a una de las señoritas allí, esta gente me apesta, dijo así en mi Facebook. Y yo le dije, con el mayor respeto, señorita, yo también le apesto. Porque es mi cuenta. Yo no entro a sus cuentas de ellos a comentar ni michi, pero a mi cuenta sí. Y díganme, este socialista, porque el comunismo no existe, este socialista, porque yo fui a un curso internacional de líderes en el año 2006, invitado por la presidencia boliviana y venezolana, estuvo en esa época Hugo Chávez en vida, y allí fui capacitado en el presupuesto participativo. Y eso es lo que hemos utilizado en la parte baja de Miraflores, quienes somos los que pagamos arbitrios y autovalúo, pero las obras eran para arriba y no para abajo. Yo ya les he explicado ya en demasía, en los talleres del presupuesto participativo, cómo me insultaban, ¿no? Me decían, ahí está este rojo, ahí está. Y este rojo, o este socialista, desprendiéndose de mí, mi familia me critica, me dice, tú te desprendes para que otros gocen y tú... Es lo que voy a hacer, pues, mi lucha, hermana, le digo. Si estos terrenos están costando así, ya no quiero decir cuánto cuesta Javier, ¿eh? Porque ya también alguien por ahí está, ¿no? ¿Ya? Bueno, $1,000 está el metro cuadrado en la parte baja. Antes costaba 50 soles, hace 25 años. El 2006 a la fecha han pasado 20 años. Y muchos de mis amigos se arrepienten. Entonces, toda esta calidad de vida, el puente del Golfo, la piscina, Gustavo Mellona, la remodelación interior del mercado San Antonio. En el parque San Antonio, más bien, el alcalde dice que yo me opuse. No me opuse, lo denuncié penalmente por talar los árboles. Y es por eso que a veces dicen, no, esta denuncia un alcalde, lo ven como que si fuese una falta de respeto. No, es un derecho, porque el alcalde, pues, en esa época no vivía por acá. Entonces, todo, ustedes... creen que alguien de derecha ha hecho eso por la parte baja de Miraflores? No lo ha hecho. No existe. Pero uno de izquierda sí ha venido a hacer. Entonces, ¿yo qué soy? ¿Yo qué soy, señoras y señores? Y también me enfrenté, pues, ¿no?, a los zapristas, ¿no?, con amenazas de muerte y todo, ¿no? Adelante, buenas tardes, escuchamos.
3: Buenas tardes.
0: Adelante.
3: Sabemos muy bien que el municipio de Selva Alegre y Miraflores, dominado por los búfalos, son años. Mire, una consulta usted de Miraflores. ¿Qué es el caso de Zabalita? De los edificios, quieren crear terrenos, porque acá quiere ser alcalde de Cojarpata. Yo le contaría algunas cositas de este Zabalita, se lo voy a contar. Dejémoslo sumar. Pero yo quisiera saber cómo es de los terrenos, porque ya no escucho ya a la gente que me estafó, no me estafó, que el ejército no me quiere entregar, que el ejército me engañó, pero con documentos, y canceló que le entregue la fuerza o el ejército el terreno que le pertenece. Gracias, hasta luego.
0: Muy bien, yo tengo un proceso con el Banco Continental del Perú, ¿ya? Y dicho sea de paso, en ese proceso tuve 4 años, pero le gané, 17 mil soles le gané al Banco Continental del Perú. Hoy en día se llama el BBVA. ¿Y saben quién fue el secretario del juzgado laboral? Fue el mismo señor Zabalita. ¿Ya? Yo nunca le pedí que me ayude, nada, porque yo sabía que las leyes laborales son para el trabajador y no para en contra del empleador. A favor del trabajador, en contra del empleador. Pero yo conversaba con Zabala y lo veía un tipo muy hábil en el ámbito del derecho laboral. Ya no sé si estaba la doctora Miriam, bueno, ahí estamos acordados su apellido. ¿Ya? Pero había otra doctora también de que fue también en el Ministerio de Trabajo. Y las resoluciones que emitía fueron razonables. Y de ahí le conozco de no porque le haya ganado el juicio voy a decir es buena gente, ¿no? O es correcto. Pero esto del Ministerio de Defensa, ustedes saben todos los entuertos. En el segundo gobierno de Alan García, ¿quién estuvo pues como ministro del Interior? Estuvo, ¿qué se llama? Javier La Faraona, y le decían pues La Faraona. Luis Alba Castro, ¿ya? Luis Alba Castro, ustedes lo ven, o la ven, ¿ya? Tiene una frente, ¿no? Y parece egipcio. Pero como pateaba con la izquierda, le pusieron pues la chapa de La Faraona. Y él no se molestaba. Entonces, en su segundo gobierno aquí, Alan García, abusando de su poder, ya agarraron. Y en esa época yo quería interponer una acción de amparo por eso, por denarlo todo. Pero estaba con toda la necesidad de la población de la parte baja, la zona tradicional, donde antes costaba el metro cuadrado 50, hoy en día cuesta $1,000, ¿ya? Con tendencia a subir a masa, a subir más todavía, subir más el precio, ¿ya? Y lo escuchaba al ingeniero Ronald Mora, yo decía, y nadie dice nada. Bueno, el ingeniero Ronald Mora venía acá, disertaba, todo, pero nadie decía nada. O sea, yo me voy a estar preocupando por todos los arequipeños, decía. Por eso el profesor Walter Castillo, cuando me entrevistaba en Radio Líder en el horario de 4 a 6 de la tarde, junto a Osvaldo Vizcarra, el guapetón que está ahora en ATV, en televisión peruana está, ¿no? Javier de 7 a 8 hace noticiero Osvaldo Vizcarra. ¿No? Yo cuando iba con mis amigas me decían, preséntamelo, semejante guapetón, así decían. Tiene su pinta, profesor Loviscar. Y a mí siempre me consideraba. Entonces, Walter Castillo, el profesor, me decía, si tuviésemos 10 César Memas en Arequipa, ya me imagino el desarrollo, ¿no? Todo el desarrollo. Pero no hay, pues, ¿ustedes creen que los de derecha están pensando cómo chupar este fin de semana, ¿no? ¿Con qué flaca agarrar este fin de semana, en qué discoteca? Sus papás les dan el dinero, les dan el auto. Esos son los de derecha. ¿Se preocupan por el barrio? No. Pero a mí que me preocupa por el barrio, todavía me bloquean, ¿ya? Se burlan. Pero yo vivo más abajo, donde viven ellos. Mi sobrino se va al Mundial de Waterpolo en Croacia. Ya salió ya la publicación. Yo debería ser un creidazo, ¿no, Javier? Mira acá, todo tranquilo, con mi agüita todavía. No soy como Walter Romero, ¿no? Que se toma agua del caño, ¿no? Yo todavía lo hago hervir, pues, ¿no? Bueno, miren, en Miraflores vamos a hacer el desglosado, ¿ya? En Miraflores han votado por Jorge Nieto Montesinos, ¿ya? Han votado, acá vamos a apretar el cage, ¿ya? Han votado. No, tenemos que acá distrito, ¿no? Provincia, distrito. Tenemos que entrar al distrito. En Arequipa, han votado por Nieto alrededor de 164.086 votantes en la región Arequipa, ha quedado primer lugar. En segundo lugar han votado por Ricardo Belmón Casinelli, el hermanón, 96.079. Ya en tercer lugar han quedado Rafael López Alega Casola con 93.233 votos. Ahí es donde les digo, los de la parte baja de Miraflores, que se creen pitucos o pitucas, más pitucas, pero también la belleza es efímera, ¿no? De 19 a 39 años nomás, Javier, ¿no? Después ya están viejos, ¿no? Ya no sirven ya. Después ya tienen que ver jóvenes, ¿no? Ya, pues ya los jóvenes están viendo otras cosas, ¿no? Algunos ya... Ya, en cuarto lugar quedó Roberto Sánchez con 88.766 votos. En quinto lugar, Alfonso López Chau con 81.000. Ya, queremos entrar al distrito de Miraflores. Ya, vamos a ingresar por acá. Perú, región, Arequipa, provincia, Arequipa, distrito, Miraflores, vamos a entrar, ¿ya? Podemos hacer el desglosado de todos los distritos, acá están todos los datos, ¿ya? Miraflores. En Miraflores, increíblemente, han votado por Jorge Nieto Montesinos 21.913 personas. ¿De dónde? De la parte baja, la parte media tal vez, y de la parte alta, de repente alguien por ahí también, pues, ¿no? Como alguna vez a mí una chica ahí de Puno, que las que vienen, pues, ¿no? Ahí en el Parque San Antonio me dijo, ¡bajadito! ¡Bajadito! Yo no soy bajadito cojudita, yo vivo acá toda mi vida. Yo soy de acá en el centro, yo no soy ni un bajadito, ¿no? Entre ellos insultan, ¿no? Entre los que vienen de la sierra se insultan. ¡Bajadito! Yo no soy bajadito, yo vivo acá toda mi vida. Tú recién estás bajando, le digo. Ya, 21.913 votos. Segundo lugar en Miraflores, ¿eh? Rafael López Aliaga Casola, 10.979. Tercera fuerza en Miraflores. El Carlos Álvarez Loaiza, 4.073. El desglosado, ¿eh? De la primera vuelta. Cuarta fuerza que ha obtenido votos en Miraflores. Alfonso López Chao, ya 3.888 votos. Quinta fuerza con votación en Miraflores, distrito de Miraflores. Ricardo Belmón Casinelli, 3.403 votos. Elmo, si hubiese postulado, de repente con esos 3.000 que podía, ¿no? Agarrar algo por allá. 1, 2, 3, 4, 5. Sexta fuerza con votación en Miraflores. Keiko Sofía Fujimori Gucci, 3.185 votos. ¿Ya? Y séptimo lugar, Marisol Pérez Tello, 2.153 votos, ¿ya? Así en la parte baja, ¿ya? En la parte de Miraflores, querida. Adelante, buenas tardes, escuchamos.
4: Amigos, esas hermanas reiterados, saludos y
0: felicitarlo.
4: Primera vez estoy escuchando cuántos votos tuvo los candidatos en la primera vuelta. Yo pensaba que era que había estado en la primera fila el señor Sánchez. Por eso que se hablaba tanto que este es votor del pueblo, que por aquí ahora me estoy sorprendiendo aquí que él va a salir en el quinto puesto. Se imagina usted, amigo, entonces ya uno saca conclusiones, pues es por eso que en las protestas, en las marchas no sale, pues todos solamente salen unos cuantitos a favor del señor Sánchez, porque si hubiera votado, si hubiera estado en los primeros, así como sacó el señor Nieto, usted ya se imagina, pues, cómo estaría en la Plaza de Armas. Pero no es así, pues, hay que ser realista. Y también decían, ya el pueblo no quiere saber nada con la Keiko. Ahí está usted dando los datos en Miraflores, nada más, ¿cuánto Keiko? Entonces hay gente que todavía lo apoya. Es igualito a nivel Arequipa, ¿cuánto sacó la Keiko? Pues escuchó la escuchó, pero se saca de 25.000 o un poquito más. Entonces, pues, hay gente que sí cree en ella. No que digan aquí, pues, no quiere saber nada con Keiko. Entonces, es una mentira, es una falsedad, pues. Gracias, amigos, eso lo felicito.
0: Muy bien, muchas gracias. Pero no sea, pues, muy vivo, pues, señor Linares, ¿no? Uno da el desglosado y el señor Linares se va. Da la vuelta, ¿no? Y parece malabarista el señor Linares, ¿no? Adelante, buenas tardes, escuchamos. Sí, adelante.
5: El sistema principal, el estudio de vivo, él llama, cambiamos a eso. Yo voy a matar al principio, para debatir. Sí, y usted, ¿qué por qué usted fue? todos se han vivido en los 90. Toda la chivolada de ahora, que no saben dónde han parado, eso solo lo están dando por o de repente que los pupitatos, o de repente que los comer popular. Este mínimo que todo final, solamente el 76% no la quiere a la Telecom, 33% ha votado de ilusos, ¿no? De la derecha. Sí, y de Intei Región, patrimonio lineal, ¿no? Mañana tenemos con la venta.
0: Uy, muchas gracias. Tenemos otro contacto. Adelante, buenas tardes, escuchamos.
6: Estimado Cecitar.
0: Sí, adelante.
6: Ese Pristonto no tendrá que hacer nada. Me llega al hartazgo. Y dice que es carpintero, ¿no? Uh-huh. ¿Qué momento? Porque yo, mira, 4 de la mañana está jodiendo, como dice, incoando todo decentemente poder alquiler a líderes. Luego ya empieza nuestro queridísimo estimado Angoncito y ya empieza la jodidería. Hasta 3 veces, yo no sé por qué le hace hablar el estimado Angoncito. Y yo digo, tendría un tío gruñón que estorbaba y falleció. Harta ese abuelo. Y ahora mira contigo, 2 veces ya está el vejetonto. ¿Qué le pasa? Así dice que es carpintero el abuetonto. Mira, él ha pasado cuántos gobiernos desde Manco Cápac, Manco Inca. ¿Qué hace hasta ahora incubando? O sea, jodiéndonos a nosotros los que... ¿Qué vida vamos a pasar? Este dije tonto, haya dado vueltas en la chacra, qué envidia me da. Y ahora mira, tristemente está viviendo en Chocabaya, dice, y todavía toma leche de sol. ¿Dónde? Yo digo, yo me he dado la vuelta a la chacra, yo no veo leche de sol. ¿Qué leche le darán al vegetonte este? De repente de tarro de leche gloria y le echan con algo. Por eso es bruto, me asquea este vegetonto. Y todos los días asquea, estimado mermita, no le hagas hablar, córtalo. Porque a veces, mira, por la cólera, uno, para no escuchar, yo al menos apago. Si, no, no lo apago. Voy a otro lugar, ¿no? Otra emisorita. Y regreso, le encuentro ahí dando su chela. ¿Qué se dé cuenta? Nadie va a votar por la satánica, ¿entiende, vegetonto? Eso es el fraude que ellos han armado. Este vegetonto, 40 creo que se han puesto para gobierno. Ahí debes de darte cuenta, pues, abuelito. ¿Qué, dónde se ha visto eso? Eso es para sacar provecho de hacer fraude. Al nieto ya se han encontrado. Han estado, claro, no han votado por el sinvergüenza porque se les salió a esos de la noche que eran amiguito mermita. Uh-huh. Esos dos chiflados a las 2, a la 1 empiezan los locos en la chistosa. Por algo se le dice la chistosa porque de todos se ríen los lacras. Ahí dijo, mira, antes que salga todavía de acá, ¿saben quién ha ganado en Arequipa? Nieto. ¿Y por qué sabían ya ellos? Ellos ya se les ha dicho ya todo el trama de la satánica. Maldita satánica. Al rato, digo, ese día que la van a estar colgando, la... ¿Qué música le van a poner, no? Que salga el mar, que se lo trague, digo, que haya un terremoto, tampoco puedo pedir, ¿no? Qué triste sería morir los peruanitos ahí. Pero todos los contreras quisiera que se mueran en el mar, por si acaso. Ay, discúlpame, amigo, me permite, no hagas hablar al veje tonto, que me trauma, me enloquece ese rato. Chavito, ¡qué viva que ganó España! Me alegro por el tramposo maldito de Argentina que perdió. Cabo Verde, ve, él juega, no los argentontos malditos que nos ha quitado el sueño en el 78. Ya me enteré, ya. Los adiós el cantante. Qué mermita lindo, ¡mua!
0: Muy bien, muchas gracias. Había sido bien hábil el señor Linares, ¿eh? Me ha sorprendido, ¿eh? Muy bien. Vamos a ir a la pausa comercial, permítanme, me están sacando tarjeta roja. Regresamos en unos instantes, ¿ya?
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0: Muy bien, seguimos, con el permiso de la administración, no queremos abusar tampoco. Sí, tenemos una llamadita al 625174. Adelante, buenas tardes, escuchamos.
1: Aló.
0: Sí, adelante.
1: Buena la señora, felicitaciones. A veces ciertos sapristas nos quieren tontear, pero uno saca su decisión. La respuesta para la señora, ante todo mis respetos a la señora, yo también soy carpintero, pero yo no me agacho la cabeza. No soy la... Mire, no ver la realidad. Hay que... ¿Por qué usted cree que los apristas apoyan al fujimorismo? Él ha preparado al fujimorismo y tengo que apoyar. No ver la realidad. Personas adultas deben darnos el ejemplo, lo que han vivido con estos sátrapas. ¿Ya? Y no sé, el señor de Socabaya, no sé dónde será. Bueno, es carpintero también. Yo le puedo entender. Podemos llegar a la edad, señor. No es falta de respeto. Perder el conocimiento. Yo puedo llegar a los 80, 85, pueden empezar a hablar cosas que no son de este mundo. Pero va usted, disculparme, pero la señora, con todo respeto, es bueno que ingrese al programa. No es pelear, renegar, pero es para un poquito matarse de risa. Buena señora, se le felicito, señorita. Ponerle el sitio a los apristas de Fujimori. Mira, lo llaman Fujimori. ¿Por qué? A insultar, a destruir. Sabemos que esta chinita, bueno, por respeto al programa, porque no puede insultarle, sabemos muy bien cómo ha ingresado. Ahora el Soto, sabemos la jugada que el fujimorismo lo ha hecho. Ha dividido varios partidos, ha hecho aparecer partidos del mismo sistema. Y es lo que hizo en el Congreso. En el Congreso quiso, afuera nos desunimos y adentro nos unimos. Esa jugarreta que nos ha hecho. Ya, y lo que otros reconocen, yo no reconozco como presidenta, señor. Mi respeto se lo reconocen. Legalmente, si hubieras respetado las votaciones sin comprar tal, a Corbeto, ¿por qué lo sacaron? ¿Por qué? Según usted es abogado, yo quisiera que me desasne. No podía renunciar antes que sea la votación así, o después. ¿Por qué lo permitieron? Todo está bien arreglado. A esta estafa es su supuesta presidenta de estos movimientos. Para mí, señor, no existe. Van a perdonar, no tengo presidente. Gracias, hasta luego.
0: Oye, muchas gracias. Es que cuando ya se establece un cronograma, el cronograma es intangible. Ya les he puesto ejemplos de qué es intangibilidad, imprescriptibilidad. Ya les he mencionado, el parque que está a la esquina de su casa o a la vuelta de su casa, ese parque, es intangible, inalienable, imprescriptible. Solamente fue dado para hacer eso. También los colegios son intangibles, pero aquí, como ellos manejan las normas a su antojo y el supuesto fraude que denunció Rafael López Aliaga hizo pues que a Piero Corbeto lo saquen, ¿no? Pero nosotros teníamos derecho a esa intangibilidad. Es por eso que se han planteado denuncias en el ámbito internacional. Hay una medida cautelar que ha sido admitida por la Corte Interamericana de Derechos Humanos, entiendo. Y uno de los periodistas en la capital de la República le decía a un tal Zunini, ¿no? Que es vocero de Juntos por el Perú. ¿Pero para qué? ¿Por qué interpuso usted esa demanda? No fue Zunini, fue un abogado de Juntos por el Perú. ¿Pero para qué? Nosotros tenemos el derecho a la intangibilidad. ¿Por qué? Y él daba sus alegatos, ¿no? Y otra vez, ¿para qué? ¿Para qué? Lo que ustedes quieren es embabar al Perú a nivel internacional. Embabar al Perú a nivel internacional. Quienes han embabado a nivel internacional son los mismos fujimoristas. ¿Quién es el séptimo presidente más corrupto de la historia de la humanidad? Alberto Kenia Fujimori, pero el séptimo, porque hay más corruptos todavía, ¿no? Chavuchescu creo que ocupa el primero, ¿no? El que voló hacia Chile y ahí lo apresaron. Igualito, Alberto Fujimori también voló hacia Chile y ahí lo cogieron. Y aquí la justicia lo está condenando con delitos que han condenado en Chile, no siquiera de acá. De allá de Chile, con los cuadernillos de extradición chilenos. ¿quién lo hizo? Chejade, ¿no? Omar Chejade fue, ¿no? Javier, el que trajo todos los cuadernillos de extradición. Omar Chejade en el gobierno de Ollanta Humala Tasso. Es por eso que no les perdonan a estos líderes, ¿ya? A todos los han metido presos, ¿para qué? Para que ella ahora sea, ¿no?, la nominada presidenta. Pero como el karma existe, dice, no hagas a los demás lo que no quieres que hagan contigo. Esto es lo que ha hecho ella. El pueblo es el quien va a ser el mejor veedor. Pero cuando revisamos estos candidatos para su premiadato, para quienes a quienes van a estar como ministros, vemos que están hasta el win. Sí, es lo mismo de la época de su padre, ¿no? Estoy revisando acá información, dice, economía y seguridad en la mira, ¿ya? Fuera de la presidencia del Consejo de Ministros, una de las cartas más codiciadas es la de economía y finanzas. Elmer Cuba es uno de los nombres que más ha sonado para asumir ese despacho. Ex integrante del directorio del Banco Central de Reserva del Perú, ¿ya? Cuba no es un desconocido para el entorno fujimonista. Durante la campaña electoral del año 2016, el economista integró el equipo técnico de Fuerza Popular en el 2016. ¿Y quién estaba del otro lado? ¿Ya? ¿Quién estaba? Vamos a recordarnos el nombre del otro lado con Pedro Castillo, ¿ya? Bueno, y dice, Cuba fue consultado por este diario, entiéndase, cito la fuente, La República, sobre la posibilidad de asumir el cargo. Sin embargo, el hermetismo se mantiene. El economista no respondió a los mensajes hasta el cierre de la edición de este diario, ¿ya? Otro de los nombres mencionados para encabezar el Ministerio de Economía y Finanzas fue el de Luis Carranza. Luis Carranza, ya, es más conocido como el ministro sin corazón. Ya la tenemos que tener corazón por lo que va a suceder con el fenómeno del Niño. La señora acá ha anunciado un préstamo internacional. Se ha reunido con los del Fondo Monetario Internacional. ¿Y quiénes vamos a pagar eso? Nosotros, pues. Como nosotros nos echan todo, y hay gente, pues, no alienada. Vuelvo a decirles, donde yo vivo es la parte baja de Miraflores. Bájala a la baja. Al ladito de la casa de mi padre está la casa del doctor Rosas Alemán. Y de ahí recién viene la calle Arica y de allí para abajo es el cercado. Pero mis vecinas y vecinos, que de repente pues les apesto, ¿no? A pesar de que como entrenador de natación y de ¿qué se llama? Nadador. Yo me baño todos los días. Justo ahorita tenía que irme a Polo Valle con mi mamá. Pero he preferido estar acá porque yo viajaré el jueves o de repente el sábado, domingo. Pero cuando estuve allí en Polo Valle, en las chacras de mi mamá, que no son terrenos extensos, ¿no? Son cuartiles, no son topos, ¿ya? Mi madre tiene como 5 cuartiles, o sea, 250 metros. Estuve sacando, pues, Javier, la papa, la cebolla, ¿ya? La cebolla, 3 días y me regresé, pues, porque yo me tengo que bañar todos los días. No sé de dónde apestaré yo, pues, bueno, ahí. Y no, esta gente me apesta, dice, ¿no? Entonces, este socialista es el que ha sacado el rol de obras prioritarias del presupuesto participativo para la parte baja de Miraflores. Eso es lo que nos permite tener mejor calidad de vida. Ahora, ¿cuánto valen las propiedades? ¿No? Ahí donde vivo cuesta 1,000. Más arribita debe estar 900, 700. En la Alameda está igual, $800 el metro cuadrado. ¿No? Entonces, pero la Alameda Salaverde ya es otra ciudadela prácticamente, ¿eh? Como en Selva Alegre también, ahí donde alrededor de la comisaría es otra ciudadela, porque al frente del Espíritu Santo, ese parque así todo apagado y no hay vida, ni siquiera se puede sacar yape. Pero en los Andes, allá arriba, se puede sacar hasta yape, ¿no? Bueno, entonces, estos son, ¿no? Entonces, el ministro Carranza, que está voceado para el Ministerio de Economía y Finanzas de la señora de la corrupción, era más conocido como el ministro sin corazón. ¿Por qué? Porque en el segundo gobierno de Alan García ya tenían órdenes de Estados Unidos, a este no le vas a permitir hacer la maquinita, a este no le vas a permitir, ¿no? Pero sí soltaron billete para quienes, ¿ah? La primera boya financiera le soltaron billetes a quienes, a los banqueros. La vez pasada Lucho Ancón pasó un audio, ¿no?, de las reservas netas internacionales. Todo eso es plata de los banqueros. De nosotros no hay mucho por allí, ¿ya? Bueno, entonces, lo vamos a volver a la realidad del señor Linares, ¿ya? Yo estaba leyendo un desglosado de la OMP de Miraflores, pero el señor Linares es bien hábil, ¿no?, que debía estar primero. en Miraflores, hasta por el muerto fresco, la gente alienadita ha votado ahí en Miraflores por Carlos Spa, ¿ya? Y Carlos Spa ha conseguido 1925 votos. Y Juntos por el Perú, 1875 votos, ¿no? Tenemos un llamadito, ¿así? Adelante, buenas tardes, escuchamos.
1: Aló,
0: adelante.
1: Buenas tardes, disculpe que le voy a molestar.
0: Sí, adelante.
1: Yo quisiera, por favor, yo me recuerdo muy bien un noticiero, años, Alan García, el PNGTP, dio plata a los bancos mediante el Estado, porque se venía la quiebra. Mediante el Estado sacaron un dinero y le dieron a los bancos como una ayuda. Uh-huh. Creo que yo no recuerdo, a ver si algo usted ha comentado. Uh-huh. Ya, gracias y disculpe por molestarme.
0: No se preocupen, sí, fue la crisis egipcia y la de los griegos en Grecia. Hubo una crisis a nivel mundial y aquí el cara de sapo Julio Velarde, conjuntamente con el Ministerio de Economía y Finanzas, les inyectaron dinero a los bancos, la primera boya financiera para que los bancos no quebraran. Todos los bancos estaban en quiebra por esa crisis financiera internacional. Adelante, buenas tardes, escuchamos.
2: Aló.
0: Sí, adelante.
2: Buenas tardes, señor periodista César Merman, ¿no?
0: Sí, sí, sí.
2: Usted.
0: Adelante.
2: Hace rato en una emisora dice los hermanos ya está coludiéndose con Keiko, ya pidiendo puesto. El otro dice si este es estafador con, ¿cómo se llama? Con con una financiera. O sea, el Keiko es, dice, entre corruptos, ¿cómo se juntan, no? Así está la situación. Gracias, buenas tardes.
0: Muy bien, muchas gracias por este contacto. He estado revisando varias columnas de opinión y sábado y domingo, y resulta que el hermanón ha denunciado que Jorge Peña Montenegro o Montesinos ya ha impactado a ser un bloque de oposición, y Nieto Montesinos no ha asistido en tres veces. En la cuarta ha agendado una cuarta reunión porque se han reunido López Chao, Ricardo Belmont y Juntos por el Perú para hacer un bloque, el bloque democrático le han denominado, ¿no, Javier? Y aquí en Arequipa también se ha conformado el bloque democrático, ¿no? Un bloque de oposición, ¿ya? Porque no le van a hacer pasar pues todo este tipo de situaciones a la señora acá. No, para mí, particularmente, Javier, y a amables oyentes de los 1000 kilohertz Radio Más, no es una situación de animadversión, sino que al delincuente le voy a hacer pasar nuevamente a mi casa. Aquel que ha violado derechos humanos, lo voy a dejar que rinda, que venga a mi hogar a gobernar. A quien le ha robado a mi casa, le voy a permitir decir, sí, sigue nomás. O sea, pues para que ella me mate a mí, ¿no? Mate a mi familia, me robe el cofre y todo, pues no, o sea, eso es. Pero la gente se ha dejado llevar, no, que vamos a ser como Venezuela, como Cuba, ¿no? Y que vamos a pasar hambre. Pero ellos sí le inyectan dinero a las grandes corporaciones financieras. Ellos. Y a nosotros nos inyectan algo, nosotros somos los que tenemos que pagar. Y ese pueblo sufrido pues es el que va a pagar, ¿no? Esos que han votado por la señora Camp, igualito, nosotros también tenemos que pagar, ¿ya? Antes que se nos vaya la batería aquí en el otro celular, pues estoy con dos celulares, la computadora, los teléfonos, ¿ya? Y vamos a ver el desglosado en el Perú, solamente en Arequipa, ¿ya? Vamos a desglosarlo al señor Linares. Porque solamente he hecho un desglosado de Miraflores, ¿ah? ¿Eh? ¿Ya? En Miraflores, en la región Arequipa, señoras y señores, han votado por Roberto Sánchez Palomino 584,000 personas, ¿ya? Entonces, ya esto desbarata la posición del señor Linares, ¿no? Que dice, debería estar primero. En la segunda vuelta han votado en Arequipa, en toda la región, ¿ah? ¿Eh? 584,000 personas, redondito. Es un 63.598%. Y por la señora Keiko han votado 334.264 votos, 36.402%. Entonces aquí le ha sacado cerca de 200.000 más. 200,000 pues es Javier, la votación de Paucarpata y Cerro Colorado, ¿no? Adelante, buenas tardes, escuchamos. Muy bien, se fue. Puede volver a llamar a las 62-51-74, ¿ya? Y si hacemos el desglosado de por la provincia de Arequipa, lo podemos hacer. Adelante, buenas tardes, escuchamos.
3: Buenas tardes, amigo César Merma.
0: Sí, adelante, señor Linares.
3: Bueno, la distinguida, vamos, pues parece que me ama demasiado. Se molesta de lo que yo hablo, que ese carpinterito, no sé, ese abuelito, no sé. Ahora vamos a llegar a la vejez algún día. O seguramente ella nunca va a llegar a ser la tercera edad. Bueno, total. Para mí la vida continúa así, soy aprista, yo jamás lo voy a negar. Yo no soy hipócrita ni tampoco camaleón que ando cambiando por partidos. A las últimas elecciones siempre tenía que decidir por uno, pero los dos, no como otro, no, ni debo votar por ninguno, pero yo no soy de eso. Tengo que analizar bien, a ver por quién puedo votar en la segunda vuelta. Es por eso he votado por Keiko. Total, ¿por qué tengo que mentir? Las cosas hay que decirlo tal como son. Mire usted, ahora todas las instituciones, alcaldías, gobiernos regionales, están yendo a conversar con la señora Keiko. ¿Quién quiere conversar? Si es que esta autoridad nombrado o este dirigente de un sindicato está con un compromiso con sus trabajadores o con su pueblo, como los alcaldes o algo por el estilo, pues tiene que ir pues a conversar para sacar algo para su pueblo. Porque si vamos a estar así odiándonos entre nosotros, y yo no voy ahí, ¿por qué tengo que ir ahí? Entonces nunca va a lograr para su pueblo. ¿Para qué es nombrado? Pues para que haga los trámites, para que haga gestiones, ¿sí o no, señor Merma? Yo también, si yo fuera un representante de los trabajadores, a pesar que no lo quiero a ella, pero tengo que ir por mis trabajadores que necesitan un apoyo, necesitan un aumento de sueldo, necesitan otra cosa, o qué cosas. Así que para eso soy nombrado, el dirigente del pueblo, de un pueblo joven también. ¿A qué cosa va a la provincial o al alcalde del distrito? Para pedirle algo para su pueblo. O de repente para un comedor, de repente para un centro educativo. Necesito esto. A pesar que yo tengo otro partido, pero tengo que ir pues porque soy representante de ese pueblito. Así que la cosa es que decirlo bien claro. Ahora están desfilando cualquier cantidad ante la señora Keiko, porque ya es presidenta, pues. Malo o bueno, queriendo o no queriendo, hipócritamente tienen que ir a conversar para el bien de su pueblo, que ha sido elegido. Gracias.
0: Muy bien, muchas gracias por este contacto, ¿eh? Pero ¿saben qué es lo que pasa llegada, ¿no?, de la señora acá al gobierno? Uno como dirigente trabaja con quien está. Bueno, en mi caso me tocó estar como dirigente estando los zapristas ahí pues de alcalde, ¿no? Pero habían fórmulas y estrategias simples, ¿no? Nosotros veíamos el rol de obras prioritarias para la parte baja y se lo mandábamos al alcalde. ¿Cuándo va a cumplir esto? Así todavía le poníamos fecha y todo, ¿no? Si está presupuestado todo. Y como sabíamos que no nos iban a responder, lo mandamos a la Defensoría del Pueblo. La Defensoría del Pueblo nos llamaba al alcalde y a nosotros dirigentes, y ahí nos poníamos a sentar en mesa redonda. Y ahí en la mesa redonda recién, ¿no? ¿Cuándo lo va a hacer? Ya están pues las obras que se han hecho para la parte baja de Miraflores y que ayudó a subir pues, ¿no?, los costos. Adelante, buenas tardes, escuchamos.
4: Aló, buenas tardes.
0: Sí.
4: Señor, no, ¿por qué tanta cobertura le da ese señor Linares? Habla en Radio Victoria, habla en otras radios. Justamente también hay otro señor que tiene programa a las seis de la tarde, también dicen, los humoristas, ¿cómo se despacha? Yo digo, ¿cómo los humoristas deben ser corruptos, que no? Deben ser todos corruptos por estar de acuerdo con la señora Keiko. ¿Sabes, señor Silvestre, mi hermano? A mí no me representa la señora Keiko. Jamás yo le voy a decir que es presidente. Porque esa señora adentró por la pared, adentró por la ventana, adentró por el techo. Ya adentró por la puerta. Porque con fraude ha entrado. Fraude, ha hecho fraude. Y por lo tanto nosotros no la reconocemos. yo no sé, esos señores que han votado, los humoristas, deben gustarle a la corrupción, porque hay bien claro, el Domingo Pérez, dijo el fiscal Domingo Pérez, dijo, es una organización criminal, es una narcotraficante. ¿Cómo, señor, yo, un delincuente, voy a permitir a mi casa que venga? ¿Cómo voy a permitir, cómo voy a comer con un delincuente si sé que es delincuente? ¿Cómo voy a compartir? Es bien inaudito. Entonces yo, si yo estoy de acuerdo con esa persona, yo también pues seré corrupta, yo también seré delincuente, porque entre delincuentes se entiende. Por eso el señor Linares, yo me sé un señor ya mayor de edad, que al contrario debería darnos el ejemplo, como todavía dice que él ha votado. Pues él también debe ser corrupto, él ahora recibe un tape, él ahora recibe dinero. Por eso está de acuerdo. Sinceramente, nosotros no estamos de acuerdo. No es mi presidente. Yo no, en Perú no tenemos presidente. No tenemos. Roberto Sánchez ese ha ganado. No por él, sino el pueblo ha votado. Ha votado por un cambio. Pero sin embargo, va a seguir la corrupción. Yo no sé, desde 2016, yo soy una persona ni siquiera que terminó mi secundaria. Y sin embargo, entiendo, con todo lo que ustedes nos educan, con todo lo que ustedes nos informan, nosotros hemos entendido que la señora Keiko desde 2016 ha gobernado hasta ahora, a través de su congresista, y ahora va a ser de Palacio de Gobierno. Sinceramente, señor Merma, a mí me preocupa en este país. Me preocupa, no por mí, señor Merma, yo me preocupo por esos niños, por esas personas, cuánta gente pobre. Ahora también se pasó allá en Junín. Que ha pasado ese terremoto, ese sismo que ha pasado el día sábado. ¿Cuánta gente necesitada? Ahí también me estaba contando, porque yo tengo un familiar, ¿no? Que la mañana me comuniqué, que realmente dice, la ayuda no está llegando, no está llegando, sinceramente, está llegando a algunos lugares nomás. Esa persona me contaba, porque yo también conozco ese lugar, he ido, tengo familiar ahí que tienen casas rústicas ahí. Señor Merma, solamente la señora me está diciendo que sus tías han perdido la vida y han recibido papel higiénico, nada, papel y agua, nada más. Y nada más, señor Merma, hay gente que están aprovechando de toda esta desgracia, todas estas cosas, por la gente insensible, por la gente que no tiene corazón. ¿Por qué estaremos así los peruanos egoístas? No sentimos de los demás que lloran, de los demás que sufren. Somos egoístas, solo para mí, primero yo. Segundo yo, tercero yo, nada, todo es yo. Sinceramente, ¿por qué seremos así los peruanos? ¿Por qué seremos así? Pero sabes, señor Merma, hay un Dios grande. Todo lo que se escupe al cielo cae en la cara. La torre más alta se cae. Esos señores fujimoristas y apristas, un día van a pagar. Un día cuando a su familia le toquen, ahí recién van a llorar, ahí recién van a entender, ahí recién se van a lamentar. Pero va a ser tarde, señor Merma. Todo se paga en esta vida. Todo da la vuelta, señor Merma. Muchas gracias, señor Merma, y siga adelante.
0: Muy bien, muchas gracias. Todos los estados a nivel nacional tienen fondos de contingencia. Ya, es como nosotros en una familia, siempre tenemos un fondo para algo, ¿no? Para una emergencia, ¿no? Ahí estamos, que nos suceda, pues, ¿no? Libre de que nos suceda un accidente, cualquier tipo de situaciones. Entonces, nuestro estado peruano, si no tiene un fondo de contingencia, están los préstamos internacionales, ¿no? Pero la señora Keiko ya se ha reunido ya con alguien del Banco Mundial y ya le han aprobado un préstamo internacional, pero el problema es quiénes lo vamos a pagar. Ahora miren, había el terremoto allí, sí, tenemos datos de que hay más de 5 fallecidos, ¿no? Ahora se viene el fenómeno del Niño y alcanzará ese fondo de contingencia. Las reservas netas internacionales, ya les hemos dicho, no son eminentemente de nuestras contribuciones, sino son de las grandes corporaciones financieras, a las cuales se les ha dado dos veces se les ha dado la boya financiera. ¿Qué significa una boya financiera? Digamos, quien habla tiene una emergencia y necesito que me preste el banco. El banco me presta el dinero, a eso le llaman boya financiera, porque el banco se está ahogando. En esa época, el segundo gobierno de Alan García, los bancos estaban en quiebra a nivel mundial, se estaban ahogando. Entonces les metieron plata y otra vez resbrotaron. ¿Ustedes creen que pagaron? No. La segunda boya financiera, ¿cuándo fue? En la época del COVID. Ya les metieron dinero con Reactiva Perú. ¿Pagaron? No. quienes están pagando esos créditos, nosotros con nuestras contribuciones, como en, ya les dije, ¿no? Nosotros compramos una gaseosita y ahí nos cobran el impuesto selectivo al consumo, el famoso ISC, o sea, por consumir todavía pagamos, y esas contribuciones van al Estado para que ellos paguen, pues, ¿no?, estos empréstitos internacionales. Así nos tienen. México estuvo así, nosotros estamos casi así igual con esto del sicariato, todo. Algún día saldremos, ojalá que sí. Bien, me despido hasta el día miércoles, Javier, ¿no? El día miércoles nos reencontramos. Muchas gracias por su sintonía. Particularmente, yo no soy muy habido de abrir líneas, ¿ah? Lo he dicho varias veces, ¿eh? Todavía lo digo como confesión, no soy mucho de abrir líneas. Las he abierto, pero algunas personas me dicen, yo le escucho, señor Merma, pero no llamo, pero sí le escucho. Y algunas otras personas me dicen, es que si nuestro público no se pronuncia y no llama, ellos están pues allí en su, en, ¿cómo dice Lucho Ancón?, en su garbanzal, ¿no? Ah, ahí tengo para llamar, sí, es cierto. A partir de las 4 de la mañana yo ya le escuché a Seol Linares en otros medios de comunicación y hasta parte de horas de la noche, ¿no? Ya no está Cabildo Abierto, ¿no? Ya antes, hasta ahí creo que en Cabildo Abierto, en Líder en la Noche también los escuchaba. Muy bien, me despido, muchas gracias por su sintonía.
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1: 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Pugnas por el control de las mesas directivas en el Senado y en la Cámara de Diputados. Pugnas por el control de las mesas directivas en el Senado y en la Cámara de Diputados. Se quieren sacar los ojos. No hay consensos. Keiko pretende el control total, poniendo a su gente desde el otro lado. Le están pidiendo dar muestras de un equilibrio político. Queremos ese gesto, señora. Usted no puede tener el control total. A estas horas aparece una tercera propuesta. La del oportunista Jorge Nieto, que se une a un López Aliaga de Renovación Popular para tomar el control de la mesa directiva del Senado, dice Jorge Nieto. Quieren presidir la mesa directiva del Senado de la República. Pero esto, lamentablemente, todavía no tiene el consenso necesario con las bancadas. Por ejemplo, las de la izquierda, Juntos por el Perú, Ahora Nación y Obras. Negociaciones entrampadas y ya no queda tiempo. Para mañana, pasado mañana, todo debe estar definido. ¿Qué creen que vaya a pasar? ¿Qué va a suceder desde la izquierda? ¿Qué pasa desde la izquierda? Lo tienen todo claro. Todo está definido para la izquierda. El primer año la Cámara de Senadores sería presidida por Obras y la Cámara de Diputados por Juntos por el Perú. Mientras ahora Naciones se guarda para el segundo año. Esos son los acuerdos asumidos y que no contaron con la participación de Buen Gobierno y Jorge Nieto, que están pidiendo presidir la Cámara de Senadores y encaprichado Jorge Nieto. No, yo quiero la Cámara de Senadores. Y ofrece como, bueno, deja pues la Cámara de Diputados para los otros. ¿Qué va a pasar en realidad? ¿Cómo se juegan los intereses de unos y otros? Se está juntando, se está aliando a quién, a López Aliaga de Renovación Popular. Quebrando así toda intentona de Keiko Fujimori para ejercer el control absoluto con el Congreso de la República. Miren lo que le está ofreciendo este Jorge Nieto a quién, a López Aliaga. Mi querido Rafaelito, le dice Jorgito. Jorgito y Rafaelito se han reunido en las últimas horas. ¿Qué te parece? Le dice Rafaelito. Tú vas a presidir la Cámara de Diputados y me dejas la Cámara de Senadores. Oye, ¿pero tenemos los votos? Le pregunta el otro. Ah, ¿verdad? No tenemos, no tienen los votos, pues. A no ser que cuenten con el apoyo y el respaldo de quién, de Keiko Fujimori. Es lo último que podría suceder. ¿Para dónde creen que va a apuntar Keiko Fujimori y los votos del Fujimorato? Es claro entender, va a apoyar esta última opción, porque no va a dejar en manos de la izquierda la presidencia de las cámaras, tanto del Senado como de la de diputados. Todo apuntaría a indicar en todo caso que la Cámara de Senadores va a ser presidida por quién, por Jorge Nieto. Este advenedizo, buen cálculo político de Jorge Nieto. Y la Cámara de Diputados, ¿quién la va a manejar? La va a presidir la gente de Renovación Popular, dejando en el aire a quién, a la gente de izquierda. Necesitamos el 50% de votos más uno. Y claro, las tres bancadas tienen pues lo suficiente, lo que presumíamos al final Jorge Nieto. El hijo, el sobrino de Montesinos, termina siempre aliándose con la derecha. ¿Ya qué duda quepa? ¿Qué duda tiene alguna duda? Jorge Nieto Montesinos. Y aquí para adelante va a trabajar de manera conjunta con Keiko Fujimori. ¿Con quién? Con Rafael López Aliaga. ¿Quién nos entiende en verdad? Jorge Nieto, que dijo desde un primer momento, no, para nada voy a hacer algún tipo de acuerdos o voy a tomar algún tipo de decisiones en favor de Keiko Fujimori y el Fujimorato. Y es más, le he dicho a la señora que no tome el control de las mesas directivas. Ese tipo de opción no la vamos a apoyar. Pero al final van a terminar todos comiendo o juntándose en la misma mesa. El Fujimorato, Renovación Popular y el Buen Gobierno. Bueno, es lo más probable. Igual esperaremos qué va a suceder en las próximas horas. ¿Quién va a tomar el control del Congreso de la República? Al final, la Cámara de Senadores va a quedar pues en manos de la derecha. Y la Cámara de Diputados también va a quedar en manos de la derecha. Igual hay que estar atentos a lo que se viene. Las próximas horas son decisivas, pero ya que nos extraña. Bien amigos, estamos aquí en el Noticiero del Pueblo, frecuencia 1000, amplitud modulada 105.9 en la frecuencia modulada Radio Más. La correlación de fuerzas una vez más apunta en favor. Están soplando los vientos en favor de la derecha. Saben lo que hacen. Pero allí un papel determinante es el que juega este oportunista, este politiquero de marras, este Jorge Nieto. Dice que no está con Keiko, pero al final ya sabemos cómo va a terminar esta historia. Podemos equivocarnos ciertamente, pero los vientos nos indican que eso es lo que va a suceder. Bien amigos, estamos aquí en frecuencia 1000, amplitud modulada 105.9 en la frecuencia modulada Radio Más. ¿Qué pasa con Petro Perú? Ahora la comprometen en actos de corrupción. Han entregado en elevado a la Fiscalía de Corrupción de Funcionarios una auditoría interna donde se establece unas contrataciones con la compañía Gunburre, la suiza Gunburre. Bueno, resulta que esta compañía, este consorcio internacional desde Suiza, pagó sobornos en el Ecuador, pagó sobornos a Petroecuador por más de 1.700 millones de dolarillos, 1.727 millones de dólares para la compra de crudo. O sea, le compraron el crudo al Ecuador y se lo vendieron, se lo revendieron a Petro Perú. ¿Qué? Están pretendiendo insinuar que estamos igualmente envueltos, enredados en temas de estos de alta corrupción. Bueno, al final hay un direccionamiento. Quieren seguir echando leos, van a iniciar una campaña total ya de desprestigio. Le van a echar todo el barro posible a Petro Perú para decir que está envuelta pues en actos de corrupción y no hay otra. El único camino que quede es su privatización. ¿O no, mi querida Keiko? Ya nos van a privatizar Petro Perú, van a privatizar el agua. ¿Qué se nos viene? Bueno, la gente, no sé, quieren saber, ¿no? Realmente cuánto tiempo dicen va a permanecer Keiko Fujimori en el gobierno. ¿Será a los 5 años el quinquenio? Todo el mundo hace sus apuestas. Hay aquellos que dicen, no le damos más de 1 año. Y hay otros que dicen, no, ni siquiera va a llegar a diciembre. No creyéramos, pero todo depende, pues, a ver cómo va a mover sus fichas políticamente hablando. Tenemos que escuchar este 28 de julio. Bueno, tenemos que escuchar a ver qué cosa es lo que pretende. Ya sabemos, ¿no?, cuál es el derrotero. Ella va a seguir en defensa y lo ha dicho 1,500,000 veces. Van a seguir sosteniendo el sistema y el modelo económico neoliberal que tienen su principal sostén en la Constitución de 1993. Está clarísimo. Pero, ¿y entonces por dónde vienen los cambios? A ver, por eso queremos escucharla. No queda nada, no queda nada. Una semana y vamos a tener la asunción del nuevo gobierno. Y vamos a escuchar el primer mensaje a la nación. ¿Qué va a decir? ¿Qué va a prometer? Estamos aquí en Frecuencia 1000, amplitud.

a destrabar, cómo van a destrabar lo que ellos mismos trabaron. Ese crédito suplementario de más de 9.500, 9.600 millones de soles únicamente va a servir para un primer año de atención a las demandas de la gente. ¿Y después qué se viene? Irresponsablemente se han permitido, por ejemplo, tremendo gasto presupuestal que no tiene financiamiento. Repetimos, todo está con cálculo politiquero. Los 9.600 millones de crédito suplementario van a, en un primer momento, atender este tipo de demandas, pero luego, escúchese bien, miren qué habían aprobado. El vilipendio, el despilfarro, la malversación de los dineros de todos los peruanos en favor de castas privilegiadas. La ley 2032, la ley 32561. Aprobaron la ley 32561, nivelación de pensiones militar policial. Claro, para los socios mayores, para aquellos que les van a garantizar perpetuarse en el poder. Para aquellos que van a permitir, a través del uso de las armas, contener, no sé, la ira del pueblo. Se han permitido aprobar esta ley de nivelación de pensiones militar policial. ¿Saben cuánto nos va a costar? Miren, no es nada, nada baratito, como alguien diría. No, no, no, son 11.400 millones de soles al año. ¿Qué? Más de 11.000 millones de soles nos va a costar esta nueva nivelación de pensiones militar policial. ¿Ya cuánto más quieren darle, pues, a esta gente, a los milicos, a los policías? No, hay que tenerlos muy bien aceitaditos para que respondan, ¿no?, ante cualquier intentona por parte del pueblo cuando quiera levantarse contra estos gobiernos tiranos, contra dictaduras cívico-militares, contra gobiernos autoritarios como este que se nos viene, de la ilegítima Keiko Fujimori. Oye, ¿de dónde va a salir todo ese billetón? 11.400 millones. Solamente estamos hablando de esa ley, la 32561, nivelación de pensiones militar policial. Y para el Populorum también hay algo de platita, para el, pero esas son muy cantidades mínimas. Estamos hablando, por ejemplo, esta de la 32.387, la ley 32.387, que ha modificado los fondos de compensación municipal. Y recuerdan ustedes, ¿no? Bueno, aprobaron darle más platita a los gobiernos locales. El nombramiento automático de docentes jubilados y reincorporados. A ver, este es... otro motivo igualmente que va a significar tener que de dónde sacar los dineros, ¿no?, para financiar, repetimos, el nombramiento automático de docentes. Nombramiento automático de docentes que fueron jalados y además reincorporados, reincorporaron a otros 14.000 cesados. Bueno, dejaron de lado un poco la meritocracia. Esta ley fue aprobada por la derecha, por Keiko, que endulzó, por ejemplo, la bancada magisterial. Bueno, es fácil aprobar la ley. Claro que estamos de acuerdo, ¿no?, que se atienda a las demandas de nuestros maestros. En eso estamos clarísimos. Pero por allí sobrepasar este tipo, no sé,

clientes que terminaron jalados. Ya para qué los someten a evaluación, todos tienen que ser nombrados. Y además reincorporaron a 14.000 cesados. No sé, pero miren, a diferencia de la otra ley de nivelación de pensiones militar policial, aquí se establece que van a ser 5.000 millones de soles los que se van a necesitar al año. Oye, 5.000 millones a 11.400 millones, que tenemos más cachacos que profesores en el Perú. Esto es bárbaro, cómo se dilapida, cómo se bota la plata de todos los peruanos. Es dinero de todos nosotros, la gente a veces no lo entiende. A ver, que de primer momento, ¿qué han hecho? Miren, miren lo que ha pasado, lo que está sucediendo. Han recortado ya 7.600 millones de soles, escuchen bien. Más de 7.600 millones de soles que estaban destinados a la inversión pública han sido recortados. Cuando hablamos de inversión pública, estamos hablando, por ejemplo, de la salud, de nuestros hospitales. Si hoy no tenemos medicina, si hoy no tenemos recurso humano, médicos especialistas, es justamente porque se ha recortado este tipo de presupuestos. 7.600 millones han sido recortados igualmente para no atender las demandas que tenemos en la educación. Colegios sin mantenimiento, escuelitas que se van cayendo. Igual, la seguridad también pasa factura. Tenemos los patrulleros de las comisarías, sí, no hay ni gasolina para los patrulleros, te dicen. Miren cómo colapsa la economía popular. Claro, porque hay que atender demandas como estas. Hay que pagar 11.400 millones de soles al año para nivelar las pensiones de los cachaquines y de nuestros queridos amigos policías. ¿Qué les parece? Oye, ¿y para qué tenemos tan...? Bueno, no sé. Otro tema de debate, ¿no? Las contradicciones terribles. ¿Por qué les pagan tanto a los milicos, a los policías? ¿Cuál es la producción que hacen? ¿Cuál es la contribución en favor del Estado? Usted entenderá de lo que estamos hablando, creo que está clarísimo.

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1: Son las 5:00 minutos.
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0: hasta la economía popular.
1: Claro, porque hay que atender demandas como estas. Hay que pagar 11.400 millones de soles al año para nivelar las pensiones de los cachaquines y de nuestros queridos amigos policías. ¿Qué les parece? Oye, ¿y para qué tenemos tan... Bueno, no sé. Otro tema de debate, ¿no? Las contradicciones terribles. ¿Por qué les pagan tanto a los milicos, a los policías? ¿Cuál es la producción que hacen? ¿Cuál es la contribución en favor del Estado? Usted entenderá de lo que estamos hablando, creo que está clarísimo. Para pagar las pensiones y potenciar los equipos de seguridad nacional, ¿no? Las Fuerzas Armadas y nuestra policía, hay que dejar sin plata al sector estatal, al sector público, las demandas de nuestra gente. Desfinanciamos los presupuestos de salud, desfinanciamos los presupuestos para educación, para vivienda, para servicios básicos, agua, desagüe. Todos esos presupuestos destinados para estos sectores, simplemente los reducimos a su mínima expresión y con esa platita vamos a pagar las remuneraciones, los sueldazos que tienen los milicos, los policías, las castas privilegiadas y obviamente las pensiones, ¿no? La nivelación de pensiones militar policial. Así se puede manejar un país como el nuestro. Muy bien, amigos, estamos aquí en la frecuencia 1000, amplitud modulada 105.9 en la frecuencia modulada. Oye, si el tratamiento este en materia de pensiones, en materia de remuneraciones fuera para todos equitativo, pero por supuesto que estaríamos de acuerdo, y de eso estamos hablando, de eso es lo que necesitamos, no llegar a ese tipo de niveles. Reconocer el trabajo de la gente, pagar buenos sueldos, buenas remuneraciones. Las pensiones igualmente tienen que ser dignas, pero no, pues en el Perú nuestro, en esta realidad nacional, las cosas no se manejan como quisiéramos. Hay sectores privilegiados ante el grueso de la población, como nuestros maestros, el mejor ejemplo. ¿Cómo vas a pagar pensiones de 880, no llegan ni a 900 soles? Mientras tanto, a un cachaquín, a un policía... Esto es increíble, esto solamente puede darse en un país como el nuestro. 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También lo que hemos escuchado, han entrevistado a uno de los señores directores del Banco Central de Reserva. No es Julio Velarde, él es el mandamás, no es el sumo pontífice, el indispensable. Y ha salido este otro miembro del directorio, es director. ¿Cuántos directores tiene el Banco Central de Reserva? Son 6, 7. Bueno, lo cierto es que ha salido José Tábar, este debe ser aprista, lo que fuera por el apellido, ¿no? Tábar. José Tábara, director del Banco Central de Reserva, ha salido con la pierna en alto. ¿Y por qué? Porque ya se va, le quedan días nada más. Está cumpliendo sus 5 años como director en ese directorio del Banco Central de Reserva. Bueno, quien se queda...

0: Es el gordito este, ¿cómo se llama? Julio Velarde. Lo acaba de ratificar. ¿Quién? La nueva presidenta, pues, la ilegítima esta de Keiko. Quédese, señor. Y el otro ha dicho, me quedo 5 años más. Bueno, lo han perpetuado, ¿no?, en la presidencia del directorio. Y le preguntan a este amigo José Tábara. Repetimos que es miembro, es parte de este cuerpo del directorio. Es director, pues, del Banco Central. 5 años ha estado junto a Julio Velarde y los otros directores. Oye, los otros directores no hablan, son mudos. Muchos piensan y creen que el único que manda, ordena, el que toma las decisiones porque a él se le ocurre, es Julio Velarde. No, es todo un cuerpo colegiado. Son 7 miembros que tiene el Banco Central de Reserva. Entonces, ¿qué está pasando? Bueno, pues han inflado, ¿no?, la figura de Julio Velarde. Pero repetimos, va a ser bueno que revisen. Miren, ojalá nos permite el tiempo. Yo creo que sí, porque es necesario escuchar qué dice José Tábara, que se va, deja el directorio del Banco Central de Reserva en los próximos días. La primera semana de agosto se va, concluye su periodo. ¿Y qué ha dicho el hombre? Le preguntan, pues, el señor Velarde es la figura indispensable, es inamovible, y dice, responde de manera directa. No podemos ser tan mezquinos, o sea, ese es un trabajo colegiado. Obvio, pues hay un presidente el que responde, pero aquí todos trabajamos, todos pensamos y todos tomamos las decisiones. Y quien las alcanza es el presidente, este Julio Velarde. Pero lo que ha dicho este caballero, señala, ¿no?, que tenemos una moneda fuerte sobre un estado raquítico. Ya todo va a girar en torno a esta frase, a esta idea fuerza. Tenemos una moneda fuerte sobre un estado raquítico, dice Jorge Tábara. ¿Cómo es esto? El manejo de la macroeconomía va por buen camino, ¿no? ¿Qué duda cabe? Todo el mundo dice, oye, no podemos quejarnos. Aquí la economía en el país es fuerte, sólida. Y eso se refleja en la inflación, que ahí está, no se sostiene, ligeramente crece, pero es la menor que tenemos en América Latina. Gracias a ese manejo macroeconómico. Y la otra interrogante que se le hace a este director del Banco Central de Reserva, José Tábara, que va de salida, es, oiga, señores, ¿cómo explicar entonces que si tenemos una macroeconomía fuerte, sólida, y que nos ponen de ejemplo para el resto del mundo, al mismo tiempo tenemos una población prácticamente abandonada, huérfana? Tenemos una población vulnerable que carece de los servicios básicos elementales. A eso se refería este Jorge Tábara, o José Tábara, ¿no?, cuando dice, o en otros términos, no sé, otro tipo de lectura o interpretación que le podemos dar, ¿de qué nos sirve tener una moneda fuerte, mantener, sostener una economía, una macroeconomía sólida, estable, cuando el Estado está raquítico? Estado raquítico, por iniciativa de gasto, pues, del mismo Congreso. Está hablando de una reforma tributaria. Sí, sí. Él mismo reconoce. A ver, hay un contraste terrible, dice, entre el crecimiento económico. Hay crecimiento económico, nadie lo puede negar, como aquí lo hemos sostenido siempre. Hay crecimiento económico y la estabilidad macroeconómica, por un lado, que te permiten el control de la inflación. No hay inflación en el Perú. Bueno, eso te dicen. La canasta básica de alimentos sigue creciendo. Pero el manejo que ellos hacen, ¿no?, permite que ese crecimiento económico y la estabilidad macroeconómica, de alguna manera, controlen la inflación. Pero en el otro lado, ¿qué tenemos? Hay crecimiento económico, hay estabilidad macroeconómica y tenemos un estado fiscalmente raquítico. O sea, un estado que, comparado con otros países de la región, miren las contradicciones terribles, ¿ah? Tenemos la mayor deficiencia en la captación de impuestos. Captamos los impuestos más bajos en América Latina. Qué curioso, es totalmente contraproducente. Aquí vienen, pues, las tremendas incoherencias, ¿no?, esas contradicciones. Y lo están diciendo los grandazos, ¿ah? Lo que aquí permanentemente junto a ustedes vamos revisando. Esas son las contradicciones. En el Perú tenemos un crecimiento, hay crecimiento económico. Tenemos una macroeconomía sólida, fuerte. Y al mismo tiempo, un estado raquítico. Estamos utilizando las palabras o las frases, ¿no? Los términos utilizados por este miembro del Banco Central de Reserva, José Tábara. Es un estado raquítico. Raquítico, o sea, no hay dinero, no hay fondos. No hay el financiamiento para atender tantas demandas de la población. Entonces, diablos, usted mismo responda, pues. Y esa es la respuesta que él da, ¿no es cierto? Porque le preguntan. Pregúntenle al gordo Julio Velarde. ¿Con esto estamos? O sea, hay crecimiento económico. La macroeconomía es fuerte, sólida. La inflación allí está detenida. Crece ligeramente, muy por debajo del resto de países de esta América Latina. Pero la calidad de vida, el bienestar que le debemos generar con este crecimiento económico y con esa estabilidad macroeconómica, no se condice con la realidad. Lo está reconociendo, dice, la salud es un desastre. La educación, peor todavía. La seguridad, servicios básicos, prácticamente no existen. Diablos, entonces, ¿para quién se gobierna? Es ese crecimiento económico, este manejo de la macroeconomía, fuerte, estable, alguien debe favorecer, ¿no es cierto? Es fue en favor de los grupos de poder, de los grandazos, de las multinacionales. Y miren las consecuencias que genera en el grueso de peruanos. Está clarito. Y lo otro, ¿no? Dice este, y él mismo está desnudando a José Tábara, que dice: no puede ser que el Perú, en estos momentos, termine siendo el recaudador fiscal más pobre en América Latina. Sí, todos están por encima de nosotros. Hay más recaudación fiscal en Colombia, en Chile, en la misma Bolivia, en Uruguay, Paraguay, en Argentina, en Brasil, en México. ¿Dónde estamos pues nosotros? No estamos recaudando lo suficiente. Y ahí viene el otro dilema. Porque estos, como responsables, ¿no?, del manejo de la macroeconomía, ¿qué dice que eso tiene? Tenemos que cobrar más impuestos. Tenemos que trabajar una reforma tributaria, lo que permanentemente dale que dale. ¿Se entiende? ¿No se entiende? ¿No? Lo están diciendo los grandazos, ¿ah? No, por si acaso. Pero para entender de que efectivamente estamos en el camino correcto. Una reforma tributaria, dice en este caso Tábara, que permita ampliar esa base tributaria. Ampliar la base tributaria. ¿Que paguen más impuestos quién? ¿Quién va a pagar más impuestos? Ahí viene, decíamos, el otro dilema. Porque él está, de alguna manera, direccionando un crecimiento tributario en función de quién. ¿De los pequeños empresarios? ¿Microempresarios? Hay que formalizar a todos estos emprendedores que están prácticamente defendiéndose al como se pueda, ¿no? Y claro, tenemos más del 75% de informalidad y obviamente eso está pasando factura. Porque esos informales no tributan al Estado peruano. ¿Pero cuánto van a tributar? ¿Se han hecho esos cálculos, esos estudios? Ustedes que manejan las finanzas, ustedes que son los grandes cerebros, ustedes que son los iluminados, señores del manejo de la economía, de la macroeconomía, ustedes deben manejar esto pues al dedillo. Alcancen, compartan con nosotros esas cifras, no lo hacen. ¿Por qué? Porque al final son cantidades mínimas. Lo que no dicen es que aquí, y ellos mismos, él mismo menciona a la OCDE, sí, hace mención a la OCDE. Dice, oye, la OCDE está, ¿y qué ha establecido la OCDE? Que en el Perú, ¿qué cosa es la OCDE? La gente escucha, ¿no? Y dice, están hablando estos. Para que quede claro, el OCDE o la OCDE es el organismo, de alguna manera, regulador de cómo se mueve la economía de un país en función de los impuestos que se captan. Es el organismo de cooperación económico, ya, esa es la sigla, ¿no? La OCDE, Organismo de Cooperación para el Desarrollo Económico de Países de América Latina, si quieren. O sea, ellos establecen ese tipo de manejo que se dan en países como los nuestros, ¿no? De América Latina. Ellos establecen, por ejemplo, cómo se maneja la economía de países de primer mundo, de países desarrollados, de países industrializados. Y ellos han determinado de que en el Perú se pagan los menores impuestos. en relación a otras realidades, a otras sociedades. En el Perú estamos, creo que no llegamos en estos momentos ni al 16%, ¿no? En captación de impuestos de toda la riqueza que se genera, del PBI. En América Latina, países nuestros, Argentina, Bolivia, Chile, Venezuela, los que tú quieras. En esta América Latina, el promedio de captación de impuestos es del 22%. ¡22%! Es la captación de impuestos en América Latina. Ojo, en función del PBI. O sea, de toda la riqueza que se genera en el país, ¿no? En relación a nosotros. ¿Cuánto gastamos nosotros? 16%. O sea, tenemos entre 6 a 7 puntos de diferencia. ¿Qué es lo que debiéramos también captar por impuestos? ¿Y por qué no tenemos ese tipo de captación de impuestos? Porque simplemente no estamos cobrando. Porque en gran medida, si bien es cierto, hay que ampliar esa base tributaria, pero allí tiene que comprometerse el pago que tienen que hacer en impuestos los grandazos, los grandes mineros, los agroexportadores, los grandes industriales. Está clarito, y reconoce este mismo señor, el del Banco Central de Reserva, porque él mismo luego añade, no se puede permitir ese tipo de gasto totalmente irresponsable desde el Congreso, aprobando leyes como estas, ¿no? Para beneficiar exclusivamente a sectores privilegiados, como los de las Fuerzas Armadas y Fuerzas Policiales. ¿De dónde va a salir el dinero? Pues te dicen. Dineros que son para el gasto público, ahora van a ser destinados para cubrir, ¿no?, las pensiones de policías y militares. 11.400 millones, además de otros gastos. Y la salud y la educación. Por eso, si queremos revertir situaciones como estas, entonces captemos mayores impuestos. ¿Cómo vamos a tener mayores impuestos? Ampliando esa base tributaria. Pero esa base tributaria tiene que comprender a esos grandes tagarotes, grandes empresarios multinacionales, que ya sabemos cuánto se cargan, ¿no? Miles, allí tenemos que meter la mano. Y una vez más, para que terminemos de comprender, estamos hablando de 6 puntos, ¿ah? 6 puntos de diferencia en relación al resto de países de América Latina en captación de impuestos. ¿Eso qué significa? Miren, ¿cuánto es un punto del PBI? Para que veamos la realidad en hechos, en números, y comprendamos que esto se puede solucionar. Todo tiene solución. Es el mal manejo irresponsable y las mafias, pues las mafias en el poder, que permiten todo esto. Un punto del PBI en el Perú, ¿cuánto significa? 3.000 millones de dólares. El PBI en el Perú está bordeando los 300.000 millones de dólares, ¿correcto? ¿Cuánto es el 1%? 3.000 millones. Si son 6, 7 puntos, bueno, 3 por 6, 18. Estamos hablando de 18 a 20.000 millones de dólares. 20.000 millones, ¿y eso cuánto implica en moneda nacional? Estamos hablando de 65.000, más de 60.000 millones de soles. Ese es el dinero que no está ingresando a las arcas del Estado peruano. 60.000 millones de soles. Con esos 60.000 podríamos cubrir, miren, todas esas otras necesidades que tenemos pendientes. O sea, que se puede, sí se puede. Pero todo pasa por el cobro de los impuestos que tenemos que hacer. Pero con esta gente, por eso, diablos, le hemos vuelto a dar, los que han votado por la derecha, pues, le han vuelto a dar la confianza a esta gente, a los directos responsables de aprobar este tipo de leyes. ¿Quiénes han aprobado estas leyes? El Congreso que se está yendo. ¿Y quiénes estaban en ese Congreso? La misma derecha. O sea, ese es el derrotero de la derecha. Con tremenda corruptela que tenemos en el país. Entonces, nos van a seguir desgraciando la vida. ¿Qué creen que esto va a cambiar? Por eso, aquí no se necesita la bola de cristal. No hay que ser adivino. Sino simplemente, eso dice el mismo plan de gobierno del Fujimorato. ¿Ya? Entonces, está clarito. Estamos dejando de percibir 60.000 millones de soles y algo más. Con esa platita, pucha, cuántas cosas no haríamos. Y ojo, que no le estamos sumando propiamente los miles de millones que se traga la corrupción. ¿Cuánto? 24 a 25 mil millones por año. Y es que es demasiado. Es demasiado. Y teníamos cuánta razón cuando algunos nos dicen, estos están locos, hablan lo que quieren, hablan sandeces, hablan estupideces. ¿Así? Ahora repite pues lo que decías en algún momento. No son estupideces, no son sandeces. Estamos hablando en función de la realidad. Por eso es interesante tocar la economía. Porque los problemas nuestros pasan la solución de la salud, de la educación, servicios básicos, de la seguridad. Pasa por potenciar al Estado. No un Estado raquítico, como lo está reconociendo el Banco Central de Reserva a través de ese su director, del otro director, el par de quién, de Julio Velarde. ¿Cuándo ha dicho Julio Velarde efectivamente que tenemos un Estado raquítico? Pero la gente que está ahí dentro lo están reconociendo. Y señor Velarde, ¿qué hacemos en todo caso, pues? ¿Cómo piensa usted recuperar? No le interesa al gordo. Por eso es que está medio asustado. Él que quería y no quería, lo han forzado. Y eso también, ¿a dónde conlleva? A que hasta este momento, miren, el Ministerio de Economía y Finanzas todavía no tiene nombre. Keiko, no que Lucho Carranza, el aprista, aquel que ha sostenido tu plan de gobierno. ¿Cómo vamos a olvidar el debate? En el debate, oye, ¿cuántas promesas nos hicieron? La señora Keiko, oye, dando cuenta de que lluvia de millones, ¿no? Todo el mundo se iba a beneficiar, todo el mundo iba a recibir la platita, así sonante y contante. Ahora le corre la prista, dice, no, eso estuvo bueno para la campaña. Ahora no quiero saber nada. Ahora me voy. ¡Ah, carambas! ¿Y a quién van a poner de ministro de Economía y Finanzas? A Elmer Cuba. ¿Qué? A Elmer Cuba, el fujimorista. Y cuando le querramos reclamar y la gente le dice, oiga, señor, ustedes prometieron esto, aquello y lo otro. Y, un momentito, a mí no me comprometan. Yo jamás hice ese tipo de promesas. ¿Quién va a quedar mal parada? La Keiko. Por eso es que alguna o mucha gente te dice, esta señora no sé cómo va a terminar, si es que termina su gobierno. ¿Un año? Listo, amigos. A ver, vamos abriendo teléfonos. Están sonando las líneas telefónicas. Antes, nada más queremos dar cuenta. La nueva gerenta regional de salud, hablando de la salud, la nueva gerenta regional que está asumiendo funciones recién el día de hoy, ¿no? Miren, ya está hablando de cambios. Pero así no hacemos patria. Cambias al gerente, el gerente viene, va a cambiar al director del hospital Honorio Delgado, cambia al director del hospital Goyeneche. Todo un descalabro. No tenemos cuadros técnicos en Arequipa. Mi querido Ruel, y la escuela, al final, esto de nada nos sirve. Así no vamos, así no caminamos, pues, así no avanzamos. O sea, todo está patas para arriba, ¿no? Como decimos, patas para arriba, no patas para arriba. Esa es la realidad nuestra en el Perú. Vamos a ver, atendemos la primera comunicación. Ah, nos dicen, nos hablan de los... Ya vamos a hablar de los candidatos. Y están, no sé, se están desesperando estos amigos candidatos, ¿ah? Quedan prácticamente un par de meses. Vamos al 989 y luego pasamos al teléfono fijo. Suenan los teléfonos. Le estamos copiando adelante. Buenos días, el noticiero del pueblo, Radio Más.
1: Buenos días, Lucho. ¿Cómo está usted? Buenos días. Bueno, nosotros sabemos conscientemente, Lucho, de que el señor Velarde sirve a los intereses del imperialismo. Entonces, él es el mayordomo de los intereses del imperialismo norteamericano. Por eso es bien querido, por eso lo premian, por eso le dan medallas, por eso todo. Está gordo como un chinche, qué día se reventará de tanta plata que tiene. Bueno, dice que nosotros estamos, nuestra moneda está fuerte, estamos bien, pero ¿cuántos millones de raquíticos hay en el país? En Lima, el 30% de limeños y quizás el 40% tienen tuberculosis y ni cuenta se dan que tienen tuberculosis. Pero bueno, nuestra moneda está fuerte. No importa que haya raquíticos, que haya tuberculosos, que la gente se muera, es lo que ellos quieren. Pero lo más importante es, nos exigen, ahora va usted a ver como el primer gobierno de Fujimori, ¿a quién sancionaban? ¿A quién? ¿A las grandes empresas? ¿Les cobraban los impuestos a las grandes empresas? ¡No! A nosotros, los que teníamos los comercios, los de abajo, los que luchábamos, los que teníamos nuestro comercio, nuestras tiendas, acá Fujimori no comenzó a cerrar mediante la SUNAT, cerrar por falta de pago a la SUNAT. ¿Acaso contra quién se fue? Se fue contra el pequeño empresario, contra los pequeños que queríamos ir. ¿Acaso no nos acordamos todo lo que nos hizo? Esto es una cosa de locos. No entendemos. Ahora nos dicen que paguemos nuestros impuestos, sí. ¿Y en qué se retribuye? Regresar en servicios, en buena salud, en buena educación. Yo creo que el pueblo estaría contento de pagar impuestos si tuviéramos una salud buena. Si teníamos una salud de calidad en el seguro, en los hospitales.
2: Que haya tuberculosis, que la gente se muera, es lo que ellos quieren. Pero lo más importante es, nos exigen, ahora va usted a ver como el primer gobierno de Fujimori, ¿a quién sancionaban? ¿A quién? ¿A las grandes empresas? ¿Les cobraban los impuestos a las grandes empresas? ¡No! A nosotros, los que teníamos los comercios, los de abajo, los que luchábamos, los que teníamos nuestro comercio, nuestras tiendas. Acá Fujimori no comenzó a cerrar mediante la SUNAT, cerrar por falta de pago a la SUNAT.
0: Al final, esto de nada nos sirve. Así no vamos, así no caminamos, pues, así no avanzamos. O sea, todo...
1: Salen a hacer campaña, salen...
0: ...del Fuji socialismo. Ahora nos quieren embarrar, porque claro, han habido algunas bancadas que se han tragado sapos y culebras. Los han motivado a firmar leyes para que voten junto al Fujimorato en la aprobación de otras leyes que efectivamente... comprometen pues la misma estabilidad del país. En el caso, por ejemplo, de esa misma izquierda, ¿no? Ahí tenemos una bancada magisterial, había otra bancada, ¿cómo se llama vista? La, bueno, para darles el gusto, les dijeron, miren, ya vamos a aprobar leyes en favor de los maestros, ¿ya? En temas de la educación, aparentemente, ya han aprobado ese tipo de leyes. ¿Pero qué leyes? Gasto público. ¿De dónde? ¿Cómo pues? O sea, tantas veces lo hemos dicho aquí. Y no es que seamos contrarios a ese tipo de leyes que nos parecen bien, pero tienen que tener sustento, tienen que tener soporte presupuestal, financiamiento, porque si no, uy, les han dado el caramelo y han caído redonditos. Y hoy, miren lo que dice la derecha, a ese es el Fuji socialismo. ¿Qué cosa? Un momentito, aguanta tu carro. ¿Cuántos hemos aplaudido acá, no es cierto? Mismo cerrón, el cerronismo. ¡Ah! Hemos aprobado la creación de 20 universidades públicas más. ¡Claro que queremos 20 universidades públicas más! ¿Y cómo le vas a hacer? ¿Sabes cuánto implica eso? ¿Cuánto de financiamiento público? ¿Tienes? ¡No hay! Pues simplemente nos han metido... Pero si somos, no aprendemos, pues. Educación superior, necesitamos más universidades. Pero ¿qué han dicho? Miren, las contradicciones terribles, por eso decíamos. El día sábado llegó aquí un amigo, un señor, no recordamos su nombre, pero maneja estos temas, ¿no?, de la educación superior, y él participó de un evento que hace poquito nomás se ha desarrollado aquí en la Universidad Católica Santa María. Ah, es el foro por el desarrollo, el desarrollo por el Perú. Bueno. Donde han tenido cabida las tres universidades más importantes, entre comillas, en Arequipa, ¿no? Ha estado la Universidad Nacional de San Agustín, ha participado la Universidad Católica Santa María y la Universidad San Pablo, y abordaron el tema este de la universidad pública. ¿Y quién estaba manejando la temática? ¡Una prista! Jorge Luis Cáceres Arce, ya lo hemos olvidado a Cáceres Arce, la prista, pues este que estuvo aquí en... ¿Y cómo ha crecido, oye? Llegó a ser rector en la rector en la Universidad Católica Santa María. Creció rapidito, pasos agigantados. Y en su exposición, ¿qué versaba Cáceres Arce? ¡No! Ya no tenemos necesidad de crear universidad pública. El Estado no tiene que hacer inversión en la universidad pública. ¿Qué? Posición de la derecha. La derecha dice... El Estado ya no tiene que invertir en financiar universidades públicas. ¿Y cómo entonces? Ahí está, pues. ¿Cómo en el Congreso? Miren cómo la derecha te somete, te engaña, se burla. Y ha sometido a las bancadas de Perú Libre. ¿Dónde está, pues, el cerebro de Vladimir Cerrón? La bancada socialista, ¿no? Esta del profesorcito, este ya nos hemos olvidado. ¿Cómo se llama este pobre hombre, este pelele? El arequipeño, pues, el barbas, el gordito este. Oye, ¿verdad? Nos estamos olvidando hasta de su nombre. ¡Qué vergüenza!, ¿no? Y decían, ¡hemos cumplido! ¡Tarea cumplida! ¡Hemos aprobado leyes en favor del pueblo, en favor de la educación, en favor de nuestros maestros! Oye, ¿qué estás aprobando? No seas tan. ¿Tienes el presupuesto? ¿Está el financiamiento? No, ya veremos después. ¿Cómo que veremos después? Claro, así como hemos aprobado ese tipo de leyes, mira, te estamos apoyando, estamos complaciendo lo que tú quieres. Ahora igual, tienes que ser recíproco. Apruébame las leyes pro crimen. Por eso es que la izquierda, Perú Libre, la bancada magisterial, terminan aprobando ese otro tipo de leyes que sí, efectivamente, en el fondo son lesivas, son nocivas, son dañinas a los intereses del pueblo. Así se manejan esos temas en el Congreso. Pero tan quedados somos, tan cortos somos en comprensión, pucha, que es un desastre, ¿no? Así nos manejan, nos siguen manipulando. ¿Dónde está, pues, la gente sesuda de la izquierda? Diablos, ¿a quiénes hemos llevado al mismo Congreso de la República? Realidad nacional. Temas como estos, que seguramente muchos de a poco lo van entendiendo, ¿no? Pero así se mueven en esas altas esferas del poder. El control, el sometimiento al mismo tiempo de quienes dicen, ¿no?, llegaron con promesas porque salieron de partidos de izquierda, pues, progresistas, para de alguna manera no satisfacer necesidades de las mayorías del pueblo. Así se hace. No, pues, primero es lo primero. Como decimos, han construido castillos en el aire. No hay bases sólidas. No tenemos una simiente fuerte, dura. No, no les he interesado. Tremenda irresponsabilidad. Lo primero es, potenciemos lo que siempre hemos sostenido, el Estado. Tienes que generar ingresos para las arcas del Estado. El manejo fiscal. Si tú no tienes, diablos, ¿de dónde? ¿Cómo en tu familia, pues? Vas a gastar, oye, no sé, al mes vas a gastar 10.000 soles cuando tu sueldo es de 1.500. ¿Cómo le vas a hacer? No, me voy a prestar. Sí, pues, aguantarás 1 o 2 años y después dirás, me fregué. Y al final, todo lo vas a perder. Y al final, en la quiebra. Al final, vas a empezar a engrosar ni siquiera la gente de los pobres, sino de aquellos que están en extrema pobreza. No podemos ser tan ingenuos. Pero yo no sé, por eso los partidos políticos realmente, en esencia, desarrollan actividad política. Por eso es que hablamos de escuela política y hay algunos tontuelos de, ¿para qué escuela política? ¿Para qué partidos políticos? ¿Saben lo que están hablando? Pero, en fin, cada quien con su cuento, dirán otros probablemente, pero aquí lo que estamos tratando es de demostrar realmente la necesidad de tener una posición política firme. O sea, aquí las ideologías siempre han contado, las ideologías siempre están presentes. Y la derecha te dice, no, ¿para qué te metes con las ideologías? Eso no cuenta, no sirve. Pero si ellos lo que están haciendo es sostener, mantener, fortalecer su ideología de derecha. Eso es ideología. Y en el otro lado, no. Siempre terminan sometiéndonos. Terrible, ¿no? Por eso decíamos, miren, este caballero, que es de la derecha, algunos dirán, es de centro derecha. Y otros dirán, desde la misma izquierda, no, son los caviares. Los famosos caviares, ¿no? Los que quieren acomodarse. Pero al final reconocen efectivamente de que aquí hay una suerte de posición de la misma derecha con el gobierno de turno para aceptar este tipo de compromisos. O sea, atender compromisos que tienen que ver con la necesidad de la gente. ¿Del socialismo? Por eso te dicen, ¿no? El Fuji socialismo. ¿Qué? ¿La derecha y la izquierda van a caminar juntos? ¿Van a gobernar juntos? ¿Creen que esto es posible? Claro, aquellos que te dicen, ¡no! Vamos a llevar adelante un gobierno para todos los peruanos. No, y otra vez, los intereses de unos y otros están en juego. Si tú vas a querer atender las demandas sociales, si tú vas a querer potenciar la salud, la educación, como nosotros queremos, que por eso estamos aquí también, en una suerte de educar, de orientar a la gente que se entienda y se comprendan estos temas. En eso estamos. Pero hay de aquellos otros que te dicen, no. Y para que tú puedas atender este tipo de demandas, repetimos, tienes que involucrarte en temas de la economía. ¿Cómo vas a generar ese tipo de ingresos para las arcas del Estado? Sin embargo, la derecha que te dice, no, ¿para qué más Estado? El Estado no sirve, el Estado no funciona. Todo déjalo en manos de los privados. Peor todavía, la cosa se complica aún más, porque hoy en este momento vivimos esa realidad que miren a qué situación extrema nos ha llevado. Y le están diciendo a la Fujimori, ¿no? Señora, ¿qué ha hecho con su bancada? Han aprobado leyes que van a significar mayor gasto. Pero ¿quién le entiende? Usted misma no está diciendo, y escrito está en su plan de gobierno, que el gasto público va a ser mínimo, que el déficit fiscal se va a reducir al 1%, o sea, en otras palabras, usted no va a gastar más de lo que tenemos, de lo que recaudamos. Pero hoy esto está totalmente revuelto. Está patas para arriba, o sea, no sé si estamos entendiendo la figura. Keiko dice que va a gastar, esas son las leyes que han aprobado. Y las han ratificado a través del presupuesto suplementario que acaban de aprobar. Eso es deuda externa, por eso se habla de crédito, nos estamos prestando el dinero. ¿Y quién va a pagar? Nosotros pues pagamos de eso. Creo que eso había quedado claro. Lo hemos dicho, miren, lo hemos repetido los últimos días de manera fuerte e insistente. Se aprueba el presupuesto general de la República. Este año estamos recaudando entre 180 mil y más, o de 180 mil millones de soles, producto de los impuestos que pagamos. O sea, tú pagas, tú te cobras tu pantalón, pagas 18%. Hasta por el pan que estás comiendo, pagas, aquí se cobra todo. Pagas tu medicina, pagas tu 18%. Gracias principalmente a ese tipo de impuestos, es que se logran recaudar estos miles de millones. Y como bien decía la dama, ¿para qué pagamos impuestos? ¿Para qué te sacas el ancho? En verdad, te compras tu televisor, ahí te pone, ¿no? ¿Cuánto vale? 1,000 soles vale tu televisor. Pero más el 18% vale 1,180 soles. Pucha, tienes que pagar nomás. ¿Qué vas a hacer nomás? No, no quiero factura. No, señor, te tiene que pagar su impuesto. Entonces, para que lo tenga clarito, su televisor vale 1,000 soles, pero usted tiene que adicionar 180 soles más. ¿Dónde van a parar esos 180 soles además? Eso es el impuesto que se va al Estado. ¿Ya? Listo. Te compra las medicinas porque se enfermó el pariente, el ser querido, qué sé yo. Compre todas estas medicinas. Pucha, que la medicina está carísima, pues afuera, ¿no? Porque la salud pública prácticamente no existe. Igual te atienden, pero vaya a comprarse las medicinas al frente porque aquí no están los medicamentos, se han agotado. Y tienes que gastarte, no se nos ocurre, pues 200, ya 300 solcitos, ¿no? 300 soles en medicinas, pucha. Oye, pero un momentito, tienes que pagar el 18%, ¿qué? Sí, ¿cuánto es el 18% de 300 soles? 30 más de 50 soles, 54 soles creo que son. 54 soles adicionales. Esos 54 soles, ¿dónde van? A las arcas del Estado. Esa es la figura. ¿Cuánto pagas por luz? Mira tu recibo de luz. Promedio, 100 soles de luz. Oye, ¿cómo ha subido la luz? Por más que uno quiere ahorrar, pucha, al final, ¿cuánto paga usted por luz? Nosotros pagamos más en casa, aquí en la radio pagamos, ya para qué hablamos de la radio. Aquí pagas de 1,000 para arriba. La gente dirá, ¿qué? Sí, pues, en casa usted, como usuario más no deseado. ¿Cuánto paga usted? ¿100? ¿150? No sé, otras familias pagarán 200. Póngale 100 solcitos nada más. ¿Ya? Que se paga mucho más, ¿eh? Nosotros que somos reducidos en casa, en familia. Cuatro personas y pagamos 120, 100. Bueno, pues. ¿Y aquellas familias que son más numerosas? ¿Cuánto pagan? ¿120, 150 soles probablemente? Ya, tu recibo. 100 soles. Oye, pero un momentito. El 18%. ¿Cuánto es 18% de 100? 18 soles. Ya. 100 soles va para la empresa y 18 soles va para el Estado. Y así, cientos de miles, millones de usuarios, ¿cuánto pagamos? 18%. Ese es el billete que se va a las arcas del Estado. Igual, por el agua, en Arequipa nada más, ¿eh? Somos prácticamente 300.000 usuarios. ¿Cuánto paga usted por su recibo de agua? Y ahí, mire, usted puede decir, IGB, pucha, tienes que pagar. Ese IGB se va a las arcas del Estado. ¿Cuánto capta el Estado? Se junta por el billete. Además del impuesto a la renta, ¿no? Lo cierto es que por impuestos, 180.000 millones de soles son los que se capturan, ¿no? Los que se recaudan. Diablos, ¿para qué? Para que el Estado retribuya, para que el Estado cumpla con atender pues las demandas de la sociedad. No te va a devolver a ti, te va a poner en tu bolsillo. Entonces, ¿para qué te voy a cobrar por el 18? A última hora diríamos mejor, ya, no pagamos impuestos a la IGB. No pagamos. Deja, yo voy a manejar mi propio dinero, ya veré cómo lo invierto, lo reinvierto. Es que se trata que el Estado va a atender problemas de la comunidad, de la sociedad. Para eso son los impuestos, para atender los temas de la salud, los hospitales públicos, la contratación de médicos, la implementación de los quirófanos, ¿no? La compra de medicinas. Para eso, tú te enfermas, ¿qué vas a hacer? Tienes que ir a buscar un médico, tienes que ir a un hospital, o tú te vas a poner tu propio hospital. No, pues, o sea, no estemos hablando tonteras. Entonces, para eso sirven los impuestos. El Estado tiene la obligación. ¿Cómo te devuelve los impuestos? A través de la construcción de ejecución de obras como los hospitales. Ya tienes hospitales. Listo, ahí te vas a ir a atender. Igual, el Estado pone los médicos, las medicinas, en fin. Las escuelas, lo mismo. ¿Y cuál es nuestra realidad? ¿Qué están haciendo con tanto, bueno, tanto dinero, entre comillas? Porque es mucho más lo que tendríamos que captarnos que si es que realmente todos pagaran los impuestos que tienen que pagar, ¿no? Lo peor todavía viene encima. La tremenda corrupción. De esos 180 mil, ya sabemos, el 10%, más del 10%, se lo traga la corrupción. 24 mil millones al agua. Los podridos y corruptos se los tragaron. Oye, pero encima hay que soportar. ¿A quiénes? A nuestra misma burocracia. Que se traga, miren, lo que acabamos de escuchar horas más tempranas y lo que ustedes seguramente vieron ayer en horas de la noche, en el dominical este de Latina. ¿Para qué diablos tenemos el Congreso de la República? ¿Para amamantar a estos papasnatas? ¿A estos hijos de la desvergüenza? ¿Para eso necesitamos el Congreso? Y ahora todavía lo hemos hecho crecer más. ¿Tiene sentido? ¿Tiene razón de ser? No. Ellos han aprobado esas leyes. Ellos se han permitido otra vez volver a la bicameralidad. Dos cámaras, 130 más 60, 190 congresistas. Pero si así como estaban, miren cuántos estaban tragando de plata. Sinvergüenzas. Oye, ¿nosotros hemos participado? Para nada. Miren cómo han aprobado las leyes, ¿eh? Nos han despolitizado, nos han quitado nuestro derecho a tomar activamente decisiones de esta naturaleza. El referéndum, tantas veces lo hemos repetido igual, el referéndum, el arma principal que teníamos los peruanos. ¿No dice la Constitución? El artículo 45 es, ¿no? El poder emana del pueblo. El poder emana, dice la Constitución. Letra muerta, carajo, para limpiarse el trasero en esta Constitución. ¿Cuántas de esas leyes que se cumplen? Antes la Constitución decía, tenemos derecho a la salud. Tenemos derecho a la educación. El día de hoy no, ya le cambiaron, ya no es derecho. Claro, tienes que tener acceso al servicio de la salud, al servicio de la educación. Así nos han manejado y así nos manipulan. Total, hemos llegado a instancias como estas en las que prácticamente estamos desprotegidos. O sea, para nosotros como dice el refrán populacho, ¿no? No hay nada, cacho quemado. Pero los que llegan a ocupar los cargos públicos, producto del voto de confianza, producto de la elección popular, miren lo que hacen. Tremendos privilegios, ¿no? Tienen el poder político más el poder económico, dueños del Perú. Y el pueblo, el grueso de peruanos, ya sabemos dónde estamos. Qué ricos sueldos, ¿no? ¿Han escuchado anoche? ¿Han visto? Los mismos, un congresista tiene en su oficina congresal, eso todo el mundo lo sabe, ¿no? Siete trabajadores. Una mesa congresal, oye, ¿cuánto maneja al mes y al año? Tanta plata, con todos los bonos extraordinarios, con ese tipo de, no sé, exclusividades que tienen, ¿no?, para el manejo. Cada que se termina una legislatura ordinaria, por inicio, por culminación e inicio, o inicio y culminación de una legislatura, habían recibido un bono de 30.000 soles. Oye, ¿dónde? Pues, este es un país de ricos, este es un país donde estos creen que van al water y todo lo que sale es plata, plata, plata. Miserables. Si eso es lo que obtienen los trabajadores, ¿qué cosas no están sacando estos congresistas? Por eso es que fácilmente se convierten en millonarios. Todos son millonarios. 30.000 soles por inicio y clausura de una legislatura ordinaria. Pucha, ¿dónde pues? Al final hacen un consolidado. ¿Cuántos son los trabajadores del congresista? Son 7. Tienen 2 asesores. Cada asesor se lleva ¿cuánto? 15.000. 15.000 soles promedio. ¿Qué? Sí, pues, 15.000 soles. Luego tienen 2 técnicos. Cada técnico se lleva ¿cuánto? 10.000. 13.000. 13.000 cada técnico. ¿Ya? Cada asesor se lleva 15.000. Son 2 asesores más de 30.000 soles. 15.300 creo que es. Bueno, ya, pero los 2 asesores se llevan más de 30.000 soles. Tienen 2 técnicos. Cada técnico obtiene más de 13.000 soles. Entre los dos, 26.000 soles. Vaya sumando, más los 50.000 y tantos mil, y estamos hablando de 80.000 y tantos mil soles. Además, tienen un asistente y un auxiliar. ¿Cuánto ganan los asistentes, los auxiliares? Los asistentes, 10.000. Los asistentes, 7.000. O sea, prácticamente 100.000 soles se lleva la oficina congresal con sus trabajadores anualmente cada congresista. Si le sumamos el sueldo del congresista más muertos y heridos, ¡puch! Esto tiene que cambiarse. Pero con esta gente vamos a cambiar. Imposible, pucha. Ya nos han cogido de todo lado, pues, y nos manejan como sus borregos, ¿no? Ahí, en parte, ahí se va la plata de todo lo que se ha recaudado, de todos nuestros impuestos. Además de todas las joyerías que tienen, ¿no? Estos tienen salud, tienen seguro, tienen su seguro especial. Han contratado un seguro privado de salud. Y anualmente pagan más de 9 millones de soles. ¡Ah, carambas! Y no solamente es para el congresista, es para toda la familia. ¿Qué? Sí, estos no van al seguro social. Tienen su seguro particular. ¿Qué cosas, no? ¿Para eso los hemos elegido? Dios, esto y el descalabro total. Pero dale pues con lo mismo, no entendemos, ¿no? Llega la campaña y miren cómo nos manejan de la manera más, no sé, póngale el término o el adjetivo que usted quiera. Pobres defendiendo a los ricos. Pobres votando por ricos. Oye, eso sí existe en nuestro país. ¿Cuántos pobres, no? Votando por los ricos. Oye, ¿usted ha visto algún rico que defienda a los pobres? Pucha, serán pues contados con los dedos de la mano, ¿no? Porque sí hay algún rico por allí que dice, no, no. Yo tengo riqueza, tengo oye, pero soy humano, ¿no? Y te dicen, ¿por qué hay tanta gente necesitada? ¿Cómo podemos vivir en una sociedad tan desigual, tan injusta? Ellos son conscientes, ¿ah? Teniéndolo todo. Poquísimos son, los dedos de la mano son suficientes, son, no sé. Pero ver miles y millones de pobres votando por los ricos, ¿quién entiende eso? A ver, vamos abriendo líneas. Realidades que no se pueden negar. Pues vamos al teléfono. A ver, estamos en el teléfono fijo y luego pasamos al teléfono celular. En el 625174, buen día, Radio Más.
3: Arranca un patino. Ojalá que no me entretenga. Mire usted, sí pues, hay mucha que quedó sorprendido anoche con lo que ganan estos señores congresistas, supuestos hijos del pueblo. Una parte, claro, de la derecha y otra parte de la izquierda, pero ya se van a ir. Ahora los que vienen también son de la izquierda y la derecha. A uno dice, yo no soy ninguno, yo soy del centro. Soy socialista o algo, o humanista, no sé qué cosa dicen. Han desfilado por todos los medios de comunicación. ¿Cómo hablaban? ¿Cómo decían? Varios candidatos de ese grupo han salido, pues, varios. ¿Cuántos hay de arquipa de la izquierda y cuántos de arquipa de la derecha? Eso, pues, nosotros somos los culpables por elegirlos a ellos. ¿Cuánto me gustaría, señora Moncón Patiño, se juntaran todos los de la izquierda, verdaderamente que son de la izquierda del pueblo, digan estos bollerías, no queremos recibir, queremos ganar lo justo, pero así de esta manera no. Oye, las cosas cambiarían, pero no, solamente así para la pantalla, para una cosita, para decir, no, esta derecha, que no, esto tratan de esto de ofenderse entre ellos, que por acá, que por allá. Pero para recibir esas bollerías, ahí son hermanitos, bien abrazaditos. No dicen nada, tanto los varones y las mujeres. Usted dice, los ricos no apoyan a los pobres. Sí, pero ahí a los ricos les conviene que existan pobres. Si no, ¿quiénes van a trabajar para ellos, para que ellos sigan amasando? Los ricos, lo que producen, ¿quién los va a comprar? El pueblo. Así que tiene que haber, también tiene que existir, porque si no existiesen los pobres, ¿quién le compraría sus cosas? ¿Quién trabajaría para ellos? Eso habrá que pensar. Gracias.
0: No, igual, a usted las gracias por la participación. A ver, vamos a los otros teléfonos porque la gente se queda descolgada. Vamos, en el 989 estamos. Sí, luego pasamos al otro teléfono. Sí, buen día, le estamos copiando adelante. Hola, ¿qué pasó? Estaban en línea. No cuelguen, pues, mire, no le hemos cortado, amigo, ya para que no se queje. Pero usted se ha cortado a otra gente que estaba esperando en el otro teléfono. Igual, a ver, vamos, atendemos esta nueva comunicación. Sí, buen día, le copiamos Radio Más.
4: Aló, señor Ancón, el viejito Balcázar quiere cobrar pensión vitalicia. Muchos de nosotros, o de los oyentes, piensan que solamente los 15,000 soles. No es así. Eso se convierte siquiera en 50,000, 60,000 soles. Mire, le dan un auto. Luego, tienen que pagar como 6, 8 guardaespaldas hasta que mueran, ¿ah? Hasta que mueran los expresidentes. 6, 8 guardaespaldas. Luego tienen que darles empleada para el hogar. ¿Qué le digo? Gasolina, pues, ¿verdad? Gasolina hasta que muera. Una serie de gollerías, señor Ancón. Seguro, clínicas. Todo eso se convierte en unos 50,000 soles. Buenos días, señor Ancón.
0: No, igual. A usted las gracias por la participación. Creo que todo esto lo sabemos y conocemos, ¿no? Queremos revertir esas cosas. Bueno, pues, aquí no vamos a decir. A ver, los que están en ese otro lado son distintos. 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

Ok, ¿qué tal amigos? Bienvenidos a Entre Voces con Democracia Participativa. Vamos al avance informativo de la hora. El senador electo de Juntos por el Perú, Jaime Quito, aseguró que no tiene ningún inconveniente en no recibir el bono de instalación de 15.600 soles. Por mi parte, no tengo ningún inconveniente. Considero que no es necesario, afirmó el actual congresista. Por último, señaló que se requiere que las autoridades muestren austeridad para resolver los problemas de la población. Somos Entre Voces, somos Radio Más. El gran desfile cívico-militar en Arequipa se realizará el próximo sábado 25 de julio en la Avenida Independencia en conmemoración a los 205 años de proclamación de la independencia del Perú. Así lo indicó el coronel Ejército del Perú, Jorge Bernuy. Señaló que participarán más de 30 delegaciones en el desfile, incluidos los 6 colegios ganadores de las diferentes UGELs, las Fuerzas Armadas, la Policía Nacional y demás entidades. La actividad comenzará a las 8:30 de la mañana y será aproximadamente hasta las 1:30 de la tarde. Los organizadores recomendaron a la población llevar sombrero, bloqueador e hidratarse bastante durante la asistencia al evento. Fiestas Patrias. 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Y la institución educativa Almirante Miguel Grau y Carlos W. Schutte obtuvieron el primer y segundo lugar respectivamente en el concurso Campeón de Campeones de la UGE La Joya, desarrollado este último 20 de julio en la avenida Diagonal del Pedregal. Gracias a este resultado, ambas delegaciones clasificaron al desfile cívico-militar 2026, que se realizará el 25 de julio en la Avenida Independencia de Arequipa, donde competirán con los representantes de la UGEL Arequipa Norte y Sur, por máximo reconocimiento.

Más informaciones, el líder del partido Buen Gobierno, Jorge Nieto, tras negociar mesas directivas con Keiko Sofía Fujimori, Sánchez y López Aliaga, en el Perú todo se decide en el punto de la navaja, es lo que dijo. La mesa directiva será prácticamente un congreso bicameral innegociable.

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Hasta el momento no se nos ha informado sobre un peaje en el puente Virgen de Chapi. Así lo señaló Teófilo Sánchez, representante de los transportistas de carga pesada de Arequipa. Además de expresó nuevamente su preocupación por el incremento del precio de los combustibles y el impacto que esto genera en el sector. Dan inicio a la construcción de los túneles Mellizos, complemento de la autopista Arequipa-La Joya, así lo indicó Roel Sánchez, gobernador regional de Arequipa.

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Víctor Furores, congresista y senador electo por Fuerza Popular, señaló en una entrevista que Luis Galarreta sería el premier en el gobierno de Keiko Sofía Fujimori. Mi sugerencia es que el gabinete sea tecnocrático, es lo que refirió. 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Ahora sí, vamos a la pausa. 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
2: Ok, ¿qué tal amigos? Bienvenidos a Entre Voces, somos Radio Más 105.9 en la frecuencia modulada 974-964-164-6251-74, línea abierta. 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Un saludo para Lili Seje, que está en sintonía con nosotros, a Flavio Calcina Jr., siempre con nosotros en Entre Voces. 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No falta nada, estamos a puertas de celebrar 205 años de las fiestas patrias, a puertas de tener en el mando a la nueva presidenta, la señora Keiko Sofía Fujimori, a puertas de tener ministerios, y por ahí se habla mucho del señor Luis Galarreta, que sería el primer ministro, el premier de la República, y un nuevo congreso bicameral, senadores y diputados. Bueno, dentro de ellos está el señor Jaime Quito, ojo, que no quiere recibir el tema de la mesa de instalación, ¿ah? No le caería bien mal este dinerito, ¿no? Pero bueno, no quiere recibir. Es lo que ha manifestado. Bueno, es política, es política. Todo es política, todo vale. Y por otro lado también se tiene expectativa el mensaje presidencial. Queremos que opinen, que participen y den su punto de vista al 974-974-164-6251-74. Y el señor Balcázar, a la larga, ¿qué ha hecho por la patria? ¿Qué ha hecho por el Perú en estos años? Rolando Vilca, ¿cómo estás? Bienvenido a Entre Voces.
3: ustedes, a tu persona y a todo el público que te escucha en este momento.
2: Bien, Rolando, a todo esto que hemos comentado, ¿qué te parece, Rolando Vilca, el tema del mensaje presidencial? Va a haber nuevos ministerios, Luis Galarreta al frente, se viene la marcha de los cuatro suyos, que van a ir para Lima a impedir que la señora Keiko Sofía Fujimori sea la presidenta. ¿Qué podrías decir, Rolando Vilca?
3: Bien, en realidad, yo creo que son acciones por parte de un grupo de la población que entendemos que dentro de su derecho que ellos tienen a expresarse políticamente, pues es válido, ¿no? O sea, eso dentro de los marcos democráticos, dentro de lo que podría ser una protesta, ¿no? Pero de ahí a impedir propiamente a que ella pueda juramentar o a asumir el cargo ya de forma oficial, pues eso no tendría razón, ya que el proceso electoral, con todas las dificultades que se han visto, o en todo caso llámale irregularidades, ¿no? Que en realidad ni siquiera son irregularidades, ¿no? Son incidencias electorales, pues al final el Jurado Nacional de Elecciones pues ha declarado la virtual ganadora de este proceso electoral, la señora Keiko Fujimori, ¿no? Entonces, creo que no creo que se llegue o logre en este caso impedir que asuma el poder, ¿no? Ahora, pero también hay que entender de que esa forma de actuar, pues es, la buena enseñanza que ha dejado la señora Keiko Fujimori, y no solo la señora Keiko Fujimori, sino en general la derecha, en el año 2021, cuando el señor Pedro Castillo ganó el proceso electoral, ¿no? Y lo mismo también en el año 2016, donde en ambos años, pues no reconoce la señora Keiko Fujimori el triunfo tanto de Pedro Pablo Kuczynski como el señor Pedro Castillo, ¿no? Entonces, finalmente, si algo tenemos que sacar como conclusión de las acciones de la señora Keiko Fujimori en el año 2016-2021, es justamente pues el no haber reconocido a los virtuales ganadores y por ende oponerse, ¿no?, a que puedan desarrollar su gobierno, que es lo mismo que estaría haciendo un sector de la izquierda o en general, ¿no?, un grupo de ciudadanos en oponerse a lograr en tomar el poder ahora el 28 de julio.
2: Ok, pueden participar y opinar, 974-974-164-6251-74. ¿Hay esperanza en la señora Keiko Sofía Fujimori? Es la pregunta, ¿hay esperanza? ¿Puede haber esperanza en la señora Keiko Sofía Fujimori, Rolando Vilca?
3: Bien, voy a tratar de acelerar un poco, aunque esté un poquito mal, pero igual, mira, yo creo que la población, en general, los diferentes opinólogos, incluido mi persona, pero con una mirada diferente, lo que ya están, en perspectiva, viendo lo que podría ser el gobierno de la señora Keiko Fujimori, es un gobierno eminentemente dictatorial, ¿no? Y ya en otra entrevista en cual bien tú me has realizado, estimado Miguel, es el hecho de ver cuáles van a ser las acciones de la señora Keiko Fujimori a partir del primer día que está en el Palacio de Gobierno, ¿no? Es decir, ella tiene la posibilidad, porque ojo, nosotros ahorita somos una vamos a llamarlo así, un país dentro de los regímenes, que son tres para poder ponerlo muy sencillo, democrático, híbrido y en este caso hablamos de autoritario, ¿no? Entonces, los especialistas y en general algunos organismos internacionales, no necesariamente, vamos a llamarlo así, instituciones gubernamentales, más bien no gubernamentales, pues han mencionado que el Perú es un país híbrido en términos de régimen, ¿no? En consecuencia, la señora Keiko Fujimori está a punto de pasar, o de poder pasar, de un régimen híbrido a un régimen, en este caso, autoritario, que sería una dictadura. O en todo caso, dar todas las evidencias de que ella no quiere quedarse en el régimen híbrido, sino pasar a un régimen democrático. Pero para eso se hace un poco complicado, porque, como bien sabemos, la mayoría de los órganos de vamos a decirlo así, los organismos autónomos, están en manos prácticamente de un pacto, algunos le llaman el pacto mafioso, pero que en realidad es un pacto que está al servicio de la derecha, ¿no? Y lo que es, me están escuchando claramente, eso lo saben perfectamente, ¿no? Y si no lo saben, pues hay que ver cuáles son las decisiones que ha tomado el TC, por ejemplo, respecto a una serie de acciones o pedidos que le han hecho al Tribunal Constitucional, o actualmente qué es lo que viene haciendo la Fiscalía de la Nación, pero no la Fiscalía de la Nación en conjunto, porque de lo que estamos hablando es, en este caso, los fiscales supremos, ¿no? O en este caso estamos hablando, pues, de los que conforman la cúpula de la fiscalía, que vienen acusando a periodistas o a exfiscales que han tenido a su cargo investigaciones como el caso de Odebrecht, ¿no? Entonces, yo creo que el hecho de ver en la práctica, son hechos concretos, pues a uno lo hace ver como que hay una persecución a todo aquel que piensa de forma diferente o que ha actuado en contra, ¿no?, de algunos grupos de poder que en su momento han tenido el poder y que lamentablemente han caído, pues, en actos de corrupción. Entonces, yo creo que lo primero que hay que ver es cuál es la acción que va a tener la señora Keiko Fujimori en los primeros días. Por ejemplo, una de las acciones que podríamos ver de que lo que quiere es tranquilizar las aguas en términos de regímenes y no hacer notar de que finalmente todo el poder lo va a tener ella o un gran porcentaje de poder va a tenerlo ella, es cediendo la Cámara, o en este caso la presidencia de la Cámara de Diputados y la Cámara de Senadores. Que esa sería la mejor evidencia en términos de hecho concreto, ¿no? Para poder decir, bueno, al menos por ahí la señora Keiko Fujimori está cediendo parte de lo que vendría a ser poder a nivel de este poder legislativo, ¿no? Que ahora está conformado por dos cámaras, ¿no? Respecto a los órganos autónomos, hablamos del Tribunal Constitucional, habría que esperar 2 años más, entiendo, para poder ver cómo se modifica o se reestructura los representantes o los que actualmente están en el TC. Respecto a la Fiscalía de la Nación, bueno, simplemente que terminen los el periodo o la gestión del actual presidente o el máximo representante de la Fiscalía, al igual que la Defensoría del Pueblo, al igual que la Junta Nacional de Justicia. Es decir, hay una serie de órganos autónomos que todo lo que nos hace ver es de que estos órganos autónomos son un grupo, o en todo caso órganos que están liderados por algunos grupos que conforman este pacto, que no lo voy a llamar el pacto mafioso, sino que es un pacto de la derecha para poder seguir gobernando y para poder seguir avanzando en lo que ellos piensan como mirada de país, ¿no?
2: Claro que sí, Rolando, claro que sí. A ver, participen, 974-974-164-6251-74, línea abierta para todos ustedes, para que puedan opinar con nosotros en Entre Voces. ¿Qué piensan? ¿La señora Keiko Sofía Fujimori es la esperanza del Perú después del 28 de julio? Ahora, Rolando, hay mucho que decir al tema de la... De lo que es este Congreso bicameral. ¿Qué actuación va a tener? Recién se va a ver en el transcurso de esta semana la nueva mesa directiva, la instalación de la nueva mesa directiva en el Congreso de la República, senadores y diputados.
3: Bien, respecto a las alianzas que puedan realizar, finalmente eso está todavía en veremos, aunque ya algunas organizaciones políticas de izquierda, bueno, ya han dado a conocer que han formado un frente, ¿no? En este caso hablamos de Perú Nación, Obras y el partido de Juntos por el Perú, y lo que sí más bien se ha notado, según los medios de comunicación y las declaraciones del líder del grupo del buen gobierno, ¿no? Hablamos del señor Nieto, pues entendemos que él no necesariamente va a unirse a este grupo de izquierda, sino creo que va a tratar de abrir un frente o otro frente conjuntamente con el señor López Aliaga. Pero miren, todo esto son especulaciones hasta el día que recién se sienten en el Congreso y finalmente elijan, que eso va a ser en el transcurso de estos días, ¿no? Elijan al presidente de la mesa directiva de la Cámara de Diputados y al presidente de la mesa directiva de la Cámara de Senadores. Y es ahí donde recién vamos a ver cuál va a ser el actuar del señor Nieto, que entendemos que él en declaraciones mencionaba de que por nada del mundo iba a hacer una alianza o en todo caso iba a respaldar a la señora Keiko Fujimori. Y estos días lo que he venido declarando es que una de las mejores acciones que puede hacer la señora Keiko Fujimori es cediendo la mesa directiva, pero hay un detalle. Dice ceder la mesa directiva, pero no especifica a qué lado quiere ceder la mesa directiva. Nada raro sea que la mesa directiva pueda cederse, pero a manos del grupo político, en este caso de Renovación Popular, que no sería más que el complemento de la señora Keiko Fujimori, porque como bien sabemos todos, al menos en el periodo 2021-2026, al margen de las diferencias que hayan podido tener, han venido gobernando. Es decir, si uno analiza las votaciones que han tenido a lo largo de estos últimos 5 años, pues tanto la señora Keiko Fujimori, en este caso el partido de la señora Keiko Fujimori, como el partido del señor López Aliaga, finalmente en los temas más candentes han votado para el mismo lado, ¿no? Entonces, ceder la mesa directiva al señor López Aliaga, pues es simplemente ceder la mesa directiva a la derecha, que finalmente se ponen de acuerdo para poder seguir gobernando en función de lo que ellos ven el país como futuro, ¿no? Entonces yo creo que ahí el señor Nieto habrá que ver cuál va a ser finalmente su actuar, porque unirse o juntarse con el señor López de Aliada, creo que finalmente lo que está diciendo de manera escondida es que lo que quiere es que la mesa directiva esté en manos de la señora Keiko Fujimori, ¿no? Por eso yo me quedo primero con lo que he mencionado, que es esperar cuáles son las negociaciones que se va a tener, y negociaciones políticas, no siempre con el discurso de que lo hacemos pensando en el país, porque si realmente se quiere pensar en el país, lo que se tiene que hacer es desmantelar toda la estructura que han en este caso construido de 2021 al 2026 prácticamente, porque si no se reestructura o si no se revisa todo lo hecho porque en este periodo de 5 años, pues finalmente vamos a seguir en lo mismo, ¿no? Una de las de los pedidos que se ha realizado en términos de política de gobierno, o en todo caso en términos de planteamiento como pedido, es de revisar estas leyes que se han dado, que se les llama las leyes pro-crimen, ¿no? Entonces sobre eso, por ejemplo, poco a poco se ha dejado de hablar, pero entendemos que eso es lo primero que tenía que hacer en el Congreso. Por lo demás, hay que ver qué es lo que pasa en esos días y ver cuáles son las alianzas que se van a formar, pero, como ya mencioné, si las mesas directivas están en manos, ¿no?, de la señora Keiko Fujimori, tanto en el poder, en este caso, en la mesa de la Cámara de Diputados y en la mesa de Cámara de Senadores, pues finalmente yo creo que hay que ir con cuidado y hay que estar atenta a lo que pueda hacer la señora Keiko Fujimori.
2: Ok, a ver, participen, opinen con nosotros en Entre Voces, somos Radio Más 105.9 en la frecuencia modulada. Estoy conversando con Rolando Vilca a este tema, ya prácticamente a lo que ya se viene para nuestro país. Vamos con la llamada. Buenas noches, Entre Voces, Radio Más.
4: Buenas noches a usted.
2: Volcánico, ¿cómo estás?
4: Muy bien, volcánicamente.
2: ¿Vas a participar el 9 de agosto en la carrera pedestre que organiza la municipalidad por aniversario de Arequipa?
4: Claro que volcánicamente estoy listo para participar en cualquier evento deportivo, sea ciclismo, maratonismo y montañismo, ahora que si vienen las fiestas de Arequipa, y seguramente van a realizar esa competencia internacional de ascenso al Misti. Entonces ahí yo voy a estar presto para participar, esta vez si llegamos a la cumbre en el menor tiempo posible, ¿no? Si el año pasado hemos hecho en menos de 5 horas y tal vez este año ya lo haremos en 4 horas, y así volcánicamente, ¿no? Eso dependiendo pues de las prácticas que uno haga, ya sea un fin de semana voy a subir al Misti a ver cómo me va a ir la técnica, ¿no? Entonces ya para concluir volcánicamente, y ya que está usted hablando y con el que está
2: Rolando Vilca,
4: así es, con el caballero Vilca, con lo referente, ¿no?, a la ascensión al poder, ¿no?, de nuestra querida presidenta electa, Keiko Fujimori, ¿no?, que más allá de que algunos digan, yo no la voy a reconocer como mi presidenta, pero ha sido elegido electamente por el pueblo peruano y también el voto del extranjero, ¿no? Entonces, ya para finalizar mi intervención volcánica, entonces esperemos pues que sea un, bueno, no como dice el señor Vilca, que es un régimen, o sea que está comparando con el régimen chavista, régimen de Cuba, de Fidel Castro, o sea con gobiernos de izquierda, comunistas o socialistas, no, tampoco, como diría Keiko Fujimori, sino esperemos pues que sea un buen gobierno, para el pueblo peruano y que ella gobierne para todos los peruanos en general, sin ninguna excepción, y en especial, ¿no?, para aquellas regiones que han estado en contra del partido fujimorista a lo largo de estos años. Esperemos pues que ella pues deje de lado esos odios y que ella gobierne para todos en general, y así creo que van a tener que reconocer que qué bien que está haciendo nuestra presidenta, y y eso que yo me pasé criticándola todo el tiempo, que es una mala, que lo peor, ¿no? Entonces, ya para finalizar volcánicamente, mi querido don Miguel, entonces creo que ya estamos en este mes de la peruanidad, y el peruano lo sabe. Ahora que se viene este feriado el día 23, hay que aprovechar, salir a correr, y ahora que se viene feriados largos, 28-29, hay que aprovechar pues a lo máximo, ¿no? Porque tampoco no va a estar con tanta política, tanto estrés, que a uno pues le hace sentir así, ¿no? Entonces hay que aprovecharlo a lo máximo, don Miguel, más allá de los de estos políticos que nos causan molestia, amargura, que este Congreso, que ha sido pésimo, ahora que este Congreso bicameral que vaya a entrar en funciones este 28 de julio, esperemos pues que su popularidad sea pues más del 50%, y no como este Congreso actual que ya se va, el menos del 3%, una bajísima popularidad, ¿no? Entonces, eso ya dependerá pues de este Congreso bicameral. Se hace unas buenas leyes a favor del pueblo, enhorabuena, ¿no? Bueno, muy agradecido volcánicamente, gracias.
2: Ok, muchas gracias, Volcánico, por tu participación en Entre Voces. A ver, vamos, participe. 974-964-164-62-5174. Línea abierta para que puedan participar y opinar con nosotros en Entre Voces. Bueno, Rolando Vilca, el punto es, ¿qué se espera de este gobierno? ¿Qué se espera del Congreso y también el gabinete ministerial? El señor Luis Galarreta sería la persona idónea para estar conformando, digamos, o presidiendo la presidencia de lo que es la PCM, Rolando Vilca.
5: Bien, respecto a Galarreta, tengo entendido que él ha sido elegido como parlamentario andino, ¿no? Entonces, entendemos que al ser elegido como parlamentario andino, él nos representa en la comunidad andina, y mal haría él en asumir la responsabilidad, en este caso ser el premier.
2: Y ese primer vicepresidente también, Rolando.
5: Yo entiendo eso, ¿no? Pero claro, recordemos que el primer vicepresidente actúa en funciones cuando la presidenta pues no está, ¿no? No está en funciones, ¿no? Y eso lo sabemos todos, ¿no? Pero específicamente como premier, pues esa función habría que dejarlo a, digamos, a otra persona de su confianza, de la señora Keiko Fujimori, porque él ha sido elegido para parlamentario andino y él tendría que cumplir las funciones de parlamentario andino. Entiendo yo, o sea, eso es lo mínimo que por decoro debería hacer el señor Galarreta, ¿no? Así que yo sé que lo que pueda decir no tiene ningún impacto, pero creo que la población debe saber que él ya tiene un cargo como parlamentario andino, ¿no? Asumir el premierato sería tener doble cargo, hasta un triple cargo, si consideramos lo que tú me estás mencionando, que es el primer vicepresidente en la plancha nacional Keiko Fujimori, ¿no? Ahora, respecto a qué cosa va a hacer la señora Keiko Fujimori, miren, yo creo que lo primero que tenemos que revisar es el plan de gobierno de la señora Keiko Fujimori, ¿no? Porque en términos de hecho, pues es el documento quien nos dice cuál más o menos es el camino que va a seguir. Así que veamos cuáles son las propuestas que ha tenido en su plan de gobierno a nivel económico, ¿no? A nivel de políticas sociales, ¿no? Y en función de eso veamos si es que va a cumplir. Pero, ahí viene el pero ya algunos grupos de derecha, por ejemplo las AFP, ya han salido a pronunciarse para poder mencionar que la ley aprobada ya en este Congreso que va feneciendo debe ser reglamentada para poder ejecutar lo que les interesa a las AFP, es que empiecen a pagar o a los independientes que empiecen a dar un porcentaje de lo que ellos puedan generar en términos económicos y poder tener pues un pequeño bolsón de dinero que puedan dar a las AFPs, ¿no? En términos muy sencillos, los independientes, usted amigo que trabaja con su recibo honorario, gracias a la ley que han aprobado, pues finalmente ya reglamentado, pues usted va a tener que darle un poquito de ese dinero a las AFPs, ¿no? Ahora, ¿cuánto es? Eso va a depender de cuánto usted gira a través de los recibos por honorario, ¿no? Entonces, vamos a ver si eso finalmente se va a ejecutar. Entendemos que el organismo, la asociación de la AFP, se han pronunciado sobre eso. Ahora, hace unos días se ha pronunciado la señora ex premier en la época de Pedro Pablo Kuczynski,
3: escapa mi memoria, no sé si me ayudas en esto, mi estimado Miguel, que cuando cae Vizcarra, o mejor dicho, que cuando Vizcarra suma el poder, o mejor dicho, cuando Vizcarra da cierre Congreso, pues la señora asume como presidente del Perú. Estamos hablando de la que fue ministra de PPK, no sé si...
2: Mercedes Arauz.
3: La señora Mercedes Arauz en estos días ha salido a declarar a unos medios de comunicación, dando a entender de que todos los CAS que han sido formalizados, ¿no? En este caso ya de forma oficial, por una ley, pues debería ser revisado, porque el Estado no puede sostener la formalización del CAS, que ojo, no se ha hecho hace poco, ¿no? Eso viene de hace muchos años atrás, eso viene desde desde el año 2020, 2021, y poco a poco ha ido la normativa, pero que finalmente un grupo muy grande, un grupo muy fuerte, por decirlo de alguna forma, ha ido formalizándose, pasar de un CAS indeterminado a un CAS determinado a un CAS indeterminado, ¿no? Entonces, la señora Arauz está pidiendo que se revise todo eso. Y la señora Arauz, pues cuando ella habla, no es que ella habla la derecha, la derecha bruta y achorada, si quieres, pone como apellidos, pero son esos pedidos que de alguna forma, ¿no? Van a estar en la mesa la señora Keiko Fujimori. No te olvides que el señor Altao, ¿no? Representante también de la derecha, ya ha salido a mencionar de que demasiados feriados hace daño a la economía en nuestro país y que debería retirarse los feriados. Bueno, yo a eso le agregaría lo siguiente, sin ser de la derecha. ¿Quieren retirar feriados o quieren que quitar los feriados? Que empiecen pues con Navidad, Semana Santa, 30 de agosto, estamos hablando de Santa Rosa de Lima, ¿no? O sea, que empiecen a quitar los feriados, estos feriados religiosos que tenemos, a ver si van a querer retirarlos o quitarlos, okay. ¿No? Entonces, ya hay un sinfín de pedidos, bueno, hay algunos pedidos de la derecha, que vamos a ver cuál va a ser la reacción de la señora Keiko Fujimori, y creo que sobre eso vamos a seguir conversando más adelante, mi estimado Miguel.
2: Bien, Rolando, el tiempo me ha vencido, nos volveremos a encontrar nuevamente contigo. Gracias, Rolando Vilca, por haber estado con nosotros en Entre Voces.
3: Al contrario, mi estimado Miguel, muchas gracias y hasta otra oportunidad. Saludos.
2: Ok, Rolando Vilca, gracias. Bien, somos Entre Voces, somos Radio Más. 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Bien, nos vamos. Sigue en la sintonía. Volvemos como de costumbre mañana. Mil gracias.
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